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3: ¿Qué tal? ¿Cómo están ustedes?
4: Le damos la bienvenida a todos ustedes a otro programa de Tu Historia Preferida. Y eso incluye también a las mamás y a los papás y a todos los miembros de cada familia, tío Daniel.
3: Por cierto que sí, tía Elena.
4: Hoy el tío Daniel nos va a relatar una historia de la Biblia.
3: En realidad es el segundo capítulo, tía Elena, de la historia que comencé acerca de un hombre llamado Balaán.
4: Oh, sí. Según recuerdo, Balac, el rey de los idólatras moabitas, tenía temor de que los israelitas que estaban acampados en los mismos límites de su reino lo atacaran. Había enviado a buscar a un hombre llamado Balaán, que había sido un profeta de Dios, para que viniera y maldijera a los israelitas.
3: Exactamente, tía Elena. Balaam era un hombre muy codicioso que quería servir a Dios y al mismo tiempo salirse con la suya. Cuando finalmente llegó a Moab, el rey Balac lo trató como a un rey y le ofreció muchas riquezas y fama por sus servicios. Pero cuando Balaam trató de pronunciar una maldición sobre los israelitas, lo que pronunció fue una bendición.
4: Y Balac se puso furioso. Dime, ¿lo envió de vuelta a su casa?
3: Eso es lo que vamos a descubrir hoy en el segundo capítulo de nuestra historia, que la titulo El profeta infiel. El fracaso de Balaam de pronunciar una maldición sobre los israelitas provocó la ira y la indignación del rey Balac. Pero el rey no se iba a dar por vencido tan fácilmente. Le había costado mucho traer a Balaam a Moab y aún iba a convencer al codicioso profeta para que encontrara una forma de maldecir a Israel. Desde su lugar en el monte, el rey Balac y Balaam contemplaron una vez más a los israelitas acampados en la llanura que se extendía ante ellos.
5: Desde aquí podemos ver todo su campamento, Balaam.
6: ¿Cuántas tiendas de campaña?
5: Allí abajo hay más de 1,000,000 de israelitas.
6: ¿El campamento está tan ordenado? Se me había dicho que los israelitas eran una multitud ruda y desorganizada que infestaba el país con grupo de merodeadores que afligían y aterrorizaban las naciones circunvecinas.
5: Están lejos de ser una compañía ruda y desorganizada. Todo lo contrario. Están bien disciplinados y ordenados. Pero es verdad que son una plaga peligrosa, sobrenatural e incalculable.
6: Su dirigente Moisés debe ser un gran hombre.
5: Sí, él sabe cómo usar la magia y los medios sobrenaturales. Si esa gente que está allá abajo supiera lo que les está por suceder, me pregunto, ¿qué es lo que harían? Pero ven, ven, Balaam. Puedo ver que el panorama es demasiado para ti. Te voy a llevar para que...
3: El rey resolvió llevar al profeta a algún punto desde el cual solo pudiera verse una parte de la hueste israelita. Si se lograba inducir a Balaam a que la maldijera por pequeños grupos, todo el campamento no tardaría en verse entregado a la destrucción. En la cima de una elevación llamada Pisga, se hizo otra prueba. Nuevamente, se construyeron 7 altares sobre los cuales se colocaron las mismas ofrendas y sacrificios que antes. Pero en vez de pronunciar una maldición, salieron de sus labios palabras de bendición. El rey de Moab, alentado y angustiado, exclamó:
5: ya que no la maldices, tampoco la bendigas.
6: ¿No te había dicho que yo solo puedo hacer lo que el Señor me ordene?
3: Sin embargo, subsistía una débil esperanza en el corazón del rey y decidió hacer otra prueba.
5: Aún te voy a dar otra oportunidad. Ven conmigo al Monte Peor. Allí tenemos un bello templo dedicado a la adoración de Baal. Puede ser que a Dios no le disguste que maldigas a Israel desde allí.
3: Pero Balaam no maldijo a Israel. En vez de eso, el Espíritu del Señor descendió sobre él y los bendijo. En la bendición estaba incluida una de las profecías más sublimes y hermosas acerca del venidero Redentor del mundo.
6: Veo algo en el futuro. Diviso algo allá muy lejos. Es una estrella que sale de Jacob. Un rey que se levanta en Israel. Le aplastará la cabeza a Moab. Aplastará a todos los descendientes de Seth.
5: ¡Los has bendecido! Yo te llamé para que maldijeras a mis enemigos y resulta que ya van tres veces que los bendices. Te había prometido hacerte grandes honores, pero ahora sal de mi presencia y nunca más vuelvas a verme. ¡No te quiero ver nunca más!
6: Ya te advertí que solo podría hablar las palabras que Dios pusiera en mi boca.
5: ¡Sal de aquí! ¡Sal de aquí!
6: Todo me ha salido mal. El rey está enojado conmigo. He incurrido en el desagrado de Dios. Mis sueños de tener riquezas y honra se han esfumado. Decidí ir a Moab por mí mismo, sin tener la aprobación de Dios. No, uno no puede servir a Dios y a las riquezas. ¡Hola!
7: ¡Balaam! Estoy muy contenta de que has regresado.
6: Yo estoy contento de estar de vuelta. ¡Ay, estoy cansado!
7: No parece que estés feliz.
6: No, yo creo que no.
7: Bueno, ¿y qué sucedió?
6: Yo no maldije a Israel.
7: ¿Qué?
6: En vez de eso, yo lo bendije. Sí, no pude evitarlo. Cuando abrí mi boca para maldecirlos, me salieron palabras de bendición. Fue una experiencia extraña y sucedió tres veces. Pero en mi alma aún deseo maldecirlos.
7: El Espíritu de Dios te controló a ti en Moab y te guardó de la avaricia y la codicia. Ahora te ha abandonado el poder de Dios y otra vez estás como eras antes, avaro y egoísta.
6: Ah, tú haces un drama con estas cosas. Sencillamente yo merezco honra y riquezas y yo voy a conseguirlas.
7: ¿Cómo?
6: De alguna forma. Tiene que haber una forma y voy a pensar en ella.
7: Qué terrible cosa es la codicia.
6: Ya la tengo. ¡Ya la tengo!
7: ¿Pero qué es lo que tienes, mi querido Balaam?
6: Ya medité en una forma para volver a conseguir el favor del rey Balak, maldecir a Israel y recibir toda la honra y las riquezas que me prometió el rey.
7: Nadie puede maldecir al pueblo de Israel o traer el desastre sobre ellos mientras obedezcan a Dios.
6: Ese es justamente el punto, querida. La prosperidad de Israel depende de su obediencia a Dios. Y no hay absolutamente ninguna forma de derrotar a Israel, excepto seduciendo al pueblo que desobedezca a Dios.
7: ¿Tú harías realmente eso?
6: Yo haría cualquier cosa. Cualquier cosa con tal de conseguir la recompensa de Balak.
7: ¿Y qué es lo que te hace pensar que pueda seducir a Israel a pecar?
6: Pues, explotando sus debilidades.
7: ¿Y conoces tú sus debilidades?
6: Bueno, sí. Toda la humanidad tiene una debilidad en común. E Israel no es una excepción. Quedarán seducidos.
7: Seguramente que Dios te tendrá por responsable de los pecados que puedas inducir a cometer a Israel.
6: ¿Acaso es mi obligación cuidar de Israel?
7: Todos tenemos una obligación para con nuestros semejantes y nosotros
6: tenemos
7: que...
6: ¡Basta con esto! Iré a Moab y buscaré el favor del rey Balak. ¡Que viva el rey!
8: Balán, príncipe de Mesopotamia, desea ver a su majestad, el grande y poderoso monarca de todo Moab.
5: ¿Balán? ¿Le concedí alguna audiencia?

0: oído las órdenes del rey. Retírense a sus cuartos inmediatamente.
1: Ahora, Balán, vamos a escuchar tu propuesta. Si tienes éxito en paralizar para siempre el extraño poder de los israelitas, aún mantendré mi promesa de concederte gran honra y una rica recompensa.
2: Para que comprendas mi plan, primero tienes que entender de dónde proviene ese extraño poder del cual tú hablas.
3: Proviene del Dios de los israelitas.
2: Y por lo tanto, mientras los israelitas permanezcan, él será su escudo y su protección, ¿verdad?
3: Y ganará las batallas para ellos.
1: Eso es perfectamente lógico.
2: Yo tengo un plan para separar a los israelitas de su Dios.
3: ¿Quiere usted decir que Dios se enoje con ellos, de modo que no use más su poder para defenderlos y protegerlos?
2: Exactamente.
1: Hable con más claridad. Vamos al grano, Balaam.
2: Uno de los principales mandamientos de Dios es que su pueblo no debe tener otros dioses ajenos delante de él. Vamos a inducir a Israel a que adore a tu dios Baal. Entonces, el dios de Israel los abandonará y llegarán a ser una presa fácil para tus ejércitos.
1: Balaam. Balaam, me gusta el plan. Y te destino para que lo elabores con todo detalle.
2: Gracias, su majestad.
3: Aún no comprendo el plan ni cómo va a funcionar.
2: Ya lo comprenderás.
1: Manténme informado, Balaam.
2: Sí, su majestad.
1: Bueno, hemos terminado la reunión. Puede retirarse.
2: Gracias, su majestad. ¡Que viva el rey!
3: Sí, su majestad. ¡Que viva el rey! ¿Cree usted realmente que puede inducir a los israelitas a desobedecer a su Dios?
2: Estoy completamente seguro de eso.
3: Parece imposible que un hombre, solo uno, pueda ocasionar la ruina de toda una nación.
2: Se lo explicaré, príncipe. Venga a mi cuarto esta tarde y le diré los detalles de cómo lo voy a llevar a cabo. ¿Estamos?
3: Pues ya iré.

0: 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Y ahora volvamos al tío Daniel para hoy titulada El profeta infiel.
1: ¿Quién es?
2: Soy uno de los príncipes de Balak. Balaam me está esperando.
1: Sí, sígame, por favor. Él está allí. Entre.
2: Gracias. Balaam.
3: Buenas tardes, príncipe. Oh, ya veo que dio con mi cuarto.
2: Sí, estoy ansioso de escuchar su plan.
3: Siéntese, príncipe. ¿Quiere vino?
2: Bueno, sí, por favor.
3: Vino, por favor. Este debe ser buen vino porque es de la bodega privada del rey.
2: Usted es de mucha estima a los ojos del rey.
3: Pronto llegaré a ser el segundo en poder y dignidad después del rey.
2: Eso será si puede maldecir a los israelitas con éxito.
4: ¿Aquí está su vino, caballeros?
2: Señorita Filea.
3: Es una dama que le hace compañía a la reina.
2: Pero, ¿qué es lo que hace ella aquí?
3: ¿Quiere conocer usted los detalles de mi plan para derrotar a los israelitas?
2: Sí, pero lo
3: escuche atentamente.
2: Pero, ¿y la señorita Filea?
3: Ella forma parte del plan.
2: Yo no lo entiendo. Pero continúe, lo escucho.
3: Bueno, para comenzar, ¿cuál es el mayor poder que hay en la tierra para inducir a que actúen los hombres?
2: Dígamelo.
3: Hay dos motivaciones humanas básicas, y solo dos. El amor y la codicia.
2: No estoy de acuerdo, pero siga.
3: Oh, la codicia es mala y es de Satanás. El amor es bueno y proviene de Dios. Los dos son tan opuestos que no pueden existir juntos. Por eso, si podemos conseguir que Israel cometa pecado, Dios no...

0: puede permanecer con ellos. Cuando pierdan a Dios, perderán su poder y entonces podrán derrotar los nuestros ejércitos.
1: Sí, yo sé todo eso. Pero quiero saber cómo va usted a llevar a cabo eso.
0: Por medio de la señorita Filea.
1: ¿Por medio de usted, señorita Filea?
2: Sí, por mi intermedio.
0: Y con la ayuda de todas las mujeres hermosas de Moab y Madián. La señorita Filea va a organizar a esas mujeres en grupos y las va a dirigir en una campaña activa contra los hombres israelitas.
1: Ah, ahora estoy empezando a comprender.
0: Estas mujeres, una por una, se deslizarán en el campamento israelita. Lo harán de manera tan sutil que no despertarán sospechas ni atraerán la atención de los dirigentes de los israelitas, especialmente de Moisés.
2: Es un plan muy sabio. ¿No le parece, príncipe?
1: Es diabólico.
0: Estas mujeres obtendrán varones israelitas. Harán que el culto a Baal aparezca algo encantador y dramático. Con el tiempo, los hombres de Israel comenzarán a seguir las sugerencias de nuestras mujeres. Asistirán a los ritos paganos y tomarán parte en la adoración de los ídolos. Entonces, nuestros ejércitos los atacarán y vencerán.
1: Yo reconozco que no le encuentro ninguna falla a este plan. Es decir, si la señorita Filea puede organizar y dirigir a nuestras mujeres.
2: ¿Usted subestima el poder y la disciplina de las mujeres?
1: Entonces, ¿piensa usted que pueden realizar el plan?
2: Estoy segura de eso.
0: Hay muchas cosas que yo haré para ayudar. En primer lugar, los israelitas me consideran un profeta del verdadero Dios. Y por lo tanto, tengo alguna influencia sobre ellos. Trataré de ver a algunos y hablarles. Pero primero tengo que hacer algunos arreglos con el rey Balak. Y por lo tanto yo sugiero, su majestad, que proclames la celebración de un gran festín en honor de tu dios Baal, que se lleve a cabo muy pronto. Debido a mi influencia, seré capaz de convencer a muchos de los israelitas a que asistan a las festividades.
3: Así lo ordeno, Balaam. Escuché buenos informes del progreso de nuestras mujeres al infiltrarse en las filas del enemigo.
0: Oh, es verdad, su majestad. Los varones israelitas son fácil presa de la astucia y los encantos de nuestras mujeres. Y están pecando. Muchos de los israelitas ya han participado en la adoración de los ídolos.
3: ¿Está Moisés al tanto de lo que está sucediendo?
0: No, su majestad. Él está demasiado ocupado en otras cosas. Querido pueblo de Israel, ¿puedo contar con su atención, por favor? Ustedes son israelitas. Yo soy de Mesopotamia. Con todo, durante mucho he adorado al mismo Dios que ustedes, al Dios de Abraham. Y además, como ustedes saben, he actuado como profeta de Dios.
4: Tú también eres amigo de Balak, el rey de Moab. Él es nuestro enemigo. Entiendo que eres fuerte. Por eso, ¿qué es lo que quieres de nosotros, Balaam?
0: ¿Balak es enemigo de ustedes? ¡No! ¡Ustedes son sus enemigos! ¡Ustedes le temen! ¡Le temen porque no lo conocen ni lo comprenden!
4: ¡Él adora a Baal, un dios falso! ¡No podemos tener amistad con un pagano, un adorador de ídolos!
0: ¡Balak y su pueblo adoran a Baal! ¡Baal es un dios falso! ¡Yo lo sé porque yo he visto a la gente en el acto de adorar a Baal! ¿Pero lo han visto ustedes? ¡No! ¿Cómo pueden estar seguros entonces de que Baal es un dios falso? Mientras ustedes están aquí, acampados en el mismo medio de los adoradores de Baal, deberían comprobar que Baal es un dios falso.
4: Tus palabras suenan como si fuera verdad, profeta Balaam. ¡Que viva Balaam!
5: ¡Que viva Balaam!
4: ¡Que viva Balaam!
5: ¡Que viva!
4: ¡Que viva!
0: Y por eso, para el bien de ustedes, yo les sugiero que asistan a una gran fiesta y festival que va a realizar muy pronto el pueblo de Moab en honor de su dios Baal.
4: Yo voy a estar allí, Balaam.
6: Y yo también.
7: ¡Cuenta conmigo!
4: ¡Yo no me lo perderé!
7: ¡Yo también!

0: Chicas, chicas, su atención, por favor. Como ustedes saben, todas ustedes están aquí para trazar los planes finales para la fiesta y la celebración de Baal. En primer lugar, quiero felicitarlas. Muchos varones israelitas ya están adorando abiertamente a nuestros dioses y los prefieren mejor que a su Dios. Además, Balaam, que fue quien inventó este plan, les envía sus saludos personales y sus felicitaciones.
1: ¡Viva Balaam!
0: Pero mejor aún, chicas, vuestro rey, el rey Balak, el grande y poderoso rey de Moab, está personalmente al tanto de los esfuerzos que ustedes han hecho por él y por su país.
2: Oh.
0: Él también les envía sus saludos personales y sus felicitaciones.
1: ¡Que viva el rey! ¡Que viva!
0: Y todo lo que ustedes han hecho en el pasado para convencer a Israel a que adore a Baal va a llegar a un clip próximos festejos y celebración. Esperamos que vengan miles y miles de israelitas y por medio de la influencia de ustedes, esperamos seducirlos.
2: Oh, sí.
0: Para que ofrezcan sacrificios a Baal, para que lo adoren.
2: Oh, sí.
0: Y entonces, nuestros ejércitos los atacarán. Y eso será el fin de los israelitas. Y todo porque ustedes, chicas, han cumplido su deber en favor de su rey y de su país.
3: Puede usted pasar, príncipe Balán.
4: ¡Que viva el rey!
3: Se me ha dicho, príncipe Balán, que todo está listo para el ataque final contra los israelitas.
4: Sí, su majestad. Mañana comienza el festival en honor de Baal. Cuando termine, el Dios de Israel los habrá abandonado. Y serán presa fácil para nuestros soldados.
3: ¿Estás tan seguro del éxito?
4: Sí, su majestad. Están listos para caer fácil presa de las tentaciones con que los vamos a colmar en la fiesta y celebración de Baal.
3: Muy bien hecho, príncipe Balaam.
5: Y comenzó la gran fiesta y celebración en honor del dios Baal. Hubo música y baile. Un gran número de israelitas se unió a Balaam para ser testigos de los festejos. Al principio observaron desde la distancia. Después, poco a poco se fueron acercando. Finalmente, se aventuraron a pisar terreno prohibido y se enredaron en los lazos de Satanás. Hechizados por la música y el baile, y seducidos por los ritos paganos, los israelitas desecharon su lealtad a Dios y participaron en el alocado festín.
6: ¡Viva Baal! ¡Salve Baal!
5: Mientras participaban en la alegría y en los festines, el consumo del vino ofuscó sus sentidos y quebrantó las vallas del dominio propio. Habiendo contaminado así su conciencia, se dejaron persuadir a postrarse ante los ídolos.
7: Ven, inclínate ante Baal. ¿Qué mal te puede hacer?
8: Baal no es el dios verdadero.
7: Por supuesto que no. Así que nada te puede pasar si te inclinas ante él.
8: Muy bien, si tú lo deseas, yo me inclinaré. Sí, sí, lo haré.
5: Desechando las advertencias, los israelitas ofrecieron sacrificios en los altares paganos y participaron en los ritos más degradantes. Cuando Moisés se dio cuenta del mal, se llenó de indignación y la ira de Dios se encendió. Debido a los castigos que les alcanzaron rápidamente, muchos reconocieron la enormidad de su pecado. Estalló en el campamento una terrible pestilencia, de la cual decenas de millares cayeron prestamente víctima. Dios ordenó que quienes encabezaron esta apostasía fuesen ejecutados por los magistrados. Todos creyeron que el castigo era justo, y el pueblo se dirigió apresuradamente al tabernáculo, y con lágrimas y profunda humillación, confesó su gran pecado.

0: Y la ira de Dios se aplacó, y una vez más volvió a ser su divino dirigente y protector. Mientras tanto, el profeta infiel, Balaán, continuaba con su plan.
1: Bueno, querida esposa, tengo que irme. Me voy a unir a las fuerzas del rey para dar la batalla contra los israelitas.
2: ¿Tú? ¿Vas a ir tú a la guerra? Pero si tú no eres un soldado, tú no sabes nada de cómo se pelea en una batalla.
1: Pero ahora soy un príncipe de Moab, y por lo tanto mi deber es estar al frente de la lucha.
2: Pero tú estarás luchando contra tu propio pueblo y contra Dios.
1: Los israelitas ya no son mi pueblo. ¿Y Dios? ¿Qué es lo que ha hecho alguna vez por mí? De cualquier modo, después de esta batalla podré jubilarme y disfrutar las riquezas de Moab. Tendré riquezas y honra, y podremos descansar y gozar de la vida.
2: Balaam, tú eres codicioso.
1: Yo lo que quiero es mi justa paga, eso es todo. Te veré después de la batalla para gozar el fruto de mi codicia, como tú la llamas.

0: ¿Sí?
1: Yo soy un príncipe de Moab.
0: Sí, yo lo conozco. ¿Qué desea?
1: Acabo de venir del frente de batalla y... bueno, su esposo, el príncipe Balaam...
0: ¿Qué? ¿Qué le pasó a mi esposo?
1: El príncipe Balaam ha muerto.
0: ¿Muerto?
2: Insensatos son los que confían en su abundancia y se glorían en las riquezas.
3: La historia de hoy está tomada de la Sagrada Escritura, del libro de Números, capítulos 24, 25 y 31.
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1: Cuando hace algo malo y sabe que está mal, ¿cómo se siente? Se siente culpable. Pero le pregunto esto, ¿ha tenido los mismos sentimientos cuando no hace nada malo? Muchas veces nos pasa. La culpa es algo

lo que todos lidiamos en nuestra vida en ocasiones y algunas personas saben cómo lidiar con ella y otras no. Si no sabe cómo lidiar con la culpa, puede ser muy, muy devastador para su vida y muchas personas tienen dificultad en su vida porque no saben lidiar con la culpa. En un grupo de unas 500 personas se hizo un sondeo y les hicieron esta pregunta. ¿Qué experimenta al sentirse culpable? Las respuestas fueron más o menos así. El castigo de Dios. Dios me va a castigar por algo que hice en el pasado. Dios me va a juzgar. Tendré un accidente en mi auto. Mi bebé va a nacer deforme. Las cosas van a ir mal en la vida. Las otras respuestas fueron algo así. Depresión. Un sentido de inutilidad. Baja autoestima, vergüenza. El otro grupo de respuestas fueron esto, rechazo y aislamiento. Todos esos sentimientos son devastadores y creo que la gente va por la vida sintiendo esto en un grado u otro, en gran parte de su tiempo, ¿bien? Quisiera que me acompañe a un versículo ahora. En Efesios capítulo 1, versículo 7, recordará que se nos ha dicho cuál es nuestra relación con Cristo, cómo se nos ha elegido. Dice así en el versículo 7, que en Él, es decir, en Cristo, tenemos redención, salvación, por su sangre, el perdón de pecados, según las riquezas de su gracia que hizo sobreabundar. Y quisiera que pensemos en lo que acabamos de escuchar. Las riquezas de su gracia que hizo sobreabundar al perdonar nuestros pecados. Las riquezas de su gracia, no nuestro desempeño o comportamiento, ni nuestras promesas, sino las riquezas de su gracia. Bien, una de las mejores formas y quizá uno de los primeros pasos para superar cualquier dificultad es comprender qué la causa. Quisiera que pensemos unos momentos esta mañana. Pensemos en esta idea de luchar con la culpa. Y quiero que pensemos en la fuente de esta culpa, es decir, de dónde viene. Cualquiera sabe de dónde viene, del pecado. Bueno, si toda culpa tuviera su origen en el pecado, sería muy sencillo lidiar con ella, pero no es cierto. No todos los sentimientos de culpa provienen de un acto de pecado. Estos sentimientos provienen de diferentes aspectos de la vida y diferentes cosas, y así comenzaré solamente diciendo, de acuerdo con este pasaje aquí, donde dice que tenemos, escuche, que tenemos redención por su sangre, tenemos perdón de las transgresiones de nuestros pecados, y todo eso es resultado de la gracia de Dios. Bien, si ese es el resultado de su gracia, algo que debemos considerar en todo este tema de la culpabilidad es el hecho de que a veces una de las razones para sentirnos culpables no tiene que ver con el pecado. Tiene que ver con una visión errónea de Dios. Y es sorprendente cómo podemos tener una visión errónea de Dios y pensar que algo anda mal y seguir juzgándonos toda nuestra vida. Comenzaré con mi propia vida en este punto. Fui salvo cuando tenía 12 años de edad y cuando fui salvo, Dios estaba muy distante de mí, recuerdo eso. Él estaba en el cielo, yo estaba aquí abajo. Y en esos años de mi vida, tuve la sensación de estar muy distante, al menos porque no tuve un padre y no tuve un hombre a quien acudir o buscar para desahogar mi corazón y sentir que alguien me amara y me cuidara. Dios de alguna manera estaba muy distante. Yo solo oraba a Él, creía en Él, confiaba en Él. Pero de alguna manera Él estaba en algún lugar lejos y yo aquí abajo. Y la mayor parte del tiempo la pasé tratando de asegurarme que me escuchara y de algún modo salir adelante. Y así pasó todo un año y nunca olvidaré esto. Un día estaba solo en casa, vivíamos en un apartamento en el sótano y me estaba bañando. Era un baño muy pequeño. Y cuando terminé de bañarme, me levanté para salir de la tina y para secarme. Y así, colgando cerca de la bañera, más o menos así en el techo, había unos cables negros y uno de esos soportes de color latón, tenía que estirar la mano y sostenerlo y girar la perilla negra para apagar la luz. Estaba con el agua hasta mis tobillos y alargué la mano para agarrar el enchufe, lo que habría sido un absoluto desastre, y apagarlo, y sonó el teléfono. Normalmente lo apagaría e iría a contestar el teléfono.
Más bien aún recuerdo esto, más bien salí de la bañera y respondí, sonó unas 4 veces, y cuando respondí, nadie contestó. No hubo respuesta, ni pasó nada. No pensé en nada más hasta que regresé al baño, y ahí estaba la puerta, aquel foco colgando y parte de la tina. Y fue como si hubiera visto una silla eléctrica. De repente, por primera vez en mi vida, supe que Dios no estaba en el cielo, sino que Dios estaba justo aquí. Y de repente, por primera vez en mi vida, Dios llegó a ser muy real para mí, porque supe en ese momento que estaba involucrado en mi vida, porque no había nadie al teléfono. Dios fue quien llamó por teléfono. Quizá lo hizo por medio de alguien, pero no hace diferencia. Llamó por teléfono para salvar mi vida. Bueno, me gustaría decirle que eso resolvió el asunto entre Dios y yo y de su cercanía y amistad, pero eso no es verdad. Porque pasaron los años y aún sentía el mismo tipo de distanciamiento de Él, aunque en ese momento entendí que Dios no era un Dios lejano, sino un Dios involucrado en nuestra vida. Y así, en vez de estar lejos, sabía que de algún modo estaba involucrado, pero a pesar de eso, no podía sentir esa cercanía, esa confianza en Él, porque, mire, usted obtiene su concepto de Dios de su papá. Y así mi concepto era que me dejó muy pronto en la vida. Y el segundo concepto que tuve de un padre fue que era cruel, rudo, duro y difícil de tratar. Y no era muy elogioso de nada en la vida. Así que toda mi visión de Dios se distorsionó. No es algo que haya buscado. No pedí crecer en este tipo de situación. No pedí que mi padre muriera a mis 9 meses de edad. No pedí nada de eso. Solamente fue algo que me fue dado. Me fue concedido. Es algo con lo que debí lidiar cuando crecía. Cuando iba a la iglesia era condenación y juicio y la ira de Dios, y así crecí con estas cosas que me habían dado. Este Dios que entendí por primera vez en la vida era inicialmente lejano, distante. Y además, tomaba notas, llevaba un registro y su frase favorita era «No lo harás». Y si puede imaginarlo, con 13, 14, 15, 16 y así, trataba de ser santo, pero les aseguro que no funcionó. Y lo intenté y quería ser obediente a Dios, hacer lo que Él decía. Pero me esforzaba todo el tiempo por cumplir esta norma que, para empezar, no entendía del todo. Nadie me dijo «debes hacer estas cosas», me decían «era todas las cosas que no debía hacer». Menciono todo eso para decir que alguien me dio la visión equivocada de Dios. Yo no la pedí. No la hallé en la Biblia, solamente me la dieron. Y mire, cuando alguien le da una visión equivocada de algo, lo que hace es influir en su pensamiento. Y todo mi subconsciente me decía lo que Dios era, que era duro, difícil de complacer, y uno podría pasar su vida tratando de agradarle, y si lograba agradarle, iría al cielo, y ahora usted termina creyendo que podría morir, perderse e ir al infierno. Y escuche bien lo que le diré, Dios era un cruel tirano. Pienso en las personas que iban a esa clase de iglesias por años, años y años, y aún van. ¿Y sabe cómo viven? Viven con un sentimiento de culpa. Y si les pregunta, ¿qué hizo usted hoy que es absolutamente malo? La mayoría quizá no podrían decirle que hubiera hecho algo malo. ¿Y por qué se siente culpable? Pues porque sí. ¿Por qué? Le diré por qué. Porque se les dio una visión equivocada de Dios. Y por eso estoy tan agradecido con Dios en mi corazón. Porque no solamente enderezó mi visión, sino que sigue enseñándome y elevándome en mi propia comprensión y relación con Él. Y mientras lo ha hecho estos años, me ha liberado y libertado de esa intangible, intocable, esa especie de culpa etérea allá afuera que no tiene fundamento en absoluto. El segundo aspecto que trataré es una causa de culpa con la que en ocasiones las personas luchan y es devastadora en sus vidas. Y es que el mensaje de la gracia no está en sus vidas, no les enseñan la gracia de Dios. Bien, la gracia de Dios, decimos que es su favor inmerecido hacia nosotros, es su gracia y bondad hacia nosotros. Sin considerar nuestro valor o nuestro mérito, o de hecho a pesar de lo que merecemos, esa es la gracia de Dios. Si lo piensa de esta forma, la gracia de Dios y la culpa nunca jamás van de la mano.
Y así muchas veces, el problema en las vidas de las personas es que no entienden la gracia, pero cantan diciendo, sublime gracia del Señor que a un infeliz salvó, fui ciego mas hoy veo, yo perdido y Él me halló. Preciosos versos, y hay más versos en esa canción que en su himnario, y es maravillosa, y la cantamos, decimos que es sublime gracia. Lo sorprendente de esto es que Dios nos perdona a todos, a pesar de lo que somos y de que no lo merecemos. Pero en nuestro pensamiento muchas veces aún pensamos que debemos merecerlo. Y a veces al aconsejar o compartir con alguien nos dicen, pero sé que no lo merezco. Escuche, merecer no tiene nada que ver con la vida cristiana. La gracia no tiene que ver con lo que merecemos. No tiene que ver con nuestro mérito o nuestra valía. Tiene que ver con quién es Dios. Y de eso se trata este versículo. Dice que el perdón de nuestros pecados no se logró por méritos. Vino por las riquezas de su gracia. Escuche, hay muchos hombres que predican la salvación hoy, y si les pregunta, ¿predica la gracia de Dios? Sí. Pero vea lo que dicen, si quiere ser salvo, debe hacer esto, debe arrepentirse de sus pecados. Es decir, usted debe hacer algo antes de tener el favor de Dios. Y en ocasiones hay hombres que predican, y oigo esto todo el tiempo, lo escucho, el arrepentimiento como medio de salvación. Y Pablo lo dijo de esta manera, si confesares con tu boca que Jesús es el Señor y creyeres en tu corazón que Dios le levantó de los muertos, serás salvo. El arrepentirme es lo que hago como resultado de lo que Dios hizo por mí en la cruz. Cuando recibo al Señor Jesús como mi salvador personal, ¿qué debo hacer? Debo abordar esas cuestiones de mi vida que necesito resolver y alejarme de esto y alejarme de aquello y alejarme de lo otro debido a lo que hay en mi corazón, no para tener algo en mi corazón. Y muchas veces el mensaje de la gracia está ausente. Por tanto, alguien dirá, si hay algún pecado en mi vida, soy culpable ante Dios, está disgustado. ¿Por qué nos llama hijos? Porque sabe que vamos a flaquear y caer, somos débiles y nos equivocamos. La salvación es lo que Dios me da como... Y el arrepentimiento en la vida del creyente es algo que éste hace porque no quiere nada en su vida que no deba estar ahí. Debido a quien vive en su corazón, que es la persona de Jesucristo. El mensaje de la gracia está ausente en la vida de muchos. Recuerdo cuando, la primera vez cuando fui al seminario iba a esta iglesia, nunca lo olvidaré. Cada domingo el pastor predicaba mañana y noche, cómo ser salvo, cómo ser salvo, cómo ser salvo. Después de un mes, dos meses de eso le dije a Annie, mira, creo que no podría ser más salvo y no creo soportar mucho más esto, así que nos fuimos a otra iglesia. La gente me pregunta, ¿por qué no predica más sobre la salvación? Pues si escucha bien, siempre es parte del mensaje, siempre es parte del mensaje. Pero suponga que cada domingo dijera, debe dar su vida a Cristo, debe ser salvo, debe ser salvo. ¿Sabe por qué a veces eso ocurre en las iglesias? Porque los pastores, y odio decirlo, solo soy sincero, los pastores quieren que muchos se salven porque se ve bien en el registro que se bautizó a tanta gente. Y así predican la salvación, la salvación, la salvación. ¿Y qué pasa? Las personas se sientan y mueren de hambre y no crecen como discípulos porque no se les instruye en cómo vivir la salvación que Dios les ha dado. ¿Y qué pasa? Viven con sentimiento de culpa. Y de algún modo el mensaje de gracia es un mensaje ausente en muchas de esas iglesias, y las personas crecen y se sienten culpables porque hicieron esto y aquello. Mire, en vez de entender que el perdón, la bondad, la gracia y favor de Dios hacia nosotros están ahí a pesar de lo que somos y a pesar de lo que hacemos, significa que Dios ignora el pecado, no lo hace. Pero nuestra culpa recayó sobre Cristo en el Calvario de una vez por todas hace 2000 años y todos hemos sido declarados inocentes. Bien, una tercera por la que la gente lucha con la culpa es porque no saben qué hacer con el pecado. No saben qué hacer con él. ¿Qué hace usted con él? Simplemente debe confesarlo. Padre, sé que he pecado contra ti. Escuche, no confesar, suplicar, rogar y rogar, implorar, compadecerse, castigarse, sentirse culpable. Cuanto peor se sienta, será mejor. Debe castigarse. ¿Sabe cuál es el problema? Es muy difícil para todos nosotros humillarnos ante Dios y decir, Señor Jesús, tomaste toda mi culpa. Mi autocompasión no servirá. Confesarme cuando sea después de la primera vez es perder el tiempo.
Cada vez que hable de arrepentirme será perder el tiempo después de una vez. Lo tomaste todo en el Calvario.

Pagaste la deuda de pecado en su totalidad, y mi confesión y mi arrepentimiento es para hacer que mi corazón vuelva a una relación correcta contigo y para resolver este distanciamiento que siento de ti y así restaurar nuestra unidad. De eso se trata la confesión y el arrepentimiento en la vida del creyente. Y bien, ¿cómo se salva una persona? Se salva al poner su confianza en la obra de Cristo en el Calvario y recibirlo como su salvador personal. Y arrepentirse es algo que hace después de recibir a Cristo como salvador. Ahora, como creyente, claro que se convence de pecado y quiere alejarse, arrepentirse y alejarse de esas cosas que no agradan a Dios debido a lo que hizo en nuestro corazón. Y pensando en cómo las personas son acosadas por el diablo sin saber qué hacer con el pecado, Dios dice, si confesamos nuestros pecados, Él es fiel y justo para perdonarnos, liberarnos de los sentimientos de culpa y liberarnos de estos sentimientos de alejamiento de Él. Mire, cuando uno es salvo por la gracia de Dios, nada puede separarlo de Él, pero si no lo cree, vivirá de esta forma sintiendo que está separado de Él y va a estar cubierto de culpa. No saben qué hacer con el pecado. Así que simplemente no lo pueden creer. Me está diciendo que si le pido a Dios que me perdone, si le cuento a Dios mi pecado, ¿me perdona? Por supuesto, no lo merezco, ¿correcto? ¿Cómo puedo hacerlo? La cruz. Es la única forma. Y mire, Él no pretende que vivamos ofuscados, envueltos en la culpa. No hay gozo en eso. Una cuarta razón es que la gente no suelta su pasado. No puede. Aunque le pidan al Señor Jesucristo que perdone su pecado o como sea que le pidan, lo que pasa es esto. Simplemente no pueden soltarlo. Aunque le piden a Dios que los perdone y acuden a la Biblia, dirán, sí, esto es lo que dije, lo que le pedí al Señor que hiciera, y esto es lo que Él dice y yo sé que lo ha hecho porque dijo que lo haría. Y de algún modo es como melaza en su espalda, aún sigue ahí pegada. Acompáñame a Isaías 43. Isaías 43, y quisiera que vea este versículo. Versículo 25 dice, Yo soy el, vea esto, es Dios quien habla. Yo soy el que borró tus rebeliones, tus pecados. ¿Cuál es la siguiente frase? Por amor. ¿El amor de quién? Su amor. No el nuestro, dice, Yo soy el que borró tus rebeliones por amor de mí mismo y no me acordaré de qué, de tus pecados. Él dice en otro pasaje, dice que están alejados de nosotros como está el oriente del occidente. Escuche, si Dios dice no voy a recordarlos, entonces ¿qué hago reviviéndolos? Le diré por qué. Satanás usa nuestro pasado para acosarnos. Es una de sus herramientas preferidas para acosarnos. Escuche, no solo lo acosará, sino que hará esto. Si puede sacar suficientes cosas de su pasado distante, de las que se avergüenza o se siente culpable o lo que sea, o fracasos en su vida, si puede poner eso en marcha, esto es lo que le dirá, en especial si es una persona talentosa. Dios no puede usarte. Dios no te usará. Mira lo que hiciste. Tu pasado aún está ahí, Dios aún lo recuerda, ¿no es cierto? ¿Y por qué lo recuerda? Porque es la herramienta preferida de Satanás para acosar, desanimar, deprimir y causar desilusión. Mire, si ha vivido año tras año, suponga que es algo que hizo siendo adolescente o cuando tenía 20 años y ahora tiene 70 u 80, y esa cosa está por allá, en algún lugar, es algo grande y sucio del pasado. Mire, para eso es la sangre del Señor, para eliminar toda esa suciedad de su vida pasada, esos baches ahí, esas incidencias, pecados, esas cosas del ayer que le provocaron un trauma. Pero sigue cargando esa culpa. Escuché, cuando vino a Jesucristo y dijo, Padre, sé que he pecado contra ti y te pido que me perdones en virtud de la cruz, te agradezco por ello. Y aunque no le agradecería, quizá le decía, Señor, te pido que me perdones por lo que he hecho. ¿Cuántas veces debe pedirle a un Padre Celestial amoroso que lo perdone por algo que ya resolvió en el Calvario? ¿Una vez? ¿Una vez? Así que vivimos con este sentimiento, un falso sentimiento de culpa, que no desligamos del pasado. Y pienso en los jóvenes que se meten en problemas de diferentes formas. De algún modo, me dirá usted, ¿dice que el pecado no tiene consecuencias? No he dicho eso.
sí tiene consecuencias, pero escuche, quiero que note esto. Por su naturaleza, el pecado tiene consecuencias, y no son de Dios. Tenemos que separar esto, mire. La consecuencia del pecado, por ejemplo, si me le atravieso a un auto y me golpea, y me rompo la pierna, no es Dios quien me rompe la pierna, es una consecuencia de no ver por dónde voy. Si usted o yo pecamos contra Dios, hay pecados que tienen ciertas consecuencias porque así es la vida. Así que no importa qué le pase a una persona, si es salva por la gracia de Dios, mire, está viviendo al amparo de la misericordia del Dios Todopoderoso. Y escuche, Dios, quien conoce las consecuencias del pecado, es quien siempre nos advierte y nos dice, no peques contra mí. ¿Sabe por qué? No porque diga, te juzgaré si lo hace, porque conoce las consecuencias del pecado. Y lo que debemos comprender es que no importa lo que ha pasado en la vida de esas personas, Dios lo ha perdonado y debe olvidarlo, alejarlo. Dios lo soltó y dice, no lo recuerdo. Está tan lejos como el este del oeste, por eso podemos estar ante el Dios Santo, el cual dice que nos ha hecho a usted y a mí justos. ¿Sabe por qué? Porque Él ya ha lavado el pasado. Vivimos en este momento, en este día, y somos limpios y puros delante de Dios. Otra razón por la que luchamos con la culpa es porque, de algún modo, sentimos no entender el llamado. Muchas personas tienen esta impresión. Creo que Dios me llamó hace mucho tiempo, hace unos cuantos años, a hacer algo para Él. Bueno, ¿a qué lo llamó? No estoy seguro. Escucha atentamente. Dios nunca lo llamará a hacer algo para Él en general. Quiero que me sirvas. Dios lo llamará a hacer algo específico. Vea lo que pasa. Digamos que hacemos una invitación, en especial en conferencias misioneras y demás, y usted está ahí y el Espíritu de Dios lo persuade de su deseo de rendirse a Él. Y Dios quiere que venga por este pasillo y le dice, quiero que me entregues todo tu ser, que vayas a donde te diga y hagas lo que te pida. Oh, Dios, no estoy seguro de eso. Y no obedece. Y vive con esta culpa. Dios me llamó a las misiones y no fui. Dios no lo llamó a las misiones en esa ocasión. Lo llamó al altar a hacer un compromiso con Él, un compromiso público de hacer todo lo que Dios le pidiera. Y quizá le haya ordenado que vuelva a su negocio y sea un testigo piadoso. No faltó al llamado de Dios. Quizá desobedeció cuando Él le dijo, camina por este pasillo y quiero que hagas esto. Que te comprometas conmigo a lo que te llamé a hacer. Bueno, solo dígale, Dios, Tú me desafiaste a comprometerme y no lo hice. Sé que fue un pecado absoluto contra ti no hacerlo. Esa fue rebelión de mi parte. Y te pido tu perdón y agradezco tu perdón, Señor. Aquí estoy. ¿Qué quieres hacer en mi vida? Digamos que sí lo llamó a alguna tarea específica y no la hizo. Se acabó la vida, dice usted. Nunca podré ser lo que Dios quiere que sea. Si Dios lo llamó a predicar el Evangelio o ser misionero o algo así cuando tenía 20 años y ahora tiene 45 o una edad cercana, y dice, ¿cómo podré volver atrás y hacer lo que Dios me pidió? No puede. No puede volver y hacer lo que le pidió, pero ¿sabe qué puede hacer? Puede confesar el hecho de que ha pecado contra Él al ser rebelde y hacer lo que quiso y pedirle que perdone su pecado. Y agradecerle por ello y decir, Señor, te entrego ahora mi vida entera, sé que puedes recoger los pedazos, recoger lo que está roto y tomarme en este punto de mi vida y ponerme en el centro de tu voluntad en este punto de mi vida y en este instante y me comprometo a hacer lo que tú digas a donde digas. ¿Cree que Dios dirá, muy tarde, lo siento? Su jefe diría eso, pero Dios jamás lo diría. ¿Sabe lo que Dios dirá? Sabía que tarde o temprano volverías. Lamento que hayas pasado por este sufrimiento, angustia y dolor por desobedecerme, pero te perdono. Te haré restaurar. Te pondré en la senda correcta. Te mostraré lo que puedo hacer con algo que está roto y estropeado. Dios se deleita en arreglar cosas, arreglar personas, restaurarlas. Darles un nuevo comienzo para empezar de nuevo. No me importa quién sea, qué haya hecho, dónde haya estado, no puede nombrar nada que supere la gracia de Dios, no puede hacerlo. Mire, todos arruinamos algo en algún punto. ¿Alguien no lo ha hecho?
alguien no

¿Nunca ha pecado? ¿Alguien no ha hecho algo que desearía no haber hecho? ¿Sabe qué? No existirá jamás una persona que no desearía no haber hecho algo, que no quiera cambiar algo. Gracias a Dios, y escuche, no tenemos que volver, solo hay que subir y verlo cambiar nuestra vida. Amén. Esa es la gracia de Dios.

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1: Hola, hola, ¿qué tal? Buenas noches, amados hermanos. Estamos acá una vez más en su programa Alabanzas Espirituales por la Noche. Hemos dado inicio ya con unas alabanzas, pero vamos a orar siempre para honrar y glorificar el nombre de Dios, que su mano poderosa esté acompañándonos durante el transcurso de este programa con una noche lluviosa, ¿verdad? Una noche fresca, digo yo. Una noche lluviosa en la cual Dios nos ha regalado. El Señor les bendiga en esta noche a cada uno, ¿verdad? Vamos a orar. Luego de la oración, pues vamos a estar atendiendo llamadas y mensajes, ¿verdad? Que usted pueda hacer o pueda enviar.
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la vida de cada uno de nuestros hermanos y hermanas que están escuchándonos, Padre Celestial. Tú conoces cuáles son sus necesidades, tú sabes cuáles son, Padre Celestial, la situación que vive cada hermano y cada hermana, y pedimos que tu Espíritu Santo pueda, Padre Celestial, ayudar y fortalecer a cada uno, Señor. Pedimos, Padre Celestial, por que des salud, que des, mi Dios bendito, sabiduría, todo lo que estemos necesitando, Señor, en nuestra vida, tú puedas ayudar y fortalecer tanto nuestra fe también, Padre Celestial, para poder esperar. En esta noche venimos encomendando este programa en tus manos, que todo sea para honra y gloria de tu nombre, que nuestro corazón pueda glorificarte, pueda exaltarte y pueda, Padre Celestial, realmente elevar una adoración verdadera hacia tu trono de gloria, Señor. En tus manos encomendamos este programa, nuestra vida está en tus manos y la vida de cada uno de nuestros oyentes también, Padre Celestial, de inicio a final, de minuto a segundo, y de cada una de nuestras vidas está en tus manos, Padre Celestial. Gracias te damos, mi Dios, por la oportunidad de estar acá. Guíanos y que tu sabiduría esté en nuestra vida, Señor. Gracias, Padre, gracias, Hijo, y gracias, Espíritu Santo de Dios.

De esta manera inicia, mis amados, a la noche. Damos gracias a Dios por la oportunidad, ¿verdad? A nuestros hermanos que nos sintonizan, que están escuchando este su programa, Alabanzas Espirituales. Estamos en el lunes 22 de junio, ¿verdad? Lunes 22 de junio, ya vamos finalizando este mes de junio, amados, y Dios ha sido bueno, Dios ha sido maravilloso. Por acá ya tenemos un mensaje, dice de la siguiente manera: hermana Paola, que el Señor me la bendiga, quiero que me complazca con la alabanza Dios Quédate Conmigo. Soy Ernesto López del barrio San Lorenzo, Jocotán. Bendiciones y una feliz noche. Bendiciones, hermano Ernesto, en esta noche. Gracias por su sintonía. Con gusto estaremos complaciendo el tema que nos ha solicitado. Me guía. Tenemos las 7 de la noche más 15 minutos, hermanos y hermanas. Si usted desea un tema, pues comuníquese con nosotros. Recuerde 7946-5408 o 4790-2275.

0: continuamos con más de nuestro programa. Tenemos las 7 de la noche con 30 minutos. Queremos agradecer la comunicación de hermana María Telvina, quien nos sintoniza a través de internet allá en Esquipulas. Nos solicita el tema Aquel día que yo acepté, la voz de Martina Osorio. Tenemos un audio por acá, Radio Alegría. Muy buenas noches.
1: Hola, hermano, buenas tardes.
2: Flor de María de Nuestra Tesoro.
1: Soy una niña de 6 años.
2: Quiero saludar a mi hermana Iki.
1: Domingo está de cumpleaños.
2: ¿Será que me hace el favor de complacerme?
1: Una alabanza a la boda del Cordero.
2: Tengo fue Melec.
1: Gracias, hermanos. Feliz noche.
3: No dudas ni temor.
0: Amén, bendiciones, saludos hasta Nueva Esperanza, el Tesoro, Camotán, gracias por estar en sintonía, un saludo especial para nuestros hermanos allá y con gusto estaremos complaciendo el tema que nos ha solicitado en esta noche. Gracias también por la comunicación, los niños y niñas están siempre en sintonía de la frecuencia 97.5. Dicen, buenas noches, hermana Paulita, le saluda Clady Martínez de acá de Pelío Negro. Sería tan amable de complacerme con la alabanza de Dúo Líbano. El tiempo está muy cercano, me complace, hermana. Acá estamos escuchando. Que tenga bendecida noche. Bendecida noche, hermana Clady, gracias por su sintonía. Así que nos vamos ya con estos temas solicitados, amados hermanos y hermanas que nos están escuchando, ¿verdad? En esta preciosa noche de este día lunes, lunes lleno de bendiciones, lunes lleno de gracia, ¿verdad? Derramada por parte de nuestro Señor Jesucristo, esperando de que usted esté disfrutando de la compañía de Radio Alegría 97.5.

0: Continuamos con más de nuestro programa en esta noche, amados hermanos, 19:50. Un mensaje por acá dice: hola, buenas noches, hermana Paulita, Dios le bendiga. Placer con la alabanza número social de Alma Judith. Un saludo para usted y su apreciable familia. Muchísimas gracias. Un saludo para todos los colaboradores de Radio Alegría y para todos los que están escuchando Radio Alegría. Les saluda Eliezer Ramírez, le estamos escuchando acá en el Palmar Chiquimula. Le deseo una feliz y bendecida noche. Que el Señor le bendiga. Muchas gracias, hermano Eliezer. Bendiciones para usted y familia allá en el Palmar Chiquimula. Qué bueno que nos estén sintonizando nuestros hermanos. Creo que lo hacen a través de internet, ¿verdad? Y es una bendición. Muchísimas gracias, amados hermanos. Y tenemos por acá un audio. Vamos a escucharlo. Alegría, muy buenas noches.
1: Buenas noches. Les saludo aquí del caserío El Roble, Marimba. Me podría complacer con el himno "Oh, alma mía", de los Voceros de Cristo. Dios le bendiga y que tenga una linda noche. Saluda a José.
0: Bendiciones para hermano José en esta noche allá en donde nos está escuchando. Gracias por su sintonía. Bendiciones para él y su familia y para cada uno de los que están escuchándonos, ¿verdad? En esta preciosa noche en su programa Alabanzas Espirituales. Bien, así que nos vamos con los temas solicitados. Amados hermanos, tenemos las 7:52. Y recuerde que está en sintonía de su frecuencia 97.5 Radio Alegría. El tema de Alma Judith, número social.

Seguimos por acá, 8 de la noche con 10 minutos. Queremos agradecer la comunicación de hermana María Vázquez, quien nos es hermana María Sofía, perdón, que nos sintoniza allá en Guayabías. Bendiciones para nuestra hermana. Nos solicita el tema del inmigrante, la voz de Dúo Celaya. Y un mensaje dice: hola, buenas noches, hermana Paola. Dios le bendiga. Me complace con alabanza. El tema se llama Amor Eterno en la voz de Gaspar Puente. Y dice por acá, saludos a su familia, que Dios la bendiga, y saludos a mi familia, soy de Nanzal, Jocotán. Bendiciones a nuestros hermanos allá en el Nanzal. Nos vamos con estos temas solicitados, amados hermanos.

el Señor. Que se oiga, decimos, y desde Galilea te estoy esperando, Señor. Y eso, dile, dile, y vuelve, y vuelve, Señor. Él ya muy pronto viene, cantamos con Ministerio Emanuel. Esto dice así, gloria a Jesús.

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1: La religión no salva, las tradiciones no salvan, la ley no salva, los rituales dogmáticos no salvan, las liturgias y el legalismo no salvan. Quizá te sientes atrapado en un círculo interminable de rituales, de tradiciones religiosas, preguntándote: ¿será que realmente voy al cielo? ¿Será que conozco a Dios? ¿Será que, como soy tan religioso, conozco al Señor, voy para el cielo? No, no salva la religión. Es fácil caer en la trampa de pensar que ciertas reglas y costumbres religiosas es lo que nos salvará. Pero no es la religión la que salva. La religión en sí misma no tiene el poder de salvar. Las tradiciones religiosas pueden hacernos sentir en algún momento quizá seguros, pero la realidad es que solo crean una falsa ilusión. Jesús vino para mostrarnos algo radicalmente diferente. La salvación no se encuentra en cumplir los rituales, ni en cumplir la ley o en adherirse a normas estrictas. La salvación se trata solamente de la transformación que Cristo opera en el corazón del ser humano, y viene al ser humano cuando el ser humano acepta a Jesús como su Señor y Salvador. Cuando Jesús dijo: "Yo soy el camino, la verdad y la vida, nadie viene al Padre sino por mí", nos estaba invitando a salir de la esclavitud de la religión, a salir de la esclavitud del legalismo, de las tradiciones, para entrar a una auténtica relación con Él. Él nos llama a dejar atrás todo lo que no tenga que ver con su amor, incluso si eso significa renunciar a nuestras costumbres y tradiciones religiosas. Es hora, hermano, de romper las cadenas de religiosidad y buscar la verdadera libertad que solo la encontramos en Cristo. Dejemos ya a un lado las tradiciones que no nos llevan a una profunda relación con Dios, y abracemos a Jesucristo, que nos ofrece esa relación que necesitamos para ser salvos. La salvación no es cuestión de religión, es cuestión de relación. Por lo tanto, huye de la religiosidad. Esta es la prédica número 38 de la serie del Evangelio de Juan que estamos estudiando en la Iglesia Bíblica de Guatemala, y nos corresponde leer el pasaje que anunciamos, Juan 10, 22 al 42. Pero como la porción es extremadamente larga, iremos por bloques. Vamos al primer bloque, Juan 10, 22 a 29. Celebrábase en Jerusalén la fiesta de la dedicación, era invierno. Y Jesús andaba en el templo por el pórtico de Salomón, y le rodearon los judíos y le dijeron: ¿hasta cuándo nos turbarás el alma? Si tú eres el Cristo, dínoslo abiertamente. Jesús les respondió: os lo he dicho y no creéis. Las obras que yo hago en nombre de mi Padre, ellas dan testimonio de mí, pero vosotros no creéis porque no sois mis ovejas. Como os he dicho, mis ovejas oyen mi voz y yo las conozco y me siguen, y yo les doy vida eterna y no perecerán jamás, ni nadie las arrebatará de mi mano. Mi Padre que me las dio es mayor que todos, y nadie las puede arrebatar de mi mano ni de la mano de mi Padre. Yo y el Padre uno somos. Hermanos, en el Evangelio de Juan nos deja claro que ahora mismo era invierno. ¿Se recuerdan? La fiesta anterior había terminado, la fiesta de los tabernáculos. Jesús había seguido yendo al templo, pero ahora pasaron unos meses desde el final de la fiesta de los tabernáculos hasta iniciar esta fiesta de la dedicación. El pasaje nos está diciendo que ahora era invierno. El invierno en Israel va entre los meses de diciembre hasta el mes de enero. Por ahí es lo más difícil, incluso febrero todavía hay mucho frío, incluso cae nieve. Esta era la fiesta conocida como Hanukkah. Era una festividad judía que conmemoraba la rededicación del segundo templo de Jerusalén. El segundo templo en Jerusalén había sido rededicado. Antíoco Epífanes, rey de Siria,

Profanó el templo de Jerusalén. Los macabeos ganaron la batalla contra los sirios y lograron recuperar el templo, y por eso lo rededicaron y le pusieron al servicio de la fe nuevamente. Entonces, cuando rededicaron el templo, hicieron una fiesta que le llamaron la fiesta de la dedicación. Por eso se llama así la fiesta. Hanukkah es esa fiesta de rededicar el templo de Salomón al Señor, y celebraban la libertad religiosa. Y hasta hoy, todavía hoy en siglo XXI, la fiesta de la dedicación la siguen celebrando los judíos, y celebran muchos días de fiesta para dedicarse al Señor y para dedicar el templo, que hoy ya no existe. Hoy ya solo están los muros. El muro de los lamentos es lo que queda del templo de Salomón, de este templo. Pero bueno, esa era la fiesta que se celebraba en el mes de diciembre. Nuestro pasaje dice que era invierno, hacía mucho frío. Por eso el pasaje dice que Jesús estaba en el pórtico de Salomón. Yo me imagino que el pórtico, como ver púlpito, ¿no?, este escenario, tenía estas columnas. Y me imagino que Jesús estaba aquí en el pórtico, porque hay techo en el pórtico y no estaba expuesto al frío de la calle, sino que aquí se resguardaba un poco del frío. Caminaba en todo el pórtico cuando ahí ocurre este pasaje. Los judíos lo logran ver en el pórtico y le dicen: ¿hasta cuándo nos turbarás el alma? Eso dice el pasaje. Si tú eres el Cristo, dínoslo pues, dínoslo abiertamente. Aparentemente esos judíos estaban muy inquietos, deseando saber la verdad acerca de Jesús. Según ellos, las afirmaciones que el Señor había hecho anteriormente no habían sido lo suficientemente contundentes para que Él dijera abiertamente: yo soy el Mesías. Pero esos líderes judíos querían ver, a través de la respuesta de Jesús, algo que pudieran tener un argumento para capturar a Jesús y llevarlo ante Pilatos para que le quitara la vida. Pero si había alguna duda en cuanto a sus verdaderas intenciones, la respuesta del Señor nos deja claro que no fueron honestos al hacer la petición. Esos judíos estaban pidiendo algo que ya deberían saber. Ellos tenían las pruebas suficientes de que Jesús era el Cristo. Aún así, ellos querían que Cristo hablara, que Cristo dijera: soy el Mesías. Entonces lo capturaban y lo iban a llevar a Pilato. Pero por eso le increpan. La interrogante de los judíos es escuchada por el Señor: dinos ya abiertamente si tú eres el Cristo. Y el Señor responde: os lo he dicho y no creéis. Las obras que yo hago en nombre de mi Padre, les dijo, ellas dan testimonio de mí. Hermanos, prestemos atención a esto con cuidado, porque esto es grave. Cuando una persona cierra su mente y su corazón al Señor, a la revelación de Dios, empieza un proceso de crecimiento del corazón. Repito eso, hermanos, porque eso es muy importante. Cuando una persona cierra su corazón a las enseñanzas del Señor, ya no quiere escuchar nada de Dios, es muy probable que su corazón empiece un proceso de endurecimiento. Y aquel que endurecido, ¿no?, está, ya no le habla el Espíritu Santo, porque ya tiene un callo en el corazón, ya no siente, su conciencia ya está dura. Muchos hoy, hermanos, hoy están viendo las obras de Dios en su vida. Muchos hoy están viendo las obras de Dios en su familia, en su salud, en su trabajo, en todo lo que concierne a esta persona, pero cierran sus ojos, no quieren ver las obras de Dios. Están viendo que su familia está restaurada, ellos no quieren, ellos quieren irse por otro lado. Están viendo todas las obras de Dios, pero no quieren poner atención. Eso pasaba con los judíos. Los judíos estaban viendo todas las obras que Cristo hacía, pero no querían poner atención. Si esos judíos hubieran reflexionado un poquito nada más acerca de las obras que Jesús había hecho, fácilmente se hubieran dado cuenta: oh, este es el Cristo. Pero ellos no querían darse cuenta. Ellos estaban con el corazón endurecido y por eso no querían creer en Cristo. Pero el Señor les deja claro por qué era que ellos no creían. Y en el pasaje dice: pero vosotros, les dice Cristo, no creéis porque no sois mis ovejas. Ahí está, eso es lo claro.

0: ¿Por qué no creían? Porque no eran las ovejas de Cristo. Hermano, para los incrédulos el evangelio es locura, ¿no? Es locura el evangelio, porque ellos no son las ovejas. Para nosotros es poder de Dios, pero para el incrédulo es locura, ¿no? Es locura para los que se pierden. Por eso es que hay mucha gente que llega a las iglesias pero no entiende, y en vez de entender se burla, y es una locura porque ellos no son ovejas. Y Cristo les dice: pero vosotros no creéis porque no sois de mis ovejas, punto. Ahí está claro. Su incredulidad era causa de que ellos no formaban parte del redil del Señor, pero también era la prueba que no le pertenecían. Finalmente, su incredulidad sería la causa que los separaría del cielo. Hermano, ¿qué es lo único que a ti y a mí nos puede separar de la vida eterna? La incredulidad. Si no creemos que Cristo es el Señor, que Él nos puede dar vida eterna, que murió en la cruz del Calvario para salvar nuestros pecados, redimirnos y darnos vida en abundancia y vida eterna, simplemente no tendremos vida eterna. El único pecado que excluye al ser humano de la presencia de Dios es la incredulidad. No hay otro pecado, porque de la incredulidad parte todos los demás pecados. Si alguien es adúltero es porque es incrédulo. A mí no me importa creer en Dios, no me importa que la Biblia dice que no debemos adulterar, yo soy adúltero. Entonces no es crédulo, sino incrédulo. Y la incredulidad le hace cometer cualquier pecado. Todo pecado parte de no creer en que Cristo es el Señor. Punto. Cuando uno cree que Cristo es el Señor, uno le respeta como Señor y como Salvador, y uno se abstiene de pecar. Hermanos, en contraste con los judíos incrédulos, el Señor ahora va a hablar de sus ovejas. Por un lado están los judíos incrédulos, líderes religiosos en el pórtico, y por otro lado las ovejas de Cristo. Y Cristo dice: ustedes no me creen porque no son de mis ovejas, pero mis ovejas, dice, oyen mi voz, yo las conozco y me siguen. Miren qué fácil. Si nosotros somos ovejas del Señor, hermano, te hago una pregunta: ¿eres tú oveja del Señor? Amén. Ahora la otra pregunta: ¿obedeces al Señor? Amén. Si eres oveja del Señor, debes regocijarte, hermano, porque dice la Biblia: mis ovejas oyen mi voz. Y ahora escucha: y yo les doy vida eterna y no perecerán jamás, ni nadie las arrebatará de mi mano, dice Cristo. Gloria al Señor. Amén. ¿Cómo oyes la voz de Cristo?
1: Dios me habló, hermano. Cerré la puerta anoche y me habló.
0: No, oyes la voz de Cristo leyendo la palabra, hermano. Amén, aplauda al Señor. Aplauda al Señor. Mis ovejas, que somos nosotros, oyen mi voz. ¿Cómo la oímos? Leyendo la palabra. Y me siguen, quiere decir, me obedecen. Obedecen lo que está ahí. Punto. Eso es lo que dice Cristo. Es que el evangelio se resume a eso. Creemos en Cristo porque leímos la palabra, lo descubrimos en la palabra y seguimos las ordenanzas de la palabra. Eso es el evangelio. Amén. Sigamos nuestro pasaje, hermanos. Juan 10, 31 al 39. Entonces los judíos volvieron a tomar piedras para apedrearle. Jesús les respondió: muchas buenas obras os he mostrado de mi Padre. ¿Por cuál de ellas me apedreáis? Y le respondieron los judíos diciendo: por buena obra no te apedreamos, sino por la blasfemia, porque tú, siendo hombre, te haces Dios. Jesús les dijo: ¿no está escrito en vuestra ley, yo dije, dioses sois? Si llamó dioses a aquellos a quienes vino la palabra de Dios, y la escritura no puede ser quebrantada, al que el Padre santificó y envió al mundo, vosotros decís, tú blasfemas, porque dije, hijo de Dios soy. Si no hago las obras de mi Padre, no me creáis. Mas si las hago, aunque no creáis en mí, creed a las obras, para que conozcáis y creáis que el Padre está en mí y yo en el Padre. Procuraron otra vez prenderle, pero él se escapó de sus manos. Este pasaje es lindo, pero tiene una complicación teológica en apariencia. Así que la vamos a ver. Los judíos habían pedido a Jesús que declarara si él era el Mesías o no. Y Jesús hizo mucho más que declarar que él era el Mesías. Agitó las aguas de los fariseos hasta una cólera intolerable. Ya no le podían ni siquiera ver. Por lo tanto, volvieron a tomar piedras y querían apedrearle. Pero Jesús no perdió la calma. Él intentó razonar con ellos nuevamente. Jesús les respondió y les dijo: muchas buenas obras he hecho. Está bien, no crean en mí, crean en las buenas obras. Y los judíos dijeron: es que en las buenas obras sí creemos, pero no creemos en ti. O sea, no nos referimos a las obras, es que tú has blasfemado diciendo que eres Dios, haciéndote pasar como hijo de Dios. Y Jesús les dice la confusión teológica. ¿No dice la escritura: dioses sois? Algunos predicadores de este tiempo dicen: hermano, ¿ya vieron? Somos dioses, podemos ordenar las cosas y somos dioses, porque la escritura, Jesús mismo está diciéndole a los judíos: ¿ya vieron? La escritura dice: dioses sois. Hermanos, el Señor enfrenta a los judíos de esa manera. ¿Qué quiere decir eso? Leo: ¿no está escrito en vuestra ley, yo dije, dioses sois? Si llamó dioses a aquellos a quienes vino la palabra de Dios, y la escritura no puede ser quebrantada, al que el Padre santificó y envió al mundo, vosotros decís: tú blasfemas porque dije, hijo de Dios soy. Hermanos, el Señor está citando una cita que vamos a poner aquí en la pantalla para que la busquen, Salmo 82:6. Busquen esa cita para ver qué está hablando el Señor. Porque el Señor está diciendo: no dicen vuestra ley, yo dije, dioses sois. Salmo 82:6, leámoslo, dice: yo dije, vosotros sois dioses y todos vosotros hijos del Altísimo. Hermanos, ¿todos somos dioses nosotros? ¿Somos dioses o no? Hermanos, no se vayan a confundir pensando que nosotros somos dioses. Nada que ver, no es así. Entonces, ¿qué es, pastor? Porque la Biblia ahí dice. Ok, leamos. El Salmo 82 está indicando que los jueces, es que hay que leer los contextos, hermanos, de todos los textos, ¿no? El Salmo 82 está indicando que los jueces de Israel eran denominados dioses porque por medio de ellos hablaba Dios al pueblo la justicia que debían impartir. O sea, ellos eran catalogados como dioses delante del pueblo porque ellos impartían justicia. Eso es lo que dice el contexto del Salmo 82. Por eso Jesús dice: no dicen vuestra ley dioses sois. ¿Por qué? Véanme acá. Porque estos líderes judíos eran los que tenían la obligación de decirle al pueblo que era bueno y que era malo. Jesús les dice: ustedes, no, para la ley terrenal actúan como dioses, trayendo a colación el Salmo 82, ¿no? Y ustedes no me creen a mí que yo digo soy hijos. La razón de que el salmista había dado este título a los jueces, hermanos, era que ellos actuaban, como repito, en nombre de la justicia divina en este mundo, no que ellos eran dioses. Un caso parecido, vamos a verlo, fue el que le pasó a Moisés frente al faraón, ¿no? Jehová constituyó a Moisés como Dios delante de faraón. Leamos Éxodo 7:1. Éxodo 7:1. ¿Qué dice ahí? Jehová dijo a Moisés: mira, yo te he constituido Dios para faraón, y tu hermano Aarón será tu profeta. ¿Qué quiere decir eso? Dios no le dijo a Moisés: tú vas a ser Dios divino con todas las cualidades divinas. No, le dijo: en vez de que yo como Dios baje y le hable al faraón, vas a ir tú a hablar al faraón. Yo te constituyo ahora como Dios para el faraón. O sea, la palabra de Dios mía, tú, Moisés, la vas a llevar al faraón, y Aarón será tu profeta. ¿Se dan cuenta? Dios no dijo: Moisés, tú vas a ser Dios divino. No, constituyó a Moisés como Dios para faraón, porque era el que le iba a decir al faraón los juicios que vendrían sobre Egipto. Eso mismo dice el Salmo 82. Los jueces de Israel eran dioses para el pueblo. Por eso dicen vuestra ley, dijo Cristo, vosotros dioses sois. O sea, hermanos, no se vayan a creer que ustedes, porque si ustedes son Dios, pudieran hacer cosas que hace Dios, y ustedes no pueden hacer cosas que hace Dios, ni yo. Apenas podemos peinarnos los que tenemos pelo y apenas podemos tener para los frijolitos y apenas, no, ya van que podemos calmar la lluvia, poner el sol acá. No, eso lo hace Dios, eso no.

son ustedes. Y aquel que crea que es Dios, que la palabra está diciendo que son dioses, yo lo reto un día que venga aquí y que nos haga un par de cosas como Dios, a ver si es cierto. No es cierto, porque no, nosotros somos humanos. Amén. Hermanos, para que quede claro ese punto, entonces debemos comprender el contexto de las Escrituras. Jesús está citando ese Salmo 82 y lo está citando en Juan 10, 34 a 36. ¿Por qué lo está citando? Porque los judíos lo acusaron de blasfemia. Le dijeron: tú blasfemas diciendo que eres hijo de Dios. Entonces Jesús cita ese texto. Les dice: si yo digo que soy hijo de Dios y vuestra ley dice que ustedes son dioses, y ustedes son los que juzgan, entonces ¿quién está más? ¿Quién está peor? ¿Ustedes que son dioses o yo que soy hijo de Dios? Se le dice Jesús: no, hombre, yo no estoy blasfemando, yo soy hijo de Dios. Hermanos, si aquellos llamados dioses, ¿qué de extraño había que Jesús sea llamado hijo de Dios? Ellos no querían creer en Cristo. Por eso Jesús les dice: si no hago las obras de mi Padre, no me creáis. Mas si las hago, aunque no creáis en mí, creed en las obras para que conozcáis y creáis que el Padre está en mí y yo en el Padre. Los judíos, hermanos, finalmente se negaron a escucharle y procuraron, dice el texto, prenderle, agarrarlo, tomarlo, pero él escapó de sus manos. Por unos momentos los argumentos de Jesús habían detenido momentáneamente a aquellos airados judíos, pero rápidamente volvieron a querer prenderle, pero sin éxito. Vamos a terminar el pasaje, Juan 10, 40, 42. Y se fue de nuevo al otro lado del Jordán, al lugar donde primero había estado bautizando Juan, y ahí se quedó. Y muchos venían a él y decían: Juan, a la verdad, ninguna señal hizo, pero todo lo que Juan decía de este era verdad. Y muchos creyeron en él allí. Hermanos, Jesús deja toda la revuelta, la discusión, el pórtico de Salomón, y mejor se va. Donde ve que las cosas iban a poner difíciles con los judíos, mejor se va. Y se va del otro lado del Jordán, como para recordar el día de su bautismo, como para recordar que un día él fue sumergido en aguas por Juan el Bautista, como para recordar que un día él empezó su ministerio terrenal y estaba a punto de terminar su ministerio. Ya estaba a punto de terminar, le faltaban unos meses nada más para terminar su ministerio terrenal. Y Cristo va del otro lado del Jordán y mira las aguas, recuerda cuando Juan el Bautista bautizaba allí y mucha gente le seguía. Y cuando la gente le siguió y lo miró del otro lado del Jordán, la gente se recordó de Juan el Bautista. Y la gente decía: Juan no hizo milagros, pero todo lo que dijo de este se cumplió. Y entonces la gente creía en Jesús. Hermanos, yo no sé a cuál lugar corres tú cuando te sientes angustiado. Jesús corrió al Jordán para recordar su bautismo, para recordar que él había nacido para servir y que tenía un ministerio que cumplir. Yo no sé a dónde corres tú cuando te sientes en dificultad, pero yo te invito a que corras a Cristo Jesús. Cuando te sientas en dificultad, dobla tus rodillas, corre a Cristo. Derrama tus lágrimas delante del Señor y Dios te dará lo que tu corazón anhela. Él te dará paz en medio de la tormenta. No sabes qué hacer. Hoy cantábamos con los chicos de la alabanza una canción preciosa y decía: Jesús, su nombre es sobre todo nombre. Hermanos, el nombre de Cristo es sobre toda enfermedad. El nombre de Cristo está sobre el cáncer, sobre los tumores, sobre las enfermedades, sobre las deudas, sobre todo nombre. El nombre de Cristo es sobre todo nombre. Pon ahí el problema que te está atormentando hoy y tienes que saber que Cristo es sobre ese problema. No hay otro nombre más grande que Cristo. Jesús abandonó el templo y fue al Jordán, y allá lo siguió la gente. ¿Qué sentido tenía para Cristo seguir discutiendo en el pórtico?

0: Salomón no tenía sentido. Mejor se fue al Jordán y allá mucha gente creyó en él. A partir de ese momento, hermanos, los que querían acercarse a Jesús, escuchen esto, esto es impresionante. Jesús deja el pórtico del templo y se va al Jordán, y a partir de ese momento la religiosidad del templo se convierte en muerta. En el templo ya no estaba la salvación. La religión no salva, la ley no salva, los rituales no salvan. Ahora la gente que quería ser salva ya no tenía que venir al templo, porque ahí no estaba la salvación. Ahora tenía que ir a Jesús, porque allá estaba la salvación. La salvación es Cristo Jesús. No está en un templo, no está en un lugar físico. La salvación es Cristo. Él es la salvación. Así que Cristo un día dejó el templo y toda la religiosidad se quedó ahí. Y Cristo un día fue y se apartó lejos al Jordán. Hoy Cristo ha venido aquí porque siempre ha estado con nosotros. No que esté en este templo de concreto, ladrillo, lámina. No, Cristo está en este templo de carne y hueso. Tú y yo ahora somos el templo del Espíritu Santo. No permitamos que un día Cristo salga de este templo. No, digámosle, quédate, quédate aquí en mi templo. Amén. ¿Eres el templo del Señor, hermano? Si tú eres el templo del Señor, tienes que saber que el Espíritu Santo vive adentro de ti. Cuando te sientas débil, cuando te sientas triste, cuando te sientas deprimido, acongojado, ansioso por la vida, solamente tienes que saber que el Espíritu Santo está en mí. Yo soy más que vencedor. El Espíritu me fortalece y Él me lleva de triunfo en triunfo y de victoria en victoria en Cristo Jesús. Amén. Hermanos, qué maravilla que aquel día Cristo sale del templo de Jerusalén, pero ahora entra al templo de cada uno de nosotros. Qué maravilla que cuando recibimos a Cristo en el corazón, Él nos habita y nosotros somos sus ovejas. Conocemos su voz y le seguimos. ¿Habrá alguien aquí que todavía no es oveja del Señor? Cristo dijo una gran verdad. Escucha, mis ovejas oyen mi voz. Segundo, me siguen. Y tercero, no voy a perder a ninguna oveja de las que decidieron seguirme. Gloria a Dios. Si tú has decidido seguir a Cristo, no te perderás, querido. Llegarás hasta el final y al final enfrentarás a Cristo, porque ninguna de las ovejas de Cristo se pierde para siempre. No. ¿Habrá alguien que dice, yo quiero ser oveja del Señor? ¿Habrá alguien que hoy quiere aceptar a Jesús? ¿Quieres aceptar a Jesús hoy? ¿Dónde estás? ¿Puedo ver tu mano levantada? ¿Habrá alguien que acepta a Jesús hoy y que dice, yo quiero que Jesús sea mi Señor y mi Salvador? Si quieres, puedes levantar tu mano. ¿Habrá alguien? ¿Estás acá? Hoy es un buen día para decirle, Señor, ¿me ayudas? Quiero entrar a tu redil. Quiero dejar este disfraz de lobo que he cargado toda la vida. Quiero seguirte como oveja. Por última vez pregunto, ¿quieres aceptar a Jesús? Levanta tu mano. Amén. Una dama. Gloria a Dios. Aleluya. ¿Alguien más quiere aceptar a Jesús? Amén. Gloria a Dios. Gloria a Dios, querido. ¿Cuántas veces yo he visto a este chico en la iglesia? No sé cuántas veces. Gloria a Dios. Aleluya. Demos otro aplauso al Señor, hermanos. ¿Habrá alguien más que quiere aceptar a Jesús hoy? Quizás has venido muchas veces y no has aceptado a Cristo. Hoy es el día de salvación. ¿Quieres aceptarlo? Pon tu mano arriba. ¿Estás? Gloria a Dios, aleluya, gloria a Dios.
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Queremos enviar un saludo especial a todos ustedes que están escuchando Radio Alegría 97.5. Bendiciones a nuestros hermanos y hermanas que nos sintonizan en distintos lugares de acá de la región Chortí, ¿verdad? Y también por vía internet. Muchas gracias por la sintonía. Si usted desea un tema, pues puede comunicarse con nosotros. Recuerde, estamos acá para poder complacerle. Estaremos orando al final de esta programación. Si tiene alguna petición, también puede llamarnos o puede escribirnos. Así que comuníquese con nosotros, 79-46-5408 o 47-90-22-75. 21 horas más 15 minutos.

Dios les bendiga en esta noche a todos los que nos están escuchando. Vamos a orar en esta preciosa hora porque nos permitió estar acá, ¿verdad? Compartiendo música y también palabra de Dios, gozándonos. Ustedes ahí en casita, nos acá por cabina, pero todos en el mismo sentir, ¿verdad? Así que vamos a orar, mis amados hermanos y hermanas, en esta preciosa noche, dando honra y gloria a Dios por la oportunidad de vivir, por la oportunidad de muchas cosas maravillosas que Él hace. Amado Padre que estás en gloria, venimos delante de tu presencia, Dios Todopoderoso, primeramente dándote las gracias, dándote a ti la honra, la gloria, Señor, dándote a ti, Padre Celestial, la alabanza, Señor, en esta noche, glorificando tu nombre, glorificando, Padre Celestial, eso bello que eres tú, Señor, en esta preciosa noche. Queremos en esta hora, Señor, darte gracias por todas las cosas maravillosas que has hecho en nuestra vida, Señor, tanto el poder darnos la oportunidad de despertar, ver la luz de un nuevo día, de poder respirar, de poder y hacer todo lo que diariamente hacemos en nuestros días, Padre Celestial. Gracias, Dios bendito, porque tú has sido bueno con nosotros, nos has dado la vida, nos has dado la salud, nos has dado los alimentos que necesitamos, nos has dado tantas cosas maravillosas, Padre Celestial. Mi Dios Todopoderoso, en esta preciosa noche venimos encomendando también en tus manos la vida de cada uno de nuestros hermanos y hermanas que están en sintonía, Señor. Que seas tú poniendo esa mano poderosa y esa mano de misericordia en cada uno de nuestros hermanos, Padre. Conoces cuáles son sus necesidades, conoces cuáles son, Padre Celestial, las situaciones que pasa cada uno, Señor, y esperamos que tú puedas suplir a cada uno, Señor, conforme a tu voluntad, Señor. Alguien está necesitando sanidad, Señor, pedimos que tú puedas darle la sanidad que necesita. Alguien está necesitando, Señor, trabajo, pedimos que tú puedas proveer uno, Señor. Para ti no hay nada imposible, Padre Celestial. Pedimos, Padre Celestial, por aquel que esté también necesitando solucionar algún problema, tanto personal como familiar, Señor. Pedimos que tú puedas, Padre Celestial, solucionar esos problemas. Para ti no hay nada imposible, Señor bendito. En esta preciosa noche,

También pedimos por todos los hermanos y hermanas que están al frente de una de tu obra, Señor, de alguna misión, Señor, dentro de tu obra. Pedimos que tú puedas ayudar y fortalecer su vida, Señor. Que seas tú poniendo esa mano poderosa y de misericordia en cada uno de nuestros hermanos y hermanas, Padre Celestial. Esa valentía, ese gozo de poder, Padre Celestial, servirte, Señor. Venimos en esta noche pidiéndote por nuestros hermanos, Señor, que se comunican siempre y tal vez hoy no pudieron hacerlo, pero pedimos por cada uno de ellos, Señor. Hermana María Sofía y su familia están en tus manos. César Josué y Olvin Josué están en tus manos y sus demás hijos, Padre Celestial, todos los que le rodean están en tus manos, Señor. Tú conoces la petición en el corazón de nuestros hermanos y hermanas y pedimos que tú puedas suplir, Padre Celestial, esa necesidad o suplir, Padre Celestial, eso que necesitan, Señor. En tus manos, Señor, venimos encomendando, Padre Celestial, también la vida, Señor, de hermana María Telvina, Señor, que tú puedas obrar en su vida, Señor, quitando cualquier enfermedad que haya en ella, Señor. Pon tu mano poderosa y de misericordia en la vida de nuestra hermana, Señor, y así como en todos nuestros hermanos y hermanas que están en sintonía, Señor. Todos tienen una petición, todos desean algo, todos necesitan, Padre Celestial, de algo. Y tú eres el único que puede suplir las necesidades y escuchar los corazones, Señor. Podemos ver a muchas personas, mas no sabemos cuáles son las situaciones que viven, Señor. Pedimos que tu Espíritu Santo pueda cubrirles y que esa fe, Padre Celestial, pueda renovarse, Señor. Que esa fe pueda, mi Dios bendito, permanecer en cada uno, Dios. Que tú puedas permitirnos, Señor, poder confiar todos los días, Señor. Sé que hay momentos en los cuales llega la duda, pero tú estás ahí para darnos y, mi Dios bendito, aliento, Señor. En tus manos encomendamos a nuestros hermanos y hermanas, Padre Celestial. En tus manos encomendamos nuestra vida, Padre. En tus manos encomendamos nuestras finanzas, Señor, nuestros bienes, Padre Celestial, nuestra vida espiritual, nuestra vida acá en la tierra, Señor, están en tus manos, Dios bendito. Mueve esa mano poderosa y de misericordia en nosotros siempre, Padre Celestial, y ayúdanos a buscarte, a servirte, a amarte siempre, Padre Celestial. Pedimos que tu Espíritu Santo pueda moverse en nuestra vida, pedimos que tu Espíritu Santo pueda llenar nuestro corazón, Señor, de alegría y de gozo, Señor, y que aún en medio de la prueba, aún en medio de la necesidad, de la tristeza, tu presencia nos acompañe, Señor, que podamos cantar, que podamos gozarnos, glorificar tu nombre, Señor, y que nuestro corazón, Señor, pueda, mi Dios bendito, estar siempre confiado en ti, Señor. Que nuestra vida esté confiada en ti, Padre Celestial, y que podamos todos los días levantarnos con más fe, Padre Celestial, sabiendo de que tú vas a suplir nuestras necesidades, sabiendo de que tú vas a atender a nuestras peticiones, Señor. Ayúdanos a ser pacientes, Padre Celestial, a esperar en ti, mi Dios bendito. En tus manos encomiendo la vida de mi familia, cada uno de ellos está en tus manos. Pon esa mano poderosa y de misericordia en su vida, Señor. Tú conoces cuáles son las necesidades y las peticiones en cada corazón. Te pido, Padre Celestial, por cada uno de ellos, Señor. Toda mi familia en general está en tus manos, Padre Celestial. Cada locutor, cada colaborador de esta emisora, Señor, cada socio, cada oyente, cada persona que de alguna manera forma parte de esta emisora, Padre Celestial. En esta noche también, Padre, pedimos por nuestros pecados, Señor, que tú puedas perdonarnos, Señor. Porque de alguna manera siempre hemos pecado este día, tal vez con nuestro pensamiento, nuestra vista, Señor, de muchas maneras podemos hacerlo. Y pedimos, Padre Celestial, perdón en esta noche, Señor. Queremos estar siempre a cuentas contigo, Señor, siempre mantener una relación cercana a ti, mantenernos enfocados en ti y una mente, Padre Celestial, que esté, mi Dios Todopoderoso, siempre pensando en hacer el bien y en estar en los caminos tuyos, Padre Celestial. En tus manos encomendamos nuestra vida, Padre Celestial, pues no sabemos si tu venida o la muerte nos pueda sorprender en esta noche. Queremos estar, Señor, con paz y tranquilidad en nuestros corazones, sabiendo de que tú, Padre Celestial, estás con cada uno de nosotros. Que esta noche, Señor, podamos descansar con tranquilidad en nuestra vida, Señor, en nuestra habitación, podamos estar tranquilos, Señor, y podamos tener un sueño agradable, Señor, que tu presencia y que tus ángeles acampen alrededor de nuestros hogares, Padre Celestial, en esta noche encomendamos cada vida y cada corazón y pedimos que siempre nos acompañe, Señor, y nos lleve siempre con paz y bendición, Señor. Pedimos, Padre Celestial, también

porque tu presencia nunca nos falte y que tu presencia siempre permanezca en nuestro corazón, haciéndonos recordar, Señor, que debemos de estar siempre firmes delante de tus caminos, Señor. Gracias te damos por la oportunidad que nos diste de estar acá y que cada programa, Señor, haya sido para honra y gloria de tu nombre, que cada alabanza haya sido para glorificarte a ti y exaltarte a ti, Señor, porque somos servidores tuyos y lo hacemos siempre, Padre Celestial, con amor por y para ti, Señor. Gracias te damos por la oportunidad de estar acá y gracias te damos por cada oyente, Señor. En tus manos encomendamos todo y te damos gracias por todo. Gracias, Padre, gracias, Hijo, y gracias, Espíritu Santo de Dios. Amén.

Que el Señor me les bendiga, mis amados hermanos y hermanas. Un gusto y un placer haberles acompañado en el transcurso de estos programas de la tarde y noche. Espero pueda tener un feliz descanso. Será hasta el día de mañana que estaremos nuevamente por acá, de igual manera en la tarde y parte de la noche, esperando de que usted continúe escuchando y sintonizando Radio Alegría 97.5. La paz y el amor del Señor moren en el corazón de cada uno de nosotros.

los caballeros pueden cantar también conmigo. Sí.

0: En Radio Alegría son las 10:18.
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2: Palabra del Señor esta noche. Bendito sea Dios. Bendito Jesús. Vamos a, ¿le parece que oremos primero? Ahora, hermano. Vamos a orar primero y vamos a incluir a hermana Maribel Páez. Yo acabo de estar orando por ella hace unos 5 minutos todavía, y en el teléfono estábamos orando con ella. Y hermana Maribelita, una sierva del Señor de años de estar aquí en la iglesia, de no perderse un culto, de congregarse, etcétera, le detectaron cáncer, la operaron esta semana que acaba de pasar, y le cortaron una parte del hígado, le cortaron la vesícula, si no estoy mal también. El cáncer ha invadido el médico, los médicos le han dado 4 meses y ahorita mismo le está doliendo mucho. El cáncer es el que más le está provocando dolor. Creo que por ahí está el esposo, hermana Maribelita, ¿verdad? Por ahí está el esposo, aquí está mi hermano. Entonces, hermanos amados, vamos a orar por hermana Maribel, ¿verdad? Y vamos a reprendamos ese cáncer en el nombre del Señor. Yo acabo de orar por ella en el teléfono y me dice: yo sé que si usted ora por mí, yo sano. Qué compromiso, ¿verdad? Cuando lo dicen así.

¿Pero qué me dice eso? Que la hermana Maribel tiene fe y yo me uno a la fe de ella también, en nombre del Señor. Algunos de ustedes no les suena quién es la hermana, pero si la vieran aquí dijeran, ay, ella es. Vamos a orar. Aunque no se acuerde, hermana Maribel, Dios la conoce, ¿verdad? Y nosotros como un cuerpo en Cristo también la conocemos. Vamos a orar por ella y pidamos palabra del Señor en esta oración. Oremos, hermanos. Padre bendito, Señor y Dios Todopoderoso, esta noche aquí estamos, Señor lindo, delante de tu presencia, Padre bueno, dándote gracias porque nos trajiste con bien a este templo lindo, porque esta noche nos vas a bendecir con tu palabra. Pero Señor, queremos pedirte que por favor extiendas tu mano y pongas esa mano sobre tu sierva, hermana Maribel, allá donde está en su casa, Padre. En el nombre lindo de Jesús, en esta hora, Padre bendito, nos unimos todos en fe con esa sierva que te ama, que te ha amado siempre, Padre, que te sirve. Ahora en el nombre de Jesús venimos reprendiendo esa dolencia, ese cáncer, como quiera que se llame, donde quiera que esté, cualquiera sea su origen, lo tomamos con la mano de Cristo y lo mandamos a las tinieblas en el nombre de Jesús. En el nombre de Cristo declaramos sanidad para hermana Maribel, Padre. Ella te ama, ella te sirve, Padre, ella confía en ti, Señor, en el nombre de Cristo. Ahora, Padre, echamos a las tinieblas, mandamos afuera ese cáncer maligno, cáncer satánico, en el nombre de Jesús. Te reprendemos, te echamos fuera, cubrimos a hermana Maribel con la sangre de Jesús, a su amado esposo, a su familia, les cubrimos con la sangre de Cristo. Declaramos ese milagro ahora, Padre, para gloria de tu santo nombre, por la fe, Dios mío. Honra la fe de hermana Maribel, honra la fe de su familia, honra la fe de tu iglesia. Padre, en el nombre de Jesús, declaramos sanidad sobre tu sierva. Ahora mismo, para gloria de tu nombre, lo decimos, lo hablamos, lo creemos y lo confirmamos por tu palabra. Para gloria tuya y para bendición de tu pueblo, Padre, en el nombre de Jesús, corta ese dolor ahora mismo, córtalo, Padre, sangre de Cristo. En el nombre poderoso de Jesús de Nazaret, lo creemos, Padre lindo. Gracias por hacerlo, Señor. Y ahora también, Padre, pedimos que nos des tu palabra, que nos fortalezcas con esta palabra. Bendícenos ahora. Tu pueblo ha venido con hambre, traemos hambre de tu palabra. Bendícenos, Padre lindo, y háblanos a toda la gente que nos ve, que nos oye, allá muy lejos o cerca. En el nombre de Jesús, danos tu palabra también esta noche, Padre. En Cristo nuestro Señor y Salvador, te lo suplicamos, Padre bendito. Amén. Y amén. Bendito sea el nombre del Señor. Qué bueno, hermanos amados. Tengan la bondad de sentarse, y hermanas. Gracias a Dios. No, hombre, no se sienten. Y ustedes no han hecho caso. Les dije que se sentaran. Lo que pasa es que me equivoqué. Ahora, siéntense, por favor. Siéntense. Siéntense, hermanos amados, ya no va a parar, siéntese, le dije. Yo me equivoqué, pero fue una orden desde el púlpito. Ustedes dijeron, se equivocó, pero usted lo obedece esa orden. Ahora parémonos. Oye, qué molesto este hombre. Sí, pero gracias a los que se quedaron parados, están diciendo, mire, no hemos leído la Biblia, de todos modos nos va a parar otra vez, ¿verdad? Pero amén, pero era una orden. Si en la guerra le dice disparen, no le diga mi coronel, ¿a quién le vamos a disparar? Que dispare. Usted tire en el nombre del Señor. Hoy sí, ya paraditos todos, no se va a quedar sentado. Que hay unos que son como yo, medio indios, ¿verdad? Bueno, así paraditos. Gracias, hermanos, por ser tan obedientes a ustedes. Vamos a la Biblia, la palabra del Señor. Por favor, vamos a buscar en Gálatas. Esta noche vamos a finalizar. Creo que así será, que vamos a terminar con la epístola de los Gálatas esta noche, este estudio lindo que lo empezamos ya hace ratitos, hermano. Gálatas capítulo 6, busquen por favor, bendito sea Dios. Gálatas capítulo número 6, bendito Jesús. Desde el 29 de septiembre del 2015 estamos estudiando Gálatas. 29 de septiembre de 2015, 2 años y medio, un poco más, ¿verdad? De 2 años y medio, pero bueno, bendito Dios, qué lindo estudio. ¿Hallaron Gálatas 6, iglesia linda? Gálatas capítulo 6. Vamos a leer el último versículo, que es el que nos queda, la bendición final, como se titula en algunas Biblias. Gálatas 6 y versículo 18, la Biblia santa, bendita y poderosa para el Señor, dice de la forma siguiente: hermanos, la gracia de nuestro Señor Jesucristo sea con vuestro espíritu. Amén. Así se dice, ¿verdad? Hermanos, la gracia de nuestro Señor Jesucristo sea con vuestro espíritu. Amén. Que así sea, hay que decir eso. Tenga la bondad de sentarse. Y bendigo a los que se sentaron.

Porque aunque sabían que me había equivocado, pero obedecieron la orden y se sentaron. Los bendigo también. Y los que se quedaron paraditos, pues usaron la lógica y dijeron, ya no va a parar. Bendito sea Dios. Bueno, es que no es lo normal orar antes. Eso es lo que pasa. Las maravillas de la gracia. Así se titula el sermón para finalizar Gálatas. Las maravillas de la gracia. Qué bonito tema. Me gusta el tema. Las maravillas de la gracia. Repítaselo usted al hermano que está a la par, si puede, a la hermana. Las maravillas de la gracia. Son maravillosas las gracias del Señor, sí o no. O la gracia de Dios es maravillosa. ¿Tiene maravillas la gracia del Señor? Claro que sí, por supuesto. Ahora, los judaizantes no miraban ninguna maravilla en la gracia. Los que querían meterle judaísmo a la iglesia del Señor. Fíjense cómo Pablo, desde el versículo 1 de esta epístola hasta el último versículo, está batallando contra esa doctrina perversa de los judaizantes de meterle ley mezclado con gracia a los que se convertían al Señor. Y aquí, cuando el apóstol habla de la gracia, precisamente está hablando de algo que está totalmente separado de la ley. Pero los judaizantes querían vivir bajo la ley e imponerle a otros que también vivieran bajo la ley. No solo ellos querían vivir bajo la ley, que circuncídese si no, no está haciendo nada. Circuncídese, eso era del judaísmo. Eso era de la época de la ley. Eso fue del tiempo antiguo. Pero ahora, eso eran figuras que ya hemos estudiado. Aquí Pablo las explica claramente. Figuras de antiguo. Figuras de algo nuevo que habría de venir. De la gracia del Señor. Una vez que la gracia llega y Cristo muere en la cruz y resucita entre los muertos, la ley no fue necesaria nunca más. Ahí se acabó. Ahí terminó. Y los judaizantes no querían entender eso. No lo querían entender. Yo recuerdo el caso de una joven aquí en la iglesia que llamó al novio para decirle que ya no quería ser novia de él. Aquí delante de mí. Yo le digo, ¿por qué no se lo puede decir usted sola? Ahí o con su familia. No, es que no hace caso, hermano. Ya tengo como cuatro meses, le dijo. De estarle diciendo, no, ya no me llames, ya no. Porque lo descubrió a él, que mientras era novio de ella, él andaba con otra bicha de aquí en la iglesia también. Es decir, mire. Por lo menos fue franco, pues fue sincero, fue honesto el bandido. No dejó eso para después de casado. Entonces ella descubre que andaba en amoríos ahí con otra muchacha aquí en la iglesia y decidió cortar, una muchacha con dignidad, me parece digna, ¿verdad? Y dice, yo lo he amado, le he puesto amor, pero ya no, y ya le dije que no, y le dije, ¿por qué, pastor? Pero él es necio, ahí me llama, me escribe mensajes y quiere llegar a la casa constantemente, me está espiando donde yo trabajo, le digo, no, disculpe, no quiero ir a la par suya, pero él va ahí, mira, que perdóname, que yo ya le dije que no, y quiero decírselo delante de usted. Y eso que tiene que ver con la gracia, ¿va? Ahorita lo explico. Entonces vienen y él creyó, el muchacho creyó que tal vez yo sí le ayudaba y la recuperaba. Yo acabé de arruinarle el negocio. Porque cuando ella dijo, mire, pastor, a él ya le dije que para qué quiere regresar a ser mi novio, eso se acabó, ya está sepultado, yo no quiero eso, me ofendió, me dañó. Me oprimió eso que él hizo conmigo. Me quebrantó el corazón. Me ha dolido entenderlo. Si eso ya pasó, ya no existe. Y yo le digo, ¿es cierto que usted andaba de novio? Sí, pastor, pero mire, fue una tontera mía. Le dije, perfecto, qué bueno que reconoce que fue tontera. Perdió a esta chica, lo sentimos mucho, que le vaya bien. Deje de estar hostigando, que ella ya le dijo que no. Si no, mija, aquí está el número del subinspector de la Policía Nacional Civil, métalo preso. Pero pastor, dijo él, hermanito, mire, se acabó. Ella dice que ya no, que ya se acabó, que usted la hirió, que la dañó. Si otra cualquiera se decepciona y se harta una matarrata y se muere por Chirindolfo ahí, ¿cómo es que le dicen? Ese nombre es nuevo, ¿va? Chirindolfo que la estaba traicionando, pues. Imagínese. Pero lo que me recuerda, la forma como ella le dijo, eso me encantó. Le dijo, mira, ya, eso ya pasó, ya no me querrás hacer vivir en ese noviazgo, se acabó, te dije que no, ¿por qué insistís? Cuando llega la gracia del Señor, aquellos querían seguir metiendo ley,
la ley ya pasó, ¿por qué insisten en querer vivir por sábado, luna nueva, día de reposo, comer o no comer, esto o lo otro, circuncidarse o no sé qué? Ya, la ley ya pasó, se acabó, nos estaba matando porque la ley era muy perfecta y nosotros muy malos, la ley nos hirió porque nosotros éramos malos, la ley nos iba a condenar, ya pasó, ya vino la gracia en Cristo Jesús, ya Jesús murió por nosotros, iglesia, ya no necesitamos pedazos de auxiliares para andar viviendo la vida cristiana, tenemos ya la gracia en Cristo, se acabó la ley, vino la gracia de Jesús, somos salvos por la fe, salvos por la gracia, se acabó, ya no vuelvan a eso, se terminó la ley. Entiéndanlo, los que insisten en querer vivir por ley, es gracia, es ahora la gracia, ya. Necios queriendo levantar un cadáver. Yo creo que tenía razón la muchacha. ¿Qué dicen ustedes? Yo a la razón, Jesús y la gracia. ¿Qué dicen ustedes? ¿Para qué quiere revivir un muerto? Que mira, ¿qué es lo que hubo entre nosotros? Ya. No seamos necios, hombre. Se acabó. Se terminó. Ya la ley ya se fue. Hace 2000 años Jesús murió en la cruz. Y resucitó al tercer día. Y vive con gloria. Aleluya. Y su gracia nos ha perdonado. Su gracia nos ha salvado. No necesitamos ley ni rito de nada. Porque el catolicismo necio insiste en querer hacer los ritos y todo como la ley. Locos, necios, ya eso se acabó. ¿Por qué los heréticos, esos otros, guardando sábados todavía? Hay que decirlo claro, no es un sábado, ni un lunes, ni un domingo, ni un viernes el que murió en la cruz. Es Jesús de Nazaret el que murió en la cruz. Aquellas solo eran figuras de lo que vendría en Cristo Jesús. El sábado, día de reposo, solo era figura del reposo que hallaríamos en Cristo Jesús, el Hijo de Dios, hombre, ya. Se murió, se acabó y la gracia es ahora. Y por la eternidad la gracia no pasará. La gracia no se va a ir, ahí se quedó para siempre. Entendámoslo. No querramos vivir por obras, por ley, ser salvos por eso. Ya estuvo, se acabó. No fue más necesaria nunca más la ley, porque la gracia del Señor ya llegó. Y es que, hermano, en la gracia del Señor no hay vida más feliz que vivir en la gracia de Dios. No hay vida más dichosa que la que se vive bajo la gracia de Dios. Qué lindo es ya no ser esclavo. Qué rico es salir de la cárcel, hermano. Si la ley, ya lo explicó Pablo, aquí fue como un ayo que nos cercó, que nos rodeó, que nos encarceló y nos dijo: mira, de aquí no pasás, y si pasás te mato, para frenarnos. Hay un cuidandero, un vigilante. Aquí lo leímos ya en Gálatas, si usted lo recuerda claramente. Entonces, qué lindo es ser libre. Alguien que sale de la cárcel, que se va a querer regresar ahí. Excepto esos locos que ahí los mantienen y les encanta, matan a alguien para que lo regresen a seguir comiendo y hartándose de choto. Pero ya son pícaros, acostumbrados a eso. Pero una persona normal no va a querer volver a la cárcel. Yo no quiero volver a obras de la ley. Yo no quiero volver a estar esclavizado allá. Yo no quiero volver a andar con temor. Dios mío, por favor, no me vayas a matar. Mira, Señor, porque la ley estaba escrita en tablas de piedra, no en las tablas del corazón. Qué duro, qué difícil. Una ley diciendo alto, no hagas esto, no hagas. Yo cuando llego a un lugar donde solo son rótulos, no pase sobre la grama, no respire, no tome agua, no mire para aquel lado, no se tuerza al caminar. Mire, entré a casa presidencial unas 3 veces y uno no sabe qué hacer, ahí hice un montón de rótulos, nada puede hacer, quédese parado, no mire, no respire, nada puede hacer, son leyes y normas. Pero qué rico cuando usted llega a un lugar abierto donde hay un bosque y dice: corra lo que quiera, ¿verdad? Pues cuando llegamos a Cristo encontramos la verdadera gracia, iglesia, ¿verdad? Cuando llegamos a Cristo encontramos el perdón verdadero, en el cual podemos vivir ahora sin temor de que nos va a matar el Señor, porque el Señor ya murió por nosotros, no para que nosotros muramos, sino para que vivamos eternamente en el Señor. ¡Aleluya! Para eso es que nos regaló la gracia, para que tengamos libertad.
Bendito sea Dios. Por eso, mire qué interesante lo que comienza a decir aquí el apóstol Pablo, que comienza en este versículo ya para finalizar. Hermanos, dice, y luego dice la gracia de nuestro Señor Jesucristo. Hermanos, ay, alguno diría, ah, con los hermanos que estaba hablando. Sí, así comienza el primer versículo del capítulo 6 también, hermanos. Ya finalizando, parece que no era con hermanos, porque les ha dado una buena enseñanza este Pablo. Duro, les habló muy duro. Pero dice hermanos, solo bajo la gracia de Dios es que somos hermanos genuinos. Una de las maravillas de la gracia de Dios, hermano, es que al salvarnos el Señor por su gracia, nos hace ser una familia verdadera. Nos hace ser hermanos y hermanas, pero genuinos. Hermanos y hermanas reales. Hermanos y hermanas sinceros. Hermanos y hermanas no hipócritas, sino hermanos de verdad. Hermanos de verdad. No solo Dios, ¿ni hermano? ¿Ni hermano? ¿Ni hermano? ¿Ni hermana? No. Hermanos de verdad. Que Dios lo bendiga, hermano. Lo vemos a los ojos, nos sonreímos. Nos dolemos si le duele al hermano, nos gozamos si se goza el hermano, peleamos juntos, luchamos juntos, somos una verdadera familia en el Señor. Si se muere el hermano o un familiar está dolido, que porque se le murió su madrecita, allá está, sabemos, hermano, ¿verdad que sí? Yo no voy, y quepe, no vaya. Yo no estoy diciendo que nos hagamos veladores todos, pero si el hermano se casa y está haciendo panes con chumpe, aunque no nos invite, estamos metidos ahí. Y si para eso somos hermanos también, pues, para disfrutar. Hermanos, dice Pablo, solo en la gracia podemos ser genuinos hermanos. Sin la gracia de Dios, el odio, usted lo sabe, el odio, el aborrecimiento, la violencia, la envidia, el egoísmo, eso es lo que reina entre los humanos. Hermano, allá afuera hay una hipocresía, usted lo sabe. Allá en el vecindario, aún a veces entre la familia genética. Usted sabe que hay familiares en la familia genética hipócritas, que no son familia de verdad. Sí, de sangre sí, la genética pega, el ADN pega, pero no de corazón. Usted sabe que hay familiares que usted les habla por educación y porque usted es cristiano, no puede aborrecerlos. Pero usted les habla y dice, sí, cómo no, sí, seguro que sí. Ay, gloria a Dios, Dios te bendiga, hasta el tono con que le hablan a veces, ¿verdad? Usted está enfermo y usted no puede pedirles una ayuda a ellos. Porque usted sabe que si les dice, mirad, podría hacerme un prestamito para un medicamento, para consulta o hospitalización, lo que sea. Usted sabe que inmediatamente lo que le van a decir, no, ahí tenés tus hermanos, pues, que no te dan nada tus hermanos. Así son, ¿verdad? ¿Verdad, hermano? Y tu Dios que no te sana, ¿no? Usted sabe que a veces la misma familia, algunos, digo, no todas, algunos familiares así son. Creo que todos tenemos más de algún familiar que odia el Evangelio. Y a veces la familia entera. Y ahí, ¿qué cuesta decir? Mire, le presento a mi hermano, cuando se lo presentamos a algún amigo. Decimos, le presento a mi hermano, pero uno dice, hasta pena me va a decir que este es mi hermano. Ya va a decir una sandez ahí, ¿ve? Ya va a decir algo contra el Evangelio. Pero qué lindo cuando andamos con un hermano en la fe, ¿verdad? Qué diferente, mi hermano en Cristo, ¿eh? Aquí se lo presento. Los dos vamos a la misma iglesia, alabamos al mismo Dios, sentimos lo mismo. Bendito sea Dios. Con esto sí podemos decirnos hermanos. Y por eso hay quienes dicen, mire, hermano, yo siento más familia a la familia de la fe que a la familia de la carne. Y tienen razón, porque en la fe, en la gracia de Dios, es donde está la verdadera hermandad, la verdadera sinceridad. Alabado sea Dios. Allá en la iglesia es donde se halla el verdadero amor entre hermanos. ¿Verdad que sí? La iglesia, en la gracia. En la gracia es donde damos la vida los unos por los otros si es necesario. Nos cuidamos y no hablamos en contra del hermano ni contra la hermana. Amén. Aquí en la iglesia es donde, si es posible, nos fajamos contra el diablo, claro, por defender a los hermanos, y no hablamos nada en contra de nadie ni a espaldas de nadie,
Porque la verdadera gracia nos une de verdad y en serio, hermano. Usted dirá, pero pastor, hay unos en la iglesia, en el cuerpo de Cristo en general, que no son muy de eso. La Biblia

culpa también de los hipócritas que solo llegan a hostigar y a dañar, pero yo estoy hablando de los que de verdad hemos conocido la gracia del Señor, los que de verdad tenemos gracia de Cristo en el alma. Somos hermanos de verdad, le guste a quien le guste, hermanos amados, somos hermanos y nos amamos en serio y somos sinceros y somos un cuerpo en Cristo de verdad. Gloria sea a Dios. Y como en toda familia, algunas veces en esta gracia, en esta hermandad de la gracia, podríamos pelearnos, sí, en toda familia. Podríamos discutirnos o pelearnos o hasta ofendernos, pero al rato nos estamos abrazando. Y decimos, mira, perdóname a Choya Adencia, qué loco fui ahí, qué loca fui ahí, perdóname. No esperamos que el otro, pedime perdón, pedime. No, cuando sabemos que hemos ofendido, nosotros pedimos perdón y lo reconocemos. Perdóname esa choyadencia, aquí dice, sí, te amo, hermano, hermana, te amo, perdóname. Sí, es decir, mira, si ya me extrañaba, si con vos nunca hemos sido así, medio locos los dos, pero amándonos, ¿verdad? Esa es la gracia del Señor, es la gracia del Señor, es la gracia del Señor. Solo dentro de la gracia podemos ser verdaderos hermanos. Esa es una de las maravillas que tiene la gracia, que ahí sí somos hermanos de verdad, los que hemos probado la gracia de Cristo, como aquella iglesia primitiva real, porque habían también hipócritas ahí, pero como aquella iglesia primitiva que en las catacumbas ya alababan a Dios y ahí morían con enfermedades, ahí morían con pestes alabando a Dios en las catacumbas, ahí morían húmedos todos a veces, hermano, con tuberculosis, ahí morían, y a otros que los hallaban presos morían en las arenas frente a los leones, a las lanzas, a las hogueras, lo que usted quiera, pero morían juntitos alabando el nombre del Señor. ¿Será que nos está haciendo falta hermandad a nosotros? ¿Será que necesitamos más gracia de Dios o la gracia de Dios? Porque con la gracia de Dios no importa si es una tonelada o un gramo, lo mismo pesa. Si es gracia de Dios, nos llena igual a todos. ¿No será que a algunos les hace falta tener la gracia de Dios de verdad para amarnos como iglesia en serio, con sinceridad, en verdad? Porque algunos llegan a las congregaciones, pero no son hermanos. Son exclusivos, exclusivas. Llegan como embotellados, como blindados. No sonríen a nadie, no saludan bien a nadie, medio ven así como decían, charro, ¿y esto qué? Quieto, animal. Bien, animal. Entonces, tienen unos cuantos cheros, ¿verdad? Por ahí se ensucunan un ratito, se ensucunan, quiere decir que se meten a un aulacito, toman su fresco, no sé qué, juntitos, tres o cuatro, pero es un círculo bien cerrado. No son hermanos. Otros solitos son los llaneros solitarios. Solo. Hermano. Hermano. Guau, guau. Ya ladrando, anda. Y usted, que el Señor le bendiga, hermano. Hay. Que los hay, hermano. Usted sabe que los hay. Chollados no tienen la gracia, cholladas no tienen la gracia, tufositos y orgullositos. A eso yo siempre les voy a dar duro, les parezca o no les parezca. Yo les voy a predicar siempre algo así como lo que estoy diciendo ahora. No son hermanos, como que no han probado la gracia. Llegan a las iglesias, pero son incrustaciones, no son material genuino del cuerpo de Cristo. Otros solo cuando ven al pastor, ay, mi pastorcito, se vuelven locos con el pastor, pero los demás, que no somos todos hermanos. Los demás no apestan, los demás echamos olor a la gracia de Cristo. Entendamos eso. Aquí todos tenemos que ser hermanos de verdad, mi hermano amado. Hablarnos, amarnos, mirarnos, sonreírnos. Si quiere un abracito de vez en cuando, el hermano al hermano y la hermana a la hermana, digo, no va a andar abrazando a todas las muchachas. Tenemos que ser así, hermano. ¿Qué es eso? Que porque los leones de Judá, ellos no hacen eso. Que como son leones de Judá, ay, son nosotros alabando al Señor y no nos metemos con nadie. No, momento. No, no, estos hombres son populares, usted lo sabe, pues. ¿Qué es eso que el staff de la radio? Nosotros somos solo de la radio, por eso no nos metemos con nadie. Somos un grupo exclusivo, sí. Pero de repente la escuela bíblica, nosotros no nos metemos con nadie, somos un grupo exclusivo, porque somos escuela bíblica. Dejémonos de bayuncada.

Somos el cuerpo de Cristo. Somos hermanos. Hermanos, así nos llamamos. Todos somos hermanos. Eso solo se puede vivir en la gracia de Dios. De ahí los narcotraficantes, no hombre, qué cuate, vos, este, vos mi carnal, carnal, pero no me vaya a fallar, carnal, porque te rompo toda la carnal. Eso no es ser hermano. Hermano, ¿verdad? Que uno se da por el otro. Que somos un cuerpo verdadero en el Señor. Esa es una maravilla de la gracia. Solo en la gracia, los de la gracia, aquí nos podemos ir a encontrar a Japón. Uno viene de Australia, el otro de Salvador. Nos topamos en Japón, hermano. No, hombre, olvídese. Aquí está la frecuencia del Espíritu Santo. Los que somos cristianos evangélicos. Con un árabe nos podemos encontrar y viene el árabe, hermano Laranza. O sea, hermano Lorenzo, quiere decir, hermana Laranza. Hola, mi hermano Abdalá Bacará. Sí, sí, es cristiano. Y mire, la sangre de Cristo nos une. Y media lengua, con un gringo te puedes topar. Yo me he encontrado con gringos cristianos de verdad, hermano. Se han topado conmigo y yo con ellos. Y mire, a media lengua, aquel medio español y yo medio inglés, nos entendemos y terminamos gozándonos en el Señor. Le aseguro que donde quiera que se encuentren dos que tienen la gracia de Dios, ahí sale chispa y sale fuego divino, porque hay hermandad verdadera en cualquier parte del mundo. Hermanos de verdad, eso somos en la gracia del Señor. Gloria sea Dios. La gracia de Dios hace que nos amemos unos a otros de corazón entrañable y seamos verdaderamente hermanos. Si no, no nos digamos hermanos, hombre. ¿Por qué no vamos a decir hermanos si no somos nada? Ahora, cheradas podemos hacer. Ni amigos, porque amistad, un amigo es más que hermano. Entonces, cheradas podemos ser, yo tengo cheradas, pero es una cosa muy distinta, ¿verdad? Si alguien anda, porque alguien puede que no se une en hermandad, porque anda mal. Por ejemplo, alguien que ha andado tomando guaro hoy en el día, o anoche, amaneció medio de goma hoy, no fue a trabajar. Se echó su sopita de huevo con chorizo, queso seco, se bañó, tomó hielo ahí por las 5 de la tarde. Bien me puedo, la ruta del bolo. No va a creer que yo fui. No, no. Pero ya ahí como a las 5:30, 6, ya se sintió bastante enderezadón, se bañó, se echó vaselina, o sea que no es calvo, sino que tiene pelo, ¿eh? Se echó vaselina, ahí está. Bien calidad. ¡La aleluya! ¡Qué sermón ese de los hermanos que predicó el pastor hoy! Pero no es hermano. No es hermana porque puede ser la bola también. No es. Mire, siempre, y esto lo voy a decir clarito, acuérdese esto. Cuando usted hable con alguien y ese alguien no le mira los ojos, no que se agacha, ve para otro lado y medio le pasa bien, ese tiene gato encerrado. Encierra algún gato. Esconde pecado. Tenga esto bien en mente. Yo no digo que nos quedemos clavados. ¿Qué tal, hermano? ¿Cómo está? Los dos como somos telescopios. No, pues, claro que no. Pero nos vemos a los ojos. Yo hice la prueba. Recientemente, hace una hora, hice la prueba hace unas horas. Me dijeron, mire, hay un hermanito aquí que anda tomando licor con otro que se fue de la iglesia. Y viene ahí, se sienta. Pero anda de bolo. Y gracias a Dios por los chismes, los chismosos evangélicos, son de Dios. Anda tomando y bien se le nota. Yo, mi esposa, con ella hablábamos un día. Le digo, fíjate que fulano, y ella me dice también, yo lo he visto, lo he sentido más bien. Este fulano siento como que bolo anda a veces. Y ella me dice que sí, ¿verdad? Quizás. Entonces, pero el asunto es de que nos confirmaron que sí, nos dijeron con quién anda tomando. Pues hace unas horas me lo encontré aquí en el y me le puse enfrente. Pero así parado, como estoy viendo aquí a Robert. Y sabe que así le hacían. Yo estaba allí. Y solo él y yo estábamos, hermano. Me despreció. Yo viéndole. Cabal, este es. Este es. No está en la gracia.
Por eso cuando usted venga al templo, mire, si va a venir, mírelos a todos. A todo el que encuentre, por lo menos, pues, y salúdelo. A la salida no vayan así agachando, apartando gente. Así va para afuera. Y que anda escondiendo, pues mire, levante el rostro. Si somos hermanos, todos los que estamos saliendo de aquí, hombre, necesitamos su saludo, ¿o no? Nos encanta verle a usted, nos encanta saludarle. A mí me gusta darle la mano y abrazarles. ¿Por qué, pues? Hermanos, dice Pablo, apurémonos que si no nos va a quedar tres mensajes. Hermanos. Luego dice la gracia, eso de hermanos, eso es la maravilla de la gracia. Solo en la gracia se puede vivir verdadera hermandad. Luego dice la gracia de nuestro Señor Jesucristo. La gracia de lo que estamos hablando, la gracia, no la ley ni las imposiciones de hombres. Dice la gracia de nuestro Señor Jesucristo sea con vosotros. No la ley, no imposiciones de hombres. No que a la fuerza nos van a traer. Otra maravilla de la gracia del Señor es que nos hace obedientes a Dios, pero con voluntad propia y con gozo de verdad. Obedecemos, pero no llorando, aunque a veces la obediencia duele obedecer, pero en ese dolor nos gozamos y nos sentimos campeones al obedecerle a Dios, aunque nos haya dolido. La gracia nos hace obedecerle a Dios y no ley, ni imposiciones, ni dogmas de nadie. Que nadie nos quiera obligar a nada, hermano. A nada. Estamos en la gracia. Ah, entonces voy a hacer lo que me da la gana. Se va a ver con Dios en el trono final en aquel día, en el juicio. Porque no va a estar en el tribunal, sino que en el juicio, que es diferente. Entonces, hago lo que me da la gana, porque no le obedezco a nadie. No dije no le obedezca a nadie. Dije que nadie le esté mangoneando, que nadie le esté queriendo obligar a hacer las cosas. Por eso cuando nomás pasé al púlpito les pregunté, hermanos, yo he venido, les dije más bien, yo he venido por mi voluntad, porque quiero estar aquí. Yo no he venido porque me traen a la fuerza. A mí no me han traído a punta de pistola, ni de cuchillo, ni de corvo esta tarde. A mí no me han ofrecido dinero. Si vas a ese culto te voy a dar $10. No, señor, me den 10 o 1 millón, ¿qué me importa? Yo vengo al culto porque yo amo al Señor y los amo a todos ustedes. Y este día que hay culto, yo no puedo andar en otro lado, no le hallo. El día de culto, mis hermanos en la fe, aleluya, porque ahí es donde Jehová envía bendición y vida eterna. Yo vengo con mi voluntad, obedeciéndole al Señor, porque lo necesito a Él. Esa es una maravilla de la gracia, que lo que se hace en la gracia no es obligado, es porque yo quiero y deseo hacerlo. Y si no me da la gana, pero sé que es la voluntad de Dios, lo hago también. Lo hago y ya. Obediente, obediente al Señor. Con obediencia delante de Dios. Y gozándome. Esposo amado, si usted está trayendo a su esposa a la fuerza, ofreciéndola que sí, que el sábado la va a llevar a Simón, no, a Simón, no, a Simán, ¿cómo es la cosa? Que valga el comercial, que la va a llevar allá no sé dónde, al restaurante que a ella le gusta, que la va a llevar a la playa, va pues, pero no me va a fallar. Voy a ir al culto porque me va a llevar a la playa. Mire, compañero, usted no está haciendo nada con esa mujer. O sea, a la playa llévela, a comprar ropita llévela. Pero no condicionado que por eso viene al culto. No es nada su señora. Nosotros a ley queremos meter a ver a la gente al cielo. Este es evangélico, córtele el pelo, vaya, está calvo, ¿eh? Ya va para el cielo. No, no, no es a la fuerza. Échele ahí brocha de religión para que se vaya. No, esto no es así. En la gracia del Señor, la gracia del Señor Jesucristo, no imposiciones, no mandatos de hombres. Contra eso es que Pablo escribió esta epístola. Tipos ahí queriendo hacer que la gente con dogmas, no con doctrina pura de la gracia, sino con dogmas, obligar a que hagan las cosas. No, Señor, obligado no es. Yo espero que usted esta noche haya venido de verdad deseando estar aquí, anhelando estar aquí. Y no para venir a cobrarle a lo que le debe el otro o a cuentear a la otra, no, Señor, sino para venir a enamorar a Jesús de Nazaret, aleluya, para venir a adorar al Señor, para venir a llenarme de su gracia, porque yo quiero su gracia. Con su gracia yo soy más obediente y me gozo en la obediencia. Gloria sea Dios. Una maravilla maravillosa, déjeme redundar, de la gracia es eso.
que nos hace hacer las cosas con voluntad y con gozo.

no llorando, no quejándonos, no por fuerza. Una de las áreas en que la Biblia dice no por fuerza ni por necesidad es cuando se trata de ofrendar. Ya lo han leído, ¿verdad? Cada uno dé como propuso en su corazón. ¿No por qué dice ahí? ¿Ah? No por fuerza, no con tristeza ni por necesidad. ¿Por qué tristeza? Es que yo no quiero hacer esto, pero como me están obligando. No, gracias, así no, hermano. Que yo vengo al culto, pero no quiero cantar. Pues no cante. Usted se va a quedar sin gozo, porque el que canta su mal espanta, dice San Lorenzo 3:28. Y el que llora su mal empeora, dice el 29. Pues si usted dice, yo voy a ir al templo, pero así voy a estar. Está bueno, es como el que va a la playa y no se baña. ¿Qué nos importa? ¿Es el problema suyo? Pues sí. Si va a un funeral y no chilla, no llora, es cosa suya. Yo si vengo al templo, yo me voy a venir a gozar. ¿Sabe por qué me voy a venir a gozar? Porque este es el lugar donde los hijos de Dios nos gozamos y nos llenamos de la bendición de Dios, aleluya. Y nos venimos para la casa de Dios. Porque cuando vengo triste, de aquí salgo saltando. Cuando vengo débil, de aquí salgo fuerte. Alabado sea Dios. Nadie me está obligando a venir a la casa de Dios. La gracia de nuestro Señor Jesucristo hace que yo sea obediente. ¿Sabe por qué somos obedientes? De verdad, por pura gracia, hermanos. Si no fuera por la gracia de Dios, Dios mío. Porque otra maravilla de la gracia es que por ella podemos santificarnos. Por la gracia de Dios. Por eso cuando le preguntan, ¿usted es cristiano? Y usted responde, por la gracia de Dios. Esa es la mejor respuesta que podemos dar, por la gracia de Dios. ¿Usted es cristiano? Por la gracia. ¿Qué quiere decir? ¿Usted no es bolo? Por la gracia de Dios, no. ¿Usted no es ladrona? Por la gracia de Dios, no. ¿Usted no es mujerero? Por la gracia de Dios, no. ¿Usted no es hombrera? Por la gracia de Dios, no. ¿Usted no es homosexual? Por la gracia de Dios, no. Por la gracia de Dios, no. Sí, hermanos. Sí, usted no es tramposo, no es chismoso, no es mentiroso, no es lengua larga, no es sinvergüenza, no es tramposo que presta y no paga. No, por la gracia de Dios. ¿Y entonces qué es usted? Hijo del Rey. ¿Y para dónde va? Para el cielo. Allá nos vemos, con los que vamos para allá, allá nos vemos. Al cielo yo no voy a la fuerza. ¿Por qué voy para el cielo? Por la gracia de Dios, aleluya. Gracia misericordiosa. La gracia de nuestro Señor Jesucristo. Gracia que me hace santificarme y obedecerle a Dios con gozo. Lindo eso. Lindo, lindo, lindo. En tu mochila y en la mía, en la mochila de cristiano que llevamos al hombro, debemos llevar la gracia ahí. ¿Cuál es la mochila? El corazón. Aquí debe ir la gracia. Si no llevas gracia, qué desgracia, hermano. ¿De verdad? Si no llevas gracia, qué desgraciado eres. Qué desgraciada eres en el sentido bíblico de la palabra. Y alguien desgraciado, hermano, qué feo es, ¿verdad? Un desgraciado de verdad que cae mal usted. Pero no me deje adelantarme, que con eso vamos a ir terminando otro ratito. ¿Para qué sirve la gracia de Dios ante los demás? Tremendo. Alguien que no tenga gracia, por eso es que hay veces que no voy al templo. Tiene 15 días de no venir. Ya tiene 3 semanas de no venir. Ya tiene 1 mes de no venir. Y es líder, pero llega solo el sábado a predicar un ratito. O es líder ese. O es diácono, solo viene los miércoles. Qué raro, dice. No hubo culto hoy, los miércoles. A pasear con algunos hermanos, a jugar pelota, con los hermanos. Si no tiene la gracia, con razón le cuesta tanto a algunos. Porque Jesús dijo: mi yugo es fácil y ligera mi carga. Si es que ser cristiano no cuesta. Lo que cuesta, hermanos, amados, es vencer al mundo, vencer al mal, vencer al pecado. Pero ser cristiano es un deleite. ¿O no es un deleite ser cristiano? No sé, lo que cuesta es la lucha, ¿verdad? Claro, pero amén. Si usted es cristiano, disfruta por la gracia del Señor, la lucha va a ser más fácil. La lucha, la victoria va a estar segura en esa lucha. Si usted es cristiano, verdadero cristiano, cristiana, lleno de la gracia. Si es que mire, ir al templo
ir a los grupos de crecimiento. Hay quienes para hacerlo llegar a un grupo, hermano. Una vez fueron nomás en 15 años de ser miembros de esta iglesia y se quedan bravos porque lo llevaron todavía. No puede ver la final, más hoy que viene el mundial de todos los mundanos. Una de permiso, me da permiso que tengo gripe, me da permiso al pastor, al superior ahí. Fíjese que tengo calentura, nombre, Brasil contra ¿quién es? Imagínese la gracia de algunos. Y eso los pone a temblar y los doblega. Con razón, sin la gracia del Señor, con razón las tentaciones llegan, pow, al suelo, el cristiano, pow, al suelo, el hermano. Como usted sabe, hermano, que yo soy bien débil, desgraciado es que eres. O sea, quiero decir sin la gracia de Dios, ¿me entiende, verdad? Es que yo soy débil, la carne es débil, pero el espíritu está dispuesto, dijo el Señor, ¿verdad? Entonces pregúntele al que está a la par, ¿usted es agraciado o desgraciado? Pregúntele. Ve qué desgraciado lo que me dijo, le va a decir el otro. El que se enoje ya perdió, pero el que se goce gana gracia de Dios, aleluya. El que se enoje perdió, mano. Pero si usted se goza, es por la gracia del Dios Todopoderoso también. Bendito sea Dios. Ah, Señor lindo. Sin la gracia de Dios no hay perdón ni salvación. Esa maravilla del perdón de Dios y esa maravilla de la salvación es maravilloso. Esa maravilla del perdón de Dios y esa maravilla de la salvación solo es posible a través de la gracia. Solo a través de la gracia, no más. Sin gracia no hay perdón. Sin gracia no hay salvación. Sin gracia no hay santidad. Sin gracia no hay triunfo. Es la gracia de Dios la que nos hace caminar en medio del mundo, firmes cada día, valientes. Por eso Pablo termina diciendo en el versículo, mire, hermanos, la gracia de nuestro Señor Jesucristo sea con vuestro espíritu. Curioso, muy curioso, que Pablo diga, más adelantito a los Efesios, aquí adelante, él se despide, Efesios capítulo 6 también, usted lo puede ver ahí, Efesios 6, versículo 24. Dice, la gracia sea con todos los que aman a nuestro Señor Jesucristo con amor inalterable. Amén. Es otro tópico de la gracia. No dice nada del Espíritu. Pero aquí a los Gálatas les dice, la gracia, hermanos, la gracia de nuestro Señor Jesucristo sea con vuestro espíritu. Espíritu que lo tenían tan inquietado por esos heréticos que andaban metiendo otra enseñanza. Espíritu que lo tenían algunos ya afectado, dañado, con enseñanzas fuera de la palabra del Señor. Porque cuando se oyen enseñanzas que no son de la Biblia, tu espíritu comienza a ser afectado y termina saliéndote de la gracia, saliéndote de la iglesia, apartándote del Señor. Y Pablo dice, hermanos, que esa gracia sea, como dice aquí de nuevo, con vuestro espíritu. La gracia de Dios debe habitar principalmente en nuestro espíritu, o sea, en lo más profundo de nuestro ser, en el espíritu. Somos cuerpo, alma y espíritu todavía más adentro. Dice Pablo, la gracia de Dios debe estar en vuestro espíritu, en el lugar más escondido de ustedes, donde solo Dios y ustedes la pueden guardar esa gracia, que nadie se las toque. Que la gracia de Dios esté en tu espíritu, en el mío, en lo más profundo de tu ser, en el espíritu, porque la gracia no es superficial. La gracia no es superficial. La gracia de Dios no es de apariencia. La gracia de Dios no es de cascarón. La gracia de Dios debe estar en lo más profundo. Por eso es que los cristianos somos gente especial, hermano. Porque la gracia de Dios lo llevamos en lo más profundo de nosotros. Y aunque estés llorando, se te ve la gracia. Y aunque estés angustiado, se te ve la gracia. Y aunque estés encarcelado injustamente, se te ve la gracia. José en la cárcel le miraban la gracia de Dios. Increíble. Pablo azotado, golpeado, vilipendiado y lo que quiera, todo mundo, aunque estuviera herido, ensangrentado, sabían y le miraban, sabían que tenía la gracia de Dios. Enfermo, puedes estar en la cama de un hospital conectado y llega un impío, este es cristiano, se siente, si hasta las mangueras que te ponen son diferentes. Es increíble, los que tenemos la gracia de Dios la irradiamos.
Tenemos la luz del Señor y nosotros la irradiamos. Y como el mundo es tiniebla, donde hay una luz, mire, si una luciérnaguita, una luciérnaga puede andar en todo aquel campo oscuro, pero una luciérnaguita, ¡pau!, ahí se ve.

Hay una luz ahí, ¿cierto o no? Pues eso somos los cristianos, somos la luz de Cristo en medio de este mundo. ¿Y qué es lo que nos da la luz? La gracia de Dios que viene desde adentro. Por eso lámpara de Jehová es la palabra de Dios. Lámpara de Dios es la palabra del Señor para el espíritu del hombre. De ahí adentro alumbramos, de ahí sacamos luz nosotros. Esa gracia que anda bien profunda, eso es ser un cristiano, hermanos. Sea con vuestro espíritu, no con vuestra carne, aunque la carne se te va a notar. Sea con vuestro espíritu, no solo con el alma, porque el alma va como va la alegría, como va la ola de tranquilidad, hay bendición, está alegre, viene tribulación, se pone triste. El espíritu no. El espíritu siempre está dispuesto, el espíritu siempre está firme. Y si yo llevo esa gracia de Dios en mi espíritu, nada ni nadie me podrá doblegar, nada ni nadie me podrá detener de mi camino cristiano. Mentira, que dije que las luchas fueron tan graves. No, Señor, gracia no tenías. Porque cuando uno tiene gracia, venga lo que venga, pase lo que pase, te caiga lo que te caiga, caerán a tu lado mil y diez mil a tu diestra, mas a ti no llegarán. Y te mantienes firme porque tienes la gracia de Dios bien adentro en tu espíritu. No importa dónde vayas, no importa con quién andes metido, no importa que haya pecado alrededor, tú mantienes la gracia de Dios con solidez de verdad. La gracia no es superficial ni de apariencia, ni se experimenta solo por encima, sino que se experimenta desde el espíritu nuestro y se manifiesta en todo nuestro ser. Por eso la gracia de Dios en nosotros refleja a Cristo hacia los demás. Yo no necesito decir que soy cristiano. Hay veces hay que decirlo, pues, amén. A veces no es pecado decirlo, claro, es un honor decirlo. Pero digo en este sentido, yo no necesito decir que soy cristiano para que la gente me lo note. Si soy cuchillero, se me nota. Si soy pandillero, respetable club de pandilleros del Salvador, se me nota. Si soy mecánico, se me nota. Si soy médico, se me nota. Si soy carpintero, se me nota. Si soy tramposo, no dije trompudo porque eso sí hay varios, pero muy distinto. Si soy tramposo, también se me nota. Si soy cristiano, se me nota más. No hace falta decir yo soy cristiano. No hace falta andar, soy evangélico, respéteme. No, Señor, alrededor de nosotros, mire, alrededor de los cristianos hay un no sé qué, podríamos decir, ¿sabe qué? Es la gracia. Hay un no sé qué que los identifica y que los hace diferentes a todo el mundo. Porque alguien que no tiene la gracia, hermano, cae mal. Cae mal. Mire, nosotros somos cristianos y no vamos a andar, ese me cae mal. Pero digamos la verdad, de entrada, cada persona que conocemos o nos cae bien o nos cae mal. ¿Cómo les caigo yo? Por la cara que tienen, como que les caigo mal, ¿verdad? Hay gente que de entrada cae mal y usted dice, pobrecito este, no tiene la gracia. No lo odiamos ni desearle mal, pero cae mal de entrada. Su estilo, su forma. El que no tiene gracia cae mal. Así que ya se quedaron bien serios. Preocupémonos. Porque no hace falta ni hablar. Miren, en foto. ¿Cae mal o cae bien? En foto. Este tiene cara de Popeye cuando está masticando aquel olor. ¿Verdad que cae mal hasta en foto? Y hasta en foto. Hay gente que murió hace años. Cristianos. Fieles, con solo ver su foto a hoy, después de años que murieron, siguen cayendo bien, hermanos. ¿Y usted cómo le cae a la demás gente? ¿Cómo siente usted que le cae a la demás gente? ¿Cómo siento yo que le cae? Pues yo digo que bien, porque cuando yo llego, todos se van, me dejan todo el espacio para mí solo, me quieren mucho. Así. La gracia de Dios. Cuando tú llegas a una reunión, ¿qué reacción ves? ¡Hey! ¡No, hombre! ¡Ya era hora! ¡Ya era hora! Ya llegó. Ah, pero es el Espíritu Santo. O dicen, hey, ¿qué onda? ¿Vos cómo has estado? Pues sí, hombre. Sí, otro día hablamos lo que estábamos hablando. ¿Y qué tal? ¿Vos qué onda? ¿Ya te vas a ir? Sigue entrando, va. Ni así entra. ¿Cómo a qué hora te vas a ir? Ya de un solo, despachándolo.
Increíble, ¿verdad? ¿Sabe qué es lo que hace que le caigamos bien a los demás? La gracia de Dios. Hay enemigos endemoniados que a alguien con la gracia les va a caer mal, pero muy pocos, porque le caemos mal al mundo. El mundo aborrece a veces a los que somos de Dios, pero ¿cuánta gente del mundo reconoce a los que somos de Dios también? Sí, hermano, lo reconocen. Cuando uno lleva la gracia en el espíritu, no hace falta andarse haciendo tanto rímel y voladas aquí, que el pelo rojo, amarillo, celeste, negro, morado. Dejémonos vaya un card. Es para llamar la atención. No, la gracia de Dios hace todo mundo, fellito, trompudo, diente ralo, narizón, calvo, patudo, cascorbo. De mí estoy hablando, no. Pero te vuelven a ver. Ay, si a usted es imposible no volverlo a ver, le dicen a uno. Si usted cuando entra jala las miradas, aunque sea para cobrarle, y uno sale huyendo porque le debe a medio mundo. No, pero así dice la gente. Usted jala las miradas. No, miradas sensuales. No. Jala las miradas. Hay algo alrededor de nosotros. Hay algo. Es que no somos iguales a los demás. Somos pueblo escogido. Somos real sacerdocio. Somos linaje de Dios. Pueblo escogido por Dios para salvación. Somos reyes y sacerdotes. Eso somos. ¿Cómo que no le vamos a caer bien a todos si llevamos la gracia de Dios en el espíritu, iglesia? Desde lo más profundo, desde ahí irradiamos bendición de Dios. Irradiamos bendición de Dios. Increíble. A mí hasta pena me da a veces, hermano. Le digo la verdad y no es por jactarme, pero a la vez, ¿cuándo? Bueno, siempre hay que decir la verdad. No es por jactarme. Hace poquito estábamos pagando ahí un desayuno con mi esposa. ¿Te acuerdas de la vuelta? Lo que pasó. ¿Usted es el pastor Lorenzo Martínez? Sí, y sirviéndonos el desayuno para llevar. Entonces me dice: pastor, qué bendición conocerlo. Mire, yo había prometido que el día que lo conociera a usted le iba a pagar la comida. Y yo le digo: ¿cómo sabía que me iba a conocer cerca de la comida? No sé, pero le prometí al Señor. ¿Cuánto es el desayuno del tanto? Yo pago. Medio minuto nos vimos, medio minuto nos saludamos. Él no me conocía a mí, ni yo a él, pero nomás me vio: usted el pastor Jesús Martínez, sí, para servirle, es mi esposa, cuidado con ella. Entonces Tao, pagó los dos desayunos y ya, y desapareció, y nosotros nos fuimos. Y yo, desayuno gratis y pagado. A veces en la gasolinera ya me volvió a pasar a pagar la gasolina. No, pastor, usted, pastor Lorenzo, ¿verdad? Sí, para servir a Dios y a usted. No pague la gasolina, póngamela a mí, por favor. Entonces llénelo, por favor. Le digo, termine de llenar. Y me da pena a veces. Usted dice: ah, pero usted, ¿por qué el pastor Lorenzo Martínez y otras hierbas? No, señor, es la gracia de Cristo, y la gracia de Cristo la tiene usted, usted y la tengo yo. La tenemos todos los que hemos sido bañados con la sangre gloriosa de Jesús de Nazaret. Bendito sea Dios. Esa es gracia para todos. Pero si no tiene gracia de Dios, hasta lo confunden y le meten un sopapo. Ya que se lo han fajado, mire, perdón, lo confundí con un desgraciado que me cae mal, perdónenme usted, imagínese. O cobrándole. Si yo cuando, no, usted, ¿verdad? ¿Cómo se parece un tramposo que conozco? Disculpe. Qué feo, ¿verdad? O si no va a pasar, ¡ey! ¿Cuándo me vas a venir a pagar, tramposo? Va la roba hombre. Ah, el hermano fumador, ve. Hoy no va a llevar cerveza, hermanito. Los mismos clientes, dijo el perico en el burdel. Porque el perico lo tenía un pastor en una iglesia y el pastor lo vendió al burdel el perico porque mucha bulla hacía. Y en la tarde el perico dijo: ¡ey! Los mismos clientes que llegaban al templo. Hasta el perico le vio la desgracia. Pero cuando llegamos a un lugar, hermanos amados, ¿Qué ve la gente en usted? ¿Qué mira usted que ve la gente en usted? Yo lo que veo es que nos admira. ¿Qué mira usted que ve la gente en usted? Yo lo que veo es que nos admiran, porque

Y por eso, si no tenemos la gracia de Dios en nuestro espíritu, caeremos mal ante los demás. Mucho cuidado, reflejemos al Señor, pero teniendo la gracia de Dios. Comenzando desde nuestro espíritu, voy a terminar en este momento, se lo prometo. Comenzando desde nuestro espíritu, necesitamos la gracia de Dios, pero comenzando desde lo profundo del espíritu. Si la ponemos por otro lado, no sirve, es maquillaje, no es gracia. Tiene que venir desde adentro. Comenzando desde nuestro espíritu, necesitamos la gracia de Dios en nuestro cerebro, en nuestros ojos, para pensar con la gracia de Dios, en los ojos para mirar con la gracia de Dios. Necesitamos la gracia de Dios en la lengua, para no ser chismosos ni chismosas, como muchos por ahí son, hermanos. Para no andar hablando mentiras, ni calumnias, ni metiéndonos lo que no nos importa. No ser metidos. ¡Sí, yo lo vi! ¿Qué te importa quién nos estaba preguntando? 30 años a Mariona por andar sacando la lengua. Increíble. Necesitamos la gracia de Dios hasta en las uñas, mujeres. Háganle así. No le hagan. Rojas, verdes, azules. Y hoy les agarra la mitad negra, la mitad blanca. Una estrella del diablo aquí, otra de no sé quién, aquí en la otra puntita. Ay, miren, niña, las uñas, por la gracia de Dios. Miren qué bien me quedaron, vieja blasfema. Eso no es gracia de Dios. Gracia de Dios es así como Él nos hizo. Así, limpio. Bien cuidaditos, bien aseaditos, bien peinaditos, bien cuidado su cabello. Claro, no somos ermitaños locos, ni chucos enfermos. Pero como Dios manda, con toda honestidad, con toda reverencia, en tu cabello, hermano, necesitas la gracia de Dios. Que algunos de esos cortes de hongo, estilo pene que se hacen, que no saben qué eso es. Sí, tengan cuidado, investiguen de dónde vienen los cortes de hongo así, que le queda así. Vea quién anda simulando esos cortes y vea de dónde viene el origen de esa bayuncada. Otros recortando todo aquí. Y otro es el camino de Ronaldo. Dirán, como él no tiene. O sea, yo no tengo pelo. El chajazo que se hace Ronaldo lo hacen aquí, hermano. Porque no, ya ves, mire, el que no tiene gracia ahí empezó a bajar, ya, ay, Dios, ya me fregaron. Pero el que tiene gracia todavía dice amén y aleluya. La verdad, todavía le da palma al Señor el que tiene gracia de Dios. Cuidado, mucho cuidado con la gracia de Dios desde el espíritu. Gracia de Dios en la manera de vestir, en nuestro vestuario, nuestro cerebro, nuestros ojos, nuestras manos, nuestra lengua, nuestras uñas, nuestros pies, nuestro vestuario, nuestro corazón, ¿cómo que no? Gracias a Dios en todo eso. Si tenemos gracia de Dios en el espíritu, sale hacia afuera. No, Jehová me conoce a mí. Él sabe que por dentro yo soy santa, pero que por fuera ando pura ramera. Ríanse, hermano. Bayuncada. Vasos limpios por dentro, lleno de gusanos. ¿Cómo crees que yo voy a tomar agua en este vaso? Por fuera el gusanero y todo lleno de lodo. No, pero por dentro está limpio. No seamos ridículos. Bayuncos y bayuncas se vuelven unas personas. Si hay gracia adentro, se ve afuera. Si hay desgracia adentro, se ve afuera. Yo no puedo ser de otra manera porque yo soy vanidosa. Es que no eres cristiana ni eres cristiano. Por eso no puede ser de otro modo. Sencillo. Y al que sea así, hermano, no lo agarremos a garrote. Dejemos que este mensaje es suficiente, leñaseado. Este mensaje está fuerte por pedacito. Suficiente. Ahora, y al bajarme de aquí, usted me pregunta, ¿qué predicó? No sé. Cada quien agarremos lo que nos toca. Por ejemplo, allá abajo usted me dice, dígame lo que me dijo ahí. Ya pasó. Ya era el momento de decirlo, era ahí. ¿Y para qué le voy a decir esto allá abajo? Allá abajo es ofensa. Si yo se lo digo así personalmente, ya con saña. Mira, al que no quiera tener gracia, déjelo, hermano. Déjelo. Pero mire, viene al templo, déjelo. Pero saquemos. No, si cortas la cizaña, te puede llevar el trigo. Deja que el que no es de Dios, Diosito, mire, clac, clac. Pero cuando Él mete clac, adiós, hermano. Y nadie queda dañado. Solo se limpia la iglesia. Pero los que tenemos la gracia del Señor, jamás seremos cortados. Seremos podados, limpiados, abonados. Aleluya, ¿verdad que sí? Porque yo cuando vine a Totoreco, mira, ahora ya andamos enderezaditos, ¿cierto o no? El Señor nos ha ido.

puliendo, nos ha ido, todavía falta mucho trabajo de Dios con nosotros, pero nos ha ido enderezando. ¿O no ha progresado usted desde que llegó a Cristo hasta hoy? La gracia del Señor. Que Dios nos bendiga a todos. Que Dios nos ayude a entender que la gracia es superlativa a cualquier otra virtud. Que la gracia es superlativa a cualquier doctrinía de los hombres. Que la gracia ante cualquier herético, como los que estaban hostigando a los Gálatas, la gracia de Dios ante cualquiera de esos heréticos es superior y aplasta cualquier doctrina diabólica. Si yo tengo la gracia de Dios, soy cristiano asegurado para la patria celestial. Aquí esta noche hay gente que está diciendo: no tengo la gracia, le voy a hacer un llamado. Porque se puede llevar esa gracia, ¿verdad, hermanos y hermanas? Se puede llevar la gracia esta noche. Y los que ya tenemos gracia, luchemos por seguir agraciándonos más, creciendo en gracia, dice la Biblia, que crezcamos en la gracia del Señor, que vayamos puliéndonos más, limpiándonos más, buscando más del Señor, procurando en la medida de lo posible alumbrar más. Entre más viejos, más luz. Entre más experiencia, más conocimiento, más bendición a los demás, más gracia de Dios. Que Dios nos ayude. Y le voy a rogar solo que mire un ratito al de la par ahí con confianza y le diga: hermano, usted me ve gracia a mí. Pregúntele. Pues mire, hermano, le va a decir el otro, eso lo podríamos hablar más despacio, podemos tener una reunión un día de esto. O la tiene o no la tiene. Porque algunos hasta para reírse, mire, como que son tigres bravos, así. Así se ríen. ¿Y vos qué me ves? Así se ríen. Pura llanta, pacha. Pero hermano, los que tenemos la gracia, algo torcido los dientes, puro cerco volteado, ¿va? Otro diente raro y otros ya no tienen diente. Eso nos olvida. Y los que tenemos la gracia del Señor, hasta la sonrisa que damos. ¿Se ha fijado usted? Es una sonrisa que viene de adentro, ¿sí o no? Iglesia, terminemos este sermón dándole una sonrisita al que está a la par, por favor. Uy, chaya, esa es la sonrisa. Dice como que era de odio. No, no, esa ya es real. Así, de verdad, de todo corazón. Una sonrisa. Yo a la casa de Dios vengo a ver gente con gracia, hermanos amados. Yo no vengo a ver gente amargada, capos de la droga, narcotraficantes, pícaros y sinvergüenzas. No, yo vengo a juntarme con un pueblo de Dios que tiene la gracia del Señor. Y cuando salga otro ratito por esa puerta, aquí va a ir la gracia de Dios siempre en mi corazón. Y en el suyo, ¿cómo va esa gracia? Desde el Espíritu hasta afuera. La gracia del Señor Jesucristo sea con vosotros. Amén. Que así sea, dice Pablo. Bendito y alabado sea el nombre de Jesús de Nazaret. Gloria sea a Dios. Bueno, hasta en las palmas, fíjense. O la desgracia. Ahí, hermanito, ahí usted lo ve, que así le hacen. Y otros hermanos abajo no aplauden. Yo no sé qué roncha tienen con aplaudir, que si les da cólera o qué. Pero mire, otros como ustedes, ¿cómo le hacen? ¿Quiero ver? Vamos a ver esa palma. Vamos, vamos. ¡Aleluya! Dan ganas de saltar con esa gracia que Dios nos ha dado. Así, así un poquito alta la mano, mira, un poquito alta. Ve. No así, abajo así no. Algo altita, así, algo altita. Amén. Esas palmas son para el que nos dio su gracia y nos bendice con su gloria. Bendito sea el Señor por los siglos de los siglos. Vamos a cerrar nuestros ojos y damos gracias al Señor, hermanos amados. Un llamado. Aquí hay alguien que necesita la gracia de Jesús. Párese ahora mismo, póngase de pie o levante su mano. Vamos a orar ahora por usted. Levante su mano ahí donde está. Usted necesita gracia del Señor. Se lo decimos los que venimos de un mundo donde no teníamos gracia, pero ahora con la gracia del Señor conocemos lo que es esa bendición de ser gente agraciada por Dios ahora. Hay alguien ahí que recibe a Jesús. Recibe a Cristo, recibe la gracia de Dios inequívocamente. Levanta su mano para recibir al Señor. O se va a reconciliar con Él. En alto esa mano, o puesto de pie, puesta de pie. Se va a reconciliar o va a recibir a Jesús esta noche por primera vez en su vida. Su mano en alto, diciendo: Señor, yo te recibo. Lejos o cerca, donde nos ve o nos oye, ahí reciba a Jesús, ahí reconcíliese con Él. Si perdió la gracia, está solo a extender la mano y ahí palpando la alcanza. Así dice la palabra del Señor. Palpando.

0: alcance el perdón y la misericordia del Señor. Rápido, último llamado. ¿Hay alguien aquí que recibe a Jesús? Levante su mano, póngase de pie. Oramos entonces. Padre, gracias. Te bendecimos, Señor, por el estudio de tu palabra, por esta epístola maravillosa. La Biblia no fuera la misma sin esta epístola a los Gálatas. Padre, muchas gracias por dejarnos estudiar tu palabra, por permitirnos hacer lo posible por dar lo más cristalina a esta palabra. Señor, gracias por cada expresión, por cada letra, por cada oración, por cada versículo, por cada capítulo de esta epístola. Gracias, Padre, porque nos deja más entendidos en tu gracia. Gracias, Señor, por la palabra de esta noche. Te bendecimos, y que todos los que la hemos entendido y somos tus hijos vayamos rebosando de gracia hacia nuestros hogares, que allá donde vayamos, en el transporte, en la casa, con los trabajadores, con los compañeros, en el estudio, donde vayamos, nos vean la gracia que aflora desde dentro de nuestro corazón. En el nombre de Jesús, infinitas gracias, Padre bueno. Amén y amén. Bendito sea Dios, hermano.
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¿Sabes qué? Esta canción la escribí pensando en compartir algo que a mí me ayudó, que me ha ayudado y que me sigue ayudando. Yo sé que todos en esta vida nos tenemos que enfrentar con una decisión de si creer que Jesús era quien Él dijo ser o no era. Que al final de cuentas nosotros tomamos si le creemos o no. Pero sabes que cuando tú le crees y cuando tú le dices, sabes que si es cierto, si eres Dios, si es cierto que eres tú, y le abres tu corazón y le dices, aquí está mi vida, sabes que yo no te puedo explicar lo que sucede, pero algo pasa, hay un cambio en tu corazón. Y yo no sé cuál sea tu situación esta noche, a lo mejor tú estás aquí y pasaste un buen rato y qué bueno, es nuestra intención, pero sabes que es una buena noche como para pensar un poco las cosas que valen la pena en esta vida, las cosas eternas. Mira, si Dios no existe, entonces no hay ningún problema. El día de mañana tú y yo nos morimos y no hay nada a dónde ir. Si Dios no existe, quiere decir que no nos hizo, entonces no tenemos a quién responderle. Pero si Dios no nos hizo y Dios no existe, entonces quiere decir que venimos de la nada y al final de nuestros días vamos a la nada. Entonces, si esa es la vida, entonces ¿qué propósito tiene? Pero sabes que si Dios existe y es real, y Jesús es quien Él dijo ser, entonces hace toda la diferencia. Y quiero invitarte, cierra tus ojos un momentito. Yo quiero que pienses en tu eternidad, en tu vida. Todos tenemos una eternidad que sentimos que vamos a vivir algo más allá de nuestra vida. Yo quiero invitarte, ¿por qué no en esta noche? Tú le dices, Dios, si eres real, aquí está mi vida, haz conmigo lo que quieras. ¿Sabes qué? Con esa intención escribí esta canción. Yo quiero cantarla una vez más. Yo quiero pedirte, si eres tú aquel que le dice, ¿sabes qué, Dios? Si existes y eres verdad, que tú eres quien dice ser, aquí está mi corazón. La voy a cantar una vez más. Después de cantarla, yo quiero retar tu vida. Y tú hables con Dios.

Mira, si eres tú aquel que le dice: Dios, está mi corazón, yo quiero que tú le cantes una vez más, pero que tú lo hagas de tu corazón, como diciéndole: aquí está mi corazón, entra. Canta conmigo si eres tú.

pasar. En esos momentos difíciles de mi vida, he aprendido a refugiarme en ti, porque junto a ti, Señor, yo me siento seguro.

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Abra su Biblia conmigo, por favor. En el libro de Proverbios, capítulo 22. Proverbios 22. Abra tu corazón y abra tu mente para oír la voz de Dios. Su vida nunca más será igual después de esta noche. Dios va a cambiar a usted, va a cambiar tu vida. Usted nunca más será el mismo. Proverbios 22. Y versículo 29. Dice, ¿has visto un hombre solícito en su trabajo? Delante de los reyes estará. O sea, solícito es responsable, hábil, diligente, capaz, perito. Un hombre o una mujer que sabe lo que está haciendo. O sea, delante de los reyes estará, de gente importante. Irá a prosperar en su trabajo. No estará delante de los de baja condición. O sea, no trabajará para cualquier compañía, cualquier cosa. Tendrá destaque. Tendrá éxito. Si usted pone su corazón y si usted se decide hacer lo mejor en todo lo que usted haga, a la medida de tu obediencia, el Señor siendo y prosperando. Si como familia, el padre, la madre y los hijos, usted decida en hacer lo mejor en cualquier circunstancia. Por ejemplo, a mí me da igual ir a iglesias grandes, medianas, estadios, coliseos, iglesias mega churches. Yo hago el mismo trabajo. Si hay una persona o dos, hago lo mismo trabajo. Porque Jesús predicó a la mujer samaritana solo, a Nicodemo solo, al joven rico solo. Marcos 2 dice que las ciudades se agolpaban para oírlo. Si no interesa, hay predicadores que solo van donde hay 500 gente para arriba o miles de gente. Y mucho menos los cantantes. Entonces, usted tiene que ser fiel en lo que Dios te ha dado. No vayas a creer usted, si usted no predica a uno, a dos o a cinco, a diez, que Dios te va a poner en un estadio delante de 200 mil personas. Ni en tus sueños. Jamás. Usted tiene que pensar de abajo. De abajo. Y usted tiene que ser fiel. Fiel. Si usted no ha ganado a tus vecinos para Jesús, la gente que usted trabaja, a tus familiares, y usted quiere alcanzar multitudes para Cristo, eso no le va a suceder nunca. Entonces, como esposo y esposa, como familia, usted tiene que inculcar a tus hijos a ser los mejores en el estudio. Usted es el mejor en su trabajo. Por más humilde que sea su trabajo, haga lo mejor. Y Dios te va bendiciendo despacio. Bendiciendo despacio. Bendiciendo despacio. Ahora abra tu Biblia conmigo, por favor. En Mateo 25. Mateo 25, versículo 15. A uno le dio 5 talentos, y a otros 2, y a otro 1. A cada uno conforme a su capacidad. O sea, Dios solo te va a usar a ti como familia y tú individualmente, de acuerdo a tu capacidad. Dios nunca te va a pedir algo más de lo que usted puede ofrecer. Nunca te va Dios a pedir algo que usted no pueda hacer. Dios nunca va a poner una carga sobre tus hombros que usted no está preparado para hacerlo. Pero esa gente ora y ora por el ministerio y ora y espera. ¿Y por qué Dios no me va a contestar? No contestará porque no puede. Él tiene que preparar primero. Él te observa. Si usted es fiel en el poco, en el mucho Él te va a poner. Y te va a poner. Y usted va a crecer. Usted va a crecer despacio. Entonces usted tiene que ser fiel en lo que Dios te ha llamado para hacer. Si tus hijos no son hábiles, responsables, fieles en las tareas de matemática del cuarto grado, quinto grado, el sexto, el séptimo, y usted desea que tus hijos sean lo mejor día de mañana, sean ingenieros, abogados o médicos, Él no va a llegar allí. Tiene que hacer primero lo pequeño. Él tiene que hacer primero lo mínimo que Dios te confía a ti. Si Dios confía a ti $10 y tú le das uno de diezmo, Él está observando tu fidelidad. Pero si usted se lo clava, pues Dios no te lo va a vencer. Dios no te lo va a vencer. Si Dios te da 100, tú tienes que darle 10.
Si Él te da 1,000, tienes que dar 100. Entonces, es una cuestión de responsabilidad. Le dio uno a cada uno de acuerdo a su capacidad. Dios no te va a poner a ti, arriba de tus hombros de la noche a la mañana, un ministerio internacional mundial. Por ejemplo, mi celular tiene que estar prendido de día y de noche, porque puede pasar cosas de los misioneros en cualquier continente, cualquier hora, como ahora en India, están quemando las aldeas de los cristianos, quemando las iglesias, matando a los pastores. Yo tengo que tomar decisiones tremendas, hermano. Usted no tiene idea de las responsabilidades mías. ¿Usted cree que yo llegué ahí de la noche a la mañana? Que ahora predicamos a miles de gente alrededor del mundo y estadios enormes, y coliseos enormes, y miles. No, hermano. Usted tiene que ser fiel en el poco que Dios te lo ha dado a ti. Una vez Junior era chiquito, y yo llevaba a las iglesias en Los Ángeles para él ir aprendiendo que el ministerio no es el número de personas que usted ministra, sino es la fidelidad a Dios que tú demuestras, que tú muestras a Dios. No más pequeño, una vez fuimos a una iglesia que era tan chiquita, pero era tan chiquita que si entraba uno, tenía que salir el otro. Y Junior dijo, nadie hace eso como tú haces, nadie hace eso. Porque acabamos de venir de Colombia y ya tuvimos 200,000 personas. Y yo lo llevé a Damas y a Cata, Junior, y yo llevé a ellos a todos los continentes del mundo conmigo. La semana siguiente yo prediqué en una iglesia chiquitita, nos hagan por chiquitita. Y dijo, Junior, olvídate de los que hacen. Entonces yo le llevaba a él para enseñarle, ¿ve? Enseñar a él que el ministerio no es el número de personas. No es como esos cantantes soberbios y orgullosos que parece que son dioses. Que sale de la puerta escondida, al lado, que usted no lo puede saludar. Que solo va donde en estadios y multitudes. Recuerde que Jesús ministró a una persona sola. Nicodemos, la mujer samaritana, el joven rico. El que venía a él, él nunca le rechazaba. Nunca. Si usted espera que Dios le va a poner el mundo en su mano y usted no ganó su barrio, no va a suceder nunca. Usted tiene que ser fiel en lo que Dios te ha puesto primero. Ahora habla tu Biblia en Hebreos 5:14, por favor. Hebreos 5:14. Pero el alimento sólido es para los que han alcanzado la madurez, o sea, ya va años. Su bebé recién nacido, usted le da leche, leche materna. Usted no le da un steak ribeye de 18 onzas. Usted lo va a matar a la criatura. Entonces, madurez es adquirir despacio para los que por el uso de los sentidos ejercitados, o sea, los dones espirituales, la convicción del Espíritu Santo, en el discernimiento del bien y del mal. A la medida que usted madura, Dios te observa. Y Él te observa y Él te va delegando más y te va delegando más. Y te va delegando más, y te va delegando más. Porque Dios nunca te va a poner en tus manos algo que usted no puede tener. A veces la gente ora y Dios no contesta y pregunta, ¿por qué tú no me has contestado? Y Dios dice, porque yo no quiero hacerte daño. Porque Dios nunca te va a dar algo que te va a hacer daño. Nunca. Dios solo te va a dar algo que usted puede hacer, que usted puede llevar. Y eso es en la familia, el esposo, la esposa, los hijos. Dios solo puede ponerte algo en ti que tú lo puedes hacer. Lo que no puedes hacer, Él te va a entrenar y Él va a esperar un tiempo para ver tu reacción, para dándote más y más y más. Vamos a orar. Padre, en el nombre del Señor Jesucristo, te pedimos que tú nos hables en el poder de la autoridad de tu palabra, en el poder de tu nombre. Gracias porque tú hiciste el viernes, el sábado, esta mañana, en los dos cultos, esta tarde y ahora. Gracias por lo que tú vas a hacer. Te pedimos una bendición especial a los pastores de esta iglesia, sus esposas, sus hijos. Bendiga la iglesia Peña de Oreb, prospérala. Y te pedimos que solamente la voz del Espíritu Santo se pueda hablar en esta noche. Te pedimos eso en el nombre del Padre, del Hijo y del Espíritu Santo, reconociendo que Irión no es nada y nadie, solamente un siervo y siervo inútil. Te pedimos que tú nos abras en el poder de tu palabra, en el nombre de Cristo. Amén. Podés sentarme, queridos hermanos, por favor.

Si usted estuviera en un Walmart y viniera tu hijo chiquito, tu hija chiquita, presta atención, y te pidiera a ti $100, ¿usted le daría los $100 para él comprar lo que quisiera dentro del Walmart? Digamos que usted lo hiciera. ¿Sabe lo que un niño chiquito haría? Compraría todos los dulces que vienen en la tienda. Vendría con la barriguita así. ¿Por qué? Porque él no tiene la madurez y él no sabe cuánto es $100. Por ejemplo, ¿usted daría las llaves de tu carro a tu hijo que todavía no alcanza los pedales para dar una vuelta alrededor de la manzana? No. Si usted lo hace eso y él choca, quien va preso es usted. Usted enseña a tus hijos a manejar como mi padre me enseñó a mí. Se sentaba en sus piernas, entonces iba despacito, como todo el padre enseña a sus hijos. Yo enseñé a Junior, enseñé a Catherine, Dama les enseñó más, mayormente, a Catherine y a Junior, que yo viajando tanto. Yo enseñé a ellos a estacionar, dar para atrás, y ponían los latones de basura aquí y aquí. Yo digo, tienes que poner el carro exactamente en el medio. Y ellos daban para atrás y tumbaban todos los latones de basura. Y yo tenía que poner de vuelta. Usted nunca daría las llaves de tu carro a un niño. Dios nunca te va a dar las llaves de los secretos y de las cosas espirituales profundas a ti si tú no eres fiel en las cosas pequeñas. El problema es que hoy en día nadie quiere ser pequeño. El problema es que hoy en día en el medio del ministerio todo el mundo quiere ser grande. Nadie quiere ser un simple evangelista, un simple pastor, un simple misionero. Todo el mundo quiere ser lo que usted ya sabe. Ese es el problema. Y tenemos un montón de esa gente y un montón de iglesias y es una inmadurez tremenda, porque si Dios quitara su gracia y su fundamento, que es su misericordia, ¡brum!, se derrumbara. Todo es fundamento. Todo es base. Usted va a los edificios más grandes aquí en Houston y en los malls. Usted va y ve los estacionamientos, pero usted no mira las toneladas de acero e hierro que están para hacer las columnas de hierro, que pone hierro en el medio y pone el acero y pone el cemento para edificar los edificios y para edificar los shopping centers. Las cosas de Dios son así. Dios lleva años para edificar un hombre y una mujer. Dios lleva años para preparar una familia para Dios usarla. Como decía el doctor Martin Luther King, Dios lleva años para ser un hombre de Dios y una mujer de Dios. Y lleva segundos para el diablo derrumbarlo. Un juego no se gana en una hora y media. Hay una preparación y un ejército de entrenadores y psicólogos que habla con los jugadores antes de una decisión. Entonces, cuando Brasil llegó a la final en 94 y ganó de Italia, en 98 perdió para Francia y en 2002 ganó de Alemania. Tres finales de Copa del Mundo seguidas. Hay un ejército de gente que prepara a los jugadores. Y usted lo ve los jugadores jugando, pero el estado anímico de ellos. Ellos están preparados para jugar una final. Entonces usted tiene que entender que la preparación vale más que una hora y media. Se preparan 4 años. Igual las Olimpiadas. Se preparan 4 años. Y a veces nos duele el corazón que las Olimpiadas, usted ve en los 100 metros o 400 metros, alguien salir, correr, y entonces tropieza y cae. Y llora, porque 4 años en vano se preparó y por un error de tropezar o caer, perdieron 4 años. ¿Sabe lo que es prepararse 4 años, hermano? Dice que Michael Phelps nada millas y millas y millas y millas y millas cada día antes del desayuno. Cuando yo voy al club y doy 1, 2 o 3 brazadas, ya tengo la lengua de afuera, hermano. Pero ganó tantas medallas de oro en la Olimpiada pasada. ¿Por qué? Entrenamiento. Mike Tyson y Muhammad Ali, los grandes boxeadores,
entrenan todos los días o entrenaban todos los días. Cuando se suben al ring y ponen las luces y van a pelear, si no están preparados, ahí se va a dar cuenta la gente que sabe y conoce de boxeo, que va a empezar a evitar correr, evitar lo que es su contrincante. ¿Por qué? Porque no está listo. Ellos se levantan a las 3 o 4 de la mañana, como claro, es un video, es un movie, Rocky. Ponía 3 huevos arriba y tomaba los 3 huevos y tan, tan, tan, tan, tan, tan, tan, tan, tan, tan, tan, tan, tan, tan, tan, tan. Rocky, 1, 2, 3, 4 y 5. Y salía a entrenar. Usted tiene que entender que el fundamento es más que 30 minutos aquí en el... El fundamento y la base es toda una vida para un momento solo. Jesús se preparó 30 años para su ministerio, que fue 3, para quedar 6 horas en la cruz. Y su dolor fue intenso. Y su agonía fue intensa. Pero redimió a la humanidad en 6 horas. Entonces ponga esa palabra en su corazón. Familias fuertes, hijos fuertes, tienen una preparación tremenda. Son individuos hábiles, capaces, peritos, sabios, que pueden hacer las cosas bien. Nosotros cristianos somos llamados a usar nuestras habilidades y capacidades bien. Por ejemplo, yo tengo una responsabilidad contigo. Yo no puedo llegar aquí y decir, ¿sabes qué, hermano? Yo no tuve tiempo de hacer un sermón. En realidad, yo no tuve tiempo de orar ni de ayunar. Y, lo que Dios hablar está bien. No. Mi llamada y mi responsabilidad es orar, ayunar, hacer un sermón, buscar ilustraciones, porque usted tomó su tiempo para usted venir a oírme y la responsabilidad mía es de darte de comer y comer bien. Comer alimento sólido. Porque esa es la responsabilidad. Con Dios no existe de yo voy a hacer las cosas de cualquier manera, porque usted lo va a hacer de cualquier manera solo una vez porque Él te va a quitar. Entonces, todo lo que usted hace, se tiene que hacer con la excelencia. Limpias el baño de la iglesia, haz con excelencia. Porque del baño Dios se puede poner en el púlpito. Haz con excelencia. Haz lo mejor. ¿Cómo usted observa que tus hijos van a ser cuidadosos con el primer carro que tú lo vas a regalar? ¿Cómo usted sabe? De la manera que cuida de la bicicleta. De la manera que cuida de la bicicleta, él va a cuidar su primer carro. ¿Cómo usted sabe que tu niño va a cuidar su primer carro? De la manera que juega con sus muñecas. Y sus muñecas están todas sin cabezas y todas sin brazos. Pues así va a ser con el primer carro que tenga. Entonces, todo es preparo. Salmo 139:13 dice, tú me formaste. Usted dice, Dios te formó para cosas grandes. Desde mi vientre me formaste. Romanos 12:6 dice, de manera que tenían diferentes dones, una familia, padre, hijo y los hijos, cada uno tiene dones diferentes que se acoplan. Tenemos diferentes dones, diferentes temperamentos, conocimiento. Es ahí donde entra, my friend, lo que es el esposo y la esposa. No solamente en la área biológica, que son diferentes el hombre y la mujer. Pero Damaris es el complemento mío y yo soy el complemento de ella. Pero extremadamente sabia. Esa cubana tiene cerebro, hermano, pero cerebro. She's smart. Nosotros llevamos 32 años de casado. Cuando yo voy a hablar algo, yo ni he hablado y ella dice exactamente lo que le voy a hablar. Porque ella me conoce. Entonces Dios te da a ti lo que tú necesitas, ni más ni menos. Y usted observa, mire que tus hijos crecen, usted lo prepara para la vida. Usted lo prepara para ellos enfrentar la vida. Así es con Dios. Es la misma cosa. En primer lugar, nosotros como familia, el desarrollo de nuestros dones y habilidades y capacidades debe estar en perfecta voluntad de Dios para nuestras vidas. Hebreos 3.

21 dice, os haga, o sea, la familia entera, padre, madre y sus hijos, aptos para toda buena obra, para que hagáis su voluntad, haciendo Él en vosotros, haciendo Él en vosotros lo que sea agradable delante de Él. Dios te va a preparar, Dios va a trabajar en ti, Dios va a trabajar y trabajar y trabajar y trabajar, trabajar, trabajar en ti, hasta prepararte a ti, te va a moldear. El tiempo de espera es el tiempo más difícil que usted va a tener, porque es el tiempo de espera. El tiempo de espera. Esperar es difícil. Esperar es terrible. Pero mientras usted espera, es cuando Dios está trabajando en tu carácter y en tu personalidad para hacerte a ti fuerte, maduro, firme, capaz. ¿Cuál es el resultado del soccer más engañoso? A ver si usted sabe. A ver, éntrale, a ver si usted sabe. 2-0. Aquí está. 2-0. Un equipo que es maduro, cuando va a ganar de 2-0, él baja las manos. ¿Por qué? Porque él cree que ya ganó el partido. Y una vez, muchos años atrás, en la Copa de las Confederaciones, estaba jugando Brasil y Estados Unidos. ¿Y cómo Cartagino nacieron aquí? Para chivarme, ¿eh? Para ir en cuanto a mí, go USA, go USA. Y Estados Unidos estaba ganando de Brasil 2-0. Y terminó el primer tiempo 2-0. Y ellos, ya viste que Brasil, 2-0. Ellos sentados mirando el juego en mi poltrona, dicen, ya verás el segundo tiempo, ya verás. Tranquilo, ya verás. Y empezó el segundo tiempo y ¡pa! 2-1. En la mitad del segundo tiempo, ¡pa! 2-2. Y en el último tiro de esquina, Lucio hizo para Brasil de cabeza 3-2. Yo le dije, ¿no que no? Experiencia. Cuando Dios te usa un poco y usted cree que Dios ya te usó, y Dios te usó y Dios te dio dones y talentos, y si usted permite cualquier cosita pequeña, un orgullo, una soberbia, que usted cree que Dios ya te usó, mire, Él te va a cortar las alitas bien cortitas. Cuanto más Dios te usa, más humilde y cabizbajo usted tiene que caminar. Cuanto más Dios se glorifica en ti, más dependiente de Él usted tiene que caminar. Catherine Junior sabe muy bien, Junior sabe muy bien que Él está ahí, no por Él, sino por lo que Dios hizo en Él y por el favor de Dios. Los hijos de los pastores, la hija de ellos trabaja en la Casa Blanca para Trump. ¿Usted cree que eso surgió de la noche a la mañana? La muchacha fue venciendo, estudiando, trabajó para Ted Cruz y fue yendo, y Ruby, papá, está en la Casa Blanca. Solo falta ganar la presidencia. Ahí sí, pastor, ahí sí, hombre, ahí sí. Ahí decimos como Cantinflas, echa los azules, hombre. Mira, hermano, tus hijos tienen dones y talentos tremendos. Usted tiene que descubrir cuáles son. Y trabajar en ellos, en el área de la capacidad de ellos. Y ayudarlos. Usted tiene dones extraordinarios, usted tiene que saber y usted tiene que descubrir cuáles son tus dones. Si tú tienes que cantar, pues entonces do, re, mi, fa, sol, si, y ve a entrenar, y entrenar, y entrenar, y cantar. Si usted va a predicar, usted tiene que conocer de homilética, usted tiene que conocer de hermenéutica, usted tiene que conocer de oratoria, usted tiene que hacer una introducción, y el cuerpo, y la conclusión, y leer libros de teología, y leer, y leer, leer, leer, leer, leer, leer, y leer de día y de noche de los grandes predicadores, y aprender. Porque hoy tenemos una soberbia y un orgullo en el púlpito, hermano, terrible. Y no hay nada más terrible que oír un predicador que no sabe lo que está hablando. Esto es terrible. Como tres hijos de predicadores una vez se reunieron y cada uno decía que su padre era mejor. Y dijo el primero, mi padre puede predicar una hora y él divide el sermón en 20 minutos cada punto. Muy bien, dijo el segundo. Y mi padre puede hablar dos horas teniendo un solo tema. Tú le das un tema y él habla dos horas del mismo tema. Y dijo el tercero, mi padre es el mejor de ustedes dos,
Porque mi padre puede hablar 3 horas sin tener ningún tema y ningún asunto. Imagínense, va por toda la Biblia. Todos los que salen la boca para hablar, habla. Hermano, yo les digo con toda la humildad, Mirar a un juego de Trinidad y Tobago y contra Cuba, las eliminatorias, cosas así, no vaya a ofenderse, Pero mirar un partidazo de Brasil, Italia, Brasil, Argentina, Brasil, México, ok, para que usted no se ofenda. Mirar una final, hermanos, con Holanda, con equipazos tremendos. Hermanos, predicadores que empiezan, ¿y quién vive? Y a él la gloria, y a él es, yo me levanto y me voy. Dijo, vete a predicar a ti mismo delante del espejo, yo no tengo tiempo para perder contigo. Yo, para oír un sermón, yo, de una persona, you gotta be kidding me. Yo tengo que ser edificado. Yo tengo que saber lo que él está diciendo. Empieza a dar vuelta y mezcla las palabras, y mezcla los versículos. Y peor de aquellos que son sermones expositivos, que habla toda la Biblia en 30 minutos. Usted tiene que ser específico. Usted tiene que ir al grano. Entonces, es ahí donde Dios tiene dones, que los dones tuyos no son míos. Porque no los tengo. Y los míos, usted no los tiene. Entonces nosotros podemos, ¿qué? Complementarnos. Por eso existen diferentes dones en la iglesia. Porque si todo el mundo tuviera uno solo, como una hermana el otro día, no aquí, pero en otra iglesia, dice, hermano León, usted solo escribe, tiene CD y DVD y libros, usted no tiene casa de música. Yo le dije, pero hermana, ¿cómo se le ocurre pedir eso, hombre? ¿Será que no hay ningún libro que usted pueda llevar? Claro que no, pues si yo cantara, dejaría en tribulación el pueblo. ¿Cómo usted se ocurre en decir que usted canta, hermano León? Ponga esa palabra en su corazón. Si usted tiene los dones, usted tiene que descubrirlo y usted tiene que trabajar en ellos y hacer the best. Hacer lo mejor. A la parte de Dios era parte suya. La preparación suya, Dios no lo va a hacer por usted. Usted tiene que hacerlo. Porque el único problema que había delante de la tumba de Lázaro para Jesús resucitar a Lázaro, ¿qué era? La piedra. Jesús no dijo, piedra, ponte a un lado. Y la piedra hubiera hecho. Jesús dijo, hombres, quita la piedra. Lo que usted puede hacer, Dios no va a hacer por usted. ¿Usted está entendiendo? Cuando faltó vino, Jesús no creó el agua para después transformar el agua en vino. Jesús dijo a los hombres, llenar las tinajas de agua. Cuando las tinajas estaban llenas de agua, Él transformó el agua en vino. Entonces, una parte que usted tiene que hacer y que Dios no va a hacer. Él te va a dar sabiduría, poder, unción, la capacidad para hacer. Pero ¿quién tiene, my friend, que prepararte? Eres tú. Segundo, como familias, el desarrollo de nuestros dones, habilidades, capacidades, todo es parte de una preparación de Dios para usar nuestras vidas como familia, el padre, la madre y los hijos. ¿Basado en qué? En la palabra de Dios. Si usted no conoce la palabra de Dios, ya para empezar, usted está descalificado. Porque igual era un médico y el médico no estudió anatomía, imagínese usted. Y te dice, no te preocupes. Cuente con los de Jalisco, yo tengo un serrucho ahí muy bueno, yo te voy a abrir y cerrar y usted cuenta. Usted va a un dentista y el dentista te dice, yo no estudié lo que es odontología, sacar de los dientes, pero tengo ahí un alicate muy bueno, a ver, usted cuenta firme. O sentado en un avión, el piloto te lo diga, yo no he estudiado de aviación, fíjese. Subir ese animalazo de ese avión es fácil, bajarlo es que es difícil. Cada cosa tiene su chiste, como dice el dicho. Zapatero a tu zapato. Segundo Timoteo 3:16, toda la escritura es inspirada por Dios, o sea, toda. Útil para enseñar, ahí está, enseñar. Padre, madre, tus hijos, para redarguir, para corregir, para instruir en justicia, a fin que el hombre de Dios o la mujer de Dios sea perfecto, perfecta, preparado para toda buena obra. Es la palabra. Usted tiene que conocer la Biblia. Si usted no conoce la Biblia, y yo no le voy a decir que usted levante la mano. Si usted no conoce la Biblia, y yo no le voy a decir que usted levante la mano.

El exilio cuando Israel fue llevado cautivo a Babilonia y cuando Judá fue llevado cautivo y no sabe lo que sucedió en el tiempo intertestamentario entre los 400 años de silencio en Malaquías que Dios me habló. Conoce José, María y Jesús por la Navidad y el pesebre. El libro de Hechos, ¿quién lo escribió? ¿Quién escribió el libro de Hechos? ¡Qué bárbaro, hermano! Si yo tuviera un zapato, aquí te le echaba un zapatazo de aquí, hermano, de veras. Hermano Luke, si usted no estudia la palabra de Dios, my friend, no hay base, no hay estructura. Yo sé que usted sabe. Las epístolas de Pablo, las epístolas generales, el libro de Apocalipsis. Para Dios usar a usted. ¿Cómo alguien se va a graduar de una universidad de un determinado asunto si él no estudia el asunto del cual él está siendo preparado? Un abogado lo entrena para él pensar rápido, por eso es un montón de preguntas en un tiempo limitado, el bar exam, que Junior pasó en la primera. Un montón de preguntas, ¿por qué? Porque le enseñan a los abogados a pensar rápido delante del juez. O sea, ¿qué es que los abogados? Un momento, como Cantinflas en el juicio. A ver, yo sugiero, dijo Cantinflas, que fusile a este y a aquel y para usted ser un juez no pido nada. Usted tiene que saber, conocer. Si usted no sabe, si usted no conoce, ¿cómo Dios le va a usar? Mira, Abraham Lincoln, te dije el otro día en un sermón, se preparó a sí mismo, autodidacta, se tornó abogado por sí mismo. Llegaba a la Casa Blanca a las 4 de la mañana, leía la Biblia una hora en voz alta y oraba una hora. Alguien fue a las 6 de la mañana a tener una reunión con él y cuando llegó y esperó, preguntó al guardia, le dijo, ¿quién está hablando ahí adentro? Y dijo el guardia, es el presidente. Él llega a las 4 aquí y lee la Biblia una hora y ora una hora. ¡Qué diferencia hoy en día, hermano! ¡Qué bárbaro! Por eso la nación era una nación poderosa, extraordinaria. La nación se corrompe, se corroe, una nación inmoral, perdida. Lo que tiene son tanques, misiles y bombas y ejército, porque moralmente no tiene nada. Si Dios quita el favor de ese país se hunde en el día siguiente. Y una de las maneras que Dios no lo quita es por su amor a Israel y los 5 billones de dólares que salen de aquí a las misiones y los cristianos que están aquí. Porque Dios sí va a tener que pedir perdón a Sodoma y Gomorra, como dijo Billy Graham, si no juzgar a este país. Matan 4,000 niños al día en ese país, en el aborto. ¿Y usted cree que Dios es ciego? Entonces usted se prepara ¿cómo? En la palabra. Romanos 10:17 dice, la fe viene por el oír, y el oír de la palabra de Dios. Usted se prepara, ni más ni menos, usted se prepara. Una vez un pastor pasó todo el día mirando béisbol. No era yo, porque en Brasil no tiene béisbol y a mí no me gusta béisbol y yo no entiendo béisbol. La María Cubana me explicó 10,000 veces el juego y cuando termina yo digo, ¿cómo es de verdad de vuelta eso de las bases que corre de un lado al otro? Pasó todo el día mirando béisbol, todo el día. Su esposa le dijo, viejo, tú tienes que predicar hoy. Y tú no has preparado un sermón. ¡Ah! Dijo él. Yo predico cualquier cosa. La gente ni se va a acordar un sermón que yo prediqué a 10 o a 15 años atrás. Tu responsabilidad es orar. Y tu responsabilidad es hacer un sermón. ¡Ah! Yo predico cualquier cosa. Bueno, llegó el culto de la noche, empezó el culto. En medio de la alabanza, Dios tomó una hermana. Y la hermana empezó a hablar en lenguas y vino y vino y vino y vino, dando vuelta y vuelta y vuelta y vuelta y vuelta y se paró delante del pastor. Y cuando se paró delante del pastor le dio un trancazo, pero un trancazo, no sé cómo se llama en su país, que casi le reventa la boca. Le sacó sangre y todo. ¿Y sabe cómo es el día? Hoy como estamos, ¿verdad? Que la gente entra y mata y todo lo en inglés. Corrieron los diáconos y dijo, en el nombre del Señor, apártense de mí. Y Dios le dijo a él, tú no juegues conmigo. Mi palabra no es cualquier cosa. Tú no juegues conmigo. Tu responsabilidad es alimentar a mi pueblo. Nunca más llame mi palabra cualquier cosa.

Tenga cuidado, hermanos, con la palabra de Dios. Ponemos un juego entre Brasil y México, termina en una hora y media, gana el que gane, ellos son millonarios, ok, fine, ok, very good. Pero Dios, hermano, es diferente. Cada ministro, cada pastor, yo en mi caso, todos nosotros tenemos responsabilidad con el pueblo. Una responsabilidad que nosotros vamos a dar cuenta delante de Dios. Entonces tienen que hacer las cosas bien. Si no lo vas a hacer, ve a hacer zapatos, ve a trabajar en cualquier una otra cosa, ve a lavar carros, do something else. Si no has estudiado secularmente, ve a hacer anything. Pero no aquí. Yo escucho unos sermones, hermano, de unos predicadores. Oh my God. Y están en televisión. Si yo fuera Dios, yo los mato. Yo los mato. Pero mensajes para bebés. Para bebés, solo para decir que está en la televisión. Mensajes que no sirven nada. Se ve que no tiene ni amado. Se ve que no tiene unción. El mensaje no tiene ni pie ni cabeza. No puede coordinar una cosa con la otra. No tiene ni introducción, mucho menos conclusión. Entonces usted imagina lo que predica. Y la gente, como no tiene dos dedos de frente, y para seguir a cualquiera, hay pueblo para todo. Y le aplauden y le aplauden. It's amazing. La palabra puede transformar una persona para toda una vida. Si tus hijos son llamados a ministrar y llamados para hacer la diferencia, usted tiene que inculcar en ellos el poder de la palabra de Dios que cambia la persona. Y tus hijos tornarse hombres y mujeres de Dios, tremendos predicadores. Lea, hermano, mira, lea. Los hombres más ricos del mundo, Warren Buffett, Bill Gates y los demás, ¿sabe cuántas páginas leen cada día? 500 páginas de algún libro. 500 páginas, cuanto más leen, porque ellos leen. Porque la persona que lee es una persona inteligente, sabia. Usted tiene que leer. Como Dávaro me dijo el otro día, tú te pasas matando escribiendo tus libros en los aviones, en los aeropuertos, en los hoteles, y la gente no lee ni la Biblia, Josué. Es necesario usted leer. Si usted va a hablar de algo que usted no sabe, usted no va a leer, usted va a cantinflear. Cantinflear es hablar, no decir nada. Usted tiene que leer, ser apto. Cualquier persona que se siente al lado mío en el avión, yo puedo tener una conversación con esa persona y lo puedo llevar a Jesús. Usted tiene que estar listo. Sea médico, abogado. Otro día se sentó al de mi lado, él es ministro de Turismo y de Comercio de la Arabia Saudita. Lo evangelicé. ¿Usted se va a poner a hablar en lengua ahí delante del hombre en el avión? Usted tiene que saber, usted tiene que conocer. Si hoy tenemos, my friend, una iglesia débil, una iglesia que no conoce la palabra, una iglesia que no conoce lo que es la autoridad de la Escritura, y ministros que jamás, hermanos, han tenido una instrucción teológica, porque creen que el ministerio es poner un traje, una corbata, y un púlpito y un micrófono y predicar. Lo que le venga a la boca, habla. Ministerio es llamado. Cuando usted va a aplicar para un pasaporte, o algo del gobierno, profesión, ministro, pues claro, ministro. Pero ministerio no es profesión, es llamado. Te quema esta pasión por Cristo. Esa pasión por predicar la palabra de Dios. Oír un sermonazo, hermano, que tiene base, que tiene ilustraciones, que sabe lo que está diciendo. Eso es tremendo. Oír a predicadores tremendos, my friend, que cambian vidas. Esa es la manera que usted tiene que enseñar a tus hijos en todo lo que ellos hagan, la profesión que ellos van a tener, hacer lo mejor. Y tercero y último, como familias, en el desarrollo de nuestros dones, habilidades y capacidades, todo eso debe ser parte de un plan de Dios para nuestras vidas. Efesios 2:10 dice, porque somos hechura suya, creados en Cristo para las buenas obras, de acuerdo que Dios preparó de antemano para que nosotros anduviéramos en ellas. O sea, Dios ya te escogió. Pero ahora está en ti prepararte, porque la vida que Dios te dio a ti es un regalo que Él te dio a ti. Lo que tú haces con tu vida es un regalo que tú le haces a Él. Él ya te escogió. Ahora está en ti prepararte.

Mira, hermano, los cementerios están llenos de sueños que nunca fueron realizados. Llenos de personas que querían estudiar y no lo hicieron. Llenos de escritores que querían escribir y nunca lo hicieron. Llenos de médicos y abogados, e ingenieros y políticos y whatever it is, que nunca llegaron a ser porque no hicieron su parte. La vida is hard, es difícil. Para usted tener éxito en la vida, para usted triunfar, usted tiene que poner de usted. Tengo que tomar el avión, sea lluvia, sol, nieve, caliente. Yo tengo que cargar ese cajerío de libros. Yo no puedo quedar en la casa del Señor. Yo necesito $1,000,000. Dios dice, ¿ah, sí? Pues toma el avión, negrito, mira, y ve a trabajar. Toma el avión y ve a poner la mesa. Y va a orar que los hermanos te van a comprar los libros y va a tornar sembradores. Porque trancado en tu casa, tú puedes ayunar 1,000 años. No te lo voy a decir. Entonces, usted tiene que hacer... Principalmente la cultura hispana, hermano. De vuelta, no te voy a ofender, ¿eh? La cultura hispana le gusta todo fácil, hermano. Easy. La gente llega en Estados Unidos y cree, hermano, que el día siguiente ya va a tener una casa. Como el que llegó de un país de la América Latina porque pensaba que aquí se recorría dinero de arriba de los árboles. Y por coincidencia, cuando llegó aquí, miró $5 en el piso. Pura coincidencia. Y cuando miró los $5 en el piso, dijo, empiezo a recorrer mañana. Ahora estoy muy cansado. No, usted tiene que esforzarse, my friend. Usted tiene que dar su mejor. Usted tiene que aplicar su vida. Para alguien tener un diploma en la pared, sea médico, sea abogado, sea ingeniero, sea psicólogo o lo que sea, tiene que ir a la universidad. A mí no me consta que ninguna de las veces Dios arrebató a Catherine Junior y, mire, y cayeron a la universidad. No. Así como los hijos de los pastores Romero tuvieron que estudiar y correr su carro y estudiar y trabajar, etc., para tener su título. La gente cree que todo es fácil. Nada es fácil, hermano. Hay dos tipos de personas. El que llega delante de una montaña y la mira y dice, oh, yo quisiera subir ahí. Y allá de arriba yo quisiera mirar todo el valle. Pero hay la persona que llega y dice, yo voy a subir y yo voy a mirar todo el valle allá de arriba. A la persona que desea y nunca llega a hacer nada. Y a la persona que se decide hacer. Se decide se autoeducar. Se decide trabajar. Se decide escribir. Y lo hace. No cree que Dios te va a dar todo, hermano. En una bandeja de plata. La gente tiene el costumbre de decir el dicho. Que Dios te pague, Dios te pague. Dios debe tener una deuda terrible. Y la gente dice, todo está en las manos de Dios, todo está en las manos de Dios. A ver, deja todo en las manos de Dios para ver lo que te va a suceder. Déjalo. Deja que Dios cuide de todas las áreas de tu vida sin que usted tenga que hacer nada. Llega a su vejez sin tener un ahorro, sin tener seguro de salud, sin seguro de vida. Llega a la vejez sin haberte preparado. A ver lo que va a pasar, mismo que Dios esté contigo. Yo quiero ver. Usted tiene que hacer tu parte. La Biblia no habla contra de planeamiento, no es falta de fe. Lucas 14 dice bien claro, Jesús dijo, si vas a construir una torre, tienes que calcular primero el precio de la torre. Porque después que empieza y no termina, la gente va a burlar de ti. Empezaste y no terminaste. Entonces tienen que planear. Está en la mano de Dios. Mi vida está en la mano de Dios. Mi futuro está en la mano de Dios. Yo conozco esposa de pastores que sus esposos murieron y no habían terminado de pagar su casa, o vivían en la casa de la iglesia, la mesa directiva de la iglesia. Cuando murió el pastor, sacaron a la esposa de la casa, la pusieron a vivir abajo del basement de la iglesia, fueron a vivir en la casa, y la mujer vive de pura misericordia y de ofrenda, porque su esposo, su marido, no lo dejó un seguro de vida. Porque su esposo no le dejó a ella un futuro, no le preparó el día de mañana. Usted tiene que, no es que yo dejo todo en la mano de Dios y yo me despreocupo. A ver, deja en la mano de Dios tus impuestos y no lo haga para ver lo que te va a suceder. Porque Dios no va a hacer tus impuestos. Usted entiende la parte de Dios y la parte humana. Como adelante de la iglesia una vez,

Estaba todo caído, todo feo, los ladrillos en el piso. Y un hermano joven que se había convertido trabajaba en, ¿cómo se dice en español? Landscaping. Las yardas, sí, gracias. Y dejaba bien bonito todo. Y él fue al pastor y dijo, pastor, mira, yo trabajo en la yarda, landscaping. Y si usted va conmigo en Home Depot y la iglesia compra los ladrillos, las lucecitas y flores, yo dejo la entrada de la iglesia bien bonita. ¿De veras? Sí, yo lo hago gratis. Yo estoy agradecido por lo que Dios hizo en mi vida, me salvó. Y el talento y la capacidad que Él me dio para dejar bien bonito, yo lo hago para la iglesia. Entonces el pastor fue con él en Home Depot y compró y todo. Y lo dejó la entrada de la iglesia lindísima. Arregló y puso la grama y la cortó y puso citas y ladrillos y dejó bien bonito. Entonces el pastor vio que el muchacho de verdad quería servir al Señor, lo puso de portero en la iglesia. Cuando la gente venía llegando, la gente venía comentando, mira qué linda la entrada de la iglesia, qué bonito lo que, qué lindo lo que Dios hace. Cuando llegaba en la puerta el muchacho decía, un momento hermanos, Dios no puso un dedo para arreglar ahí la entrada de la iglesia. Quien arregló fui yo. Dios no bajó del cielo y Dios no puso ningún ladrillo, ninguna luz, ninguna grama y ninguna flor. Fui yo. Él me dio la sabiduría para hacerlo. Pero quien arregló la entrada de la iglesia fui yo. Hubieras visto cuando Dios tenía eso para Él mismo. Cuando Él tenía eso para Él mismo. Es igual a un terreno. Tú compras un terreno lleno de matagales, lleno de hierbas malas y lleno de árboles. A ver si Dios va a venir y va a cortar la grama para ti. A ver. My friend, esfuérzate. If you want to be the best, be the best. Y haz lo mejor que usted haga. That's right. Haz lo mejor que tú hagas. La mejor. Invierta tu vida. Yes, the best of the best. Eres predicador. Lea el libro de Spurgeon. Libro de sermones de Spurgeon. Libro de sermones de otros predicadores. Escucha a hombres de Dios tremendo, hombres de carácter, hombres de Dios que tienen una trayectoria tremenda. Aprenda de ellos. Todo es esfuerzo en la vida. Si usted no está determinado, tú y tus hijos, de ser distinto, usted va a seguir siempre siendo el mismo. Y los años va a pasar y hay una palabra, una frase, de unas palabras que yo quiero que usted nunca diga. Yo pudiera haber sido, pero nunca fui. Porque va a pasar el tiempo. Yo pudiera haber sido, pero nunca fui. Los libros, viene el primero de la palabra, y viene el segundo del MQI, el tercero de la familia, y el cuarto de la fe, y el quinto de la oración, y el sexto de la vida espiritual victoriosa, y sigue escribiendo. Y viene el séptimo de finanzas, y viene el octavo y el noveno del Espíritu Santo, y viene el de Pablo, y viene el de la cruz, y viene el testifica, y viene el de Job, y ahora estoy escribiendo otro que se llama transformando en su presencia. ¿Usted cree que los libros, mira, como dicen los cubanos, tienen un dicho, soplar y hacer botella, pa, está el libro? No. El libro cuesta un tremendo trabajo. Pregunte a la pastora Digna aquí cómo le ha costado el pastor Romero escribir su libro. El pastor Josué que escribió un libro. ¿Cuán difícil es escribir un libro? Escribir el libro, corregir el libro. Oh my God, yo hago una investigación. Usted va a las notas, al final del libro aquí, notas, notes, donde yo doy los créditos. Usted tiene que entrar en la internet, usted tiene que dar los créditos porque tú no puedes decir algo que tú dijiste cuando no es verdad. Y tú vas a dar las notas, y tú vas a dar los créditos, tú vas a esforzarte, y tú vas a buscar, y buscar, y va a entrar madrugadas. Ven a dormir, hombre. Y va, no, amor, estoy en el medio de algo importante. Do you want to be the best? Juega con los mejores. ¿Quieres ser campeón del mundo? Para de jugar con la CONCACAF. ¿Quieres ser campeón del mundo? Olvídate de jugar y Costa Rica y de Estados Unidos y no lo voy a decir, Pero en otro país también que está loco para ser campeón del mundo, pero nunca pasa de las octavas y siempre pierde los penales. Y para tu información, México nunca hizo un gol a Brasil en una Copa del Mundo, nunca. Brasil siempre ganó y empató una vez, pero México nunca le ha hecho un gol a Brasil. Te vamos a dejar hacer la próxima vez para que usted se goce. Mira, si usted quiere ser campeón del mundo,

Te voy a dar un tip. En las octavas de final jueguen contra Holanda. En la semifinal jueguen contra Argentina. En la final usted escoja Brasil, Italia o Alemania. Usted agarre el que usted quiera. Se llama The Best. Para levantar una Copa del Mundo y tener 5 estrellas, que todavía somos el único país que tiene 5. Bueno, hemos tenido 8, pero hay que dejar a los demás que ganen también. Nah. Es ser the best. Don't settle for less. No. No esté contento con menos. Porque Dios dio su mejor en la cruz por ti. Porque Jesús es lo mejor. Y cuando Jesús se dio a Él mismo por ti, Él se dio lo mejor para que tú fueras lo mejor. No para enorgullecerte, no, no. No para soberbia, sino decir, y los talentos de Dios están en mí. Y cuando yo predico un mensaje, yo quiero ver gente salva, restaurada, edificada, lleno del poder del Espíritu Santo. Cuando yo ministro, Dios...

eterno, salva el alma, restaura, sana la enfermedad. My friend, you have to know what you're doing. Pongámonos de pie, hermanos, por favor. Las palabras que yo te digo, hermano, es para tu edificación. No te voy a ofender, no, hermano. Porque mira, yo te voy a dar un consejo. Si usted ha leído el libro de Eclesiastés, Eclesiastés dice, el tiempo y la oportunidad, Dios lo da a todos. Yo tengo las mismas 24 horas que tú. Pero lo que yo hago de las 24 horas y lo que tú haces de las 24 horas es nuestra responsabilidad. Pero fíjate bien en el libro de Eclesiastés. Dios ha dado el tiempo y la oportunidad a todos. Todos tenemos el mismo número de minutos, el mismo número de horas y el mismo número de días. Unas personas triunfan, otras no. Y aquellas que no triunfan, muchas veces no es porque no quieren. Es porque no hacen lo que tienen que hacer. Es sencillo, hermano. La enseñanza es sencilla. Le dijo Eliseo a Naamán que fuera en el río Jordán y se echara 7 clavazos allá. Pero Naamán dijo, no, los reyes de Asiria son mejor que Israel. Eliseo dijo, el problema es tuyo. Al fin y al cabo, quien tiene lepra eres tú, no yo. No es que en las aguas del río Jordán había algo milagroso para sanar a Naamán. Era obediencia. Hace que una muchachita fue a Naamán y dijo, tú deberías haber hecho caso al nombre de Dios, porque Eliseo es un tremendo nombre de Dios. Fue de noche, mira, escondido como Naamán, Nicodemos. Y se echó 7 clavazos y salió con su piel nuevecita como un niño. No había poder sanador en las aguas del Jordán, era obediencia. Él tenía que ejercitar su fe para ir en el Jordán. El ciego del estanque de Siloé, Jesús le dijo, ve y lava la cara. Si no hubiera obedecido, estaría ciego y con la cara sucia hasta el día de hoy. Obediencia. Cuando Dios te llama a ti a un ministerio y Dios te da un ministerio específico, Dios te dice, ahora aquí están las herramientas, toolbox, la caja de herramientas. Úsalas y aprende a usarlas. Porque el que trabaja en madera sabe usar el serruche, sabe usar todo. Y Jesús era carpintero, sabía hacer puertas y muebles y todo lo demás. El médico sabe usar sus instrumentos, los dentistas también. El piloto, gracias a Dios que sabe manejar, pilotear el avión. Se tiene que saber. ¿Dónde se adquiere el saber? Leyendo, estudiando, preparando. Aquel que trabaja, dice Proverbios que acabo de leerte, y es hábil, y es solícito, y es capaz en lo que él hace, va a triunfar. Pero si usted hace las cosas de cualquier manera, solo para hacer. Si el culto es a las 7 y usted, 7:15, 7:30 que yo llego, está bien. Dios te está viendo. Dios está viendo. Si tú tienes una casa de renta y tú estás rentando y tú estás orando por una casa propia, pero tu apartamento, valga Dios, está a la alfombra que ni mirar se puede, porque los niños derraman leche y cereal y azúcar y usted dice, al fin y al cabo no es mío, y la pared que pinta el dueño, y usted está orando por una casa propia, Dios jamás te lo va a dar una. Porque si tú no cuidas lo que no es, se llama administración y mayordomía, Dios nunca te va a dar algo tuyo. Usted tiene que cuidar de algo que no es tuyo. Entonces Dios te va a dar algo a ti que tú deseas y que tú oras. Hermano, ese sentido común, hombre. Salgan adelante, que sean los mejores. ¿Quieres ministrar? ¿Quieres predicar? ¿Quieres que Dios te use? Pon tu parte. Pon tu parte. Y Dios te va a usar de una manera tremenda. Inclina tu cabeza, cierre tus ojos. Vamos a orar.
Voy a pedir al pastor Josué que está aquí, la pastora Digna está aquí. Yo sé que el pastor está ocupado con su libro y todo, pero vamos a orar. Queremos orar por usted. Venga un minuto rápido aquí adelante, venga, hermanos. Los otros días estábamos apurados porque tenían los otros cultos y todo. Y venga, sal de tu lugar y venga. Ponte aquí adelante. Decida que usted. Gracias, hermano. Solo voy a poner eso aquí. Decida que usted va a querer ser lo mejor. Y usted va a llegar a ser lo mejor. Más adelante, más adelante, más adelante. Si Dios dio lo mejor para ti, ¿será que no podemos dar lo mejor para Él? Dar lo mejor, hermanos. Está en ti. Está en ti. Querer triunfar para Él. No para tu nombre, no para ti, ser conocido, reconocido, famoso. No, no, no, esa soberbia y ese orgullo. Triunfar para Él. Para que cuando el mundo te mire a ti, vea que tú eres un hijo de Dios. La gente viene a Estados Unidos, hermanos, y vive aquí 5 años, 10 años, 15, 20, y no habla inglés. ¿Pero cómo es posible? Si usted va a Alemania o Noruega, esos gobiernos pagan a los hispanos un año de renta, un año de comida. Pero usted tiene que aprender el idioma. Usted tiene que aprender el alemán o el noruegués. Usted va a Australia, usted tiene que aprender el inglés. Hay hispanos que viven aquí, hermano, toda una vida. 20, 30 años están aquí. Y lo único que dice es, thank you. Pero por favor, hombre. Vea un night school. Compra libros. Cuanto más usted sabe, más Dios te va a usar. El inglés no es un monstruo. Solo aprenda. Despacito. Ay, we. Ay, despacito. Y ay, we. Y whatever. Si ese país requiriera la ciudadanía, que usted tuviera que hablar bien en inglés, muy pocas personas se tornarían ciudadanos. Hermanos, el país que usted está, porque el mejor país del mundo es este. Usted podrá decir, estoy trabajando, tengo mis hijos, mi trabajo, no hay tiempo. Sí, usted puede hacer tiempo. Ve a un lugarcito y compra un libro, un diccionario, y ve a aprender despacito en español, inglés, y va a aprender despacito, despacito, despacito, así. Entonces, cuando usted sepa los dos idiomas, Dios te va a promover un otro trabajo que usted va a ganar más. Porque en California no se puede hablar solo inglés en una tienda en un mall. Porque la gente que tiene tienda en mall sabe que el poder de la compra del

0: hispano, es tremendo. Entonces, si llega una mujer hispana, va a comprar un vestido, pero la americana no habla español, perdieron la venta. Entonces, California, por lo menos California, está pagando el doble de salario a una persona que habla inglés y español, porque no quieren perder la venta. Que llegue el hispano y quiere comprar, pues no entiende. Viene a comprar un vestido y sale con un zapato, imagínense. Esfuérzate, porque tú no eres menos que nadie. Esfuérzate, porque tus hijos son inteligentes como los nuestros son. Tú puedes. No te des excusas a ti mismo. Oh, yo no puedo, no tengo tiempo. I can't. Don't do it. Dios no acepta excusas. Porque Jesús hubiera dicho, yo morir por ellos, no, hombre, si no pudiera orar una hora conmigo. Uno me va a vender y el otro me va a traicionar. Yo morir por ellos, por la iglesia, un montón de pecados y un montón de predicadores orgullosos y soberbios y eso y el otro. No, hombre, no. Sin embargo, lo hizo. ¿Por qué él invirtió su vida en ti? Porque tú eres lo mejor. Él invirtió su vida en ti because you are the best. Y él no acepta tus excusas, porque él sabe que tú puedes hacer. Usted da excusa porque no quiere hacer, que es diferente. Cuando yo era niño, mi padre se sentaba en el patio y decía, barre el patio con la escoba. Cuando terminaba de barrer todo el patio, dijo, allá cayó una hoja, voy a recorrer por ahí de vuelta. Pero yo pasé, sí, pero ya cayó después que yo estaba aquí, ve allá y recórrela. La recorría, allá miraba todo lo de vuelta. Cuando entraba en el cuarto, no, ese cuarto debería estar, hermano, olvídese, como la suite presidencial, enseñanza. Y cuando él llevaba la mano aquí, usted ya sabe lo que venía, ¿verdad? Esas disciplinas ya no existen más. Los padres dejan a los niños hacer y deshacer lo que quiera. Los niños hacen y deshacen. Solo pasa jugando Nintendo y video games. Y es una barbaridad. Y no hay responsabilidad. Y ellos quieren que sus hijos sean médicos, y ingenieros, y abogados, y economistas. Si pasan día y noche en el video game. My friend, usted tiene una vida sola para vivir. Una vida sola para vivir. Y cuando Cuatro Chino estaba chiquito, yo le dije, ustedes van a hacer lo mejor, porque yo voy a trabajar de día y de noche para ustedes. Ustedes me van a graduar de las mejores universidades. Ustedes van a llegar en el top. Porque yo no quiero a ustedes going around the neighborhood doing nothing. Y le puse un sign de este tamaño, un letrero de Proverbios 14. En el garaje, que Gino sabe muy bien, que dice en inglés, mere talk leads only to poverty, but hard work leads to profit. Solamente el perder el tiempo en habladuría lleva a la pobreza, pero el trabajo duro lleva a la ganancia. Junior, hasta hoy, la semana que viene, la semana pasada yo le dije a él jugando, que estaba escrito en el garaje cuando tú me ayudabas a hacer los cassettes antes de salir de viaje. Mere talk, solo habladuría, lleva ¿qué? Poverty, dijo Junior. And hard work, el trabajo duro, lleva ¿qué? Profit. That's right. Y eso tú vas a enseñar a tus hijos, que son mis nietos. Y mis nietos van a enseñar a sus hijos, que son, van a ser mis bisnietos. Y ahí va a seguir. Porque Jesús dijo, yo trabajo mientras día. Jesús trabajó, fue carpintero. Jesús caminó millas y millas. Jesús murió en la cruz, cargó aquella cruz pesada para la gente estar todo el día cambiando el canal y jugando video game. Entonces sí, es lo mejor, porque tú puedes llegar a ser lo que Dios quiere que tú seas. Venga, Pastor Josué, venga. Pastora Dignas está aquí, yo sé que el pastor está ocupado con su libro. Está feliz y contento, pastor, con su libro, ¿verdad? No, hermano, sacar el primer libro es tremendo. Vamos a orar. De la mano a tu esposa se está ahí. Pon la mano a tus hijos, bendícelos. Mire ese muchachito que está aquí con su trajecito. Me acuerdo de Junior cuando era chiquito, así como el hermano lo trajo. Mira, yo llevaba a Junito conmigo en los cultos. Soñábale desde chiquito. Oh, hermano, la vida es una sola. La gente ha vivido aquí 20, 30, 40 años, hermano, y no ha adquirido nada, no ha aprendido inglés. Y yo no entiendo, hermano. Millones de personas de tu país quisieran venir aquí y no pueden, y sin embargo tú estás aquí. Levante tus manos, cierre tus ojos. Padre, en el nombre de Jesús, bendecimos a tu iglesia. Bendecimos a tu pueblo, Señor. Porque aquí hay dones, aquí hay talentos. Aquí hay llamados, aquí hay hombres de Dios, aquí hay predicadores, aquí hay evangelistas, aquí hay misioneros, aquí hay pastores, pastoras. Aquí hay médicos, aquí hay ingenieros, aquí hay abogados, aquí hay psicólogos. Aquí hay pediatras, aquí hay gente profesional. Esos muchachitos que están aquí serán grandes profesionales el día de mañana. Y tú, nosotros, la responsabilidad de enseñar a ellos. Padre, en el nombre de Jesús, bendiga a la iglesia de Peña de Oreb. Bendiga al pastor Romero. Bendiga a los demás pastores, sus esposas, sus hijos. Padre, en el nombre de Jesús, bendiga a cada hombre, a cada mujer, cada niño, cada joven. Ahora mismo, Señor, llenándolos de sabiduría, llenándolos de poder, llenándolos de autoridad, llenándolos de tu unción, para que sea lo mejor para ti, para tu honra y para tu gloria. Diga conmigo, hermanos, diga: Señor Jesús, en esta noche yo recibo tu palabra. Soy diferente, soy cambiado, soy distinto. Yo acepto y recibo tu desafío para enseñar a mis hijos y para vencer, para ganar. Yo puedo ser lo que tú quieres que yo sea, para tu honra y para tu gloria. Denle un aplauso a Cristo. Mira lo que te voy a decir, quédate ahí en tu lugar. Mira lo que te voy a decir. Mira lo que te voy a decir, pastor. Pastor Romero está ahí. Mira lo que te voy a decir. Usted va a orar por mí ahora. Pastor Romero va a orar por mí. A ver, los pastor César y pastor Josué, la pastora Dígena, pasan aquí. Van a orar por mí. Solo un detalle te lo voy a decir. Mira bien. El otro día fui a una iglesia. Y yo dije: no dejes el tiempo pasar. Porque usted se va a lamentar el día de mañana, porque usted pudiera haber hecho algo y no lo hizo. Como unos 2 años después, pastor, recibí una carta con una foto. Una chica se había graduado de Derecho, de Leyes, y dedicó una foto a mí y dijo: hermano León, cuando usted vino a mi iglesia, hacía un año que yo había dejado la Universidad de Derecho, porque era muy difícil trabajar y estudiar. Usted me dio una inyección de ánimo. Y usted puso a sus hijos como ejemplo. Volví a la universidad. Terminé mi escuela de Derecho. Ahora estoy trabajando en un bufete de abogados. Y le dedico la foto de mi graduación. Hermanos, eso llena el corazón de uno. Esto llena. Porque tú puedes. Dios sabe que tú puedes. Una cosa es que tú puedes y que tú no quieras, y ahí es otros 5 pesos, hermano. Pues claro, Dios dice: si yo te lleno de sabiduría y de capacidad y todavía no lo haces. La gente quiere ser usado por Dios y se levanta a las 11 de la mañana. Imagínese usted.
1: Radio Alegría te da la hora. Es la 1:56.

0: La hora en Radio Alegría son las 2 y 12 minutos.
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0: En Radio Alegría son las 3 y 17 minutos.
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aceite de una zarza. Y él miró y vio que la zarza ardía en fuego y la zarza no se consumía. Entonces Moisés dijo: iré yo ahora y veré esta grande visión, por qué causa la zarza no se quema. Viendo Jehová que él iba a ver, lo llamó Dios de en medio de la zarza y dijo: Moisés, Moisés. Y él respondió: heme aquí. Versículo 9, por favor. El clamor, pues, de los hijos de Israel ha venido delante de mí. También he visto la opresión con que los egipcios los oprimen. Ven, por tanto, ahora y te enviaré a Faraón para que saques de Egipto a mi pueblo, los hijos de Israel. Entonces Moisés respondió a Dios: ¿quién soy yo para que vaya a Faraón y saque de Egipto a los hijos de Israel? Y él respondió: ve, porque yo estaré contigo. Y esto te será por señal de que yo te he enviado. Cuando hayas sacado de Egipto al pueblo, serviréis a Dios sobre este monte. Es la historia del llamamiento de la vida de Moisés. Déjeme decirle a cada uno de ustedes el día de hoy, cada uno de ustedes llegará a tu día de llamamiento, sin duda. Tal vez no será tan película como el fue de Moisés, tal vez no será una zarza ardiendo, pero Dios a cada uno de ustedes tendrá un llamamiento. Quiero hablarles esta mañana acerca del llamamiento de Dios sobre nuestros hogares. ¿Qué significa dedicar mis hijos al Señor? Tenemos una historia de un hombre quien Dios le cambió su vida. Es una de las vidas más dedicadas en el Antiguo Testamento, la historia de Moisés. Y quiero que me acompañen ahí el día de hoy y usaremos la introducción de la vida de Moisés para entender lo que es una vida dedicada. Ahora déjenme decirle a todos padres esta mañana.

introducción lo siguiente. Para tener un hogar dedicado, es tener un hogar que está en línea a lo que la palabra de Dios dice de lo que un hogar cristiano debería de ser para cada uno de nosotros. Me están agarrando la onda esta mañana. Para tener un hogar dedicado significa lo siguiente. Tenemos un hogar que está en línea con el plan de Dios para esta casa. Tener hijos dedicados a la voluntad de Dios significa que mamá y papá están en la raya, están en la línea buscando la voluntad de Dios para que el día que Dios escoja a sus hijos, esos padres han encaminado a esos hijos a la voluntad de Dios. Ahora, padres, yo les he dicho a todos mis hijos, a mis hijos están pequeños, pero yo tengo conversaciones francas con ellos. Yo les he mirado en el rostro y les he dicho, Samuel, Ezequiel y Jacob, nunca tal ministerio, no porque tu madre te va a llamar, no porque tu padre te va a llamar, no porque yo sea pastor, no porque gente en la iglesia dice, oh, pastorcito, no, la única razón es si algún día Dios te llama. Por ninguna otra razón. Mi trabajo como padre es prepararlos en el camino para si Dios escoge que ellos estén listos para que Dios los escoja. Me están agarrando la onda esta mañana. Hay un bebé llorando aquí arriba en el balcón. Un ujier me va a tener que ayudar. Muchas gracias. Entonces en Éxodo capítulo 3 aquí tenemos la historia de Moisés. Ahora no tenemos tiempo para entrar a toda la historia, pero ustedes se recuerdan la historia del nacimiento de Moisés, cómo no debería de haber nacido varones y cómo sus padres escondieron a Moisés y cómo lo echaron en el río y cómo la hija de Faraón lo sacó. ¿Se recuerdan todo eso? ¿Se recuerdan la dedicación de los padres de Moisés de querer tener este varoncito y dedicarlo a Dios? Y déjame decirte lo siguiente, 80 años después, Dios viene por él. 80 años. I mean, dos terceras partes de su vida ya han pasado. Eso significa, Dios promete para nosotros el día de hoy. La Biblia dice que podemos vivir 70 años. Algunos viven más, algunos viven menos. En averaje, Dios promete 70 años de vida. Eso significa que a la edad de hoy Dios vino a llamar a Moisés cuando Moisés tenía unos 46, 47 años de edad. Dios vino y puso su llamamiento. ¿Quién tiene aquí de 40, 50 años de edad? Alce la mano, por favor. Usted estaba en la edad cuando Dios vino por Moisés. Moisés de su vida, donde su vida ya estaba acoplada, ya tenía su terrenito, ya había plantado sus jitomates y sus chiles, ya tenía su ganado, ya tenía donde iba a la iglesia, ya tenía su familia, tenía su mujer, ya lo tenía hecho en todo. Y Dios viene y le dice, Moisés, quiero cambiar tu vida. Te voy a llamar a hacer algo diferente. Tu madre te puso en un río y te dedicó al Señor. Y ahora vengo para que cumplas con ese llamamiento en tu vida. Y quiero que noten el día de hoy para todos nosotros, ¿qué es una vida llamada? ¿Qué es un llamamiento de Dios? ¿Qué es una vida dedicada a Dios? Noten aquí que Moisés estaba apacentando las ovejas de su suegro. Moisés, como un día, Moisés estaba en la chamba, Moisés estaba trabajando. Es todo lo que estaba haciendo, nomás otro día normal de trabajo para él. Y la palabra de Dios nos dice que Dios se le aparece en una zarza, en un árbol que ardía de fuego. Y la palabra de Dios dice que Moisés se le hizo interesante porque no era algo raro que en los montes se quemaran los árboles del sol y la sequedad. Pero este no se consumía. No paraba de arder el fuego en la zarza, dice la palabra de Dios. Y tenemos aquí en el versículo 10, dice, ven ahora y te enviaré a Faraón para que saques de Egipto a mi pueblo, los hijos de Israel. Entonces Moisés respondió a Dios, ¿quién soy yo? ¿Quién soy yo para que vaya Faraón y saque de Egipto a los hijos de Israel? Y él respondió, ve porque yo estaré contigo. Y noten el versículo 14, y respondió Dios a Moisés, yo soy el que soy. En otras palabras, déjenme decirles esta mañana lo que Dios le dice a él. Moisés, yo quiero que tú

dediques tu vida a Dios, no por quien tú eres, no por lo que usted ha hecho. Yo sé que asesinaste a un hombre en Egipto. Yo sé que te viniste huyendo como un animal y que por 40 años has estado escondido en este desierto. Pero Moisés, no te llamo a regresar por quien usted es. Te llamo el día de hoy, dice Dios, por quien yo soy, dice Dios. Entonces nomás quiero aclarar, número uno esta mañana, cuando Dios pone un llamamiento en tu vida, no es por quien usted es, no es porque lo que yo he hecho, es por quien Él es. Entonces si Dios pone un llamamiento en tu hogar, Dios pone un llamamiento en tu matrimonio, Dios pone un llamamiento sobre tus hijos, no es porque yo sea mejor que nadie. No es porque pues yo sabía que yo tenía mejores muchachos que... Yo sabía que yo era mejor padre. Señor, 80 años. ¿Por qué duraste tanto tiempo para llamarme, Señor? Yo estaba esperando. No, la actitud de Moisés es, Señor, ¿y quién soy yo? Y Dios dijo, Moisés, no vas a ir por quien tú eres. Vas a aceptar la responsabilidad porque yo soy Dios. Ah, pastor, ¿por qué ir a la iglesia? Ah, pastor, y leer la Biblia es tanto trabajo, pastor. Y pastor, esto de dedicar, déjame decirte lo que es. Es Dios extendiendo su mano del cielo, bajándola a través de las nubes y diciéndole a cada uno de ustedes, yo quiero ser un colaborador con usted en su vida. Es Dios bajando su mano del cielo y abriendo las nubes y entrando a tu hogar y bajando su mano y diciendo, yo quiero trabajar en cada uno de tus hogares. Pero pastor, yo no sé si yo puedo ser ese tipo de esposo. Yo no sé si yo puedo ser ese tipo de pastor. Usted no conoce nuestro hogar. Nuestro hogar es un, ¿qué? Un infierno. No, oh, pastor, si usted nomás supiera, bueno, nomás déjenme repetir el día de hoy, padres, esposos, esposas, si vamos a tener un hogar dedicado a Dios, significa que tenemos que dejar nuestra voluntad y hacer la voluntad que Dios quiere para con nosotros. Mire, la única manera que Dios pudo usar a Moisés fue de una manera. Moisés, te tienes que vaciar de todo lo que tú conoces para que yo te pueda llenar. ¿Me están agarrando la onda esta mañana? Déjenme darles más o menos lo que estaba pasando. Famoso predicador Dale Moody, tiene estación de radio, tiene la iglesia Moody en Chicago. Estaba en Inglaterra predicando y él y su esposa salieron a caminar y nomás a pasearse un poco mientras él estaba teniendo una conferencia de avivamiento en una iglesia y se dio una perdida y no pudo llegar de regreso a su hotel. Y después de tanto tiempo de estar perdido en las calles y estar caminando, notó un jovencito como de 12 años de edad y le preguntó al jovencito: jovencito, mi nombre es Dale Moody, yo no soy de aquí, soy de América, vengo de la ciudad de Chicago y estoy rete perdido. Dice, y me estoy quedando en este hotel. Dice, ¿me pudieras ayudar con direcciones el día de hoy? Y el niño le empezó a hablar al señor Dale Moody y le dijo, señor Dale Moody, mire, lo que usted tiene que hacer es llegar a esa esquina que usted ve allá. Sí, mijo, ajá, dime por favor. Y usted va a doblar a la mano izquierda. Ok, sí, dice, y vas a caminar 3 cuadras. Dice, cuando llegues a esa esquina, dice, vas a doblar a la mano izquierda otra vez. Dice, vas a llegar, dice, a 1 cuadra más. Dice, y en esa cuadra, dice, va a haber 4 esquinas, dice, y va a haber un supermercado de esto, dice, y va a haber una ferretería en la otra esquina, dice, y cuando llegas a esa esquina, dice, ok, mijo, y eso anotar, dice, y después que llegue a esa esquina, dime qué hago, y dice, oh, bueno, dice, señor Dale Moody, dice, cuando usted llegue a esa esquina, dice, vuelva a pedir direcciones cuando usted llegue ahí. Dame, cita lo que exactamente eso es. Dale Moody dijo, es mejor seguir algo de instrucción y empezar en la dirección correcta que seguir en el camino incorrecto. Es mejor pedir dirección de Dios a seguir viviendo de la manera que muchos de nosotros estamos viviendo el día de hoy.

Es mejor decir, ok, pastor, aclárame todo. Yo quiero que hoy se arregle todo. Yo quiero salir de la iglesia y que ¡yahoo! No, Dios dice, yo no. ¿Recuerdan lo que pasó cuando Moisés vino y va a Faraón? Y Faraón le dice, de volada lo que quieres. No, le dice, ¿quién es tu Dios? ¿Yo por qué voy a dejar a la gente ir? ¿Se recuerdan exactamente lo que Moisés hizo después de eso? Vuelve a hablar con Dios. Entonces esta mañana yo no estoy tratando de solucionar todo tu hogar, y así estamos muchos de nosotros el día de hoy. Oh Señor, yo quiero un milagrazo de milagrazo, Señor. Señor, si me lo tienes que matar, llévatelo al cielo, dame uno nuevo, Señor. Algunas de ustedes mujeres empezaron a sonreír demasiado cuando el pastor dijo eso. Lo único que estoy pidiendo para tu hogar el día de hoy es que en vez de que sigamos perdidos, empecemos en el camino correcto. Mira, Dios le dijo a Moisés, Moisés, empieza a caminar a Egipto, ve y habla con Faraón. Moisés llegó hasta ese punto, no por quien él era, pero por quien era Dios. Y cuando llegó a ese lugar, se le terminaron las instrucciones. ¿Sabes qué dijo? Necesito ir otra vez a pedir instrucciones. Déjame decirte lo que ha pasado con muchos de nosotros hoy en la iglesia. Llegaste, Dios te dio instrucción. Llegaste al lugar donde otra vez te perdiste y paramos de pedirle instrucción a Dios en nuestra vida. ¿Cuál fue la última vez que le pediste al Señor? Señor, guíame en mi hogar. Ven, tú toma cualquiera de estas criaturas que trajeron a la plataforma el día de hoy. La enorme responsabilidad. Y Dios sabe que cuando nacen sale un libro de instrucciones después de ellos, ¿verdad que sí, mamá? No nacen con instrucciones. Cuando nos casamos, enséñame el manual de ¿onta? No, pastor, pues yo andaba en el rancho, yo dije, está bonita y me la robé. Y aquí estamos todavía. Hay hombres en este cuarto que citaron 2 días. Y una vez le pregunté al hermano Bautista Franco, oiga, hermano Franco, ¿y usted cuánto tiempo citó a la hermana Mirna y andaba de romántico trayéndole flores? Y me dijo, pastor, 2. 2 años. No, 2 días. ¿Cuántos años de estar casados, hermano Bautista? Y la hermana Mirna te puede dar el secreto. Dice que son 3 palabras. Aguanta, aguanta y aguanta. Hey, hermano Franco, cuando él se casó no tenía libro de instrucción. No tenía manual cuando le nació Damaris. No tenía manual cuando se casó con Héctor. No tenían manual cuando le nacieron los nietos. Pero ¿sabes qué hacen cada domingo? Vienen a la iglesia, abren la palabra de Dios. Y Señor, dame un poquito para esta semana, Señor. Señor, guíame esta semana con mi esposa. Y así es como vivimos, iglesia. Anoche cuando vine a orar aquí con los hombres, Señor, yo no puedo hacer eso, Señor. Señor, la obra es muy grande, Señor. Tengo esta responsabilidad, tengo eso enfrente. Señor, yo no puedo, Señor. Y adentro de mi corazón, ¿sabes qué Dios me dijo? Qué bueno, nunca quiero que puedas. Siempre quiero que me necesites. Amén. ¿Sabes qué es la diferencia, esposo, entre usted y otros? Que todos decimos que no podemos. La diferencia es que algunos se arrodillan y le dicen, Señor, ayúdame. Otros se frustran y gritan con el uno al otro. Un esposo se la desquita con la mujer y dice, mujer, ya me estás cansando, no puedo. Y otro hombre se pone sobre sus rodillas y dice, oh, Señor, no puedo, Señor. Dame nueva instrucción para esta semana, para mi hogar. Un hogar dedicado a Dios. En Efesios, por favor, el día de hoy estaremos en el capítulo 5. Efesios capítulo 5 tiene la instrucción para el hogar. Efesios capítulo 5 nos da, si quieres llamarle el día de hoy, la tarea del hogar o la instrucción del hogar o la línea del hogar. Esto es un hogar dedicado a la voluntad de Dios. Y si queremos tener hijos dedicados a Dios y un matrimonio dedicado a Dios y una futura generación dedicada a Dios, entonces tenemos que mirar qué es lo que Dios llama un hogar dedicado. Número uno, no olvidemos que un hogar dedicado no es porque yo pueda, es por quien Él es.
Tener un buen hogar, padre, mamá, esposo, esposa, tiene todo que ver con una cosa. No es ninguna educación, no es a qué escuela fuiste, no es de qué hogar vino ella o él, no es si sabes leer o no sabes leer, no es que sus padres de ellos tenían, no es que si fuiste abusado o no fuiste abusada. Todo buen hogar tiene una cosa en común: no es porque yo lo merezca, es por quien Él es. Y a cada uno de nosotros Dios tiene un llamamiento para nosotros. Y el llamamiento que Dios tiene para con nosotros en este domingo es que todos nosotros tengamos un hogar dedicado a Jehová. Oh, es domingo de dedicación de bebés. No, es un domingo de dedicarnos como padres a hacer la voluntad que Dios quiere que tengamos para nuestros hijos. Miren, por favor, el día de hoy, el versículo, vamos a mirar aquí, versículo 20, dice lo siguiente: dando siempre gracias por todo al Dios y Padre, en el nombre de nuestro Señor Jesucristo, someteos unos a otros en el temor de Dios. Entonces, número uno, nos sometemos a Dios. Número próximo, las casadas estén sujetas a sus propios maridos como al Señor. Porque el marido es cabeza de la mujer, así como Cristo es cabeza de la iglesia, la cual es su cuerpo y él es su santo. Así que, como la iglesia está sujeta a Cristo, así también las casadas lo estén a sus maridos en... ¿Ya ves, vieja? ¿Eh? ¿Eh? El pastor sí me cae bien. Somete, rebelde, ponte bien. ¿Ya ves? Tú eres la culpa. Ya, pero no le hice lo que te convenía a ti. Usted y yo tenemos que estar sometidos a Dios. Ya ves, hay dos caminos que Moisés podría haber caminado: su camino y el camino de Dios. Y Dios le dijo: Moisés, yo quiero que camines este camino. Para cada uno de nosotros el día de hoy, la vida cristiana es una de dos cosas: o estás haciendo tu propia cosa, o estás haciendo lo que Dios quiere que usted haga en su vida. Ahora, el versículo que les dije que íbamos a mirar el día de hoy es el libro de Efesios, y el capítulo 6 y el versículo 4 habla acerca de los hijos. Y vosotros, padres, no provoquéis a ira a vuestros hijos. ¿Alguna vez has mirado ese versículo y has pensado qué significa provocar a nuestros hijos a ira? Y hay un montón de nosotros padres que nuestros hijos andan enojados y nosotros nunca tenemos la culpa. Pero la palabra de Dios dice que si nuestros hijos andan enojados, nosotros tenemos que mirarnos a nosotros mismos primero y decir: ¿qué yo he hecho para provocar a este hijo, a esta hija, a ira? Ok, habíamos dicho una cosa. Vamos a hablar de dedicar nuestros hogares o estar en línea con Dios de nuestros hogares. Entonces, cada hombre se tiene que someter a Dios. Héctor, ¿por qué no vienes y me ayudas acá enfrente, por favor? Tú estás grandote y quiero que tapes. Vente. Si la haces, tú párate allá enfrente. No, no, no, acá arriba, pero enfrente. ¿Sí puedes? Héctor va a representar a Dios. No es una buena representación, pero nomás como figura esta mañana, porque es una gran figura Héctor esta mañana aquí en la iglesia. Entonces, vamos a decir que el hombre se tiene que someter ¿a quién? A Dios, ¿ok? Y aquí está el hombre. Yo voy a representar a cada hombre en este cuarto. ¿Y la mujer dónde tiene que estar? Atrás del hombre, ¿amén? ¿Y los hijos dónde vienen? Ya. Yeah. Ahora, ¿es menos la mujer que el hombre en la línea? No. No, más que en posición de Dios. Nunca Dios dice que la mujer es menos. Así como cuando vas en el supermercado y estás atrás de una persona, no significa que eres menos que la otra persona, nomás que la otra persona está primero en la línea. Es todo lo que significa. Es que Dios dice: para que el hogar corra como yo lo diseñé, el hombre tiene que estar sometido a Dios, tiene que estar sometida a su esposo, y los hijos caen en línea con mamá. Me están agarrando la onda el día de hoy. Déjame decirte lo que pasa en el hogar común el día de hoy. Primer problema es que papá, esposo, no se quiere someter a Dios. Papá anda en su propia línea. Papá anda haciendo su propia cosa. Papá anda haciendo lo que a él le da la gana. Entonces, mira lo que dice la palabra de Dios
acá. Y quiero que notes estos versículos acá. Dice

Dice lo siguiente, versículo 23, dice, las casadas estén sujetas a sus propios maridos, ¿como a quién? Como al Señor. Dice, sométete a ese viejo como que él es, mayúscula, el Señor. ¿El Señor puede pecar? ¿Sí o no? ¿El Señor puede hacer mal? No. Déjame decirte lo que pasa. El hombre se sale de línea y la mujer no pone su mirada en el Señor. La mujer pone su mirada en un hombre que es un pecador y dice, pues si tú no vas a estar en línea, pues yo te voy a enseñar lo que yo voy a hacer también. Yo voy a formar mi propia vida, yo no voy a seguir a Dios tampoco. Y déjame preguntarte, si esposo andaba acá, mamá anda por acá, ¿por dónde van a andar los niños entonces? Van a andar quién sabe por dónde. ¿Por qué tantas pandillas en Chicago, pastor? ¿De quién son sus hijos? Deberíamos de hacer una encuesta, ¿cuántos fueron bautizados cuando tenían 6-7 meses? Deberíamos de sacar sus fotos de bautismo, como me bautizaron a mí de un bebé, y enseñárselas y decir, mira, yo te bauticé cuando tú eras un bebé y tienes que salir bien porque ahí está la foto. Y hasta guardé tus botitas que decían mi bautismo. Problema es que después de que nos emborrachamos y tuvimos fiesta de bautismo, no había evidencias de Dios en ese hogar. Lo que necesitamos para hacer un hogar dedicado a Jehová es que cuando Dios venga y te diga, Señor fulano de tal, hey, te quiero llamar. Moisés fue llamado a salvar a su raza. Hey, yo quiero que tú salves tu hogar, varón. Pero Señor, ¿yo? Señor, ¿tú sabes, Señor? Yo no sé nada de la iglesia. Yo nunca he leído la Biblia, Señor. Soy nuevo en esto, Señor. A mí, Señor, yo, Señor, pasé años encarcelado, Señor, en drogas, Señor. Señor, yo no tuve un buen padre, Señor. Dice Dios, tú lo vas a hacer no por quien tú eres, pero por quien yo soy. Lo único que te estoy pidiendo es que me sigas a mí. Y cuando te pierdas, me vuelvas a pedir dirección. Y le dice lo mismo a esposa. Esposa, ponte en línea. Y después la palabra de Dios, y vamos a empezar un poco al revés aquí. Y noten acá, nos dice en el versículo 4, porque eso es algo interesante para nosotros. Y vosotros padres, no provoquéis a ir a vuestros hijos, sino que guiadlos en disciplina y amonestación del Señor. ¿Cómo provocamos a nuestros hijos a ira? Bueno, déjame preguntarte lo siguiente. ¿Cuándo disciplinas a tus hijos? ¿Los disciplinas porque tú estás frustrado con ellos y porque te están molestando? ¿Porque son latosos? ¿Porque no te dejan mirar la televisión? ¿Porque te causaron perder un día de trabajo porque tuviste que ir a la escuela? ¿Eso te molesta? ¿O te molesta que tú estás tratando de seguir a Dios? Y tu esposa está tratando de seguir a Dios. Y ellos se han salido de línea. Disciplina solamente tiene que ver con una cosa. Es ayudarle a nuestros hijos. Ok, quédate en línea, mijo. Porque si algún día Dios te viene a llamar, tienes que estar dedicado a la voluntad de Dios. Tengo a mi hijo esta mañana. Sam, corre por favor acá arriba. Y no quiero abusar al hijo de alguien más. No, es mi trabajo y ponte en línea aquí, por favor. Y aquí estoy yo, usaría a mi esposa, pero el tengo otro enfermo en casa con chicken pox y no quería que se les pegara. Algunos de ustedes andan brincando como gallina en la casa. Y aquí estoy yo y mi trabajo es seguir a Dios lo mejor que yo sé cómo. Y déjame decirte, y le admito a cada esposo y a cada padre en este cuarto, yo no hago un buen trabajo. Yo no me siento un padre ejemplar. Yo no me siento un esposo ejemplar. Yo no creo que yo tengo la capacidad para hacerlo. Pero Dios nomás me dice, Freddy, cuando te pierdas, en vez de gritarle a aquellas personas que he puesto en tu camino, vuelve a pedirme instrucción. Moisés llegó a Faraón y
Faraón le dijo que no y Moisés regresó y pidió instrucción con Dios. Sé que mi trabajo es estar en línea con Dios y el trabajo de él es someterse a mí y estar en línea. Bueno, pero vamos a parar aquí. Déjame decirte, esposo, ¿vales la pena a quien alguien se someta a usted? ¿Tú eres la imagen de Cristo? Así que como la iglesia está sujeta a Cristo, así también las casadas lo estén a sus maridos en todos. ¡Maridos! Amad a vuestras mujeres. Ah, pues yo la amo, pastor. Pero él te dice cómo la tienes que amar.

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0: Sean todos bienvenidos al programa Punto de Reflexión. Damos gracias a Dios, a nuestro buen Dios, porque nos permite desarrollar temas bíblicos con aplicaciones prácticas e invitados que cada semana los traemos para llevar bendición en los distintos lugares donde usted nos sintoniza con el propósito de edificarnos espiritualmente a través de los principios de la palabra. Recuerde que estamos abordando esa serie preciosa, la conquista de la tierra de Canaán, que no era cosa fácil, era todo un desafío. Muere un gran líder, Moisés, pero Dios ya había preparado a un joven llamado Josué y le dice: esfuérzate y sé valiente, no temas ni desmayes, porque yo contigo en donde quiera que vayas. Así como estuve con Moisés, así también estaré contigo. Y a él se le comisiona para entrar a la tierra prometida. Y sabemos de que hubieron acciones muy puntuales que Josué y el pueblo, los sacerdotes, los líderes de cada tribu y el mismo valiente Josué, tuvieron que obedecer a la voz de Dios para lograr ese cometido que venía directamente de la promesa hecha Dios al gran siervo Abraham. Así que acompáñenos en este tercer tema que le hemos titulado El cruce del río Jordán, basado en Josué capítulo 3. Todos bienvenidos al programa.
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0: Gracias por su fina sintonía al programa Punto de Reflexión. Ya con nosotros el pastor Moy Méndez, muy conocido entre nosotros en nuestro medio y siempre nos apoya en los distintos temas. Pastor Moy, qué gusto tenerlo nuevamente.
2: Muchas gracias, hermano Marvin. Es un honor estar una vez más con ustedes y sobre todo poder abordar la palabra.
0: El cruce del Mar Rojo, ¿no le recuerda este evento de Josué capítulo 3, que es el tema que estamos abordando, el cruce del río Jordán? Hay una comparación, primero Dios con Moisés y ahora Dios con Josué. Interesante la comparación.
2: Cuando la Escritura nos narra cambios de niveles con respecto a cruces y el Jordán como parte determinante en la historia bíblica, porque hasta Jesús aparece cerca del Jordán, creo que nos deja ver un antes y un después.
0: Sí, los escépticos dicen que este río Jordán para esta temporada pues es un río pequeño, no tan caudaloso, en la que todo un pueblo podía cruzar sin la intervención de Dios, según la versión de ellos. Pero claro, en el capítulo 3 nos encontramos que hay un obstáculo previo a conquistar la tierra prometida, y en este caso el río Jordán, una bendición para esa tierra, porque el agua, recuerden que significa vida, pero de alguna manera era un obstáculo para que todo ese pueblo cruzara y empezaran la conquista de la tierra prometida. ¿No le parece curioso estas teorías de los escépticos que dicen, no, un río pequeño lo podían cruzar sin la intervención de Dios?
2: Por mucho tiempo la ciencia ha estado objetando. Me alegrará que usted con nosotros participe de anotar este término, porque objeción es oposición somera o asumir una postura en la que se data de un punto de incredulidad. Yo creo que no fue tan importante el evento, como que el agua estaba pequeña, no era significativa, y la gente ignora todas las posibilidades que hay. Pero en este caso, la Biblia es muy específica en decirnos que en cierto punto, río arriba, se genera una especie de dique, lo cual, para nuestro bien, históricamente, nos muestra que hay una comunidad entera que atraviesa, después de haber recorrido un promedio de 12.000 kilómetros desde Sittim hasta el Jordán. 12.000 kilómetros. Para hacerte más exacto, 12.526 kilómetros. O sea, la gente tuvo que esperar y por esa razón usted recordará que hubo necesidad de espiar para saber qué había del otro lado del Jordán. Porque el Jordán, ciertamente, al volverse caudaloso, irrigaba todas las plantaciones, era un lugar próspero, por tanto, fluía leche y miel del otro lado.
0: Y hablando de distancia, tenemos un dato específicamente en el verso 4. Estamos en Josué capítulo 3 y vamos a leerlo del verso 3 y 4. y mandaron al pueblo diciendo, cuando veáis el arca del pacto de Jehová vuestro Dios y los levitas sacerdotes que la llevan, vosotros saldréis de vuestro lugar y marcharéis en pos de ella, a fin de que sepáis el camino por donde habéis de ir, por cuanto vosotros no habéis pasado antes de ahora por este camino. Pero entre vosotros y ella hay a distancia como de 2,000 codos, no os acercaréis a ella. Este dato de 2,000 codos, aproximadamente estamos hablando de 900 metros, donde el pueblo tenía que respetar ese rango de distancia.
2: Toda esta enmarcación de situaciones, un tiempo de espera, uh-huh, un tiempo de ejecución de un programa, no van a ir todos, van a ir primero unos y sí, escogidos o selectos. Una distancia enmarcada o remarcada para que no aconteciese nada que no estuviese en el orden. Pastor Marvin, no quisiera rayar en lo místico, pero lo cierto es que si Dios dice que se haga de un modo, que se haga de ese modo. Es como con las recetas caseras. Usted sí, que nos escucha, sabrá que mamá o la abuelita decía, y después se le echa tal cosa.
0: Sí.
2: Alguien podría decir, ahora todo viene instantáneo en una misma bolsa y se coloca. He ahí porque no tiene la sazón, uh-huh, o no salen las cosas como se debe. En esto, Dios nos está enseñando, sí, obediencia, uh-huh, distancias, uh-huh, personalidades, un orden. Dios es un Dios de orden.
0: Hay una preparación, hay una preparación. No es un plan que se está ejecutando así por así, sino que hay una preparación. Hubo un espionaje sano, podríamos, uh-huh, decir. Recuerden que en el capítulo 2 ya hay 2 espías que fueron enviados para ver cómo era el asunto de la ciudad, de la tierra, previo a estos eventos. De igual manera, recuerden ustedes que Moisés mandó a 12 espías. De esos 12 espías, pues Josué fue uno de ellos, quien Dios seleccionó para en esta ocasión él entrara con todo un pueblo. Era una nueva generación.
2: Sin duda.
0: Y de hecho, ellos tuvieron que madrugar y el arca del pacto está jugando un papel importante sobre este milagro donde las aguas del río Jordán se detienen para que el pueblo en seco logre cruzar e inicien la conquista de la tierra prometida.
2: El preámbulo para esto es ese espionaje en donde, pues, la palabra espionaje, por favor, no se vaya a la ficción, no vaya a pensar que es un espionaje hacer sucumbir otras culturas. No, fueron a ver de qué se trataba lo que Dios había prometido. Y aparecen 2 optimistas, entre ellos Josué, Caleb, que resultan diciendo, vimos que ahí la gente es fuerte y sana, la alimentación es buena, la tierra es productiva, las uvas son enormes. Ellos fueron a ver eso. Pero, como dices bien, sin duda eran parte de una generación nueva. ¿Por qué? Porque los otros como que estaban influenciados por el no. No sé si usted ha visto o ha escuchado personas que miden desde otras dimensiones y no dejan avanzar a otros. Compete a nosotros hoy y te lo ruego que usemos este ejemplo. Nadie sale a comprar un carro y decir, quiero un carro nuevo, el que sea, el más barato. No. Ese es un tipo de espionaje. Sí. Voy a averiguar cuál más. ¿Cuál tiene buena asistencia, buen servicio? Eso fue lo que hicieron estos hombres en el capítulo 2 para que en el 3 se cumpliese esta ejecución.
0: Todo una planificación,
2: sin duda,
0: una preparación. Estamos hablando en el primer punto de este tema, el cruce del río Jordán, la preparación. Ahora, la planificación es importante. En todo ministerio, empresa, en el lugar donde nos encontremos, es importante la planificación. Pero también aquí hay intervención divina, que hay que obedecerla.
2: Claro.
0: Es interesante que el arca del pacto, la orden es que el pueblo tenía que mantenerse a 900 metros distante del arca del pacto. Sin embargo, los sacerdotes no les pasa nada, porque son ellos quienes llevan el arca, están a la orilla del río Jordán y es donde Dios hace el milagro. Pero al pueblo se le pide una distancia y Dios dándole órdenes a Josué. Ahora, la planificación es importante, Pastor Moy, pero también hay que estar muy fino en nuestro oído para escuchar la voz de Dios en cada detalle, cómo nos está indicando aquello por el cual nos está enviando en una misión específica.
2: Todo plan tiene un programa a bordo. En el programa, bien, vamos a hacer algo tú y yo.
0: Ajá.
2: Pero al inicio creo que nuestra audiencia se dio cuenta. Comienza él. Ese es un programa. Comienza él unos minutos antes, saluda y luego me presenta. Ese es el orden. En este caso, Dios tiene a toda una comunidad en donde hay un grupo en donde dice, estos me van a servir para esto. Los escoge. Uh-huh. ¿No eran superiores a ellos? No, pero eran los selectos para poder estar cerca y llevar un arca que el resto tenía que estar a 900 metros de distancia.
0: La presencia de Dios es muy importante y vital en nuestras planificaciones. Creo que en cualquier iglesia, si usted es líder, es pastor, eres un estratega y eres un líder a nivel nacional o internacional, la planificación es parte de lo que hacemos. Pero lo más importante es tener la dirección de Dios.
2: Por supuesto.
0: ¿Verdad? En este caso, en los antecedentes vemos que hubo un espionaje. Notamos que exploraron la tierra previo a, no entraron, como decimos, en buen chapín a lo bruto, sino hubo una exploración, hubo un informe, y luego escucharon la voz del Señor de cómo debían de hacer aquello. En este caso, el arca del pacto está representando la presencia de Dios. De hecho, también Dios le pide en este trozo de la Biblia, del verso 1 al versículo 6, que tenían que santificarse también. O sea, aparte de recibir instrucciones, una de las cosas que Dios le pide al pueblo a través de Josué es santificarse.
2: Cuando todos estamos observando entonces esta programación que Dios da dentro de este plan, porque el plan era repartir el cumplir una palabra dicha a sus padres. Por eso ustedes recordarán que en la trayectoria Josué termina diciendo, venimos de una comunidad que surge en otra parte. Luego vivimos en Egipto y ahora nosotros pasamos el Jordán y estamos a punto de estar en poblaciones con otras costumbres. Por eso era necesario advertir quién es servarse para Dios. Eso es santificarse. Santifiquémonos ahora. Mañana veremos maravillas.
0: Sí. Algunos han expuesto, o los comentaristas bíblicos mencionan que esta temporada, cuando Dios le está pidiendo a Josué y el pueblo, es porque estaba muy caudaloso el río Jordán. Habían momentos. Sí. Recuerden que los ríos son así. Hay ríos que son mansos, hay ríos que son no tan profundos, pero hay temporadas que cuando hay crecientes, hay lluvias, y algunos comentaristas ubican esa temporada, que el río Jordán estaba crecido, estaba caudaloso. Por eso es que se cree que Dios tuvo que dar esas instrucciones y hace el milagro para que el pueblo cruce en seco y empiece la conquista de la tierra de Canaán. Recuerde que hay niños, hay adolescentes, hay mujeres, hay familias que están involucrados, ganado, es decir, que necesitaban pasar en seco para luego hacer la conquista. Entonces notamos que Dios les está pidiendo también al pueblo, y Josué dijo al pueblo, santificaos, porque Jehová hará mañana maravillas entre nosotros. El tema de la santificación siempre será un pilar importante en la vida cristiana, de estar santificándonos constantemente, hermano Moy.
2: Cuando nosotros entonces observamos este tipo de frases en donde nos coloca la voz de Dios a través de las instrucciones, a través de la dirección y el acatar, ustedes han de recordar con nosotros que dice que estaba mojado el lugar porque cuando los sacerdotes ponían sus pies en la tierra mojada, esta se iba evidenciando que se detenía el río.
0: Sí.
2: Entonces es muy importante el haberse preparado, porque si no se hubiesen preparado, creo que el río no se detiene y con todas las buenas intenciones hubiese sido un fracaso.
0: Sí, definitivamente hay que estar planificando, pero más importante es el aval del Señor. Si tienes liderazgos, recordemos que no solo es el simple o mero la planificación que se considera muy buena, pero necesitamos el respaldo en las cosas que Dios nos está mandando. Quédese con nosotros porque seguimos en el siguiente.

0: Este segmento de cómo el pueblo también pudo asimilar el liderazgo de Josué y Dios respaldando a este siervo de Dios.
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0: Dios los bendiga con nuestro invitado Marvin Juárez, pastor de Iglesia Amigos El Tabernáculo. La pregunta tiene que ver con el discipulado y es la siguiente: ¿cómo interpretar el sistema de discipulado en la iglesia local?
2: Bueno, el discipulado es una especie de escuela bíblica en la iglesia local. Es un proceso de estudio permanente. Eso indica que lo que uno va trasladando en enseñanza, en principios y valores y en vida práctica a los nuevos convertidos, a los nuevos en la fe, estos van a hacer a su vez lo mismo con otras personas que se van a ir agregando. Entonces, el apóstol Pablo dice que, le dice a Timoteo que lo que él ha aprendido lo traslade a hombres fieles que sean idóneos para enseñar también a otros. Entonces, el discipulado es una escuela en la que vamos pasando diferentes niveles y los nuevos vienen al primer grado, como decimos, para que los que ya van tercero o cuarto grado en la escuela del discipulado puedan ser los maestros de estos que están iniciando. Entonces, tenemos un trabajo especial y no solo es del pastor, es de los miembros de la iglesia también.
0: En este concepto, el pastor equipa a un grupo, puede ser 5 o 10 discipuladores aspirantes, por así decirlo, es bíblico, válido y también descansa más el pastor.
2: Recordemos que tanto Pablo como otros siervos como Bernabé tenían a Silas, tenían a Timoteo, entonces eran personas que no lo hacían todo, simplemente trasladaban, encomendaban, delegaban y luego sigue la cadena, de tal manera que el pastor es un orientador, un facilitador, no el que lo hace todo, pero sí debe de velar porque todo funcione en un engranaje coherente bíblicamente hablando.
0: Conceptos del discipulado de la iglesia local.
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0: Qué gusto tenerlos nuevamente en el programa Punto de Reflexión. Estamos abordando la serie La conquista de la tierra de Canaán. Y estamos ahora abordando este tercer tema con el pastor Moy Méndez, el cruce del río Jordán, muy similar a lo que Moisés vivió en su tiempo pasado. Y ahora vemos a Josué cruzando el río Jordán con el respaldo de Dios. En este punto, pastor Moy, en el versículo 7, quiero que nos enfoquemos en el verso 7. Entonces Jehová dijo a Josué: desde ese día comenzaré a engrandecerte delante de los ojos de todo Israel, para que entiendan que como estuve con Moisés, así estaré contigo. Fuera de cámaras estábamos hablando acerca del discipulado, que a mí me pareció muy bien, pues el principio que el pastor Moy maneja, porque cuando alguien deja de liderar, muere, como en el caso de Moisés, notamos que Josué está preparado para esta misión. ¿Será aplicable eso en la iglesia local? Y usted me daba ese principio del discipulado. ¿Por qué los liderazgos mueren y los ministerios mueren con esos liderazgos también?
3: Todos nosotros hemos observado a través del tiempo que la vida es una sucesión. Unos entran, unos salen. Es más, usted por favor corrobore conmigo esto. El anhelo de toda familia es que todos permaneciésemos juntos y vivos. Pero así como entramos al planeta, así hemos de irnos. Los que entraron primero, que se vayan primero o nos vayamos primero. Y luego los que siguen. En este caso, he de usar este modelo. El pastor Marvin es un joven al lado de su servidor. Sin duda ya es un hombre maduro porque tiene hijos, un matrimonio hermoso, una congregación de varios años, ya un par de décadas de estar con ellos. O sea, eso ya habla bien de ti. Ahora bien, el viejo aquí soy yo. En el tema este que he de decir es, lo esperable es que alguien se tenga que ir. Todos hubieran querido que permaneciese Moisés allí. No estoy diciendo nada a favor mío solo. Solo estoy diciendo, tenía que irse y formó a alguien posterior. El gran problema hoy es que la gente recibe en herencia cosas para las cuales no se preparó. En esto, Josué sí fue preparado, pero a bien he de decirles, Dios le instruye a Moisés para dejar esta responsabilidad en él, que es lo que ustedes y todos nosotros hemos de hacer, formar, discipular personas. Josué, en este caso, lo recibió, este discipulado, esta preparación, aunque estar al lado de Moisés no garantizaba. Dios tuvo que haber dejado algo sobre él.
0: En los programas anteriores, Pastor Moisés, estuvimos hablando de que el gran temor de Josué, a mi criterio, era la muerte. Porque una de las cosas que es muy difícil en los ámbitos donde servimos es la aceptación del liderazgo, porque el liderazgo no se impone, el liderazgo se gana. Y dice la Biblia que Dios estaba preparando al pueblo para asimilar el liderazgo de Josué de igual forma. Porque en el versículo 7 dice claramente, entonces Jehová dijo a Josué, desde este día comenzaré a engrandecerte delante de los ojos de todo Israel, para que entiendan que como estuve con Moisés, así estaré contigo. Yo creo que el temor de Josué era el liderazgo de Moisés, la sombra de Moisés, porque era un valiente. Era parte de los 12 espías. Habían explorado, comisionados por Moisés, que en ese momento era el líder que Dios había puesto para el pueblo. Era muy valiente. Sin embargo, en el capítulo 1, Dios le dice a Josué, no tengas miedo, yo estaré contigo. Moisés, previo a la muerte, le dice a Josué, no tengas miedo. En solo un capítulo, 4 veces se menciona en la escritura, no tengas miedo, no tengas miedo, sé valiente. Pero si este hombre era valiente, sí. Pero el gran temor era la aceptación de este pueblo, de su liderazgo. Y Dios aquí está preparando al pueblo para prácticamente afianzarse del liderazgo de Josué, que no es fácil que un pueblo lo acepte a uno.
3: El liderazgo de Moisés, sin duda, era difícil de olvidar. Y Josué nos mostró una obediencia a las instrucciones. Hay un pueblo que se presenta como un desafío mortal. Josué, ve a batallar y yo me voy al monte a orar. Cualquiera diría, qué fácil. Uno orando y el otro peleando, arriesgando su vida, su futuro, morir. El punto está en que viene para nosotros la importancia de escuchar para nuestro bien la alegría de lo que Josué hizo. Ese era el temor, que la gente no lo reconociera a él como él reconoció a Moisés. Sí. Pero Dios está afianzando su autoridad diciendo, así como estuve con él, así como le di luz a él y tú lo viste, así te verán a ti.
0: Hoy estamos viendo movimientos a nivel mundial y la nación conoce cuando un presidente o cuando un líder está funcionando en determinada momento, posición social, y ahí se nota el liderazgo, se nota si su liderazgo es débil o es fuerte, y esto se nota a nivel mundial. Hay liderazgos de élites donde mueven la economía, donde se mueven muchos aspectos importantes, el tema de seguridad, el tema social, el tema educativo, el tema de nutrición, el tema de salud, y hay muchos aspectos de infraestructura. Entonces, el mismo pueblo, Pastor Moy, hablando en cuestiones sociales, saben discernir si su líder está funcionando o no. En el caso de Moisés, era un gran legislador usado por Dios, pero Josué tenía el temor de que no fuera aceptado. Yo creo que todos en algún momento tenemos ese miedo cuando nos mandan a liderar un grupo, una función, uno está con aquel miedo, o sea, que la gente me va a reconocer el liderazgo, sino que se gana primero teniendo el aval de Dios, pero también en el mover, cómo nos desarrollamos con la gente.
3: Ese liderazgo se reconoce. Y he de decir con mucha... por favor, vea la intención con que lo digo. ¿Quién le dijo a Josué que Dios iba a estar ayudándolo a que lo reconocieran? Por favor, no deje de leer el verso 8, capítulo 3, Josué, en donde dice, tú mandarás a los sacerdotes. Lo coloca en autoridad Dios. Ahora, tuvo que haber usado a alguien, sin duda personas para hablar. O sea, si usted y yo quisiéramos creer que Dios le habló en su mente, en su corazón, en un tiempo de oración, magnífico. Pero hubo sin duda un sector que le dijo, se nota que Dios te dio la autoridad, ve sin pena, no temas. Él te dio autoridad sobre los sacerdotes.
0: Josué capítulo 1, verso 17, hermano.

0: Muy me gusta ese versículo. De la manera que hicimos a Moisés en todas las cosas, así te obedeceremos a ti. Solamente que Jehová tu Dios esté contigo como estuvo con Moisés.
1: Ese es el punto.
0: Es decir, que el pueblo estaba con Josué, era valiente, había estado con ellos, pero solo una cosa le pedía el pueblo, que así como Dios había estado con Moisés, también tenía que estar con Josué. Entonces el liderazgo se gana en la medida que Dios nos da su respaldo en lo que hacemos, ya sea porque hay productividad, vemos la obra de Dios, vemos milagros, vemos que donde Dios nos ubica somos productivos, prospera. Entonces la gente dice, seguramente Dios está con él. Y la gente, sin que uno se lo imponga, dice, de veras, vale la pena escuchar a este líder.
1: Legendariamente podría yo adherir a esta historia. Pues la verdad es que no sabe mucho, pero Dios está con él. Dios le respalda. Eso pasó con Josué. Usted y yo hemos de tomar lo mejor de este episodio en la historia, en donde todos toman la responsabilidad de que lo que había dicho el pueblo a Josué en el capítulo 1 lo iban a mostrar a partir del capítulo 3.
0: Así que en primer lugar vemos los preparativos para el cruce del río Jordán. Y número 2, notamos de que Dios le está dando autoridad a Josué para que el pueblo pueda creer a su liderazgo y comenzar la conquista de la tierra prometida. En el próximo segmento vamos a ver el milagro específicamente de cómo se detuvo esas aguas del río Jordán para que el pueblo pasara en seco, tal como Dios se lo había dicho a Josué y Josué posteriormente a su pueblo. Quédese con nosotros.
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1: Una de las más grandes ocasiones en las que vemos a Dios mostrarse en la historia para que la gente pudiese seguir cantando lo que en el libro de los Salmos encontramos, todos esos arrullos que acariciaban el corazón de poblaciones enteras, grandes y pequeños, hombres y mujeres, sabiendo de que Dios había abierto un mar, Dios había provisto comida, Dios estaba con ellos en todo tiempo, pero de pronto tienen que hacer un viaje, el cual concluye en la espera de que puedan ser respaldados por Dios. Josué está precisamente datando para todos nosotros en ese documento. Si usted recuerda, al inicio había un Pentateuco, 5 libros que nos han servido para enmarcar la historia de la manifestación de Dios con la humanidad. Pero luego hubo necesidad de narrarse con el Heptateuco, en donde está el libro de Josué. Josué nos narra entonces cómo Dios da directrices específicas. Esperen, guárdense, te doy autoridad. A partir de ahora te doy un grupo de personas. Conságrense hoy, mañana verán maravillas. Y Dios entonces, al ser atendido y obedecido, sencillamente hace el milagro de ver a estos hombres empezar a caminar en obediencia con un río caudaloso, el cual se detiene milagrosamente porque Dios estaba con ellos. Dios respaldando a Josué. Hoy quiero pedirle a usted que conmigo celebre el pensamiento de que la historia, la ciencia misma, corrobora que todos estos acontecimientos fueron hechos por obedecerle a Dios. Si Moisés no entra a la tierra prometida, es porque, aun siendo un gran legislador, falla a lo que había sido para él su estilo de vida, la ley. Pero usted y yo hoy tenemos a Jesucristo, el cual no nos dice, guarden la ley, sino nos dice, al estar yo en ustedes, ustedes podrán hacer que la ley sea parte de sus vidas. Así que quiero pedirle que conmigo celebre este tipo de concepto para avanzar, gracias a lo que Jesús hizo en la cruz del Calvario, en esa sepultura, pagando todo lo que usted y yo, como hombres falibles, gente que falló, gente que venía con una mancha de pecado, a partir de ahora, en Cristo Jesús, podamos retomar la marcha y administrar y brindarle a nuestras familias lo que de Dios fue dicho que recibirían. Toda vez estemos en obediencia. Los bendigo, amo sus corazones y espero que esta historia, que en Josué aparece pueda ser para usted y para mí inspiradora para seguir y vivir para Jesús. Bendiciones.
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0: Gracias por su fina sintonía al programa Punto de Reflexión. Estamos con el pastor Moy Méndez. Él es pastor de la Iglesia Calvario en Jacarandas, Chiquimula. Estamos muy contentos de tenerlo por acá. Y vamos a leer literalmente cómo la Biblia describe el milagro de cómo el Señor detuvo las aguas del río Jordán. Verso 14 al versículo 17 del capítulo 3 del libro de Josué. Y aconteció cuando partió el pueblo de sus tiendas para pasar el Jordán con los sacerdotes delante del pueblo llevando el arca del pacto. Cuando los que llevaban el arca entraron en el Jordán y los pies de los sacerdotes que llevaban el arca fueron mojados a la orilla del agua, porque el Jordán suele desbordarse por todas sus orillas todo el tiempo de la siega, las aguas que venían de arriba se detuvieron como en un montón bien lejos de la ciudad de Adán, que está al lado de Zaretán, y las que descendían al mar de Arabá, el mar salado, se acabaron y fueron divididas, y el pueblo pasó en dirección de Jericó. Mas los sacerdotes que llevaban el arca del pacto de Jehová estuvieron en seco, firmes en medio del Jordán, hasta que todo el pueblo hubo acabado de pasar el Jordán y todo Israel pasó en seco. Entonces, hubo una preparación, purificación, pero también con las instrucciones de Dios para Josué y su pueblo. Número dos, Josué empieza a dar órdenes a los sacerdotes, Dios dándole esa confianza de liderar, y finalmente Dios hace el milagro, y después del milagro, creo yo que el pueblo empieza a considerar el liderazgo de Josué.
1: Así como estuvo Dios con Moisés, fue evidente que estaba con Josué. Se hicieron embalses, dicen algunos descriptores, en donde el río se detiene. Algo no es lo usual, era caudaloso en ese tiempo. El río y se detiene. Y lo más hermoso, dice que el resto del río se acabó. En otra versión.
0: Se fue.
1: Dejó de ser. Y conversábamos contigo. Los sembradores del río abajo en problema. Los alimentos, el abrevadero para los al río estuvieron en problemas un momento.
0: Y si tenían bombas para las vegas, se terminó el agua.
1: Ya todos los sistemas que pudieron. Porque acontece un milagro en donde Dios, y por favor, es una de las pocas veces que podría usar esta palabra porque no me gusta. Se divide el río. Dios no divide, no acostumbra, pero la descripción es que se parte el río en dos. Río abajo, no hay agua. Río arriba, se empieza a hacer un embalse. Vale la pena que nosotros veamos que este es un milagro. No es un asunto casual. No es que se tapó como nos ha acontecido acá en nuestras regiones, que se detiene una corriente de agua, se hace grande y destruye. No, aquí no nos habla que posteriormente hubo una destrucción. Todo volvió a la normalidad porque Dios estaba presente.
0: Y fíjese, Pastor Moy, que con relación a esto que leímos, con relación al milagro, notamos que los sacerdotes están con el arca del pacto, tal como Josué se los indicó. Cumplieron las instrucciones divinas. Y aquí quiero citar al gran legislador Moisés. ¿Por qué Moisés no entró a la tierra prometida? Es la gran pregunta teológica que nosotros mismos nos hemos hecho y que la audiencia seguramente dice, pero ¿por qué Moisés, el legislador, el que estuvo en el monte Sinaí, recibió las tablas de la ley, las instrucciones de Dios para darle vida a ese pueblo? Él oraba para entrar a la tierra prometida y solamente pudo avizorar nada más y contemplar de lejos la tierra prometida.
1: Lamento tener que comentar esta realidad. Su servidor y mi hermano somos dos llamados por Dios para servirle. Lo hemos hecho desde que lo conocemos y nos atendimos de este quehacer. Pero él sí ya fue a la tierra prometida. Él ya escaló todos esos montes. Es más, creo que su nostalgia obedece a que él estuvo hasta donde Moisés llegó y viola.

0: Tierra Prometida. Y debe haber sido muy emocionante para ti.
1: Sí.
0: ¿Sabe por qué yo no tengo mucho esperanza de ir a Tierra Prometida, al menos con esta vida? Por mi edad. Y eso es uno de los argumentos que tú puedes usar, que Moisés no pasó porque no iba a llegar sano o fuerte. Sí. Por favor, quiero recordarles. Moisés, el gran legislador, bien dijo, hermano, con esta claridad, el hermano decía, él estableció, él pronunció, él dejó, cambió la cultura de una comunidad en 40 años para que fuesen obedientes a la palabra. Y si algo leíste desde el verso 14 en adelante, es que la gente hizo exactamente como Dios dijo. Se consagraron, se tomaron las personas selectas para llevar el arca, llevaron el arca, pusieron sus pies en el agua, el agua se seca, pasan, todo se hace en el orden de Dios.
1: Sí.
0: Y de pronto Moisés desobedece. ¿Se acuerdan cuando Moisés golpea una piedra?
1: Sí.
0: Cuando Dios le dijo,
1: háblale. Solo háblale. Y solo bueno, por eso, dice uno.
0: Sí, es que eso es lo que yo veo que saca de equilibrio a mi hermano, porque se ríe.
1: Sí,
0: porque nosotros somos muy permisivos. Uh-huh. Usted y yo, si somos padres de familia, tendemos a esconder y a disculpar, a buscar razones por qué disculpar a un hijo. A Moisés, Dios no lo disculpa. Moisés falló una sola vez. Y si Dios nos mostrara que esconde a Moisés o lo defiende de eso, tendríamos argumentos. Dios es un Dios soberano, es rey. Y entonces dio una palabra y su régimen se cumple. Y Moisés no entra por un error. Sí, no que tengamos un Dios malo o severo. No, es un Dios cumplidor. Que si dijo que da, dará. Y si dijo que no dará, no dará. Nunca yo haga esto que he prometido, dijo en algún momento.
1: Sí, sí.
0: Es muy importante.
1: Pastor Moy, en un minuto o menos, el atributo de la soberanía de Dios, pero aquí tiene que ver la soberanía de Dios. ¿Cómo entender la soberanía de Dios? Por ese pequeño detalle que por una falta, una instrucción de Dios, que no lo ejecutó como Dios dijo, háblale a la peña. Él se molestó porque era un pueblo rebelde, duro de cerviz. Él golpea a la peña, brota agua. No dejó de bendecir al pueblo Dios por la desobediencia de Moisés. La única que al menos se registra así detalladamente. Ahora, en este punto, ¿qué es la soberanía de Dios?
0: Bien, me confrontas con esto porque tengo un Dios que amo y que ha sido tan misericordioso que desciende y decide morar en mí. Tan humilde, voy a usar esa palabra que quizás no sea la correcta con respecto a su grandeza. Pero como diría el canto, mi pequeño corazón es su casa.
1: Sí.
0: Ahora bien, ese Dios, aunque se acerque a mí y parezca que está a mi lado o que está sobre mí, bajo de mí, no deja de ser rey, soberano. Y lo que él dice es precisamente lo dictado para el cumplimiento de su plan. Otra vez, palabra plan. Y todos nosotros hemos de verlo a él como el que manda, no el que sugiere, no el que aconseja, sino el que está y lo que dice se cumple. Él lo cumple. Dice la escritura y concluyo con esto. Me pediste que fuera en un minuto. Si tú y yo somos fieles, Dios sigue siendo fiel. Si tú y yo o yo fallase y fuese infiel, Él permanece fiel. Entonces, aún fiel a su palabra como rey. Si dijo, hará.
1: En este caso, Pastor Moy, hablando de la soberanía de Dios, el pueblo con Josué cumplió las instrucciones como Dios se las indicó. Y Dios respalda su palabra. Si él dijo las instrucciones y las dejó claras y se ejecutaron, seguramente Dios va a actuar en nuestras vidas. En este caso, dice la Biblia, y todo Israel pasó en seco. ¿Por qué, Pastor Moy, es importante obedecer la palabra de Dios? La Biblia, la Escritura, este es el pensamiento de Dios. Y dice la Biblia claramente, nunca se apartará de tu boca, se lo dijo Dios a Josué, este libro de la ley, para que hagas prosperar tu camino y todo te saldrá bien. ¿Por qué es importante entonces atender las instrucciones?

0: Moisés. O sea, no dijeron, Moisés se quedó con Dios ahí arriba. No, así como estuvo con él, estaremos contigo, Josué. Y es ahí porque Dios continúa cumpliendo su plan, ahora con un Josué y ya no con Moisés. Por eso cualquier legalismo actual podría ser el llamado de la rebeldía de nuestro corazón para hacer las cosas a mi modo, cuando es Dios el soberano.
1: Por lo tanto, en este segmento estamos hablando de cómo Dios hace el milagro, y ese milagro trajo la confianza del liderazgo de Josué, porque esa nueva generación, que a mi criterio no vio el cruce del Mar Rojo, más la generación que murió en el desierto por desobedecer a las instrucciones de Dios, ellos habían visto el cruce del Mar Rojo, pero esta nueva generación no había visto un milagro, por así decirlo, de esa magnitud. Dios se lo permite a Josué, aceptan el liderazgo, tenía la presión Josué de que la gente le dijo, está bien, te vamos a obedecer a ti en todo lo que nos digas, está bien, eres el líder, pues se dice que Dios te colocó, pero solamente una cosa te pedimos, así como Dios estuvo con Moisés, así también queremos que esté contigo. Y aquí Dios respaldando al liderazgo de Josué. Preciosa la palabra de Dios. Así que quédese con nosotros porque venimos a los puntos de reflexión final. ¿Qué nos enseña Josué y qué nos enseña este milagro en nuestra vida práctica?

0: Llegamos a este punto del programa para hablar acerca de las conclusiones que nosotros le llamamos punto de reflexión. El programa así se define porque desarrollamos una temática, tratamos de narrar historias bíblicas, luego emanar aplicaciones prácticas para las realidades que acontecen en nuestro diario vivir. En este caso notamos el milagro del pueblo de Dios, que finalmente Dios los hace cruzar el río Jordán en seco con todas las instrucciones. Hay una preparación, notamos que Dios le dice a Josué, dile a los sacerdotes, y finalmente Dios hace el milagro. Pastor Moy, ¿cuál sería su punto de reflexión final haciendo una aplicación práctica para nuestros liderazgos y el acontecer diario de la vida cristiana?
1: A partir de este momento de la lectura del capítulo 3 del libro de Josué, vemos que ya Moisés no es mencionado. Ya no es protagónico, ya no es alguien que pueda definir para ninguna cosa precisamente el rumbo de todo un pueblo. ¿Por qué? Porque había algo planeado. Todo este plan tiene que ver con la persona de Jesús actualmente. Sí. Por eso cuando vemos ese desarraigo de la pasión que todos mostraron y hemos oído a través de los siglos, de un Dios amando a Moisés, de un Moisés amando a Dios. Y tú bien decías en nuestros estudios que tenemos que hacer para comentar esto. Moisés suplica a Dios que le permita entrar a la tierra. Y Dios dice no, porque existe un plan. Y el plan era precisamente de hacer que todas las cosas vayan conforme a lo que él dice, no lo que dice el hombre. Sin duda Dios pondrá estrategas. Sí. Moiséses, Josueses, Marvines, etcétera. Hombres de bien que cumplirán la palabra. Y Dios va a mostrar que está con cada uno de sus hombres y mujeres. Pero eso sí, ha de verse a través del tiempo que Dios hará milagros en toda latitud, toda vez la gente le obedezca. Mi punto de reflexión, sin duda, hasta ahí.
0: Mi punto de reflexión final sería que en el capítulo 3 Josué tiene una satisfacción a mi criterio después de ese milagro, porque él tenía temor, él tenía miedo. Si en Éxodo capítulo 17 notamos que él es el valiente que está peleando con los amalecitas, mientras que Moisés está orando con Aarón, Ur, ahí están orando, clamando, y Josué peleando, ¿verdad?, la batalla. O sea, el temor de Josué era la aceptación del liderazgo a mi criterio. Entonces, cuando Dios hace el milagro de cruzar el río Jordán, el pueblo pasa en seco con todas las instrucciones. Notamos que al final el pueblo, dice el último versículo, pasó en seco tal como Dios se lo dijo a Josué y tal como Josué se lo dijo al pueblo, así pasó. Yo me imagino que a partir de ahí el pueblo empezó a aceptar el liderazgo de Josué. Dice, bueno, vimos el milagro, pasamos en seco, Dios está con él. Porque el pedido para Josué era, vamos a obedecer a Moisés, pero una cosa sí te pedimos, que así como Dios estuvo con él, esté contigo también. Así que mi punto de reflexión final es que se afianzó Josué para el pueblo y Dios lo respaldó en toda esa faena de la conquista de la tierra prometida y que finalmente él la distribuye a todas las tribus. El liderazgo no es fácil, pero si Dios está con nosotros, seguramente Dios nos va a dar esa confianza para el grupo que estamos ministrando. Sí. Pastor Moy, se nos terminó el tiempo. Un saludo final para la audiencia o un mensaje final.
1: Hoy para nosotros es un privilegio. Particularmente lo digo porque es la razón de mi ser, de mi vida, ir en nombre de Jesús, que el Dios sea siempre conmigo y que pueda yo expresar a Jesús para que la gente lo conozca. Mismo deseo sobre usted para que así como Dios estuvo con Josué, porque estuvo con Moisés, toda vez obedecieron, creo que ha de verse en nuestras vidas cotidianamente el respaldo de nuestro buen Dios.
0: Así que si Dios nos permite, nos vamos a encontrar en otro punto de reflexión. Gracias, Pastor Moy, por aceptar la invitación al programa en este tercer tema, el cruce del río Jordán. Bendiciones para todos.
1: Bendiciones.
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1: En Radio Alegría son las 5 y 29 minutos.
2: Con este canto quiero recordar la vida de mi padre, quien fue mi inspiración para servir a Jesús, mi Rey soberano. Este era su canto preferido.

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1: Bueno, esta canción que vamos a cantar, el año pasado nos aventamos una aventura que se llamó Ciudad Lipton. Y bueno, Dios nos abrió las puertas en muchos lugares que antes no habíamos tocado ni imaginado, ¿no? Y una de las canciones que estuvieron sonando en la radio en casi toda la República, menos aquí en el DF. ¿Cuántos se han enamorado alguna vez? Bueno, cuando te enamoras de alguien, ¿sabes qué? Lo que sucede, tus pensamientos se te van atrás de esa persona todo el día y la ves en donde quiera, ¿no? Y esta canción se llama Pensar en ti. Yo sí.

0: 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Son las 5 y 51 minutos.
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hoy. Aleluya, qué mañanas tan lindas con el Señor. Aleluya, si no se le quedó, se lo voy a repetir. Ya verá usted. Mire pues, dice.

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0: no es tan fácil continuar.
1: En Radio Alegría 97.5 FM son las 6:22.

si declaras con tus propios labios que Jesucristo es tu Señor y crees de todo corazón que Dios le levantó de entre los muertos, serás salvo.

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1: ¿Ha pensado usted cómo un joven puede estar enamorado, lleno de amor y dejar embarazada a una chica y marcharse? La respuesta es que todos los que usan, humillan y respetan, juegan con las emociones, enamoran y luego engañan, tienen relaciones sexuales fuera del matrimonio, buscan como pareja entre hombres o entre mujeres, no entienden el concepto de amor de acuerdo al Creador y solo siguen las pasiones que pueden producir las más grandes equivocaciones y distorsiones en nuestra sexualidad. Hoy estudiaremos el concepto bíblico del amor, pues los jóvenes que aman a Dios deben obedecerle y desarrollar sus relaciones como Dios ordena. Para estudiar este tema, le invitamos a escuchar la conferencia titulada El amor según su Creador.
2: Continuamos con nuestro estudio de la serie Noviazgo con Propósito y vamos a hablar del amor según el Creador. Escuche el siguiente principio. El amor verdadero nunca hace mal. Siempre hace bien a todos los que lo practican. Este amor no es producto de las ingeniosas y apasionantes ideas y gustos humanos, sino producto de la mente perfecta de nuestro Dios infalible. El amor según Dios es el verdadero amor. La pregunta obvia es, entonces, según Dios, ¿qué es amor? A diferencia de la definición que da el mundo cuando estudiamos la Biblia, que es la revelación de su voluntad y de sus principios, el amor es la decisión de hacer lo correcto con alguien, sin hacernos daño a nosotros, basados en los principios divinos inmutables y a pesar de nuestros sentimientos y pasiones humanas cambiantes. El individuo puede sentir atracción en muchas ocasiones. La persona puede enamorarse y sentir infatuación y pasión por una persona que no es su cónyuge. La pasión que produce la atracción puede llevarte a una gran cercanía y a desear sexualmente, a pesar de que sabes que involucrarte de esa forma con otra persona es pecado. A pesar de que sabes que involucrarte con una persona que no es tu cónyuge es adulterio. Esa atracción apasionante que no pudiste dominar también en tu época prematrimonial y te llevó a la fornicación, a tener relaciones sexuales fuera del matrimonio, esa es la misma pasión que te puede llevar al adulterio. Pero eso no es amor. Ese maravilloso amor basado en los preceptos divinos no hace daño, no hace nada indebido, no hace nada inapropiado, no hace lo que destruye, no hace lo que desecha los propósitos divinos, no usa sexualmente a las personas, no engaña, no finge. Cuando amamos a Dios y a otra persona, tomamos la decisión de hacer lo correcto de acuerdo a lo que Dios ordena y a pesar de nuestros sentimientos. En la relación matrimonial no disfrutamos de las discusiones, ¿no es cierto? No estamos pensando qué lindos los problemas que tenemos. A todos nos ocurre que en ciertos momentos nuestros sentimientos antagónicos nos llevan a acciones erróneas. Los casados a veces no queremos estar con nuestro cónyuge por el antagonismo que experimentamos por los enojos que hemos tenido. La esposa engañada por su marido nunca dirá, ¡ay, qué lindo marido! ¿Cómo siento cariño por este engañador? Lo que sentimos es una profunda molestia. Significa que hemos dejado de amar. Por supuesto que no, si es que actuamos, respondemos, hablamos, decimos lo que es correcto según Dios. Podemos sentir enojo y debemos sentirlo. Debemos estar molestos, debemos confrontar el problema, debemos exhortar al cónyuge con energía y permitirle que viva las consecuencias de su comportamiento y debemos establecer buenos límites. Si no confrontas el problema y no disciplinas con sabiduría, entonces no sabes amar. Quien acepta que su cónyuge viva en pecado, no sabe amar. Un hombre o una mujer que experimenta maltratos, gritos, insultos, y permite aquello creyendo que ama mucho, está equivocado. Ese hombre o mujer no sabe amar. Un padre que permite que sus hijos le maltraten desde pequeño, no los corrige con amor, no sabe amar. Porque el amor, según Dios, tiene que estar estructurado dentro del modelo de amor divino y no ser movido simplemente por los sentimientos que la persona experimenta. No podemos entender el amor que debemos desarrollar como cristianos sin entender el amor que Cristo explicó y practicó. No puedes desarrollar un noviazgo basado en el amor divino revelado sin entender el amor tal como fue por nuestro Señor practicado y enseñado. La enseñanza de Cristo sobre el amor tenía el propósito de cambiar toda la mentalidad de su época y de todas las generaciones por venir, porque el mundo se había desviado a sus ideas. La enseñanza de Jesucristo fue radical, tanto que no admitía ninguna discusión. Jesús no dijo, quiero que sientan amor. No, no dijo, quiero que se imaginen cómo amar. Él dijo claramente, como yo os he amado, que os améis también vosotros. Lo que sentimos naturalmente no es amor, son emociones, es atracción. Son sentimientos, es emoción. Ningún ser humano en forma natural puede amar de la forma que Dios exige y que es esencial para que no solo desarrollemos nuestra vida con normalidad, sino que también es fundamental para vivir la vida que Dios diseñó. Para poder amar como Dios ama y exige, debemos haber experimentado su amor. Debemos ser hijos de Dios, debemos pertenecer a su reino, debemos tomar la decisión de someternos a su señorío y sus mandamientos. Jesús enseñó con claridad que los que le aman, dicen, guardan mis mandamientos, y que si guardamos sus mandamientos, permanecemos en su amor. Nuestra necesidad de amar y ser amado debe ser suplida, pero no con cariños, besos, abrazos, pasiones ordenadas solamente, sino con acciones basadas en la idea de Dios, no en las ideas humanas, no de la forma que nosotros queremos. Este amor incluye todas esas acciones y mucho más, pero todas deben ser filtradas en el filtro de los mandamientos y principios divinos. Es por ello que, antes de tomar la decisión de amar y de permitir ser amados, debemos entender el amor tal como por Dios fue diseñado. Para poder entender cómo debemos amar y cómo debemos permitir que nos amen, debemos entender el concepto del amor que Cristo exige. Debemos entender el amor desde la perspectiva divina, pues Él es quien nos entrega órdenes que deben ser cumplidas. Jesucristo dijo con palabras claves, enseñanzas concretas con respecto al amor. Y sus enseñanzas y sus vivencias nos mostraron que su amor es muy diferente al amor humano. La primera sorpresa que encontramos al estudiar el amor desde el punto de vista divino es que no está relacionado con los sentimientos, porque es un serio mandamiento a imitar la forma como Él nos ama a nosotros. Así lo dijo, un mandamiento nuevo os doy, que os améis unos a otros como yo os he amado. Así os améis también vosotros, no como sentís. El primer impacto que recibimos en esta declaración es que Dios ordena que nos amemos. No nos dice que sintamos amor. Su declaración es enfática e inapelable. Un mandamiento nuevo os doy, es nuevo, que os améis los unos a los otros. La segunda verdad expresada en esta declaración es que no deja a nuestro criterio la forma como debemos hacerlo. Más bien nos dice cómo debemos hacerlo al declarar, como yo os he amado, así también os améis los unos a los otros. Es el amor delimitado y desarrollado en la relación de amigos, de noviazgo o como cónyuges y familias. Si ustedes, queridos jóvenes, están pensando, ¿no?, están hablando demasiado duro, esto es imposible de hacerlo dentro de la relación de noviazgo. ¿Cómo vamos a mantenernos así? Yo les digo lo mismo, es muy difícil hacerlo, casi imposible hacerlo en la relación de matrimonios. También es difícil mantenerse fiel. Ese amor que incluye emociones y sentimientos. La emoción es la más primitiva e instintiva de las dos y tiene una duración reducida que puede incluir un segundo o unos cuantos minutos. y que siendo parte de estados de ánimo, se puede prolongar por más tiempo. Esa emoción puede permanecer por un tiempo y luego olvidarse, o quedarse por un tiempo mientras es alimentada. En cambio, los sentimientos son los resultados de las emociones que experimentamos. Las emociones se expresan por medio de nuestros sentimientos. Las emociones las experimentamos automáticamente de acuerdo a los componentes que tenemos, pero los sentimientos que experimentamos los podemos razonar. Podemos pensar en las emociones que experimentamos y podemos generar sentimientos. El amor también incluye conductas, formas de actuar, de formas de comportarse. No podemos demostrar nuestro amor verdadero sin acciones que prueben que es genuino. La conducta que es parte de un comportamiento amoroso es el conjunto de acciones que escogemos realizar como resultado de las emociones que tenemos que producen los sentimientos que experimentamos. Mostramos el amor mediante el comportamiento que utilizamos, el proceder que determinamos, la actuación que escogemos. También el amor debe estar estructurado dentro de un sistema de moralidad. Para nosotros, la única moralidad que existe es la moralidad bíblica. Esta moralidad es la suma de los valores que tenemos y que nos provee uno de los límites que necesita el amor. El amor, tal como la libertad, tiene fronteras y dentro de ellas se mueve libremente. Dios es quien ordena las fronteras del amor, porque Él es el creador del amor y Él conoce cómo debe ser practicado, no nosotros. Los bordes de un río, las orillas, los márgenes del río del amor, son los valores morales basados en los principios divinos. Es en medio de esos límites que debe fluir la conducta que resulta de las emociones y los sentimientos que experimentamos. También el amor incluye actitudes. El amor tiene ese ingrediente, ya la calidad, la grandeza, la excelencia que le damos a nuestra conducta. Podemos ser fríos en nuestra conducta, pero la

actitud le da colorido. Cuando amamos no solo hacemos lo correcto, sino que además lo hacemos con grandeza, con delicadeza, con finura. La actitud es la pulcritud, el positivismo, es la distinción con que realizamos nuestras acciones y expresamos nuestros sentimientos. Querido joven, querida señorita, si realmente amas a Dios y deseas tener un noviazgo con el propósito divino en mente, si realmente deseas vivir como hijo obediente y disfrutar de las bendiciones que Dios ha prometido a quienes aman sus mandamientos y se someten a su soberana voluntad, tu deber es imitar el amor divino. Los hijos de Dios tenemos la obligación de hacerlo. Amar como Dios exige es la declaración divina. Amar como Dios exige es la decisión de investigar la palabra de Dios para que cuando las circunstancias, las personas demanden una acción o reacción, sepamos cómo responder eligiendo actitudes y acciones correctas basados en los principios divinos y elegir las actitudes correctas para que basados en esos principios podamos hacer el bien, pero finamente. Este tipo de amor no es natural. No podemos sentirlo naturalmente. Debe ser estudiado en la revelación bíblica, debe ser aceptado como una forma de vida, debe ser practicado tal como Dios exige. Es por ello que el amor es la más grande e importante de las virtudes que resulta de la presencia de ese fruto del Espíritu llamado amor, y que es apropiado y practicado por quien ha sido salvado, transformado y ha determinado practicarlo. Para amar imitando el modelo divino, debemos desarrollar algunas cualidades, tal como explico en mi libro sobre el verdadero amor. Observe algunas de las cualidades que los hijos de Dios debemos desarrollar. Primero, debemos desarrollar una comprensión sabia. No basta que los novios conozcan el amor divino y determinen que van a imitar ese extraordinario amor. La comprensión sabia nos permite entender bíblicamente lo que es y lo que no es el amor. Los novios deben recordar que ninguno de ellos diseñó el amor y por lo tanto sus criterios deben sujetarlos a la definición de amor que se encuentra en la Biblia. No podemos amar sin saber amar, sin estudiar el amor en la palabra de Dios. Defino la comprensión sabia como el juicio apropiado, la comprensión correcta del concepto bíblico del amor. El amor es como un río hermoso, útil, que entrega su caudal para que sean utilizadas las aguas para regar las tierras de cultivo que existen a sus orillas. Habrá ocasiones cuando ese tranquilo arroyo acumula tanta agua que puede convertirse en un río caudaloso que puede desbordarse y destruir todo lo que encuentre a su paso. El amor es así, si no tiene límites saludables se convierte en destructivo. El amor al estilo divino es proyectado en la Biblia como teniendo dos importantes límites. A un lado, en una orilla de aquel río tiene la verdad, en la otra orilla el discernimiento. El amor genuino no debe salirse de esas orillas. Amar el mal es pecar. Perder la capacidad de discernir solo a título de amor es debilitar su fe, no aumentarla. El amor debe estar limitado por la verdad y el discernimiento. Dentro de esas riberas es seguro. Si se sale de ellas, puede ser destructivo. Los que aman también deben desarrollar un compromiso serio. Para los que aman no existe relación sin sentido. Para que amemos conforme Dios demanda, además de tener una relación bíblica con Dios y una sabia comprensión del amor que le exige, debemos tener un serio compromiso con la persona que es objeto de nuestro amor. El compromiso es la decisión del cónyuge de aceptar las responsabilidades y obligaciones que son propias de la relación de amistad y de la vida matrimonial. En la vida matrimonial, es un compromiso matrimonial. En el noviazgo es un compromiso de noviazgo. En la amistad es un compromiso con la amistad. Los novios deben decidir que van a adquirir el compromiso de amar a una persona diferente. Este no es solo un asunto de sentimientos. No puede basarse en ellos, pues estos son variables y en medio de los conflictos nos motivan a actuar de manera diferente, a pesar de la atracción inicial. El compromiso nos ordena vivir imitando el amor divino a pesar de los sentimientos que experimentamos. Tristemente, debido a que acostumbramos a tener acercamientos tan emocionales, muchos no adquieren los compromisos que son esenciales para desarrollar una vida conyugal saludable y con clara conciencia de las responsabilidades que están adquiriendo. El compromiso serio nos ayuda a establecer pactos,
a evaluar si los estamos cumpliendo, a determinar cuán satisfechos nos encontramos en el proceso. Con la palabra compromiso describo la decisión, el empeño de hacer que su relación continúe dentro de los límites de respeto y santidad, y a pesar de todo lo que intente destruirla o determinarla cuando se convierta en pecadora y dañina. Los que aman deben desarrollar también una intimidad bíblica genuina. Mediante una intimidad genuina podemos tener una relación integral, es decir, de cuerpo, alma y espíritu, que es esencial para que exista verdadero amor. Mediante ella no jugamos con los sentimientos ni abusamos de nuestro cónyuge. Mediante la intimidad genuina comunicamos a nuestro ser querido: yo estaré conectado contigo física, emocional y espiritualmente, y lo haré con pureza y ternura. Voy a ser cercano a ti, me gusta sentir tu cariño, me gusta darte cariño, me gusta que estemos conectados emocionalmente. Yo seré íntimo contigo y te conoceré profundamente en tu vida espiritual y emocional, y seré cercano a ti físicamente hasta que no cometamos pecado. Cuando somos íntimos, debido a nuestro profundo y serio interés en satisfacer las necesidades de la persona amada, desarrollamos la capacidad de comprender sus emociones e identificar con mayor certeza sus sentimientos. La intimidad genuina protege mi pasión, no permite que se desborde. La intimidad genuina la describo como la cercanía, la conexión, el calor, el gusto, el sentimiento que sentimos por la otra persona, pero basado en principios apropiados. La intimidad genuina es integral, es una cercanía de los espíritus, es guiada por el Espíritu Santo. No puede ser de otra manera, porque si no tenemos el control del Espíritu Santo, nosotros entonces nos dejamos llevar de nuestros gustos y pasiones. Es el Espíritu Santo el que nos convence de pecado, es aquel que nos constriñe. Es aquel que nos muestra nuestras áreas de debilidad, es aquel que nos advierte del peligro. El Espíritu Santo nos constriñe cuando los novios se acercan físicamente a límites no permitidos por Dios fuera del matrimonio. Allí está el Espíritu Santo diciéndole: esto es pecado, no se olviden. La palabra de Dios está en nuestra mente y es recordada por el Espíritu Santo. Para que exista verdadera intimidad de amor de los novios, no debe existir pecados que dañen la vida espiritual de los novios. Los pecados espirituales, los pecados que afectan nuestra vida espiritual, afectan también nuestra relación integral. En nuestra relación de matrimonio y en su relación de novios, no debe existir en la mente otra persona, no debe existir pornografía. No deben existir relaciones sexuales entre los novios, porque entonces no existe intimidad espiritual. Ya la perdieron, están en pecado. No debe existir cualquier pasión sexual desordenada, pues son pecados que impiden nuestra comunión con Dios. Y al impedir nuestra comunión con Dios, destruyen la intimidad integral, pues va a afectar la vida espiritual, pero también la vida emocional y también la vida física. David lo dice: mientras callé, mientras vivía en pecado, envejecieron mis huesos. Note, físicamente fui atacado. En mi gemir todo el día, emocionalmente estaba destruido. Mi verdor se convirtió en sequedades de veranos. La mano de Dios estaba sobre mí. La vida espiritual del individuo es afectada por los pecados. El producto del amor nos permite tener el grado, la forma y la calidad de intimidad adecuada dependiendo de la relación. La intimidad es distinta entre cónyuges, es distinta entre novios, es distinta de padres a hijos, hijos a padres. Podemos ser íntimos en nuestro amor, pero es una manifestación distinta. Somos íntimos con nuestros padres, con los hijos, con los amigos, con los novios y con los cónyuges, de acuerdo a la moralidad bíblica y a los principios establecidos por Dios. En la relación de noviazgo debemos manifestar el amor como se concibe en la Biblia, no como enseña la sociedad. Por lo tanto, ese amor que proyecta el mundo y que influye en nuestras vidas y que incluye pasiones desordenadas, lujuria, excitación y relación sexual sin casarse, no es parte del propósito de Dios para el noviazgo. El amor que motiva el noviazgo conforme al propósito divino

0: nunca hace lo indebido, tampoco lo permite. La definición de indebido no es aquello que no les agrada a los novios por sentir que es inapropiado, sino lo que les agrada a Dios porque Él ha revelado que es un error y es un pecado. La relación de noviazgo que se basa en el amor divino nos permite a nosotros tener una comprensión sabia del amor, un compromiso serio, una intimidad bíblica genuina que nunca hace nada malo ni destruye la vida de las personas. Este tipo de amor nunca hace lo malo ni permite lo malo y siempre resulta en beneficio para todos los que lo practican.
1: El doctor David Ormachea nos ha compartido la conferencia titulada El amor según su creador, y en su plática comenzó diciendo este importante principio: el amor verdadero nunca hace mal, siempre hace bien a todos los que lo practican. Este amor no es producto de las ingeniosas y apasionantes humanos, sino producto de la mente perfecta de nuestro Dios infalible. 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Además, mediante este ministerio, y de regreso al hogar, que es su corporación de ayuda a la familia, ayudamos a orientar por medio de libros, conferencias, programas de radio, videos y discos compactos. Y ahora el pastor une a este programa con este momento de oración.
2: Señor, gracias por crearnos tan sabiamente y dejarnos las indicaciones esenciales para que desarrollemos nuestras relaciones familiares, amorosas, laborales, conforme a tus planes y propósitos. Perdónanos por nuestra tendencia a creer que nuestras ideas funcionan mejor que las tuyas y tener la osadía de vivir nuestras vidas a nuestra manera. Oro por los jóvenes que se sienten despreciados debido a que se mantienen con firmeza en sus principios y valores y no ceden a las tentaciones. Bendice sus vidas y prepárales para un futuro grandioso que, a pesar de la presión, determinen tener un noviazgo y amar conforme a tu diseño. Oro por las señoritas que saben mantener sus convicciones pese a las tentaciones. Dale sabiduría para vivir vidas que les traerán excelentes consecuencias cuando estén casadas. Oro por esas señoritas y jóvenes que han caído en las garras de la llamativa y apasionante filosofía mundanal y desarrollan su noviazgo con una mezcla de principios cristianos y costumbres mundanas. Que en estos estudios comprendan que, Señor, Tú eres todopoderoso. Que comprendan no solo su error, sino que son objetos de consecuencias tristes y además de Tu disciplina justa. Oro para que al leer este libro, muchos cambien de manera de pensar. Oramos en el nombre de Jesucristo, nuestro Salvador. Amén.
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Reciba usted muchos saludos de su buen amigo Bruce Del Monte. En este día vamos adelante examinando un libro que puede cambiar su vida día tras día. Pero primeramente, canto para usted, mi buen amigo.

Al pensar en Salomón, ¿qué te viene a la mente? Seguramente estás pensando que Dios lo hizo el hombre más sabio del mundo. Y claro, algunos de ustedes, los hombres, están pensando y saboreando el hecho de que Salomón tuvo como 1000 mujeres. Pues vamos ahora al libro que nos cuenta de la vida de

Salomón, el primer libro de Reyes. Una lección que nos enseña este libro es la tragedia de un privilegio mal utilizado. La mayor de las tragedias consiste en utilizar mal nuestros privilegios. Dios hizo de Salomón un rey sabio y atractivo. Fue prosperado en todo lo que se propuso. Al principio utilizó sus dones sabiamente, pero pronto algunos de los dones que

era ya viejo. Sus mujeres inclinaron su corazón tras dioses ajenos. Y su corazón no era perfecto con Jehová su Dios, como el corazón de su padre David. Pobre Salomón, y pobre nosotros, si vamos en su camino. Ahora, adelante, y vamos al segundo libro de los Reyes. El evangelista famoso, el señor D.L. Moody, dijo lo siguiente: o el pecado te alejará de la Biblia, o la Biblia te alejará del pecado. La historia de Israel, registrada en el segundo libro de Reyes, retrata vívidamente esta realidad. Cual luces que alumbran brillantemente, Eliseo, Ezequías y Josías se destacan en medio del triste cuadro del camino descendente de Israel hacia la ruina. A pesar de la marea del pecado que se les oponía, se mantuvieron firmes por lo justo, aún hallándose solos. ¿Cómo lo lograron? Haciendo de la palabra de Dios la guía y el mandato para sus vidas. Y nosotros podemos hacer igual, amable oyente. Esta es la respuesta de Dios a nuestra necesidad cuando debemos hacer frente al mal o cuando éste se nos opone. Deleítate entonces en la Biblia y medita en lo que ella dice noche y día. Atesora su verdad en tu corazón y serás guardado de pecar contra Dios. Oye, oye y obedece, amable oyente, y serás bendecido en grande entre todos los hombres y las mujeres de este mundo.

0: El doctor lo cubrió con una toalla y lo sacó de la habitación.
1: Escuchábamos a Mary, una voluntaria que trata de ayudar a mujeres que van a clínicas de aborto en los Estados Unidos para terminar con sus embarazos. En los Estados Unidos se llevan a cabo alrededor de 1.5 millones de abortos cada año. Unos 50 millones de abortos por año se llevan a cabo alrededor del mundo. Pero esos números, aunque alarmantes, no dicen mucho de las verdaderas historias que hay detrás de las personas involucradas en esta actividad, que es precisamente nuestro tema de hoy. Hola, ¿qué tal? Bienvenido, soy Wendy Cortés. Hoy presentamos la última parte de la serie titulada Enfrentando el aborto por medio de la oración. Nuestro anfitrión es el Dr. Bill Meyer, quien es psicólogo y vicepresidente de Enfoque a la Familia, y quien entrevistará a Kurt Dillinger, presidente y fundador del Ministerio Life International. Pero antes, es un de interés.
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5: Nuestro invitado de hoy es Kurt Dillinger, quien después de servir muchos años como pastor y como director del Centro de Recursos para el Embarazo, se convirtió en el presidente de un grupo llamado Life International o Vida Internacional. Su misión es establecer centros para el embarazo a nivel internacional, para que mujeres de todo el mundo que están embarazadas puedan escuchar la verdad sobre el bebé que llevan en su vientre y de esa manera decidan quedarse con ese bebé. Kurt, gracias por regresar.
6: Gracias por invitarme nuevamente.
5: Kurt, Satanás ha usado la industria del aborto de manera muy astuta para engañar al mundo entero sobre la verdadera naturaleza de la vida humana. Y como tú dijiste antes, la naturaleza de la imagen de Dios impresa en los seres humanos y en los bebés no nacidos. Y aún así, tantos individuos están totalmente desligados de esa realidad.
6: Sí.
5: Y creo, y sé que tú también crees, que eso es obra de Satanás. No tengo dudas al respecto.
6: No, no hay duda de eso. Es tomar a ese niño que no ha nacido y decir que no es humano. Cuando Dios dice, este niño ha sido hecho a mi imagen.
5: Y es mío.
6: Es mío.
5: O sea, es mi niño.
6: Sí, y hay un destino y un propósito para este niño. No importa en qué circunstancias se dio la concepción, este niño es mío. Así que el sentimiento abrumador que tuve después de esa visita fue que esto tiene que significar algo para alguien. ¿Y cómo hacemos para difundir este mensaje? No todas las personas pueden caminar por esa, cerrar de golpe esas puertas infernales de esa manera. ¿Cómo podemos alzar la voz? ¿Cómo podemos ayudar a las personas para que vean la realidad de lo que sucede a la vuelta de la esquina? Lo que está detrás de esas puertas, la realidad de eso.
5: Veo que los recuerdos se mantienen muy frescos en tu mente, aún en este momento en que estamos hablando.
6: Así es. Deseábamos tanto que este avivamiento ocurriera en el mismo cuerpo de Cristo, para ser capaces, como unidad, de hablar sobre la vida en nuestra cultura. No con un lenguaje de odio, ni de manera que humille o desgarre a las personas, sino de manera que construya y fortalezca a las personas. Y tener la disposición de estar ahí para esa joven madre y apoyarla a través de todos los retos que enfrenta para traer al mundo a ese bebé. Podemos hacerlo. Como cuerpo de Cristo podemos hacerlo. No por lo que somos, sino por lo que Él es y por lo que Él nos ha llamado a hacer en esta cultura.
5: Eres un hombre de profunda convicción. Lo puedo ver en tus ojos. Lo puedo escuchar en tu voz. Sé y estoy seguro de que tú también sabes que en este momento hay miles, quizás decenas de miles de mujeres escuchándonos. Mujeres que han experimentado el aborto en sus propias vidas. Recientemente recibiste un correo electrónico de una mujer que se practicó un aborto, pero que ahora ha experimentado la redención de

0: Dios en su propia vida. ¿Podrías leerlo para nosotros?
1: Me encantaría. Ella claramente declara eso, todo el proceso de redención en su vida. Ella dice: Hola, le escribo para preguntarle cuándo será abierto el edificio 72 de la calle Ransom. Hoy hace un año me practiqué un aborto. Desde entonces he encontrado el perdón de Dios y hoy descubrí que ese edificio ha sido reclamado por su organización. Solía tener pesadillas sobre mi bebé, que me veía a través de la ventana de ese edificio rogándome que regresara y lo salvara. Usted ha hecho lo que yo no tuve el valor de hacer. Y estoy muy agradecida por su organización. ¿Sabes, Bill? Uno puede sentir la liberación que ella está experimentando. Sabemos que esto ha sucedido con muchas mujeres quienes han venido y nos han hablado después de haber reclamado este edificio. Nos han contado cómo eso las ha transformado interiormente. Algo se liberó dentro de ellas.
0: Háblales a esas mujeres, Kurt. Háblales a esas mujeres que nos están escuchando en este momento, quienes estoy seguro están sintiendo el peso de la convicción en sus corazones. Comparte con ellas la esperanza y la de Dios.
1: Nuestro Dios es un Dios que ama su creación y nos ha dado la oportunidad de tener una relación a través de su Hijo, nuestro Señor Jesucristo. Así que aliento a las personas para que le pidan a nuestro Señor Jesús que entre a ese lugar donde sentimos tanto dolor, a ese lugar trágico en nuestra vida, a ese lugar quebrantado. Solo pídele que entre y lo sane. Y creo que Él es capaz de hacerlo, sin importar lo que hayamos hecho. Él está dispuesto a entrar. Si Él está dispuesto a hacerlo con un edificio, sabemos que es capaz de hacerlo
0: con un corazón humano.
1: Con un corazón humano.
2: Antes de continuar con la parte final del programa, quisiera darle una palabra de aliento a aquellas personas que de alguna u otra manera se han visto afectadas por la problemática del aborto. También quisiera mencionarle que existen dos ejemplares que pueden guiarle sobre este tema. El primero se titula La oración de Jabez. Es una obra reconocida del autor Bruce Wilkinson y que es publicada por la editorial Unilit, que le ayuda a mantenerse con fe a pesar de los tiempos difíciles. El segundo libro está escrito por Stormy Martian y es publicado por la editorial Casa Creación. Su nombre es Cómo orar durante las tormentas de la vida. Pregunte por estos ejemplares en la librería más cercana a usted y para escuchar nuevamente este programa visítenos en enfoque.org. Continuamos con el tema de hoy.
0: Kurt, regresemos a la historia del edificio 72 de la calle Ransom.
1: Sí.
0: ¿Ya has visitado el edificio con el agente de bienes raíces? ¿Tienes el dinero para comprar el edificio? Continúa a partir de donde habíamos quedado.
1: Bueno, el 7 de noviembre del 2003 firmamos los papeles y compramos el edificio.
0: Y ese es el momento en que la clínica de abortos tiene que dejar el edificio.
1: Sí,
0: su arrendamiento
1: correcto.
0: Se venció. Ellos sacaron todo su equipo. Ustedes regresaron y recorrieron el edificio de nuevo. Y sé que eso fue muy difícil para muchos de ustedes. El ver esas habitaciones donde habían ocurrido cosas terribles. Ese fue el momento en que ustedes oraron en el pasillo de esa clínica de abortos y algo realmente sorprendente sucedió. Comparte eso con nosotros.
1: Bueno, nos mudamos al edificio en la semana del 20 de abril del 2004. El domingo tuvimos la primera reunión de la junta directiva de nuestra organización en ese edificio. Y les pregunté a los miembros si estarían dispuestos a pasar la primera parte de nuestra reunión orando en distintas partes del edificio. Y que con su autoridad como vigilantes de este ministerio, camináramos reclamando cada área solo para el reino y el trabajo de Dios. Todos accedieron. Los llevé al sótano y les dije que me gustaría que comenzáramos a orar en cada lugar al que ingresó la muerte cada día. Quisimos orar por la vida en esos lugares. Estábamos en el pasillo de la puerta trasera. Bueno, si lo recuerdan, justo al frente de ese pasillo estaba la habitación donde oraban los grupos intercesores. Éramos 12 miembros de la junta directiva. Y comenzamos a orar. Después de 10 minutos terminé la oración diciendo: Señor, te entregamos este edificio, toda esta área, esta entrada, solo para tus propósitos. Amén. Al momento que dije amén, la puerta se abrió de golpe y pegó contra la pared de ladrillo de afuera. Y el viento entró al edificio y se hizo un silencio.
0: Me imagino que estaban quietos.
1: Sí, no sabíamos qué pensar. Y uno de los miembros de la junta preguntó, ¿qué acaba de suceder? Y otro miembro dijo, creo que algo salió de prisa.
0: Algo diabólico.
1: Sí, algo. Todos experimentamos esa brisa que entró y esa quietud. Estábamos simplemente aturdidos. Un cambio de autoridad tuvo lugar frente a nuestros ojos.
0: Ah, me lo puedo imaginar.
1: Todos sabían quién estaba a cargo de todo el proyecto. Sabían quién estaba tomando el control. No éramos nosotros, era nuestro Padre.
0: Nuestro Padre en el cielo, recuperando ese edificio, el cual había sido una iglesia, recuperándolo para sus propósitos.
1: Exacto.
0: ¿Qué hay en el futuro para Kurt Dillinger y compañía?
1: Bueno, el mundo. Tenemos un mundo que alcanzar. Cuando planteo la pregunta, ¿dónde creen que se practican más abortos en el mundo? Inevitablemente las personas dicen que en Estados Unidos. Uh-huh. Pero eso no es cierto. En los Estados Unidos se llevan a cabo de 1.2 a 1.4 millones de abortos cada año. Alrededor del mundo se realizan cerca de 50 millones de abortos por año.
0: Wow.
1: La tasa más alta de abortos en el mundo la tiene Vietnam. La segunda más alta, Rumanía, seguida de Cuba, Rusia y Bielorrusia.
0: Kurt, te agradezco por tu tiempo y por compartir tu increíble testimonio.
1: Gracias.
0: Y una vez más, quiero invitar a nuestros radioescuchas para que estén orando por Life International, o sea, Vida Internacional. No solo por el trabajo que realizan en Grand Rapids, sino por el trabajo que llevan a cabo en 11 países y para que su expansión alrededor del mundo haga una diferencia a favor de la vida.
1: Muchas gracias. Fue un placer estar aquí.
0: Kurt, muchas gracias por ser nuestro invitado en el día de hoy.
1: Fue un privilegio y un honor estar con usted, Bill. Muchas gracias.
2: 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Ahora escuchemos el Minuto Familiar.
3: No hay nada tan molesto como hablar con niños que no tienen buenos modales. Incluso los niños pequeños pueden aprender a decir por favor y gracias. Cuando alguien les dé un regalo, los padres deberían encargarse de recordarles a sus hijos que respondan con gracia. Cuando presente sus hijos a amigos o desconocidos, asegúrese de que ellos les saluden aun si su vocabulario es limitado. Dígale a su hijo o hija, puedes decir, encantado de conocerla, señora Ramírez. Usted podría comenzar ensayando en casa. Dele a su hijo una fruta o el refrigerio y hágale practicar diciendo muchas gracias o por favor, ¿me podría dar otro pedazo? Luego recompénselos al final de cada sesión. Con un poco de esfuerzo, cualquier niño puede aprender a ser cortés y agradable. Este fue el Minuto Familiar de Enfoque a la Familia, su aliado en la crianza de sus hijos.
2: Concluimos este programa agradeciendo a nuestros compañeros del Departamento de Producción de Enfoque a la Familia, conformado por David Ramírez, Daniel Guzmán, Juan Ovalle, René Montiel, David Brenes y Cristian Jiménez. Además, reconocimiento del Dr. Bill Meyer en la voz de Hugo García y de Kurt Dillinger en la voz de Víctor Mares. Recuerde que puede escribirnos sus comentarios a sugerencias@enfoque.org. Se despide hasta una próxima edición de Enfoque a la Familia, su amiga Wendy Cortés. Le esperamos pronto.

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Buenos días, qué gusto saludarles en esta bendecida mañana de martes 23 de junio del 2026. Es un privilegio poder saludarles en esta bendecida mañana. Gracias a ustedes por estar pendiente de la programación de radio. Muy temprano seguramente está escuchándonos. Usted que no se reporta, pero siempre está pendiente de la programación. Así que saluditos, amados hermanos. Que Dios les bendiga. Es un privilegio poder saludarles en esta bendecida mañana de martes. Durante este espacio saludamos a los socios de Radio Alegría, así que desde ya pues agradecemos a cada uno de nuestros hermanos quienes aportan para el ministerio de Radio Alegría. Que Dios sea el que multiplique poderosamente lo que usted da para la obra de nuestro Dios Todopoderoso. Estamos a 17 minutos de las 8 de la mañana. Usted que ya se está preparando para las labores de este día martes, o algunos que ya están en su trabajo, deseándoles éxitos en este martes 23 de junio. Les dejamos un canto y luego saludamos a los socios de Radio Alegría.

a hermano en Morola. Saludos a, también a Elena Rosa Nú y Merlin Rosa Ramos, Francisco Cá, Reina de Esquivel Espino en la Laguna del Volcán, Edwin Haroldo Gutiérrez en Tituque Centro en Estados Unidos. Saludamos a René Hernández, Marlon Gudiel Interiano, Josué López, Marco Tulio Roque Ramos y Juan Humberto López. Queremos saludar a hermana Dunia, hermana Edilda Ávila, salud Evelyn Odilia Álvarez en Sabana Grande, que Dios les bendiga, gracias por su aporte para este ministerio radial. Vamos a hermana Irma Castañeda, Emanuel Gómez allá en Barrio San Marcos Acapa, hermano Alberto Ramírez en Cedral Talquesal, Rosaura Ordóñez en Altamira 4 Chiquimula, Ton Arroyo en Santa Cruz Río Hondo Zacapa, hermana Gloria Peña, Isabela Leonardo Duque en Aldea Frutillo Zacapa, deseándole muchas bendiciones de parte de nuestro Dios. Kimber María Teresa Cordón en Santa Rosalía Zacapa, hermana Orfilia Sosa en Hondo, hermano Carlos Acevedo, Amina Ramos en San Juan Ermita, que Dios les bendiga, gracias también por su aporte para el Ministerio de Radio Alegría. Saludos a hermana Jovita Castillo en la línea Copán Ruinas, hermana Hilda Felipe Molina. También saludamos a Valentina Elizabeth Nava Felipe en El Morral, El Palmar Chiquimula, Keil Centunucó Abajo, hermana Albertina Herrera, hermana Amparo en Lantiquín. Saluditos para ustedes, que Dios les bendiga, que Dios multiplique lo que siembran para la obra de nuestro Dios. Saludos a José Saú Pérez en Piedra de Amolar, Olopa. También a hermano Pastor López Suchit en El Filo Talquesal, Claudia Ninet Pérez, Alberto Yair Antón en Chiquimula, Luz Lobos de Guerra, hermana Sonia Elizabeth Monroy en Colonia Valle Nuevo, deseándole bendiciones y que Dios sea el que multiplique lo que usted siembra en la obra de nuestro Dios. Saludos a hermano Saúl García en Tesoro Arriba, familia.

Esquivel García, allá en el volcán. También saludos a Helmin Nehemías Mendoza, Gustavo Adolfo Esquivel. Saludos a Juana Pérez Mendoza en el volcán. Deseándoles bendiciones a ustedes. A Gloria Isabel Hernández en Barrio del Cementerio Nuevo en Zacapa. Jennifer Noemí Díaz Pérez en Tituque Olopa. Va Yuditza López y Delmi Leticia López en Barbasco. Saludos a Darling Elizabeth de León. Y saludos también a Roldi y Walter Onofre López en Tesoro Camotán. Estamos a 8 minutos para las 8 de la mañana. Bendiciones, amados hermanos. Algunos cantos esperando que sean de mucha

De la mañana más 7, perdón, 8 de la mañana más 12 en este martes 23 de junio. Que Dios le bendiga. Este es el espacio donde saludamos a los socios de Radio Alegría. Así que usted que es parte de, gracias amado hermano, gracias por su aporte para el ministerio de Radio Alegría. Dios es el que recompensa, el que bendice, y es el que seguramente Dios le ha bendecido a usted, y por esa razón usted da. Usted no da para que Dios le dé, usted da porque Dios ya le ha dado, si no, como diéramos. Gracias a Dios, porque dice que la bendición de Jehová es la que enriquece tristeza con ella. Queremos saludarle en esta mañana. Saludamos a hermana Rosita Pay de Torres en Colonia El Maestro. Que Dios le bendiga. Recientemente ella estuvo de cumpleaños. Hermana Rosita allá en Colonia El Maestro. Que Dios le bendiga. Hermana Irma de Jesús Cervantes, Johan Isaac, Ángel Matías Mateo Miner en Xororaguá, que Dios les bendiga poderosamente. Saludos a, también saludamos a Dylan Josué Esquivel López en Pacayalito, La Unión, Zacapa. Hermana Dilia Antonia Díaz en Guacamaya, San José Laraga. Saludos a Fren Riverí, John Biden López Morales en Misco, Guatemala. Nelda Roxana Hernández en Encuentro Guaraquiche. Hermana Sandra Guerra de Vargas, hermano Elías Vargas allá en Manzanotes. Un saludo muy especial para ustedes, que Dios les bendiga. Gracias por su aporte para este ministerio radial. Saludamos a Abelardo Hernández, tan María Adela Calderón en El Molino, Jessica Nayeli en Pinalito Morola, hermana Berta Orellana en Colonia El Chaparro Zacapa. Saludos a hermano Seferino Hernández, hermana Tía, a sus hijos Kevin y Glendy, también gracias por su aporte para este ministerio radial. Hermana Odilia Peralta en Estados Unidos, hermano Samuel Martínez en Colonia de Guillermo Guerra en Camotán. Saludamos a Génesis Zoe y Sara Nazaret Raimundo Patzán en Ushurján. Saludos a Briana Peoshman, Esaú Mendoza Peña en Agua Fría, El Volcán. Que Dios les bendiga, gracias por su aporte para el ministerio de Radio Alegría. Que Dios siga recompensando y bendiciendo a cada uno de una manera muy especial. Y somos esa iglesia que Dios ha permitido para que llevemos ese glorioso mensaje de salvación.

Saludos a hermana María del Carmen Miranda en barrio San Marcos, Zacapa. Jorge Mario Ramos, a Ana González en barrio Buenavista, Zacapa. Dios les bendiga. Saludos a Eliezer Gamaliel en Tituque Centro. Saludos a... También tenemos más saluditos en esta bendecida mañana. Emanuel Sagastume en la ladrillera Zacapa. Gudelia Cantoral en Chiquimula. Saludos a Elba Marina Interiano en Agua Blanca, Zacapa. Saludos a Tereso Martínez Lone en la Libertad, Camotán. Gerardo López Pérez en Suchiquerre. Hermano Tilo Valdés en El Mercado. Bendiga. Saludos a hermana María Telvina Carranza Arias. Ella es una nueva socia de la radio, así que gracias. Que Dios le bendiga y Dios le recompense poderosamente. Saludos a Azucena del Carmen Pérez en Lindavista, Chiquimulas. Saludamos también a Esbien Roel Pérez, José Luis Pérez Agustín, Guadalupe Araceli, hermana Erika Villela en El Molino, que Dios les bendiga. Saludos a Melvin Mendoza García en Estados Unidos. Dios bendiga a la familia en Dos Quebradas, Camotán. Hermana Toribia ya en Barbasco también. Saludos para usted. Que Dios le bendiga. Gracias por su aporte para el Ministerio de Radio Alegría. Y bueno, estamos ya finalizando espacio y nos alegra de poder saludarles a cada uno de ustedes, deseándoles éxitos y bendiciones en este día especial que Dios nos permite. Gracias a cada uno de nuestros hermanos por estar en sintonía y siempre pendiente de la programación. Cabe resaltar, hermanos, que en algunos sectores no estamos llegando allá por Zacapa. Esperamos que muy pronto se pueda restablecer la señal y que usted pueda escucharnos. Nos despedimos en esta mañana y queremos hacerlo con un canto de cumpleaños, saludando a hermana Rosita Paya Torres allá en Colonia del Maestro. Saludos también a Helmin y a Mía Mendoza en El Volcán. Ellos estuvieron de cumpleaños el pasado sábado 20 de junio, y con este canto queremos saludarles y desearles muchas bendiciones, que permita cumplir muchos años más. Y gracias a cada uno de ustedes por ese aporte que envían para el Ministerio de Radio Alegría. Así que saludos, amados hermanos, cumpleañero del 20 de junio, Helmin Emilio Mendoza y hermana Rosita Pay de Torres, esperando que la hayan pasado de lo mejor. También Juana Pérez Mendoza estuvo de cumpleaños allá en El Volcán. Bendiciones, y con este canto les saludamos y finalizamos, esperando que siga en sintonía de Radio A.

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1: En Radio Alegría son las 8:32.
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4: En Primera de Juan, versículos 1 al 3, Dios dice: Amados, no creáis a todo espíritu, sino a los espíritus si son de Dios, porque muchos falsos profetas han salido por el mundo. En esto conoced el Espíritu de Dios, todo espíritu que confiesa que Jesucristo es de Dios. Y todo espíritu que no confiesa que Jesucristo ha venido en carne, no es de Dios. Y este es el espíritu del anticristo, el cual vosotros habéis oído que viene y que ahora ya está en el mundo. Estas palabras fueron escritas por el apóstol Juan 2000 años, lo que significa que la venida del anticristo está aún más cerca ahora de lo que estaba para él. Eso hace que esta advertencia sea aún más importante para nosotros hoy. ¿No es así? La pregunta es, ¿estás preparado? ¿Reconocería al anticristo si estuviera entre nosotros? Bienvenidos a Través de la Biblia, el programa donde conocemos a Dios en su palabra. Soy su anfitrión, Heiel Ortiz. Si ha estado escuchando el programa este año, sabrá que durante el año 2023 hemos estado celebrando el 50 aniversario de A Través de la Biblia en Español. Como parte de la celebración, hicimos una entrevista especial con el maestro Samuel Montoya, que desde la primera transmisión en el año 1973 ha presentado la enseñanza del Dr. McGee, autor de El Estudio Original en Inglés. Este mes estamos compartiendo el audio de la entrevista para que conozca un poco al hermano Samuel Montoya personalmente y al ministerio de A Través de la Biblia. El video de la entrevista completa con el hermano Samuel Montoya se puede ver en nuestro canal YouTube. Busque el canal oficial de YouTube, el que tiene el autobús, y dice textualmente Canal Oficial de A Través de la Biblia en Español, y tiene un video de bienvenida del hermano Samuel Montoya, o también puede visitar a través de la biblia.org/social para tener un enlace directo. En esta ocasión, el hermano Samuel Montoya habla acerca de sus comienzos en el ministerio radial. Desarrolló su amor por la radio mientras crecía. Escuchemos.
5: Sí, tremendo. Teníamos allá en Cali, que es la ciudad donde yo nací, en el Valle del Cauca, que eran magníficos locutores. Me encantaba eso. Mamá me llevó un día a una emisora que había allá. Bueno, había varias, pero pasamos por una y entramos, y fueron muy amables en mostrando los estudios, y allá estaba el locutor dentro de la cabina diciendo algo, haciendo algún comercial, alguna propaganda, y me encantaba, y yo veía las agujas moviéndose. ¡Oh, a mí me encanta eso!, dije a mi mamá. Dijo, bueno, pues ya tuviste la oportunidad de verlo, qué bueno que hubiera sido. Ahora, hay otra cosa. Mi padre le gustaba mucho escuchar La Voz de los Andes de Quito, Ecuador. Él llegaba del trabajo y después de la cena se sentaba justo frente al radiecito que teníamos, sintonizaba en onda.

0: corta, La Voz de los Andes, y yo me sentaba ahí con él y escuchaba programas y escuchaba. Había un locutor que daba noticias, pero muy, muy bien lo hacía. Y yo, el día que yo pueda ir a HCJB y trabajar allá con ellos sería un regalo que el Señor me haría. Pero no pensaba que yo alguna vez llegara a trabajar así en radio. Entonces, pero así era, hasta que un día le dije a unos cuatro jóvenes, tres jóvenes más que había en nuestra sociedad juvenil de nuestra iglesia, oye, muchachos, éramos muy amigos, ¿qué les parece si hacemos programa de radio? Y me dijeron, ¿programa de radio? Y yo, sí, vamos a hacer un programa de radio de 15 minutos. Y le decimos al pastor de la iglesia que venga y predique en ese programa. Y nosotros formábamos un cuarteto en la iglesia, cantamos, y yo puedo introducir el programa. Y bueno, dijeron, está bien, vamos a ver. Entonces yo me encargué de ir a varias emisoras para que me dieran el costo de lo que valía. Y a pesar de que fuimos a varias, a muchas decían de un precio exorbitante que no podíamos pagar, y ellos no querían programas religiosos en su lista de programación. Hasta que encontramos una emisora y dijimos, quisiéramos hacer esto, y francamente les dije, yo quiero que presentemos el Evangelio a la ciudad de Cali. Entonces dijo él, hagamos una cosa, Señor. Háganse una cinta, muestra, y tráiganla y vamos a ver qué podemos hacer. Y yo, muy bien, con todo gusto. El pastor estaba con nosotros, fuimos, nos pusimos a trabajar, el pastor presentó su mensaje y pusimos e hicimos una carretinta con un programa. El misionero nos ayudó, fuimos a la casa del misionero, allá teníamos el micrófono, la esposa del misionero tenía un piano porque era pianista, nos acompañó en lo que cantamos los cuatro, luego vino el pastor y predicó. Y cerramos el programa. Entonces nos fuimos a la emisora y lo presentamos. Y él se oyó todo el mensaje. Otra persona que tampoco tenía excusa de decir yo no sabía, pero que escuchó el mensaje. Cuando acabamos, dijo, y eso es lo que queremos presentar por radio. Y él dijo, ¿sabe una cosa, señor Montoya? Esto es muy bueno. La ciudad, nuestra nación necesita. Sí, señor, vamos a abrirle un cupo. Y entonces nos abrió un cupo y comenzamos a transmitir.
1: Yo no sé ustedes, pero cada vez que escucho esta entrevista o fragmentos de esta entrevista, me emociono y quiero saber más. Si usted es como yo, le invito a que visite en nuestro sitio web a través de la biblia.org/social, donde usted encontrará un enlace directo a nuestro canal de YouTube. Allí usted podrá ver la entrevista completa, sin cortes, y repetirla cuantas veces lo desee. A través de la biblia.org/social y hacer clic, damos este tiempo en oración. Padre eterno, te damos gracias porque tenemos tu palabra que nos enseña, nos educa y nos presenta la verdad bíblica. Te pedimos, Señor, que podamos aprender en el día de hoy. Que nuestra mente y nuestro corazón estén abiertos y preparados para escuchar tu verdad. En el nombre de Jesús oramos. Amén.
2: En nuestro programa anterior, amigo oyente, dejamos nuestro estudio en un punto muy interesante. Habíamos introducido en la última parte del programa a un personaje escatológico que aún debe aparecer sobre esta tierra, y nos referimos al anticristo. A él se le llama una persona vil. Pudimos apreciar, primero que todo, el tipo de esta persona que vendrá, y eso fue cumplido con Antíoco Epífanes, del linaje Seléucido de Siria. En él se cumplió mucho de lo que se ha dicho en cuanto al anticristo, pero él nunca podía cumplir completamente todo lo que fue dicho en cuanto a él. El anticristo será el hombre de Satanás, encarnación de todo lo que es malvado, de lo impío, de lo malo, todo eso en cuanto a la humanidad se refiere y a las cosas de este mundo. En nuestro estudio anterior, vimos las dos cosas que se describen aquí, aunque hay muchas otras más que lo detallan. Él tiene muchísimos nombres, como pudimos apreciar, pero él tiene su propia voluntad. Eso es lo que le caracteriza. Él obrará según su voluntad. Podemos ver cuán diferente es el Señor Jesucristo, quien dijo que Él haría la voluntad del Padre y no la suya propia, y que Él había venido en el nombre del Padre, gente no le recibía,

pero dijo que vendría otro en su propio nombre y que la gente sí le recibiría. Ahora, la segunda cosa que caracteriza a este hombre de pecado es su falta absoluta de humildad. Él tiene un orgullo y un egoísmo excesivo, y eso fue, por supuesto, al principio lo que provocó la caída de Satanás. Aquí vemos a este hombre que se ensoberbece a sí mismo, se engrandece contra Dios, representante típico de aquello que es contra Dios y aquello que es nuestra vieja naturaleza. Usted y yo tenemos una naturaleza que la Biblia describe de la siguiente manera. Escuche usted. Por cuanto la mente carnal es enemistad contra Dios, porque no se sujeta a la ley de Dios ni tampoco puede, y los que viven según la carne no pueden agradar a Dios. Aquí tenemos, pues, un cuadro de la vieja naturaleza que usted y yo tenemos, y el humanismo será ensalzado a lo sumo cuando el anticristo aparezca. La mente carnal se volverá hacia esa persona. Cuando los hombres eligen a sus gobernantes y líderes, ¿a qué clase de persona eligen? Bueno, eligen a alguien que es generalmente como son ellos, y es por eso que tenemos la clase de líderes que tenemos en el presente en el mundo. Uno puede mirar a su alrededor a cualquier parte hoy, y el liderazgo del mundo es algo impresionante. Bueno, esas son la clase de personas que nosotros hemos elegido. El Señor dijo aquí mismo en este libro de Daniel, y constituye sobre él al más bajo de los hombres. Ahora este es el anticristo que aparecerá en los días postreros. Y se nos dice algo más en cuanto a él en el versículo 37 de este capítulo 11 de Daniel. Leamos. Del Dios de sus padres no hará caso, ni del amor de las mujeres, ni respetará a Dios alguno, porque sobre todo se engrandecerá. Se había pensado que ya que aquí dice que él no hará caso, que él tenía que ser un israelita. Y por supuesto, eso no es cierto. Eso se puede referir a cualquier persona religiosa o hasta pagano. Puede venir de cualquier lugar. Ese que vendrá no hará caso del Dios de sus padres. Como ya hemos dicho anteriormente, creemos que es necesario dos hombres para ocupar este cargo, y ambos se nos presentan en el capítulo 13 de Apocalipsis. El primero es un guía o gobernante político y sale del Imperio Romano y probablemente de la sección griega del Imperio Romano. Pero este es aquel que no tiene que ser un israelita. Creemos que la segunda bestia que se levanta es un líder religioso y él imita a Cristo. Eso es lo que nosotros pensamos que será. Mujeres. Según vemos nosotros, esto se refiere al deseo de las mujeres hebreas de ser la madre del Mesías. Él no hará caso, es decir, que el Señor Jesucristo no solo será rechazado, sino que será hacer un enemigo de Él. El anticristo encabeza la rebelión contra Dios y Cristo. En el Salmo 2, versículo 2, leemos, «Se levantarán los reyes de la tierra, y príncipes consultarán unidos contra Jehová y contra su ungido, diciendo, «Rompamos sus ligaduras y echemos de nosotros sus cuerdas». Y aquí en el versículo 34 de este capítulo 11 de Daniel, dice que ni respetará a Dios alguno. Esto indica claramente que él se opondrá a todas las religiones y a toda la adoración, con la excepción de la adoración de sí mismo. Él no es solo un creyente en el movimiento que lo promueve. En realidad, él es ese movimiento, una religión. Un mundo llegará a ser su lema y él es esa religión. Él se engrandecerá a sí mismo y esa será la culminación de su voluntad. Su ambición total es la ambición propia. Este es un futuro terrible para los días finales del período de la gran tribulación. Leemos allá en Apocalipsis versículos 15 al 17 lo siguiente. Y se le permitió infundir aliento a la imagen de la bestia para que la imagen hablase e hiciese matar a todo el que no la adorase. Y hacía que a todos, pequeños y grandes, ricos y pobres, libres y esclavos, se les pusiese una marca en la mano derecha o en la frente, y que ninguno pudiese comprar ni vender, sino el que tuviese la marca o el nombre de la bestia o el número de su nombre. Ese es el cuadro espantoso de aquel día, amigo oyente. Usted no va a poder ir a un restaurante a comer. Usted no va a poder comprar pasaje para poder viajar en avión o en tren sin tener la marca de la bestia. Esa va a ser una dictadura terrible. Ahora, en el versículo 38 de este capítulo 11 de Daniel, leemos, «Mas honrará en su lugar al Dios de las fortalezas, Dios que sus padres no conocieron. Lo honrará con oro y plata, con piedras preciosas y con cosas de gran precio». El doctor Newell señala lo siguiente. «Sabemos, dice él, por la mitología pagana, que las diosas Cibeles y Diana son representadas muchas veces como coronadas con coronas de hileras múltiples, indicando claramente la idea de una

fortificación con sus torres, sus murallas almenadas y hasta aquí lo que dice el doctor Newell. Ahora estamos seguros que usted ha visto cuadros de estos ídolos paganos, con esas coronas de hileras múltiples, con toda clase de torres en ellas. Bueno, eso significa los reinos de este mundo. Ahora él, dice aquí, honrará en su lugar al Dios de las fortalezas. Y en este mundo, amigo oyente, ¿quién es él? Bueno, Satanás fue quien le ofreció a Cristo los reinos de este mundo, y el Señor rechazó esa oferta. Aparentemente, él tenía el derecho de ofrecerle eso. Y entonces, el anticristo aceptará esa oferta y llegará a ser un dictador mundial. Esto se nos dice allá en la segunda epístola a los Tesalonicenses, capítulo 2, versículos 9 y 10. También en Apocalipsis, capítulo 13, versículo 2, el anticristo va a aceptar la adoración, adore a Satanás en aquel día, y él llegará a ser un dictador mundial. Todos los reinos de este mundo estarán bajo su poder. Él llegará a ser el primer dictador mundial. Continuando ahora en la lectura de este capítulo 11 de Daniel, leemos en el versículo 39, «Con un Dios ajeno se hará de las fortalezas más inexpugnables y colmará de honores a los que le reconozcan, y por precio repartirá la tierra». Este será el momento de Satanás, y él va a tratar de sacar el mayor beneficio posible, ya que él sabe que su tiempo es bastante corto. En Apocalipsis capítulo 12, versículo 2, «Por lo cual, alegraos, cielos, y los que moráis en ellos. ¡Ay de los moradores de la tierra y del mar! Porque el diablo ha descendido a vosotros con gran ira, sabiendo que tiene poco tiempo». Será algo muy dócil para hacer la voluntad de Satanás completamente en aquel día. El anticristo gobernará sobre mucha gente, y él dispondrá de las propiedades como le guste. Él es ese rey que hará su voluntad, y él es el último dictador de este mundo. Ahora, en los versículos 40 al 45 de este capítulo 11 de Daniel, vemos la victoria de este rey, de este hombre de Satanás, del anticristo, y esto es algo temporal. Leamos el versículo 40. «Pero al cabo del tiempo, el rey del sur contenderá con él, y el rey del norte se levantará contra él como una tempestad, con carros y gente de a caballo, y muchas naves, y entrará por las tierras e inundará y pasará». Esperamos que usted, amigo oyente, haya notado lo que aquí dice, que es al cabo del tiempo y que no es al tiempo final. Este fin que se menciona aquí, por supuesto, es el fin que Daniel ha tenido en mente a través de toda esta sección, y estos son los últimos días de la gran tribulación, los últimos días de Israel. Se nos dice aquí que en esa época en particular, el rey del sur, evidentemente un gobernante, y es imposible para nosotros identificarlo. En realidad, Egipto no ha tenido un gobernante nativo por muchos años, y Dios lo ha presentado de una manera muy clara en la profecía, que él va a colocar sobre esa nación uno de los gobernantes más bajos. Y podemos decir que ha hecho una buena tarea en cuanto a esto. Pero al cabo del tiempo se levantará uno, y este será capaz de hacer lo que ningún gobernante de Egipto ha podido hacer hasta ahora, unir a toda África, y él se levantará contra el anticristo, ahora el rey del norte. Él es identificado aquí. Él ocupa el lugar de la dinastía Seleucida, y nosotros creemos que es aquel que viene del norte y que se menciona en 38 y 39. El rey del norte, creemos nosotros, representa a la Rusia de hoy, y este país comienza la campaña de Armagedón. Ahora, Armagedón no es simplemente una batalla, sino una guerra, y en el mismo comienzo, el rey del norte es eliminado, porque Dios actúa para juzgar a esa nación. Esto, por supuesto, agita al anticristo. Él ha comenzado a salir de su posición en el occidente y se dirige hacia la tierra gloriosa. Ahora, en el versículo 41 de este capítulo 11 de Daniel, leemos, «Entrará a la tierra gloriosa, y muchas provincias caerán, mas éstas escaparán de su mano, Edom y Moab, y la mayoría de los hijos de Amón». Es decir, que la entrada de Rusia a Palestina precipita esa gran crisis y el conflicto del período de la gran tribulación. Cuando el anticristo entra a Palestina, es decir, la tierra gloriosa, él se da cuenta que va a tener problemas con Edom, Moab y Amón. Y ese es el territorio, por supuesto, donde se encuentran los hijos de Ismael, que en el día de hoy son los árabes. Él va a tener dificultades con ellos, por lo menos por un tiempo. Y luego, en el versículo 42 leemos, «Extenderá su mano contra las tierras, y no escapará el país de Egipto». Egipto y el reino se entregan ahora a él. Y en el versículo 43 continuamos leyendo, «Y se apoderará de los tesoros y de todas las cosas preciosas de Egipto,
y los delitos.

0: Libia y de Etiopía le seguirán. Usted está a control de la riqueza, de los tesoros del mundo. La riqueza del mundo regresará a donde estaba al mismo comienzo. Babilonia había tenido control, también lo había tenido Egipto, y luego lo tuvo Grecia y también Roma. Pasar otra vez a esa tierra. Él tendrá control de todos los mercados mundiales de dinero de esa época, y Libia y Etiopía se rendirán a él. Esto indica que él tendrá control de África. Luego en el versículo 44 leemos, «Pero noticias del oriente y del norte lo atemorizarán, y saldrá con gran ira para destruir y matar a muchos». Estas noticias de oriente indican que el oriente hoy, con tantos millones, aquel gran batalla de Armagedón comienza a actuar, comienza a mover, y esto preocupa a este gobernante mundial. Y en esa época en particular ya no hay ninguna esperanza para el mundo. Ya no hay esperanza para el pueblo de Dios, a no ser que sea en Dios mismo. Y el versículo final de este capítulo 11 de Daniel, el versículo 45, dice, «Y plantarán las tiendas de su palacio entre los mares y el monte glorioso y santo, mas llegará a su fin y no tendrá quien le ayude». Los mares, aquí se refiere al mar Mediterráneo, y el monte glorioso y santo se refiere a Jerusalén. Esta época ha establecido su cuartel general para la conquista mundial entre el mar Mediterráneo y Jerusalén, y en lugar de llegar a gobernar allí, él es destruido por el regreso personal del Señor Jesucristo. Se nos dice una y otra vez que sólo la venida de Cristo será capaz en ese entonces de salvar a cualquiera que está sobre la tierra, porque el mal y la maldad se han apoderado de la tierra, y sólo Cristo puede librar en esa época en particular cuando Él venga a establecer su reino. Y con esto llegamos al último capítulo de Daniel, el capítulo 12, y concluiremos Dios mediante nuestro estudio de Daniel en el próximo programa. Ahora, al llegar al capítulo 12, encontramos la conclusión de la visión que se relaciona con Israel en los días postreros. Tenemos que poner eso delante de nosotros. Hemos estado viendo una presentación previa de los postreros días de Israel. Ahora se nos va a decir el orden del programa de Dios, de la liberación del remanente de Israel y de la resurrección de los santos y pecadores del Antiguo Testamento y las palabras finales de Dios adanto a las condiciones del tiempo del fin. Eso, como dijimos, lo apreciaremos Dios mediante en nuestro próximo programa. Vamos a descubrir aquí algo que opinamos es muy importante. Hay muchos que utilizan el versículo 1 del capítulo 12 para tratar de probar que la iglesia va a pasar a través de ese período de la gran tribulación. Y si nosotros hemos estado siguiendo a Daniel y escuchado lo que él dice, comprendemos que él está hablando en cuanto a su pueblo en los días postreros, pero está hablando en cuanto a la iglesia, ya que la iglesia ha sido arrebatada y no está aquí. Aquí se refiere a la resurrección de los santos del Antiguo Testamento, que es algo que no tiene lugar en el momento del rapto de la iglesia. Tiene lugar al final del período de la gran tribulación, para que ellos puedan entrar al reino que el Señor Jesucristo establecerá sobre la tierra. Eso pues lo veremos, Dios mediante, en la próxima ocasión, y concluiremos así nuestro estudio del libro de Daniel. Le invitamos pues a que nos acompañe. Mientras tanto, le sugerimos que usted lea todo este capítulo final de Daniel, el capítulo 12, y se familiarice con su contenido. Que Dios le bendiga copiosamente. Es nuestra ferviente.
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2: Radio Alegría son las 8 y 56 minutos.
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Él, mi héroe. Él, el que lo sabe todo. Él, que no sabe. Él, que casi nunca está en casa. El malo de la película. Que casi no pasaba tiempo conmigo. Ahora lo entiendo. ¿Tenés que vivir la experiencia para comprenderlo? ¿Vas a esperar ese tiempo o lo comenzarás a amar desde ahora y siempre? Thank you.

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Muy buenos días, estimada audiencia. Es un gusto poder saludarle en esta preciosa mañana del día martes. Y damos gracias a nuestro Dios por bendecirnos una vez más con este día. Damos gracias a nuestro Dios por dar el privilegio de estar acá en el programa, poder alabar y bendecir su santo nombre. Estamos en las 9:16. Le saluda su amiga y hermana en Cristo, Irma Martínez. Estaremos acompañándole en su espacio de programación musical, saludando y complaciendo. Nos alegra poder acompañarle en esta preciosa mañana, poder saludarle. Mientras usted esté realizando sus actividades de este día, nosotros le acompañamos con música que bendice su vida. Queremos orar y luego continuamos con nuestro programa, pero recuerde usted dejarnos su mensaje al 4790-2275. Puede hacer su solicitud de canto. Padre, en esta preciosa mañana nos acercamos delante de tu presencia, mi Dios, agradeciéndote, Padre bendito, por este día que nos has regalado. Gracias, Señor, por nuestra vida, Señor. Gracias por darnos el privilegio, Señor, de poder disfrutar de tus bendiciones de este día, Señor. Gracias por tu misericordia, Señor, porque nuevas son cada mañana. Mi Dios, te doy gracias por darme este privilegio de estar acá en el programa, mi Dios. Queremos, Señor, alabar tu nombre, queremos bendecirte juntamente con cada uno de mis hermanos quienes nos están escuchando en diferentes lugares, Señor. Padre, te pido por ellos, que guarde sus vidas, Señor. Bendícelos, Padre, en este día, mi Dios. Todo lo que vamos a realizar, Señor, este día está en tus

preciosas manos, Señor. Nuestra vida está en tus manos, Padre bendito. Nosotros, Señor, dependemos de ti, mi Dios. Padre, todo ser hoy, ayúdanos, Señor, que sea de tu agrado. Mi Dios, dejo en tus manos este programa. Señor, te pido tu respaldo y tu bendición, Señor amado. Bendice a mis hermanos, bendice a los amigos que nos escuchan, Señor. Te pido, mi Dios, por todos aquellos que en este momento se encuentran con quebrantos de salud. Señor, tú los conoces, mi Señor, yo desconozco, Padre, pero tú eres un Dios de poder. Tú estás en todo lugar, Señor, y conoces la situación de tus siervos, mi Dios. Padre, cada uno de mis hermanos está en tus preciosas manos. En el nombre de Jesús, amén.

estamos en las 9 de la mañana con 29 minutos. Y nosotros por acá continuamos incluyendo música, alabando y glorificando el nombre de nuestro Señor Jesucristo.

un privilegio poder saludarle. Esperamos de que usted se encuentre disfrutando de nuestra programación. Recuerde, usted desea escuchar un canto, puede llamarnos o puede escribirnos al 4790-2275 y 7946-5408.

Estamos escuchando este canto en la voz de Gaspar Fuentes. Yo tengo un Dios muy grande. Estamos en las 9:37. Saludos y buen provecho para quienes se encuentran en hora de la refa. Hola, hermana María Telvina, se encuentra en hora de la refa. Bendiciones, hermana, buen provecho.

Bueno, escuchábamos este canto en la voz de los hermanos Martínez. Ya estamos llegando. Dice por acá este mensaje. Buenos días, hermana, Dios me la bendiga. Le saluda a Clady Martínez de aquí de Pelío Negro. Sería tan amable de complacerme con dos alabanzas, dice. Bueno, esos temas ya lo hemos incluido. Esperamos haya sido de mucha bendición. Así que saludos y bendiciones a usted que se encuentra en sintonía en esta preciosa mañana. A usted que nos está escuchando allá en su negocio, allá por el mercado. A usted allá en el campo. Saludos para usted que nos escucha allá en el lugar de su trabajo, allá en casa. Muchas gracias por escucharnos siempre mientras usted esté realizando sus trabajos de esta mañana. Nosotros continuamos para acá acompañándole con más música.

6:11 a.m. Saludos para hermano José Miguel, que nos está sintonizando allá por Chiquimula. Gracias por escucharnos, hermano. Muchas bendiciones. Saludos para usted que nos está escuchando a través de la internet. El tiempo se nos va rapidito, así que queremos en esta mañana incluir más cantos.

Bueno, hemos llegado al final de nuestro programa. Quiero despedirme por acá con la lectura de la palabra del Señor. Lo hacemos en el libro de Salmos, número 86, del versículo 8 en adelante. Oh Señor, ninguno hay como tú entre los dioses, ni obras que igualen tus obras. Todas las naciones que hiciste vendrán y adorarán delante de ti, Señor, y glorificarán tu nombre, porque tú eres grande y hacedor de maravillas. Solo tú eres Dios. Enséñame, oh Jehová, tu camino. Caminaré yo en tu verdad. Afirma mi corazón para que tema tu nombre. Te alabaré, oh Jehová, Dios mío, con todo mi corazón, y glorificaré tu nombre para siempre, porque tu misericordia es grande para conmigo y has librado mi alma de las profundidades del Seol.

Una bendición, fue un privilegio haberle acompañado en su espacio de programación musical, saludando y complaciendo. Estuvo con usted su amiga y hermana en Cristo, Irma Martínez. Si Dios lo permite, nuevamente nos escucharemos a partir de las 12:30 del mediodía.

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2: En el libro de Mateo, capítulo 24, versículo 36, dice: Pero el día y la hora nadie sabe, ni aun los ángeles de los cielos, sino solo mi Padre. Mas como en los días de Noé, así será la venida del Hijo del Hombre. Porque como en los días antes del diluvio, estaban comiendo y bebiendo, casándose y dándose en casamiento, hasta el día que Noé entró en el arca, y no entendieron hasta que vino el diluvio y se los llevó a todos, así será también la venida del Hijo del Hombre. Hablar de la venida de Cristo, siempre lo he dicho, ha sido uno de los temas en los cuales ha perdido su sabor dentro de las iglesias, ha perdido el eje central dentro de las iglesias, porque ya a nadie emociona el que se le diga que Cristo viene, que Cristo está a las puertas, que Cristo viene por su iglesia. Se está viviendo una época en la cual no les importa de que Cristo ya está a las puertas. La mayoría de profecías ya se están cumpliendo, miles de profecías que día a día nos alertan a través de lo dejándonos saber de que la venida de Cristo está más cerca. Leíamos de que dice de que como en los días de Noé va a ser la venida del Hijo del Hombre, o sea, la venida de Cristo. El Señor en su misericordia es tan hermoso de que nos dejó todo preparado para que nosotros supiéramos cuándo Él iba a venir. La palabra dice que la hora ni el día nadie lo sabe. La Biblia dice de que va a venir noche a la hora que nadie sabe, a la hora que nadie conoce. ¿Y sabes por qué? Porque estoy seguro de que si dejara la hora o el día, estoy seguro de que todos correrían una hora antes, unas dos horas antes a reconciliarse y luego buscarían el perdón de Dios en ese momento, ¿verdad? Pero en el libro de Génesis, en el capítulo 6, versículo 6, dice: Y se arrepintió Jehová de haber hecho al hombre en la tierra. Y le dolió en su corazón, y dijo Jehová: Raeré de sobre la faz de la tierra a los hombres que he creado, desde el hombre hasta la bestia, y hasta el reptil y las aves del cielo, pues me arrepiento de haberlos hecho. Pero Noé halló gracia ante los ojos. En el tiempo del diluvio, Noé creó una arca y entonces empezó a predicar y a decirle a la gente: ¿saben qué? Prepárense, vengan a echarme una manita para levantar esta arca porque la venida de un diluvio está cerca. Y nadie le iba a creer. ¿Sabes por qué no le iban a creer? Porque en aquellos entonces no llovía. Ahora, al mirar llover, los grandes diluvios, los grandes aguaceros que recibimos acá por bendición de Dios, en aquel tiempo, si caía agua, la gente se asustaba porque nunca había visto llover. Resulta de que un vapor subía del suelo y eso era lo que regaba el rocío de la mañana, era lo que regaba las plantas. Entonces, no había lluvia, no conocía la gente lo que era lluvia. Y Noé empieza a predicar como loco, a decir: ¿saben qué? Prepárense porque viene un diluvio. Automáticamente estoy seguro de que si tú y yo hubiéramos estado en ese entonces, también nos hubiéramos burlado de Noé, nos hubiéramos reído de él, porque hubiéramos dicho: este viejito está loco, ¿cómo se le ocurre pensar de que va a caer agua del cielo? Pues bien, en aquel entonces el punto de salvación era el arca. Ahora el punto de salvación es Jesucristo. La puerta está abierta. Jesucristo dijo: Yo soy el camino, la verdad y la vida, y todo aquel que viene a mí

yo no lo echo fuera. Ahora, Jesús está esperando de que la gente venga. Nosotros como predicadores estamos anunciando la venida de Cristo. ¿Y tú puedes creer que nos creen? No, no nos creen. ¿Sabes qué es lo terrible? De que ahora la tierra no va a ser destruida con agua, va a ser destruida con fuego. Y muchas de las personas vienen y resulta de que no creen de que todo esto está pasando. Las profecías se están cumpliendo una a una, otra tras otra, y resulta de que la gente no cree lo que está pasando. La gente no le interesa lo que está pasando. Pues bien, en la generación de Noé, la Biblia dice de que se estaban casando, dándose en casamiento, estaban viviendo en fiestas, estaban viviendo en tantas cosas, en tanto libertinaje, que a tal punto de que el pecado llegó delante de la presencia de Dios. Ahora, en estos tiempos, resulta de que hay personas de que se están casando y dándose en casamiento. Y cuando me refiero a eso, no me refiero a que personas normales, por decirlo así, se están casando, de que un hombre con una mujer se están casando. No, no, no, no, no. Estoy hablando de peleado el uso natural, y que se está casando hombre con hombre, mujer con mujer, y que todo eso ya está siendo permitido en muchos de los países. ¿Sabías tú de que hace poco en Tennessee a un pastor se le obligó a prestar su iglesia? Llegaron una pareja de homosexuales a pedirla para que se las rentara para que ellos se pudieran casar, y el pastor dijo que no podía, porque era pecado delante de los ojos de Dios. Entonces estos hombres lo llevaron a la corte, y resulta de que el juez que estaba en ese lugar era también homosexual y accedió el caso. O sea, ellos ganaron el caso y el pastor tuvo que darles la iglesia a estos hombres para que se pudieran casar. Esto está sucediendo. Déjame decirte de que ahora es normal mirar homosexuales por todos lados. Ahora es normal mirar de que una pareja de mujeres o una pareja de hombres vivan juntos. Eso es normal. Ahora, ¿sabías tú de que en los Estados Unidos quieren implementar la ley de que desde kindergarten, o sea, desde parvulitos, se les empiece a enseñar a los niños de que eso es normal, de que no es nada raro, de que no es una enfermedad, de que es simple y sencilla mis gustos? Pero la Biblia no dice eso. La Biblia dice de que eso es un demonio el que está gobernando la vida de estas personas. Ahora, lo bueno de todo esto, si hubiera alguna persona que es homosexual o que es lesbiana que esté escuchando este mensaje, lo bueno es de que Cristo te ama. Lo bueno es de que el Señor ama al pecador, no ama al pecado, no acepta lo que tú haces, pero si te arrepientes puedes alcanzar misericordia. Eso es lo lindo de todo eso. Pues bien, en aquel entonces resulta de que el pecado subió a tal punto. En el libro de Mateo capítulo 12 dice: y por haberse multiplicado la maldad, el amor de muchos se enfriará, mas el que persevere hasta el fin, este será salvo, y será predicado el evangelio del reino en todo el mundo para testimonio para todas las naciones, y entonces vendrá el fin. Oye bien esto. Dice: por haberse multiplicado la maldad. Déjame decirte de que ahorita nosotros estamos viviendo en el reino de maldad más terrible que jamás en la historia de la humanidad se haya vivido. Hay muertos por todos lados, hay extorsiones por todos lados, hay robos por todos lados, todo mundo se mata entre sí. Ahorita, hermano, tú no puedes salir a la calle porque corres el riesgo. No importa si tú no debes nada, no importa si tú no estás metido en nada, resulta de que hay gente que vienen y que empiezan a matar a la gente a la plena luz del día. Hace unos meses atrás a una persona en el mercado de acá de la terminal vinieron y le pegaron 2 plomazos en medio de la frente en pleno día de mercado. Tú miras ahora de que la gente entra y sale corriendo, matan personas como matar perros, matan personas como que fuera algo común. Las noticias ahora ya no asustan. ¿Por qué? Porque los periódicos, los encabezados de los periódicos son muerte, muerte, muerte, secuestros, violaciones. Estamos mirando de que estamos viviendo en la época más terrible, y eso es nada más y nada menos que una de las profecías cumpliéndose, que la maldad se iba a multiplicar. Déjame decirte que ahora es el tiempo que el evangelio se ha convertido en un negocio. Por eso la maldad, por eso la palabra dice de que por haberse multiplicado la maldad, el amor de muchos se va a resfriar o se va a enfriar. ¿Sabes por qué? Porque empiezan a poner la mirada en el hombre. La maldad es tan grande de que aún las iglesias están metidas dentro de todo eso. No nos libramos de que hay personas de que están viviendo una doble vida, de que están dentro de haciendo una cosa dentro de la iglesia, pero que salen y hacen otra dentro, fuera de la iglesia. Entonces hay personas que ponen su mirada no en Cristo Jesús, sino que ponen su mirada en estos hombres. Y resulta que a raíz de eso su amor se enfría y dicen: no, pues para ser como ese, para ser como fulano, para ser como mengano, miren de que aquel cobra, miren de que aquel hace esto, miren de que aquel hace lo otro, miren de que anda vendiendo el evangelio, miren de que anda haciendo lo otro. Entonces, cuando todo esto viene, la maldad ha crecido de tal punto que aún la iglesia

puede estar fuera de todo esto que está sucediendo. Nosotros podemos darnos cuenta. Déjame decirte que la maldad es el pan de cada día. No hay un solo lugar en el mundo donde no se lleva a cabo una fechoría o un lugar donde la paz y la tranquilidad reine. La violencia ha incrementado al 200%. Es una de las más claras evidencias del crecimiento de la maldad. Atracos, robos, asesinatos, secuestros son los encabezados de los noticieros principales y de los principales periódicos. Cada día, oye bien esto, cada 25 segundos hay un atraco, cada violación y cada 25 minutos un suicidio. Y te estoy hablando únicamente lo que sucede fuera de la ley, pero existe una maldad de las más despiadadas en el mundo, que ya es parte de la sociedad, a tal punto que el mundo, o que muchos países en el mundo, lo han hecho o lo han convertido en algo legal, y me refiero al aborto. Ha cobrado millones de vidas silenciosamente, más de 4.257.000 abortos suceden al día en algunos, oye bien esto, en algunos países. Es la cantidad, en algunos años se ha marcado la cantidad de 54 millones en todo el mundo. Ahora, Jeremías nos habló de esto. En Jeremías capítulo 2, versículo 34 dice: aún en tus faldas he hallado la sangre de los pobres, de los inocentes. No los hallaste en ningún delito. Sin embargo, en todas estas cosas dices: soy inocente. De cierto, su ira se apartó de mí. He aquí, yo entraré en juicio contigo porque dijiste: no he pecado. ¿Sabes de que muchas personas están abortando niños como que si fuera a comerse tacos? De que vienen y quedan embarazados, embarazadas, y luego vienen y abortan como que si nada está pasando, y luego andan campantes por la calle como que si nada está pasando, porque no se salieron de la ley, porque lo están haciendo bajo la cobertura asolapada del demonio a través de la ley. Y esto está siendo legal en muchos países. Claro, hay de repente hay grupos que vienen y que se voltean y dicen: no, eso no es justo, eso no tiene que ser. Pero lamentablemente, oye bien esto, la maldad ha crecido, la violencia y la maldad es mostrada sin tapujos todos los días, las 24 horas, los 365 días del año, a través de la televideojuegos. Mientras más sangrientos, mejor demanda. Mientras más muertos, mejor audiencia. ¿Qué es lo que nos ofrece la televisión, el cine? Y todo eso es matar, matar, matar y matar. Es el tema de todas las películas y videojuegos. El punto que miles de personas se han endemoniado a través de una película, a través de un videojuego, llevando a cabo la masacre o la fechoría que miran. Las criaturas de mayor las caricaturas de mayor audiencia, ¿cuáles crees tú que son? Son las donde se matan, donde se despedazan, donde hay sangre por todos lados. Eso es lo que tiene. Tú no vas a mirar de que un programa educativo tenga los mayores ratings de audiencia. Tú no vas a mirar de que una película educativa tenga ratings de audiencia. No, porque eso no le interesa a la gente. A la gente lo que le interesa es matar, destruir, sexo, violencia. Todo eso es lo que está reinando. Entonces, cuando todo esto se junta, cuando todo esto se aúna a una vez, ¿cómo crees tú que está subiendo todo esto delante de la presencia de Dios? ¿Será que está subiendo como un olor grato delante de la presencia de Dios? ¿O es algo que verdaderamente ya llegó a los límites? Hemos tocado el límite de la perversidad, hemos tocado el límite de la maldad. Ahorita ya no hay nada que tú no sepas, ya no hay nada de que esté encubierto, todo mundo sabe todo con respecto al pecado. Déjame decirte que estamos viviendo en los días en los cuales es necesario de que nosotros vengamos y nos pongamos a cuentas con Dios. Déjame decirte de que las drogas se han desarrollado a tal punto de que ahora nosotros miramos a niños ya de 10, 11, 12 años ya involucrados en grandes problemas de drogas. Déjame decirte que los millones de muertos, de personas que mueren sin Cristo por la influencia de la droga, exagerado, es tremendo. Ahora ya no tenemos que luchar únicamente contra el demonio del alcoholismo, no, ahora tenemos que luchar contra el demonio de la drogadicción, ahora tenemos que luchar contra el demonio de la prostitución, ahora tenemos que luchar contra el demonio de la maldad, porque hay extorsiones, hay robos, hay secuestros todos los días. Esto es el pan de cada día, esto es lo que está sucediendo a tu alrededor. Esto no es nada más y nada menos que una alerta roja para dejarte saber de que Cristo ya viene por su iglesia. Es necesario, hermano, hermana, de que nosotros hagamos lo posible por meternos con Dios, por acercarnos a Dios. Es necesario de que tú y yo vengamos y hagamos la diferencia, marquemos la diferencia. Pueda ser, yo siempre lo he dicho, de que no logre cambiar al mundo, pero con unas cuantas almas que alcancemos cambiar para la gloria de Dios, va a ser más que suficiente para poder presentarnos delante

de la presencia de nuestro Padre Celestial en el día del juicio y poder decirle: hemos peleado la buena batalla. En el libro de Lucas, capítulo 17, versículo 28, dice: asimismo, como sucedió en los días de Lot, comían, bebían, compraban, bebían, plantaban, edificaban. Mas el día en que Lot salió de Sodoma, llovió del cielo fuego y azufre y los destruyó a todos. Así será el día en que el Hijo del Hombre se manifieste. Estamos hablando, oye bien esto, en los días de Noé fue agua lo que cayó. Ahora estamos hablando de que lo que va a caer es fuego. Estamos hablando de que dice de que como en los días de Sodoma y Gomorra. Ahora, ¿qué había en Sodoma y Gomorra? ¿No era el sodomismo? ¿No era lo mismo que estamos hablando? ¿No era la maldad terrible que existía? ¿No era la prostitución? ¿No era el lesbianismo, el homosexualismo lo que existía en ese lugar? A tal punto de que querían acostarse con unos ángeles. ¿No era todo eso lo que hizo incomodar a Dios y sacar a Dios de sus quicios porque se dio cuenta de que el hombre se había pervertido de tal manera de que ya no había un punto de retorno? Y estamos viviendo de la misma manera. Ahorita tú puedes salir a la calle y tú puedes mirar homosexuales, tú puedes mirar lesbianas. Tú puedes mirar todo eso acá mismo. No necesitas ir a la capital, no necesitas ir a otro país, no necesitas mirar una película para encontrarte con una persona que está endemoniada con este demonio. ¡No! Ahora solo necesitas salir a la calle y ahí están, a la luz del día. Ahora se ha perdido la vergüenza, se ha perdido la dignidad. El incremento del homosexualismo ha crecido a tal punto de que ahora en muchos de los países, México, Estados Unidos, África, Brasil, Francia, todos ellos ahora tienen desfiles de homosexuales en lo cual se celebra el Día de la Homosexualidad. ¿Tú te puedes imaginar qué acto más terrible es este? Es una ofensa no solo a la comunidad, sino también a Dios. El demonio de sodomía ha tomado últimos años tomando el control de la sociedad, llevándolos al concepto de que es normal, que es una enfermedad y que ya se tiene que aceptar. Es hora de aceptar el homosexualismo. Es hora de aceptar el lesbianismo. Es hora de aceptar el pecado libremente. Es hora de pecar y de revolcarse en el pecado. Es lo que ellos promueven. Ahora, la palabra de Dios no dice eso. La palabra de Dios dice que viene por una iglesia pura, limpia, sin mancha, sin arruga, por una iglesia que no se ha contaminado, por una iglesia de que detesta el pecado. ¿Sabes de que una de las cosas de nuestro Dios es de que Él mira con desprecio el pecado? Los ojos de Dios, cuando se inclinan y se humillan a la tierra a mirar todo lo que está sucediendo, los ojos de Él miran el pecado. Ahora, en el libro de Timoteo, en el capítulo 4, versículo 1, dice: pero el Espíritu dice claramente que en los postreros tiempos algunos apostatarán de la fe, escuchando a espíritus engañadores y a doctrinas de demonios, por la hipocresía de mentirosos, que teniendo cauterizada la conciencia. Ahorita, en estos tiempos, oye bien esto, hay iglesias de homosexuales, hay iglesias de lesbianas donde los casan libremente, y hay un pastor, hay un cuerpo ministerial, porque según ellos Dios los acepta y los recibe así como están. Claro, Dios te acepta y te recibe así como estás, pero tiene que haber un cambio. Por eso va a haber un arrepentimiento, y el arrepentimiento es un cambio de actitud, un cambio de manera de vivir, de forma de ser. Pero resulta de que estas personas siguen haciendo lo mismo y supuestamente están adorando a Dios. Ahora, cuando nosotros miramos todas estas cosas, la alarma que nosotros tenemos que tener en nuestra vida es de que Cristo ya viene por su iglesia, de que Cristo ya está a las puertas, de que en cualquier momento suena la final trompeta y viene a recoger a su iglesia. Entonces es tiempo de que nosotros nos levantemos y que dejemos de jugar a la iglesita y que nos demos cuenta de que todas estas cosas se están viviendo ya. Oye bien esto, en el libro de Mateo, en el capítulo 24, versículo 14, dice: y será predicado este evangelio del reino en todo el mundo para testimonio a todas las naciones, y entonces vendrá el fin. Yo te pregunto, ¿en dónde no conocen de Jesucristo? Déjame decirte que acá, especialmente en nuestro país, vamos hasta las montañas más remotas y hay unas iglesias, y de repente cuando ya va a ser la hora del culto, no hay nadie en la iglesia, pero de repente empieza a surgir la gente, no sé de dónde, y se llenan las iglesias. Está siendo predicado el evangelio 24 horas del día, 365 días del año, a través de la radio, a través de la televisión, a través de panfletos, a través de las iglesias. Ahora estamos inundados de iglesias, en cada esquina hay una iglesia. Puede ser que cada iglesia tenga 2-3 pelones nada más adentro, pero hay una iglesia cerca de donde tú estás. En todos lados donde tú vas hay una iglesia. Tú vas a los parques, tú vas a los autobuses, tú vas a la capital, tú vas a donde quiera que tú vayas y miras de que hay personas predicando el evangelio. El evangelio ha tomado una fuerza.

tremenda, llegando a más de 251 países, traduciendo la Biblia a más de 2062 idiomas, llegando al récord de que el 98% de la población del mundo ya ha tenido una Biblia en sus manos, lo que convierte a Jesucristo el nombre que todo mundo conoce y sabe de amante para tu persona, para ti que eres cristiano, para ti que estás dentro de una iglesia. ¿Sabes por qué? Porque mientras más personas conozcan de Cristo, más cerca está la venida o más cerca está el tiempo del fin. La Biblia dice de que cuando sea predicado el evangelio en todo el mundo, va a venir el fin. ¿Y qué es lo que está pasando? En el libro de Nahum, capítulo 2, versículo 4, dice: los carros se precipitaban a las plazas con estruendo. Dice: rodarán por las calles, su aspecto serán como antorchas encendidas, correrán como relámpagos. El profeta tiene una visión que no se puede comparar a otra cosa que una autopista de noche llena de automóviles corriendo a altas velocidades. Al momento de tomar una fotografía a una autopista con carros en movimiento, lo que obtendrás será un buen grupo de relámpagos como antorchas encendidas. Tú puedes hacer la prueba, puedes ir a pararte arriba de una autopista, tomar una fotografía y te vas a dar cuenta qué es lo que vas a estar mirando. Ahora, esto Nahum lo estaba mirando para el tiempo del fin, de que iban a haber carros como antorchas de fuego. Y es lo que estamos viviendo. En el libro de Daniel, en el capítulo 2, tú, Daniel, cierra las palabras y sella el libro hasta el tiempo del fin. Muchos, dice, correrán de aquí para allá y la ciencia se aumentará. Ahora, ¿qué decir de la ciencia? Que ha aumentado a pasos agigantados en los últimos 50 años. Oye bien esto, ha sucedido las cosas más extraordinarias. Se han inventado naves espaciales, naves de combate, computadoras, desde la primera a la última. Todo lo que tenga que ver con tecnología satelital, empezando en el teléfono, a la máquina contestadora. Estamos viendo de que todo esto ha crecido, la internet, el celular, los avances en la medicina, que son invaluables, han descubierto los antídotos para casi todas las enfermedades del mundo, se ha llegado a la clonación de animales y se espera la clonación de seres humanos, si no es que ya comenzó, la televisión a colores, miramos de aquellas cámaras que eran manejadas por cintas hasta las digitales, miramos desde el tamaño de una moto hasta el tamaño de lo que cabe en la palma de la mano, de unos pocos centímetros. Estamos viviendo la era de los microchips. Estamos reduciendo una computadora del tamaño de una recámara al tamaño de un escritorio, y luego del tamaño de un escritorio a una portátil, y ahora las tenemos impresas en nuestros teléfonos. Ahora, todo esto que está viviendo, te estamos hablando de que el incremento de la ciencia tomó un giro terrible en los últimos 20 años. No estamos hablando ya de hace miles de años, de cientos de años. Estamos hablando de que en los últimos 20 años la ciencia aumentó de tal punto, y la venida del Hijo del Hombre va a ser cuando la ciencia haya aumentado, cuando la maldad haya crecido, cuando todo esto esté sucediendo, cuando el Evangelio se haya predicado hasta el último rincón de la tierra. Antes tú no podías decir de que ellos podían venir y hacer un trasplante de corazón abierto, ahora lo pueden hacer. Tú antes, la gente no se cambiaba de sexo, ahora la gente se está cambiando de sexo. La mujer quiere ser hombre, el hombre quiere ser mujer, y vienen y los operan, y tú ya no sabes quién es quién. Están clonando animales como clonar calcetines, están clonando, ya empezaron en algunos países, ya tienen el permiso para empezar a trabajar en la clonación de seres humanos, supuestamente para poder conseguir los órganos que se necesitan, los órganos vitales para poder dar vida a otras personas. Pero yo te puedo preguntar algo: si el hombre que Dios lo hizo con alma, con entendimiento, hace las barbaridades y las maldades más terribles que existen, ¿qué vamos a esperar de una persona sin alma y sin espíritu? ¿Qué vamos a esperar de alguien que fue hecho por la mano, hermano, de que estamos entrando en una época en la cual es necesario que la iglesia se afirme? Es necesario de que todo mundo empiece a correr hacia Cristo, porque todas las profecías se están cumpliendo. Déjame decirte de que la palabra dice de que iban a haber persecuciones, de que el evangelio, todas las personas que predicamos el evangelio íbamos a recibir persecución. Ya estamos viviendo esos tiempos. Hay lugares donde no se puede predicar el evangelio, hay lugares donde tú tienes que entrar Biblias de contrabando, hay lugares donde los pastores no podemos decir que somos pastores porque nos apedrean, hay lugares donde tú no puedes llegar y abrir una iglesia y decir que es un templo evangélico cristiano, porque entonces vienen y te meten a la cárcel y te sacan de ese lugar porque según estás hablando herejía.

Estamos hablando en los tiempos en los cuales se está vendiendo el evangelio, en los cuales el ecumenismo está tomando control y está cubriendo a muchas iglesias, les está dando cobertura. Simple y sencillamente firman un papel y pasan a ser ya parte de la cobertura papal. Y todo esto lo estamos mirando. Estamos mirando de que se están levantando falsos cristos, falsos profetas. Estamos mirando de que se están levantando todo esto, hermano, la apostasía dentro de la iglesia. Estamos mirando en la época en la cual todo se permite dentro de las iglesias. Estamos mirando, estamos viviendo la época en la cual la iglesia ya no paga. Con que diga que es cristiano, ya va para adentro. Con que un canto diga, mencione a Jesús, ya va para adentro. Con que alguien diga que ama a Dios, ya va para adentro. Eso no es así, hermanos. Es tiempo de empezar a abrir nuestros ojos espirituales y darnos cuenta de que la venida de Cristo está más cerca que nunca. Es tiempo, hermano, amigo, de correr hacia la presencia de Dios, de meternos en el cloro espiritual, de decirle al Señor, límpiame con hisopo y seré limpio. Es tiempo, hermano, de que nosotros abramos nuestros ojos, nuestros oídos. Por eso la palabra del Señor dice, el que tiene oídos, oiga lo que el Espíritu dice a las iglesias. Es tiempo de que tú y yo hagamos algo, quizás ya no por los demás, sino por nosotros mismos, que abramos nuestros ojidos, que abramos nuestros oídos y que le pongamos atención a todo lo que está pasando a nuestro alrededor. No todo lo que se mira blanco es blanco, no todo lo que brilla es oro, dice un refrán. Y déjame decirte de que en estos tiempos tenemos que tener cuidado. Estamos viviendo en la época de los falsos profetas. Estamos viviendo la época de los falsos cristos. Estamos viviendo la época de los falsos cristianos. Cristianos que andan metidos en tranzas. Cristianos que vienen robando. Cristianos de que vienen engañando aún a los mismos de la iglesia. Cristianos de que se están vestidos de lobos rapaces, que están dentro de una iglesia, pero que viven peor que impíos. Porque al menos el que no conoce a Cristo, déjame decirte que tiene perdón de Dios, porque no conoce, pero hay de aquel que conoce la verdad. Te digo algo, hay personas que se dedican a transear a otros hermanos. Hay hermanos de que vienen y de repente vienen y vistiéndose de ovejas, llegan con una mansedumbre tal y engañan a los pobres hermanos. ¿Por qué crees tú que el amor se ha enfriado? ¿Por qué crees tú de que muchas personas ya no prestan? ¿Por qué crees tú de que cuando llega un hermano necesitado a alguien a pedirle prestado, ¿por qué crees tú que ya no se le da? ¿Sabes por qué? Porque ese amor se ha enfriado, ese amor se ha herido a causa de muchos cristianos transeros que andan engañando a mucha gente. Por eso es de que se está viviendo este tiempo. ¿Por qué crees tú de que los pastores han sido mal acreditados? ¿Por qué crees tú de que la gente dice, ah, mírenle el pastor aquí, el pastor allá, que el pastor vive de sus diezmos, el pastor el día de ayer me comentaba una hermana y decía, es que en el automóvil me encontré un hermano, un amigo y dijo, es que ustedes mantienen a los pastores por eso están ahí bien barrigones, comiendo bien y ustedes aguantando hambre y ellos viviendo bien felices. Y déjame decirte que a raíz de muchas personas que han comercializado el evangelio, el amor de muchas personas se ha resfriado, se está resfriando y prefieren alejarse de Cristo. Pero déjame decirte a ti, amigo, de que tienes esa mentalidad de que es tiempo de que pongas tu mirada en Cristo Jesús. ¿Quién va a dar cuenta de tu alma sino tú mismo? El pastor de que vive, como dicen muchos, de sus diezmos sin hacer nada y ganárselos, va a entregar cuentas delante de Dios. Se va a llegar el día que va a entregar cuentas delante de Dios. La persona que viene y que está viviendo mal, que vive una vida mediocre y que en la iglesia es una cosa y que al salir es otra cosa, va a entregar cuentas delante de Dios. Déjame decirte que si tú pensabas de que a Dios se le olvidaba algo, a Dios no se le olvida nada. Todo lo que la persona hace está apuntado. Todo lo que la persona dice está apuntado. La Biblia dice que aún de toda palabra torpe que nosotros hablemos, vamos a dar cuentas. De cada acto que nosotros hacemos, vamos a dar cuentas. Entonces, ¿qué es lo que tenemos que hacer nosotros? Olvidarnos y dejar de poner la mirada en los demás. Estamos tan preocupados en poner la mirada en los demás y sin darnos cuenta nos convertimos en jueces y empezamos a juzgar a todo mundo sin darnos cuenta que mientras más juzgamos, más nos condenamos y más nos alejamos de Dios. ¿Te interesa qué es lo que está haciendo fulanito? ¿Te interesa qué es lo que está haciendo sutanita? Pues empieza a ponerlos en la mano de Dios. Empieza a clamar por las almas. Empieza a pedirle a Dios de que tenga misericordia de estas vidas, por de sus almas. Ahora, nuestro trabajo es decir la verdad. Nuestro trabajo es predicar la verdad. Mi trabajo como atalaya es dejarte saber de que Cristo está a las puertas. Mi trabajo como atalaya es dejarte saber de que todas las profecías de Mateo 24 ya se cumplieron. Mi trabajo como atalaya es dejarte saber de que viene un día ardiente como estopa, en el cual, oye bien esto, muchas personas se van a acordar de este mensaje. Muchas personas van a correr a las iglesias y ya va a ser demasiado tarde. Se va a llegar el momento en el cual las personas van a tener hambre y sed de oír palabra de Dios, pero ya no va a haber palabra de Dios. ¿Por qué? Porque la iglesia va a ser quitada. Ahora es el tiempo. Ahora es el tiempo de acercarse. Ahora es el tiempo de correr hacia Cristo. Ahora es el tiempo de venir hacia Él. Porque la

0: Salvación está cercana. Ahora estamos como en los días de Noé. El arca está abierta. La puerta está abierta.
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2: Que curas al herido.
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0: Nuestros titulares, amigos Eloyos y lo lapidan en Palín Escuintla. Localizan muerto a un hombre en San Juan Ermita. Finalizan operativo de búsqueda en Laguna de Ayarza tras 72 horas de trabajo. Árbol caído bloquea completamente el paso hacia San Lucas Zacatepeques. Alivio para los conductores. Combustible registran importante baja en sus precios. El Instituto Nacional de Bosques promueve incentivos forestales para fortalecer la producción cafetera. Más de 90 mil adultos mayores siguen en espera de apoyo económico. Ministerio de Gobernación aclara incidente registrado en Zipacate, Escuintla. Un hombre pierde la vida en incidente violento. Capturan a pareja acusada de parricidio. Lluvias y percances viales complican el tránsito en la ruta al Pacífico. El INSIBUME prevé niebla, calor y lluvias de eléctrica esta semana. Motociclista resulta lesionado tras derrapar. Una persona resultó herida tras caer a pozo artesanal. Capturan a cuatro sospechosos por crimen de rescatista de animales. Camión causa daños en la vía pública en la zona 12 capitalina. Incendios forestales continúan en montaña del norte de Salamá, Baja Verapaz. Desbordamiento de río afecta sector de zona 24 Canalitos. Policía Nacional Civil desarticula presunto punto de narcomenudeo. Continúa la búsqueda de Milton Ociel Granados, que desapareció desde el viernes. Un abuelito perdió la vida al ser arrastrado por correntada de río. Ministerio Público confirma cambios internos durante la gestión del fiscal general Gabriel García Luna. Sistema bancario suspenderá operaciones por asuetos oficiales. Inundaciones afectan viviendas y activan evaluación de daños. Confirman 132 casos de COVID-19 en Hospital San Juan de Dios. Camión repartidor de bebidas gaseosas es asediado por extorsionistas en Esquipulas. Dos sismos fueron sensibles durante la madrugada del lunes. Adulto mayor fue localizado sin vida en una laguna en Petén. Una joven mujer perdió la vida y motorista resultó herido. Colisión entre dos motocicletas dejó dos personas lesionadas en el centro de Chiquimula. 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
0: Hola, ¿qué tal? Qué gusto saludarles en este martes 23 de junio del año 2026 a través de Sinforale, Sistema Informativo de Radio Alegría. Como siempre, es un gusto saludarle y llevarle la información. Compartimos el versículo en Salmo 118:24. Este es el día que hizo Jehová, nos gozaremos y nos alegraremos en él. Soy Jorge Vázquez y en nombre de nuestro director Benito López, le damos la cordial bienvenida. Iniciamos con la información. Hombre resultó herido tras ser atropellado en Colonia El Milagro. Santos Policarpio Martínez García, de 22 años, resultó herido luego de ser atropellado por un vehículo en la Colonia El Milagro, zona 2 de Chiquimula. Según los reportes preliminares, el

automóvil Lima, provocándole múltiples heridas y lesiones en diferentes partes del cuerpo. Es originario de Colonia La Loma, zona 6 de Chiquimula. Socorristas brindaron atención a las autoridades, realizaron las investigaciones para esclarecer las circunstancias de este hecho. Menor resultó herido tras accidente en bicicleta. Un menor de edad resultó lesionado luego de sufrir una caída mientras se desplazaba en bicicleta por una pendiente de la colonia Valle Nuevo, Chiquimula. Según la información preliminar, el joven se percató de una falla en los frenos y decidió lanzarse de la bicicleta para evitar un percance mayor. A consecuencia de la caída, sufrió golpes en el rostro, la cabeza y otras partes del cuerpo. Bomberos voluntarios le brindaron atención prehospitalaria y posteriormente lo trasladaron al Hospital Nacional de Chiquimula para una evaluación médica. Colisión entre dos motocicletas dejó dos personas lesionadas en el centro de Chiquimula. Un hecho de tránsito entre dos motocicletas se registró el día de ayer en la segunda avenida entre primera y segunda calle de la zona 1 de Chiquimula. Como resultado de la colisión, resultaron lesionados Suset Edith Crisóstomo, de 35 años, en la extremidad superior izquierda, y Nilson Araeli Castillo Gaños, con lesión en la mano izquierda. Bomberos voluntarios brindaron atención prehospitalaria a los afectados y posteriormente los trasladaron al IX para recibir atención médica. Las causas del percance son investigadas por las autoridades competentes. Fallece el profesor y comunicador social Fermín Díaz García. Con profundo pesar se confirmó el fallecimiento de quien en vida fuera el profesor y comunicador social Fermín Díaz García, una persona ampliamente conocida y apreciada en el municipio de Jocotán y en la región Chortí por su valioso aporte a la educación y a la comunicación social. Durante muchos años formó parte del gremio magisterial, desempeñándose con vocación de servicio y compromiso hacia las nuevas generaciones. Asimismo, destacó en el ámbito de la comunicación, impulsando espacios informativos como Región Murac y Notifer Informativo, proyectos que dejaron una huella importante en la población. Su partida deja un profundo sentimiento de tristeza entre familiares, amigos y colegas, y todas aquellas personas que tuvieron la oportunidad de conocerle y compartir con él. Video difundido en redes sociales genera reacciones tras caso de joven atacado en Rodeo Camotán. Un video que comenzó a circular en redes sociales en las últimas horas se ha convertido en uno de los elementos más comentados alrededor del caso que involucra a Saúl de Jesús Pérez y a la joven Jaylin García. La grabación, compartida por personas cercanas al entorno familiar de la joven, ha despertado múltiples reacciones entre usuarios y vecinos, quienes consideran que el contenido podría aportar información relevante para comprender mejor los acontecimientos, que ha generado gran atención pública en la región. Mientras el material audiovisual continúa siendo ampliamente compartido en distintas plataformas digitales, ciudadanos han solicitado que las autoridades analicen todas las evidencias disponibles como parte de las investigaciones que actualmente se desarrollan. Cabe resaltar que la tarde de ayer lunes, Saúl de Jesús Pérez, originario de aldea El Guayabo, perdió la vida mientras participaba en las honra fúnebre de Jaylin García en el Rodeo Camotán. De acuerdo con la información preliminar, el joven Saúl asistía al sepelio de Jaylin García cuando ocurrió el ataque en las inmediaciones del cementerio de la localidad. Serán las autoridades correspondientes quienes realicen las diligencias respectivas y que establezcan la circunstancia de lo sucedido. Realizaron evaluación tras delito
deslizamiento en San Juan Ermita. A través de la Oficina Municipal de Gestión Integral del Riesgo de Desastre se realizó una evaluación de daños y análisis de necesidades en una vivienda afectada por un deslizamiento de tierra en San Juan Ermita, Chiquimula. Las autoridades

0: Autoridades efectuaron la inspección para determinar las afectaciones y las necesidades de la familia afectada como parte del seguimiento a dicha emergencia. Camión repartidor de bebidas gaseosas es asediado por extorsionistas en Esquipulas. En un sector de la ciudad de Esquipula, la mañana de lunes, un camión repartidor de bebidas gaseosas de la empresa Pepsi fue asediado por extorsionistas quienes lanzaron un teléfono celular. Fuentes oficiales han confirmado dicho suceso. Extorsionistas pretenden cobrar cuota a las empresas de bebidas gaseosas y alcohólicas en Esquipulas, tal como lo vienen ejecutando en otros municipios de la República de Guatemala. Hasta el momento, la fuerza de seguridad han implementado operativos ante este caso. Se espera que la población esquipulteca colabore para así prevenir este tipo de hechos. Localizan muerto a un hombre en pleno parque en San Juan Ermita. Durante la madrugada de este martes, en pleno parque central de San Juan Ermita, a un costado de los comercios instalados como parte de una fiesta en dicho municipio, el cuerpo sin vida de un hombre. Policía Nacional Civil y Ministerio Público se hicieron presentes a lavar información y recolectar evidencias. De manera preliminar, se conoce que la víctima ha sido identificada como Abner Edgardo Mazariegos Pérez, de 30 años, quien recién había regresado de Estados Unidos. Hasta el momento, las autoridades no han brindado mayores detalles sobre el caso y las investigaciones continúan para determinar posibles culpables en este lamentable hecho que enluta a una familia sanjuanera. Con esta información nos vamos a un corte comercial. Regresamos, no le cambie, quédese en nuestra sintonía. 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

con información de carácter departamental a través de Sinforales, Sistema Informativo de Radio Alegría, en este martes 23 de junio. Un hombre pierde la vida en incidente violento. Un hombre perdió la vida como resultado de un incidente violento registrado en una calle del barrio El Calvario, en Guastatoya, El Progreso. Bomberos voluntarios acudieron al lugar para atender dicha emergencia. Sin embargo, la persona ya no contaba con signos vitales. Los socorristas permanecieron en el área a la espera de las autoridades de la Policía Nacional Civil para las diligencias correspondientes. Capturan a pareja acusada de parricidio. La Policía Nacional Civil informó sobre la captura de una mujer de 21 años y un hombre de 30, quienes eran requeridos por la justicia por el delito de parricidio. Según la investigación, ambos son señalados por el fallecimiento de su hijo de aproximadamente 2 meses de edad, ocurrido en septiembre del año pasado. Las autoridades indicaron que el menor presentaba múltiples lesiones. La PGN había intervenido previamente en el entorno familiar, retirando a otros menores por presunto trato. El caso continúa bajo investigación. Lluvias y percances.

velocidad adecuada debido a las condiciones climáticas. Motociclista resultó lesionado tras derrapar. Un motociclista resultó lesionado luego de derrapar sobre el asfalto mojado en la tercera calle y octava avenida de la zona 1 de la ciudad de Guatemala. Socorristas de la Cruz Roja Guatemalteca brindaron atención prehospitalaria y posteriormente trasladaron al afectado al Instituto Guatemalteco de Seguridad Social con múltiples traumas. Persona resultó herida tras caer a pozo artesanal. Una persona cayó a un pozo artesanal de aproximadamente 10 metros de profundidad por causas que aún se desconocen en el asentamiento Cañaveral, Ciudad Peronia, zona 8 de Villanueva. Bomberos municipales departamentales de Ciudad Peronia realizaron labores de rescate para lograr extraer a la víctima. Tras ser rescatada, fue estabilizada en el lugar y posteriormente trasladada a la emergencia del Hospital Roosevelt para recibir atención médica especializada. Camión causa daños en la vía pública en la zona 12 capitalina. Un camión colisionó contra varios bolardos en la intersección de la Quinta Avenida y 13 calle de la zona 12 capitalina, ocasionando daños en la infraestructura del sector. Agentes de tránsito llegaron al lugar y brindaron apoyo para la atención del incidente y coordinaron acciones para mantener la circulación vehicular. Incendios forestales continúan en montañas del norte de Salamá, Baja Verapaz. A poco día de finalizar junio, continúan registrándose incendios forestales en las montañas del norte en Salamá, Baja Verapaz. Desbordamiento de río afecta sector de zona 24 Canalitos. Se reportó el desbordamiento de un río en la zona 24 Canalitos de la ciudad capital, generando afectación en el sector. Las autoridades y usuarios del sector mantienen monitoreo constante ante la situación. Policía Nacional Civil desarticula presunto punto de narcomenudeo. Felipe, de 45 años, y Abraham, de 24, fueron capturados por agentes de la Comisaría 72 durante un allanamiento coordinado con el Ministerio Público en el cantón San Pedro La Laguna, Sololá. Durante la diligencia, las autoridades reportaron el decomiso de una bolsa con marihuana, varios envoltorios con heroína y 18 mil quetzales en efectivo. De acuerdo con la información preliminar, los detenidos presuntamente utilizaban la vivienda para la distribución de droga al menudeo. Continúa la búsqueda de Milton Ociel Granado, que desapareció desde el viernes pasado. Las labores de búsqueda de Milton Ociel Granado, de 2 años y 8 meses, continúan en la zona 6 del parcelamiento, dado a unos 30 kilómetros de la cabecera departamental de Retaluleo. El menor fue reportado como desaparecido el pasado viernes y desde entonces familiares, vecinos, cuerpos de socorro y fuerzas de seguridad han mantenido un amplio operativo que incluye apoyo de unidades caninas, drones y sobrevuelos para tratar de localizarlo. La comunidad permanece unida y mantiene la esperanza de encontrar al pequeño sano y salvo. Un abuelito perdió la vida al ser arrastrado por correntada de río. Un hombre de 91 años perdió la vida tras ser arrastrado por la fuerte corriente de un río durante las intensas lluvias registradas el pasado lunes en el sector del Chobé, Santa Lucía, Utatlán, Sololá. Bomberos municipales fueron alertados sobre la emergencia y al llegar al lugar localizaron a la víctima sin signos vitales. Según la evaluación realizada, la causa del fallecimiento fue por asfixia por sumersión. Las autoridades hacen un llamado a la población a extremar las precauciones ante el incremento de ríos y correntadas provocadas por las lluvias, especialmente en áreas vulnerables a cauces. Inundaciones afectan viviendas y activan evaluación de daños. Personal de la Región 1 de la Secretaría Ejecutiva de la CONRED realizó labores de evaluación de daños y análisis de necesidades en viviendas afectadas por las inundaciones registradas en Cuchilla, Laguna Seca, ruta hacia El Durazno, en el municipio de Amatitlán, Guatemala. Las autoridades continúan con la verificación de los daños para determinar el apoyo necesario a las familias afectadas. Luego de la

0: fuertes lluvias que han provocado emergencias en dicho sector. Adulto mayor fue localizado sin vida en Laguna de Petén. José Luis López, de aproximadamente 68 años, fue localizado sin vida en una laguna de aldea Las Pozas, Sayayche, Petén. Bomberos municipales departamentales acudieron al lugar tras recibir dicho reporte. Sin embargo, vecinos de la comunidad ya habían extraído a la persona del agua. Tras la evaluación correspondiente, los socorristas confirmaron que ya no presentaba signos vitales. Agentes de la Policía Nacional Civil y fiscales del Ministerio Público realizaron las diligencias para esclarecer la circunstancia del caso. Joven mujer perdió la vida y motorista resultó herido. Una mujer de 22 años falleció y un motorista resultó gravemente herido tras un accidente de tránsito ocurrido en el kilómetro 30 de la carretera a El Salvador. Según la información preliminar, el piloto de un vehículo perdió el control, invadió el carril contrario e impactó contra la motocicleta en la que viajaban las víctimas. Bomberos voluntarios trasladaron al conductor de la motocicleta a un centro asistencial, mientras que socorristas confirmaron que la acompañante había fallecido en el lugar de los hechos. Agentes de la Policía Nacional Civil consignarán al conductor del vehículo involucrado, mientras el Ministerio Público realizó las investigaciones correspondientes. Árbol caído bloquea completamente el paso hacia San Lucas, Zacatepeques. Conductores reportaron complicaciones en la circulación vehicular debido a la caída de un árbol de gran tamaño que ha obstruido ambos carriles en dirección a San Lucas, Zacatepeques. La situación ha generado congestionamiento en el sector, mientras autoraban la intervención de las autoridades y equipos de emergencia para retirar el obstáculo y restablecer el tránsito. Lluvias provocan crecida de río y deslizamiento. Las registradas en el territorio nacional han generado afectaciones en Villahermosa 1, zona 7 de San Miguel Petapa, Guatemala, donde se reportó la crecida del río Pinula y un deslizamiento de tierra. Personal de la región 1 de la Secretaría Ejecutiva de la Conred realizó un recorrido en el área, identificando al menos 4 viviendas con daños a causa de la emergencia. Las autoridades hacen un llamado a la población a mantenerse alerta, seguir las indicaciones oficiales y aplicar el principio de la autoevacuación ante cualquier situación de riesgo. Con esta información nos vamos a un corte comercial. Regresamos, no le cambie, quédese en nuestra sintonía. 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

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Información de carácter departamental. Gracias a usted por estar pendiente. 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Fallecimiento de niño en el Store Izabal genera indignación y llamados a fortalecer la protección de la niñez. La muerte de César Emiliano Tiul Caal, de 8 años, ha causado profunda consternación en el Store Izabal luego de que autoridades educativas confirmaran que el menor había sido víctima de constantes agresiones y acoso por parte de otros estudiantes. De acuerdo con la información conocida, el niño sufrió diversos golpes hace más de una semana en las afueras de un establecimiento educativo. Tras el incidente, fue trasladado a un centro asistencial debido a la gravedad de su estado de salud. Vecinos y personas solidarias incluso realizaban esfuerzos para reunir apoyo económico con el objetivo de contribuir a su atención médica. Sin embargo, el pasado lunes 22 de junio se confirmó el fallecimiento del menor, una noticia que ha generado numerosas reacciones de tristeza e indignación entre la población. Familiares de César Emiliano exigen justicia y solicitan que el caso marque un precedente en la prevención de la violencia escolar. Mientras tanto, ciudadanos, organizadores y padres de familia han reiterado la importancia de promover entornos seguros, respetuosos y libres de cualquier forma de agresión hacia la niñez. El caso ha abierto nuevamente el debate sobre la responsabilidad colectiva de proteger a los niños y garantizar espacios donde puedan crecer, aprender y desarrollarse con dignidad y respeto. Capturan a 4 sospechosos por crimen de rescatista de animales. La Policía Nacional Civil informó sobre la captura de 4 presuntos implicados en el asesinato de Lilian Michelle Barreno Velázquez, de 33 años, quien fue localizada sin vida el pasado sábado 20 de junio dentro de su vivienda en Quetzaltenango. De acuerdo con las investigaciones preliminares, el caso podría estar vinculado a un préstamo bajo la modalidad conocida como gota a gota. Durante los operativos, las autoridades decomisaron 4 armas de fuego que estarían relacionadas con las pesquisas. Según la información oficial, la víctima se encontraba realizando actividades comerciales cuando un hombre

ingresó al inmueble y le disparó en repetidas ocasiones, provocándole la muerte. Durante el procesamiento de la escena, investigadores localizaron 15 indicios balísticos y un teléfono celular. Además, fue consignado un vehículo en el que se movilizaban los presuntos responsables como parte de las diligencias para esclarecer el crimen. Finalizan operativos de búsqueda en Laguna de Ayarza tras 72 horas de trabajo. Luego de 3 días de intensas labores de búsqueda, elementos de la sección de rescate y salvamento acuático Hombre Rana de los bomberos voluntarios dieron por concluida las operaciones de inmersión para localizar a un hombre reportado como desaparecido en Laguna de Ayarza en Santa Rosa. Las acciones se realizaron bajo la coordinación del jefe nacional de la sección acuática, Mayor Juan Díaz Muñoz, e incluyeron inmersiones de buceo especializado y recorrido de búsqueda superficial con lancha. Sin embargo, los resultados fueron negativos y no se logró ubicar a la persona desaparecida. Durante el operativo y a solicitud del Ministerio Público, los socorristas efectuaron la extracción de un vehículo localizado a 45 pies de profundidad. Para la maniobra fue utilizado un vehículo 4x4 de la Brigada de Rescate de Bomberos Voluntarios, permitiendo llevar el automotor hasta la superficie. Las autoridades informaron que, conforme a los protocolos establecidos, las labores de buceo fueron suspendidas al cumplirse las primeras 72 horas de búsqueda. No obstante, en los próximos días se continuará con monitoreos superficiales en el área mediante recorrido de lancha y personal operativo. Capturan a 2 mujeres señaladas de sustraer mercadería valorada en 7.000 quetzales. Reportó este martes 23 de junio la captura de 2 mujeres en el interior de un centro comercial ubicado en la zona 3 de Quetzaltenango. Según el informe oficial, ambas cuentan con una denuncia por presuntamente haber sustraído ropa interior valorada en más de 7.000 quetzales. Las detenidas fueron puestas a disposición de las autoridades correspondientes mientras continúan las investigaciones para esclarecer. Confirman fallecimiento de mujer afectada por picaduras de avispas en Petén. El pasado 21 de junio, varias personas resultaron afectadas tras un incidente con avispas en el barrio La Ermita, en Petén. Los socorristas brindaron atención en el lugar y trasladaron a los afectados hacia un centro asistencial. Este martes 23 de junio se confirmó el deceso de Sandra Patricia Alemán, quien sufrió múltiples picaduras durante el percance. De acuerdo con medios locales, la mujer permanecía internada en el hospital de San Benito, Petén, donde presentó complicaciones médicas. La noticia ha generado consternación entre familiares, amigos y vecinos, quienes han expresado mensaje de solidaridad y acompañamiento a sus seres queridos. Inundación afecta a colonia y autoridades evalúan. Las fuertes lluvias registradas provocaron inundaciones en la colonia La Atlántida, zona 18 de la ciudad de Guatemala, varias viviendas del sector. Personal de la Secretaría Ejecutiva de la Coordinadora Nacional para la Reducción de Desastres realizó una evaluación de daños y análisis de necesidades en las áreas impactadas con el objetivo de determinar el nivel de afectación y brindar la atención correspondiente. Reportan sismo en las costas del Pacífico la madrugada de este martes. Este martes 23 de junio se registró un sismo de magnitud 4.4 de acuerdo a las autoridades del Instituto Nacional de Sismología, Vulcanología, Meteorología e Hidrología. Este fue a las 2 de la mañana con 25 minutos y con una profundidad de 19.24 kilómetros de acuerdo a las autoridades del INSIBUME, con distancias epicentrales siendo las siguientes: Jutiapa 147 kilómetros, Cuilapa 170 kilómetros y Jalapa 186. Amigos, se lo llevaron bajo engaños y lo lapidan en Palín, Escuintla. La consternación se apodera de vecinos y familiares tras el hallazgo sin vida de César Javier Lux, de 15 años, quien había sido reportado como desaparecido desde las primeras horas del domingo.

0: en el municipio de Palín, Escuintla. De acuerdo con la información preliminar, sus seres queridos activaron la búsqueda luego de perder contacto con él. Tras varias horas de incertidumbre, el adolescente fue localizado el lunes en un sector boscoso entre la finca Manantial y la colonia María Matos, donde las autoridades confirmaron que ya no presentaba signos vitales. Las investigaciones continúan para determinar las circunstancias que rodean este caso. Versiones recabadas en el lugar señalan que el joven había salido acompañado de personas conocidas antes de su desaparición. Sin embargo, serán las autoridades competentes las encargadas de establecer responsabilidades y esclarecer lo ocurrido. El caso ha generado numerosas reacciones entre la población, que exige justicia y respuestas para la familia de la víctima. Mientras tanto, las diligencias siguen en marcha con el objetivo de reconstruir los hechos y determinar las causas de este lamentable suceso. Con esta información nos vamos a un corte comercial. 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

0: En Radio Alegría son las 11 y 49 minutos.
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2: Con información de carácter nacional a través de Sinforales, Sistema Informativo de Radio Alegría. Confirman 132 casos de COVID-19 en el Hospital San Juan de Dios. El Ministerio de Salud confirmó 132 casos de COVID-19 en el Hospital General San Juan de Dios. De acuerdo con el análisis oficial, los contagios corresponden a de los pacientes presentan síntomas leves. Las autoridades sanitarias mantienen la vigilancia y riesgo de presentar síntomas respiratorios, así como acudir a los servicios de salud cuando sea necesario. Se recomienda a la población continuar con las medidas de prevención e higiene. Sistema bancario suspenderá operaciones por asuetos oficiales. La Junta Monetaria autorizó el cierre de bancos, agencias, sucursales, aseguradoras y sociedades financieras en dos fechas de este mes. El sistema financiero suspenderá labores el viernes 26 de junio por el Día del Empleado Bancario y el lunes 29 de junio por el aniversario de la Revolución. Cada entidad bancaria decidirá de forma independiente si prestará atención o a través de ventanillas especiales o agencias digitales durante estos días. Las oficinas de la Superintendencia de Bancos también permanecerán cerradas. Se recomienda a la población tomar las previsiones necesarias y consultar los canales oficiales de cada institución para verificar qué agencias mantendrán servicios específicos. Ministerio Público confirma cambio del fiscal general Gabriel García Luna. A poco más de un mes de haber asumido el cargo, el fiscal general Gabriel García Luna confirmó que se han realizado movimientos en distintas fiscalías del Ministerio Público, aunque por el momento no se harán público los detenidos más destacadas en su gestión. Se encuentra la destitución de Rafael Curruchiche como jefe de la FESI y el proceso de liquidación de esta fiscalía. También han trascendido posibles destituciones y reestructuraciones de personal vinculado a la anterior administración. Por otra parte, el Ministerio Público habilitó un portal de transparencia donde se publican salarios y remuneraciones del personal. El INSIBUME prevé niebla, calor y lluvias con actividad eléctrica esta semana. El Instituto Nacional de Sismología, Vulcanología, Meteorología e Hidrología informó que durante esta semana predominarán las mañanas con niebla o neblina en varias regiones del país, seguida de un ambiente cálido y húmedo. El pronóstico indica temperaturas elevadas en el Pacífico, Petén y el Oriente, con periodo de sol durante el día. Sin embargo, en horas de la tarde y noche se espera un aumento de nubosidad que favorecerá lloviznas y lluvias con actividad, especialmente en la meseta central, incluida la ciudad de Guatemala. En el Pacífico se prevén precipitaciones moderadas, mientras que en Petén, Alta Verapaz, el Caribe, la franja transversal del norte y el Oriente podrían registrarse lluvias dispersas y tormentas eléctricas. El INSIBUME señaló que estas condiciones están asociadas al ingreso de humedad y al paso de onda del este. El Ministerio de Gobernación aclara incidente registrado en Zipacate, Escuintla. El Ministerio de Gobernación informó que los acontecimientos ocurridos el pasado lunes 22 de junio en Aldea El Naranjo, Zipacate, Escuintla, no correspondían a una diligencia de allanamiento. Según la entidad, la presencia de la Policía Nacional Civil era para brindar seguridad perimetral durante una diligencia ordenada por autoridad competente. Las autoridades señalaron que durante el procedimiento surgió una situación de tensión vinculada a un conflicto de tierras entre particulares, dejando daños en vehículo y una persona lesionada, quien fue trasladada a un centro asistencial y se encuentra estable. La Policía Nacional Civil mantiene presencia

0: preventiva en el sector para resguardar a la población y prevenir nuevos incidentes en la zona. Más de 90.000 adultos no hay apoyo económico. Más de 90.000 expedientes permanecen pendientes dentro del programa de aporte debido a que aún no se han completado el estudio socioeconómico necesario para determinar si los solicitantes cumplen con los requisitos. Durante una citación en el Congreso, autoridades informaron que las limitaciones presupuestarias han reducido la capacidad para realizar evaluaciones y procesar nuevas incorporaciones, generando un rezago que afecta a miles de personas de la tercera edad. La falta de recursos continúa siendo uno de los principales obstáculos para ampliar la cobertura y agilizar la atención de las solicitudes pendientes. El Instituto Nacional de Bosques promueve incentivos forestales para fortalecer la producción cafetera. El Instituto Nacional de Bosques fortaleció su alianza en el sector cafetalero para integrar a los productores en sus programas de incentivos forestales. Las parcelas que combinen árboles y cultivo de café recibirán hasta 19.600 que sales por hectárea mediante el programa Pro Bosque. Esta iniciativa busca aumentar los ingresos, conservar la fuente de agua y generar miles de empleos. Alivio para los conductores. Combustible registran importante baja en sus precios. Según la actualización más reciente de referencia para estaciones de autoservicio, gasolina super disminuye 1.71 por galón, gasolina regular 1.71, diésel disminuye 2.95 quetzales por galón.
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0: Con información de carácter internacional a través de Sinforales, sistema informativo de Radio Alegría. Un ataque armado en una biblioteca del norte de California. Un sospechoso de 18 años fue arrestado. Un tiroteo en una biblioteca del norte de California dejó 2 personas muertas y un sospechoso de 18 años fue arrestado, informó la policía este martes. Los agentes respondieron a una llamada al 911 poco después de las 5 de la tarde de lunes. El jefe de la policía de Chico dijo que en esa llamada realizada desde la sucursal de la biblioteca podrían escucharse disparos y gritos. Una ciudad de unos 100.000 habitantes que está ubicada a 240 kilómetros al noreste de San Francisco. Israel debe tener independencia armamentística, dice Netanyahu en medio de tensiones por conflicto en Medio Oriente. El primer ministro de Israel dijo este martes que el país debe tener independencia armamentística, ya que miles de millones en ayuda militar estadounidense están programados para expirar en 2028. Debemos producir nuestras propias armas, agregó Netanyahu ante oficiales de reserva en la Ribera Oriental. Un agente entre los 2 fallecidos en tiroteo en Montreal que habría tenido como objetivo atacar a la policía. La tranquilidad de un barrio residencial de la ciudad canadiense de Montreal, hogar de diversas comunidades, incluidas zonas con profundas raíces judías, se vio interrumpida el pasado lunes en la mañana después de que un hombre armado abriera fuego, lo que desembocó en un tiroteo con la policía que dejó al menos 2 muertos y paralizó la ciudad durante horas. El tiroteo a plena luz del día, que según fuentes policiales fue un ataque selectivo contra la policía, marca la primera vez en 2 décadas que un agente de Montreal muere en acto de servicio. La ráfaga de disparos conmocionó a los residentes, quienes permanecieron durante horas bajo la orden de refugiarse y cerrar sus puertas con llave, mientras las autoridades investigaban a un sospechoso armado y peligroso. Posteriormente se confirmó que el sospechoso había fallecido. El servicio de la policía de Montreal identificó al agente fallecido como Mohamed Lamin, de 34 años, quien formaba parte del departamento 2021. La otra víctima fue identificada como Michael

0: Mizrahi, ciudadano israelí, según el consulado de Israel en Montreal. Hasta aquí la información. 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
1: Yo creo en Jesucristo y digo que es el Hijo de Dios, no porque los demonios lo dicen, porque leo este libro bendito y leo el testimonio de aquellos que dieron su vida por él y veo lo que ha hecho en la vida de millones que conozco, y tengo que decir: Jesús es Dios hecho hombre, bendito sea su nombre. Pero es entonces que uno tiene que hacer la pregunta: ¿qué implica todo esto? ¿Qué implica en términos prácticos para ustedes y para mí el mensaje de esperanza más grande que tenemos para que proclamar?

0: Le damos la más cordial bienvenida a esta edición de Realidad. Y ahora con ustedes el pastor y maestro, el doctor Jorge Oscar Sánchez.
1: Porque cuando ustedes y a mí nos dicen que Jesús me conoce de tal manera y que conoce todo de mi vida y que conoce todo mi pasado y todo mi presente y mi futuro y que me conoce de tal manera que no solamente conoce mis acciones y ha escuchado mis palabras, sino que conoce mi corazón, mis imaginaciones y todo lo que he hecho y lo que he dejado de hacer, ustedes y yo nos comenzamos a preocupar y con razón. Pero a diferencia de un espía que desea destruirnos, este Dios que tanto nos conoce no toma ese conocimiento para trabajar en contra nuestra, sino para realmente ayudarnos a salir del pantano. Jesús perdonó pecados. Este es un atributo que Dios no se lo ha dejado a nadie. A mí me gustaría decirles, vengan acá y yo les perdono los pecados. No puedo, Dios no me ha dado esa autoridad, ni a mí ni a ningún ser humano en la tierra. No hay sistema religioso, no hay sacerdote, no hay pastor, no hay rabino, no hay quien sea que tenga esta autoridad. Nuestro pecado es contra Dios, solamente Él puede perdonarnos. La falta nuestra requiere perdón de un Dios infinito. Y en la historia que encontramos en Marcos capítulo 2, le traen al Señor un paralítico. Aquellos buenos amigos lo traen a Jesús con la esperanza de que Él lo puede sanar. Y la casa está llena y entonces decían en el plan de abrir el techo de la casa y bajarlo con cuatro adentro de una sábana tomada de los cuatro bordes. Y cuando ponen el paralítico allí, Jesús dice algo que no tiene sentido. Le dice, hijo, tus pecados te son perdonados. Uno diría, pero bueno, la necesidad obvia, Señor, este hombre está paralítico, no puede trabajar, ¿para qué tratar el problema del pecado? Dale la resurrección ahí, que se sane. Jesús sabía lo que hacía. Sabía que más grande que la parálisis física era la parálisis espiritual que había postrado ese hombre. Como en el día de hoy sabe que el problema más grande que tú tienes es nuestro pecado y que cuando eso se arregla todo lo demás. Y Jesús hace aquella afirmación notable que los líderes religiosos cuando la escucharon, pero estaban allí algunos de los escribas que pensaban en sus corazones, ¿por qué habla este así? Está blasfemando. ¿Quién puede perdonar pecados sino solo Dios? ¿Tenían razón los escribas? Claro que sí. Toda la razón. El único que tiene derecho para perdonar pecados es Dios. Y entonces Jesús, sin necesidad que le dijeran nada, les leyó la mente y les dijo, ¿por qué están pensando en sus corazones? Que yo dije, tus pecados te son perdonados. Bueno, vean. Para que vean que el Hijo del Hombre tiene poder para perdonar pecados, le dijo al paralítico, levántate, toma tu lecho, ándate a tu casa. Y aquel hombre fue sanado instantáneamente. ¿Qué era más difícil? ¿Decirle al paralítico, levántate y camina, o tus pecados te son perdonados? Para poder decirle tus pecados te son perdonados, hacía falta un milagro más grande que sanar a un hombre. Y Jesús lo hizo para demostrarnos que tiene poder, la culpa con nuestra

suciedad, con nuestra maldad, con todas aquellas cosas que desagradan a sus ojos santos y puros. Y que Él perdona. Qué lindo que es nuestro Dios. Y en este caso, Jesús nos recuerda de que no solamente era un hombre común, sino que manifestó atributos que solamente le corresponden a Dios. Habría mucho más para hablar, pero lo que más me llama más la atención y me dan esperanzas y me hacen apoyar mi fe en Jesús, es que Jesús hizo promesas notables, realmente admirables. No solamente hizo obras de poder increíbles, no solamente hizo afirmaciones increíbles, no solamente demostró los atributos de Dios, sino que hizo promesas que realmente son increíbles. Esto es un tema largo, podría hablar por horas. Si usted alguna vez quiere hacer algo interesante mientras lee la Biblia, tome el Evangelio de Juan y con una lapicera, o como llamen esos markers, amarillo del color que le guste, comience a leer y vea todas las promesas que Cristo hizo. Se va a quedar asombrado. Son unas más gloriosas que la otra. Lo primero que nos recordó es esto: aceptación incondicional. Jesús dijo: todo el que el Padre me da vendrá a mí, y al que a mí viene no lo echo afuera. Siempre recuerdo una señora que un día se acercó a nuestro ministerio allá en Canadá. Su vida había sido un desorden y un desastre completo. Y los espíritus que la habitaban le decían: suicídate, suicídate, suicídate. Ya no hay más salida, ya no hay más esperanza para ti. Pero el poder del Señor era más grande que todo eso. La comenzó a buscar, la comenzó a traer. Y el día justo, cuando estaba predicando el sermón justo, entró a nuestra iglesia. Y qué notable que el Señor en ese día puso en mis labios decir: todos aquellos a quienes el diablo ha tirado a la basura, vengan a Jesús, que Jesús te recibe y te restaura y te bendice. Aquella palabra entró en el corazón de aquella mujer. Aquel día entregó su vida a Jesús y supo lo que era el poder del Dios resucitado para cambiar vidas y para ser una nueva persona. Si en esta mañana hay aquí alguien a quien el diablo también tiró a la basura y le dice: tú eres un fracaso completo, quiero decirte que Cristo te acepta y te dice: si el Padre te está llamando y te está trayendo, yo no te voy a tirar a la basura, yo no lo echo fuera, yo lo acepto. No importa cuán grande sea tu problema, cuán horrendo haya sido tu pecado, no importa lo que hayas hecho en el pasado, no hay pecado que la sangre de Cristo no pueda limpiar.

Así es el Señor. Este es el mensaje que proclamamos a un Cristo que bendice y recibe. Segundo, mucho más asombroso aún, que las promesas de Cristo no son solamente para esta vida. Jesucristo dijo: de cierto les digo, el que cree en mí tiene vida eterna. Qué hermoso. Una vez más, lean el Evangelio de Juan. Marquen allí con un marker de otro color. ¿Cuántas veces aparece la expresión vida eterna, vida eterna, vida eterna? Siempre estuvo en labios del Señor, fue la gran oferta del Señor. El que cree en mí tiene vida eterna. La vida del cielo, la vida de aquello que se disfruta en el cielo y que es gozo eterno y permanente y creciente. Y realmente qué felicidad que tiene que ser vivir donde está Jesús. Eso será para el cielo, pero mucho antes que el cielo llegue. Aquí en nuestro corazón, Cristo viene y lo reproduce en nuestra vida diaria. Y ese es el Evangelio que predicamos. Un Cristo que dijo: el que cree tiene vida eterna. No tiene que esperar, no tiene un maybe, un tal vez. No, dice, tiene vida eterna a través de la fe. Tercero, vean las afirmaciones que hizo Jesús. ¿Qué promesa? Juan 6:40. Y esta es la voluntad del que me ha enviado, es el Padre. Que todo aquel que vea al Hijo y cree en Él tenga vida eterna, y yo lo resucitaré en el día final. Bueno, venga usted, créame.

mí yo lo voy a resucitar en el día final. ¿Quién puede hacer eso? Nadie, solamente Dios. Ustedes y yo somos criaturas del tiempo, vamos rumbo a una eternidad, la muerte nos toma, pero la muerte no es el final de la existencia. Hay un día cuando todos serán vueltos a unir, su alma que es eterna con un cuerpo nuevo que nos permitirá vivir en la eternidad en la presencia de Dios o lejos de Dios. Y en ese día nos dice Jesús, yo los voy a resucitar. Bueno, esto es hacer una promesa muy notable. Y sin embargo la hizo. Y para demostrar que lo puede hacer, vuelvo a reiterar, lo graficó de manera elocuente con aquellos milagros portentosos cuando resucitó a los muertos. Pero Jesús es mucho más todavía. Una cuarta promesa que a mí me llama la atención es una de las más gloriosas cuando dijo, vengan a mí todos los que están trabajados y cargados y yo les voy a dar descanso. Ah, mis hermanos, el pecado, el fracaso, la incredulidad, la ceguera espiritual produce angustia. Produce dolor, produce pobreza, produce todo lo que ustedes y yo sabemos muy bien. Y Jesús, cuando venimos a Él, con nuestra vida hecha un... que parece que ha pasado un huracán y lo único que quedan son restos, el Señor comienza a reconstruir. Y no solamente nuestra alma encuentra descanso, sino que conoce una paz y un perdón y una gracia y un amor que supera todo lo imaginable. Jesús hizo promesas realmente muy notables. Y cuando uno dice esto, que Jesús hizo cosas que nadie ha hecho, que Jesús hizo afirmaciones que nadie ha hecho, que Jesús lo graficó con acciones, con atributos, lo hizo promesas admirables, uno dice, ¿qué significa todo esto?

¿Qué decimos de Jesús? Usted tiene que llegar a una conclusión. Yo doy gracias que muchos aquí ya la han hecho. Muchos dicen, es Jesús, era Jesús, un mentiroso. Si yo les dijera, el que me ha visto a mí, ha visto al Padre, estoy mintiendo. Si yo le dijera, crea en mí, le doy vida eterna, estaría mintiendo. Si le dijera, crea en mí, lo voy a resucitar, estaría mintiendo. ¿Mintió Jesús? Segunda posibilidad. Estaba loco Jesús. ¿Qué piensa? Loco diría una persona que vengo y yo soy Napoleón Bonaparte. O mire a mí, yo soy Bill Gates. Más o menos lo mismo. Esa persona está loca. ¿Ustedes encuentran acciones incoherentes en Jesús? ¿Encuentran cosas que alguien puede haber dicho? Señor, tenías un tornillo flojo. Te equivocaste en esto. Un día le dijo a la multitud, a ver, de todos ustedes, ¿quién me tira la piedra y me acusa de pecado? Silencio absoluto. Y cuando uno se encuentra con estas opciones, tiene que decir, ¿hay una opción mejor? Sí. Y es que Jesús decía la verdad. Y si Jesús habló la verdad, e hizo las cosas que hizo, y dijo las cosas que hizo. Y quise leer el párrafo de Marcos, porque para mí, allí hay un testigo, o unos testigos, que son asombrosos. ¿Se dieron cuenta? Muchas veces un juicio se decide por la calidad de los testigos. ¿Se acuerdan el juicio de O.J. aquí en Los Ángeles? Se decidió por un sargento de policía, que dijeron, lo encontramos mintiendo.

en el banco de los testigos. Los abogados vivos usaron la carta del tema racial y se derivó por otra cosa y aquel hombre salió libre. Pero ustedes y yo, en este párrafo que leímos en Marcos capítulo 3, encontramos que en este día, cuando hay muchos que no saben quién es Jesús y no saben qué creer, ustedes y yo encontramos unos testigos que uno diría, jamás los introduciríamos en una corte de justicia. ¿Quiénes fueron? Bueno, lean de vuelta si quieren el versículo 41, perdón, 11. Y siempre que los espíritus inmundos veían a Jesús, caían delante de él y decían, tú eres el Hijo de Dios. Lo que los seres humanos no quieren creer con toda su educación, los demonios lo dicen. Porque los demonios ven a Jesús y tiemblan y salen corriendo. Porque cuando Él llega, que están escondidos en el corazón y en la mente y en el espíritu de las personas, llega Jesús y tienen que salir corriendo y le temen y tiemblan. Los demonios sufren cuando escuchan el nombre de Jesús. Vaya poder que tenemos los creyentes de continuar la misión del Señor y dejar libres a los cautivos y que las cadenas del horror y de la desesperación caigan. Y los demonios tienen que decir, Jesús es Hijo de Dios. ¿Y tú qué dices? Damas y caballeros, yo creo en Jesucristo y digo que es el Hijo de Dios, no porque los demonios lo dicen, porque leo este libro bendito y leo el testimonio de aquellos que dieron su vida y veo lo que ha hecho en mi propia vida y en la vida de millones que conozco, y tengo que decir, Jesús es Dios hecho hombre. Bendito sea su nombre.

Pero es entonces que uno tiene que hacer la pregunta: ¿qué implica todo esto? ¿Qué implica en términos prácticos para ustedes y para mí el mensaje de esperanza más grande que tenemos para que proclamar? Primero, que la muerte de Cristo es el único sacrificio válido por el pecado humano. Que mientras tanto las religiones nos dicen, ustedes saben lo que practicaban nuestros antepasados, ¿no es cierto? Allí estaban esas pirámides donde la víctima tenía que llegar hasta allí, escalando hasta el lugar donde vivía ese Dios airado al que debía aplacar y entregando su corazón. Ese no es Dios. Eso es lo que piden aquellos que son espíritus contrarios. Jesús vino hasta nosotros porque Él quería relacionarnos con Dios. Y Él era el único que podía aplacar la ira del Padre con su muerte. Por eso, Juan el Bautista hizo la afirmación más notable que nos introduce a la misión de Jesús. Al día siguiente, vino Él y dijo: este es el Cordero de Dios que quita el pecado del mundo. Aleluya, verdaderamente. Realmente, qué notable. Ustedes y yo, nuestra salvación, la vida eterna, no la podremos ganar nunca por todo lo que hagamos. Jesús vino a quitar el pecado del mundo. Los judíos celebraban la Pascua. Allí quitaban la vida a un cordero en recordación del cordero que los había librado del juicio de Dios cuando estaban en Egipto. Nunca comprendieron.

Dios y los hombres. Jesucristo, hombre, el que se dio a sí mismo, rescate por todos. Marque esa afirmación. Hay que escribirla con letras de oro en la Biblia y en nuestro corazón. ¿Qué es un mediador? Ustedes lo saben. Cuando hay dos partidos que se han chocado, dos grupos que se han enemistado, y no es posible que a través de ninguna negociación se puedan poner de acuerdo y acabar el conflicto, finalmente el gobierno tiene que decir, ponemos un mediador. Y esa persona tiene que tomar las partes enemistadas y traerla a la paz y a la reconciliación. Y la raza humana que estaba enemistada con Dios el Padre, quienes habíamos hecho todo lo contrario a lo que Él nos enseñó para nuestro bien, fue Cristo, el que haciéndose hombre pudo representarnos, fue Dios. Fue Cristo el que siendo Dios satisfizo la justicia del Padre. Es por eso que usted no tiene que venir a Jesús a través de ningún otro camino que no sea Jesús y la fe solamente en Él. Usted no necesita de un amigo que le introduzca hasta Jesús. Usted viene a Jesús directo y Él le lleva hasta la casa de Dios.

sostiene. Cuando uno llega al final de este estudio, tiene que hacer la pregunta que un día Jesús le hizo a sus discípulos. Dirigiéndose a ellos, luego de tener una que le seguía y que cuando escuchó las demandas de llegar a ser sus discípulos y dejarlo todo por él, dijeron: dura es esta palabra, no la podemos escuchar. Y decidieron abandonar al Señor. Y fue entonces que Jesús, leemos: ¿acaso también quieren irse ustedes? ¿Qué pregunta que le hizo a los doce? Y Simón Pedro contestó con esas palabras, que sabemos que son verdad, son una realidad, porque el día que creímos en Jesús cambió toda nuestra vida. Y todo lo que leemos hizo realidad. Dijo: Señor, ¿a quién iremos? ¿A quién podía ir Simón? Por paz de conciencia, por sanidad para el cuerpo, por salvación para el alma, por compañía para vivir a lo largo de la vida, por poder a la hora de la muerte, por esperanza para la eternidad. ¿A quién podía ir? Si tú y yo negamos a Jesús, ¿a quién vamos? ¿Cuál es tu opción? Más bien contestó Pedro: tú tienes palabra de vida eterna, y nosotros hemos creído y conocido que tú eres el Cristo, el Hijo del Dios viviente. Qué tremenda afirmación la de Pedro. ¿Cuántos que están aquí en esta casa pueden hacer esta afirmación? ¿Cuántos que están aquí en esta casa pueden decir de corazón sincero: Jesucristo es el Hijo del Dios viviente? ¿Cuántos pueden decir: Jesucristo es mi Señor, mi Salvador? ¿Cuántos pueden decir: Jesucristo es mi pastor, es quien me guía todos los días y me ayuda y me lleva el camino de lo mejor? ¿Cuántos pueden decir: Jesucristo es mi Padre, me aceptó como su hijo un día que lo recibí en mi corazón y desde ese día ha sido mi mejor amigo y mi mejor compañero? ¿Cuántos pueden decir: Jesús es

mi Salvador. Perdonó mis pecados, cambió mi vida, puso una canción nueva en mis labios, cambió mi corazón. Ahora Él vive y me ha hecho hacer cosas que yo jamás pensé que las podía hacer. Me ha dado un gusto nuevo, gustos distintos. Hago cosas que antes me reía de los que las hacían. Y hoy las hago con gusto porque soy de su familia y estoy estableciendo su reino y estoy bendiciendo a los demás. Ah, ese es mi Señor. Por eso cuando ustedes y yo llegamos a este momento tenemos que decir, bendito aquellos que como el Señor dijo mirando a Pedro, bendito eres tú, Simón, porque no te lo reveló ni carne ni sangre, sino mi Padre que está en los cielos. Hoy estamos aquí en la casa del Señor. ¿Por qué creo en Jesús? Por las obras que Él hizo, por los atributos que demostró, por las promesas que Él hizo. Y sobre todo, porque todo esto que leo acá, en este libro bendito, no es conocimiento. A través de Él vino una persona vivida y me hizo una persona nueva. Yo ya no dependo de lo que me digan los demás. Tengo este libro bendito y tengo el testimonio de Cristo que vive en el corazón de todos aquellos que creen en Él. Jesucristo, dijeron los demonios, tú eres el Hijo de Dios. Pero ellos no tienen esperanza. Saben quién es, pero son demonios. Lo bueno es que en este día, ese Cristo poderoso está aquí para bendecir a todos. Y si tú nunca le has conocido, es el mejor momento para aceptarle en tu corazón, recibirle en tu vida y decirle, Señor, tú eres el Hijo de Dios, pero hoy te invito para que seas mi Señor.

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1: En Radio Gracias Alegría son las 12:32.
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Y damos gracias a nuestro Dios por darnos un privilegio más de estar acá en el Tiro Un Momento con cada uno de ustedes. Estamos en las 12 horas con 43 minutos. Hemos iniciado nuestro programa Cantos de Bendición. Les saluda su amiga y hermana en Cristo, Irma Martínez. Es un privilegio poder compartir un momento con cada uno de ustedes. Queremos orar y luego continuamos.

11 en adelante. Es verdad que ninguna disciplina al presente parece ser causa de gozo, sino de tristeza, pero después da fruto apacible de justicia a los que en ella han sido ejercitados. Por lo cual, levantad las manos caídas y las rodillas paralizadas, y haced sendas derechas para vuestros pies, para que lo cojo no se salga del camino, sino que sea sanado. Seguid la paz con todos y la santidad, sin la cual nadie verá al Señor. Padre, en esta tarde nos acercamos delante de tu presencia, mi Dios. Gracias, Padre, por dejarnos entrar al trono de tu gracia, darte nuestra alabanza, nuestra adoración. Eres grande, mi Dios, eres poderoso, Señor. Eres nuestro Dios todopoderoso, en quien nosotros confiamos cada día, Señor. En quien nosotros esperamos, Señor amado, y tenemos esa esperanza en ti, mi Dios, que un día te veremos, Padre. Muchas gracias, mi Dios. Ayúdanos, Padre, a seguir adelante en tu camino, mi Dios. No es fácil, Padre, pero con tu ayuda, mi Dios, nosotros lograremos.

este programa juntamente con cada uno de mis hermanos que nos escuchan, Señor. Pongo en tus preciosas manos, Señor, a cada uno de los que nos están escuchando. Bendice a los amigos, Señor. Te pido, mi Dios, por mis hermanos que nos escuchan a través de la internet, por mis hermanos allá en Estados Unidos o en cualquier parte del mundo donde nos estén escuchando, Señor. Te pido, mi Dios, que los bendigas de una manera muy especial, Padre bendito. Señor, y así dejo en tus manos, Señor, este programa, Padre. Te suplico, mi Dios, tu respaldo. Muchas gracias por todo, Señor, en el nombre de Jesús.

mañana tendríamos por acá la participación de Aníbal Marroquín con este canto Imagínate. Saludos, hermano José Miguel, que nos está sintonizando allá por Chiquimula. Muchas bendiciones, hermano. Gracias por escucharnos. Dice por acá el siguiente mensaje. Hola, buenas tardes, hermana. ¿Será que... bueno, que el Señor le bendiga. ¿Será que me puede complacer con la alabanza? Amar a Cristo quiero. Le saluda Noemí Ábalos de San Antonio de la Libertad. Bendiciones. Pase una excelente tarde. Saludos, hermana. Ya hemos incluido el canto que nos había solicitado. Esperamos haya sido de mucha bendición para su vida. Estamos en la 1:09 y nosotros por

acá continuamos. Recuerde nuestra línea telefónica disponible. Usted puede comunicarse con nosotros al 4790-2275 y 7946-5408.

estamos en la 1:30 p.m. Enviamos saludos para el hermano José Miguel en Chiquimula. Hermana María Telvina nos está escuchando a través de la internet allá en Esquipula. Saludamos a hermana Irma allá en el Talquesal Centro. Dice este mensaje: hola hermana, Dios le bendiga. Complázcame con alabanza, sangre que me da la paz, de Marta Zuleima. Te escucho aquí en Tunuco abajo. Saludos, bendiciones. Ya hemos incluido este canto. También nos han solicitado para acá un tema en la voz de Norberto Martínez, Caída de Rodillas. Buen provecho para usted que se encuentra disfrutando de su... Saludos para usted que se encuentra ya en su negocio. Bendiciones a nuestros hermanos que se encuentran en el lugar de su trabajo. Saludamos también a nuestros hermanos allá en el vehículo. Gracias por escucharnos siempre. Y nos vamos por acá con más complacencias.

hemos llegado al final de nuestro programa. Estamos en la 1:55. Fue una bendición, fue un privilegio haberle acompañado en su espacio de programación musical, Cantos de Bendición. Si Dios lo permite, nuevamente nos escucharemos en una próxima oportunidad. Con permiso, que tenga usted una feliz y bendecida tarde.

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Vamos a meditar en esta porción de la Escritura. Proverbios capítulo 4, verso 23, dice la Escritura en el nombre de Cristo Jesús: sobre toda cosa guardada, guarda tu corazón, porque de él mana la vida. Hay un consejo muy sabio de parte de Dios que recibimos en esta noche, y el consejo que el Señor nos da a través del proverbista es que sobre toda cosa guardada, guardemos el corazón. Sobre todo lo que podamos guardar, sobre todo lo que podamos cuidar, sobre todo lo que podamos valorar, sobre todo lo que estimemos como algo que tiene valor para nosotros, dice el Señor: sobre toda cosa guardada, sobre todo lo que cuides, cuida tu corazón. Sobre todo lo que le debes de prestar atención, interés, dedicación, dice, es tu corazón. Sobre toda cosa guardada, guarda tu corazón. ¿Cuántas veces nosotros como hombres y como mujeres tenemos ciertas cosas que valoramos como algo muy especial? Tenemos algo que valoramos como algo muy grande y muy precioso para nosotros. Hay mujeres, por ejemplo, que son muy cuidadosas con su casa, con su hogar, son muy limpias, son impecables, no les gusta que haya ni una cosa tirada por ahí, porque les inquieta, les hace sentir mal, les incomoda. Tienen que ir a limpiarlo, tienen que ir a quitarlo, tienen que ir a acomodarlo, y eso es algo muy hermoso, muy precioso. Hay otras personas que cuidan mucho su cuerpo,

cuide su cuerpo, que apenas le están subiendo unas libritas y ya está preocupado ahí poniéndose a dieta ahí la hermana y el hermano. Qué bueno que se preocupe por esas cosas, pero dice el Señor en esta noche, ¿sabes qué, hijo? Hay algo más importante que todas tus preocupaciones. Te preocupan muchas cosas en esta tierra, te enfocas en muchas cosas buscando cuidarlas, atesorarlas, tenerlas como algo de grande estima, en un alto cuidado. Pero dice el Señor, ¿sabes qué, hijo? Por encima de todas esas cosas hay algo más importante que muchas veces tienes descuidado. Por encima de todo eso que estás mirando hay algo que tiene más valor, y dice el Señor, eso que tiene más valor es tu corazón. Por eso dice, sobre toda cosa guardada, por encima de tu carro y de tu ropa y de tu cuerpo, cuida tu corazón, cuida tu corazón, porque de él mana la vida. De ahí vas a alimentarte, de ahí va a salir la vida, de ahí vas a recibir tu bendición. Por tanto, sobre todo lo que guardes, antes de guardar lo demás, guarda tu corazón. No te enfoques tanto en otras cosas cuando tu corazón está descuidado. No te preocupes por los trastes que no lavaste cuando tu corazón está sucio. No te preocupes porque vas con una ropa sucia y te da vergüenza y no puedes andar así cuando tu alma está manchada de críticas, de contiendas y de envidias. Dice el Señor, antes de que guardes lo de afuera, dale una miradita al corazón de adentro, y cuando descubras que hay necesidad, dice, guárdalo, límpialo, cuídalo, protégelo. No permitas que se ensucie, porque eso te va a costar caro. Eso te va a traer grandes pérdidas, eso te va a traer grande sufrimiento. Entonces hay muchas cosas que podríamos valorar como importantes, pero nada es tan importante como el corazón del hombre. El corazón del hombre, cuando el corazón, mis hermanos, está limpio, la palabra dice que del buen tesoro del corazón el hombre echa mano y saca cosas buenas, cosas preciosas, cuando el corazón está limpio. Pero cuando el corazón está sucio, está lleno de maldad, dice que del corazón también de donde brotan los adulterios, los hurtos, la mentira, la maldad, la avaricia, los celos, toda aquella maldad es del corazón de donde brota. Por tanto, cuando uno cuida el corazón, está cuidando su vida. Cuando uno cuida el corazón, está cuidando su gozo, su paz, porque si tu corazón está firme y seguro en las manos de Dios, tenlo por seguro que tendrás vida, vida abundante de parte del Señor para gozar de ella. Denle un aplauso al Rey en esta preciosa noche. Muchas veces nuestro corazón parece un hotel donde entran y salen todo tipo de cosas, donde llega todo tipo de pasajero, todo tipo de hombre, de mujer, de pasión, de deseo, de anhelo. Llega todo tipo de cosa a nuestro corazón. Somos muchas veces, el corazón del cristiano está como un hotel, un motel, donde toda clase de gente entra y sale, donde no hay un control en quién realmente vive allí. Usted nunca podrá decir que alguien vive en cierto hotel o en cierto motel, porque hay veces que lo ocupan una noche, dos noches o una semana lo mucho, y siguen de pasada, porque no es una casa permanente, es solamente una habitación temporal lo que es un hotel o un motel. Pero nuestro corazón no debe de ser como un hotel o un motel donde entre toda clase de cosas que usted no tenga control de ello. Su corazón tiene que ser el templo del Dios viviente, tiene que ser la morada del Espíritu Santo, donde el Señor se mueve, donde el Señor habita, donde el Señor se glorifica. Tiene que ser el lugar donde reside el gozo del Señor, donde reside la paz del Señor, donde reside la bendición del Señor. Su corazón es importante, mi hermano. El corazón es más importante de lo que nos imaginamos. Muchas veces descuidamos el corazón más que nuestra persona por fuera. Muchas veces descuidamos nuestro corazón más que el automóvil. Descuidamos el corazón más que la casa. Y dice el Señor, estás equivocado. Tienes las prioridades cambiadas. Sobre toda cosa guardada, guarda tu corazón. Sobre todo lo que

cuides, cuida tu corazón. Pero bueno, Señor, ¿por qué? ¿Por qué te enfocas tanto en mi corazón? ¿Cuál es el problema con mi corazón? ¿Por qué tengo que guardarlo? ¿Por qué tengo que cuidarlo tan rigurosamente? ¿Por qué? Es que muchas veces, mis hermanos, andamos buscando nosotros serle fiel a Dios. Queremos esforzarnos por servirle al Señor. Queremos trabajar para Él. Queremos hacer una cosa y otra cosa para Él. Pero muchas veces nuestro corazón está por los suelos. Anda desviado. Anda completamente torcido en las cosas de esta vida, de este mundo. Y nosotros estamos queriendo estirar para arriba. Queremos estar a arrancar las bendiciones del Señor. Pero el corazón está inclinado hacia el suelo. Cuando el corazón está inclinado a lo terrenal, a lo de este mundo, a lo de esta tierra, aunque tú anheles lo de arriba, nunca podrás alcanzarlo. Querrás cambiar de vida y no podrás. Querrás cambiar los malos hábitos y no podrás. Querrás dejar las malas costumbres y no podrás. Porque del corazón es donde sale todo eso. Y si tu corazón anda caído, tú vas a andar caído juntamente con tu corazón. Pero si tu corazón es levantado delante de la presencia del Señor, el Señor se encargará de romper cadenas, de romper adicciones, de romper vicios, de romper estorbos. El Señor se encargará de libertarte, de sanarte, de bendecirte, de fortalecerte. El corazón tiene que estar elevado. El corazón tiene que estar elevado. Señor, ayúdame con esta prueba, ayúdame con esta tentación. Señor, mira esto, y el corazón por los suelos. Señor, mira mi grande necesidad. ¿Y dónde está tu corazón, hijo? ¿Cómo anda tu corazón? Pides y no recibes, porque tu corazón anda en el suelo, anda en lo terrenal. Me buscas y no me encuentras, porque tu corazón está pegado a lo terrenal. Dijo el Señor: nadie puede servir a dos señores. No puedes apegarte a la tierra y al cielo. Tienes que soltar la tierra y saber que eres peregrino, que eres extranjero, que tu morada está más allá del sol, que vamos al reino de los cielos por la gracia del Señor, y tenemos que limpiar nuestro corazón sobre toda cosa guardada. Guarda tu corazón. ¿Por qué? Porque de él mana la vida, porque es una fuente, porque es un pozo de donde sale agua, de donde vas a alimentarte. Ahí está la fuente que te sustentará. Ahí está la fuente que te bendecirá. Y dice: sobre toda cosa guardada, guarda ese corazón. Hermanos, día con día vamos caminando nosotros en este mundo, y una de las cosas que corre más riesgo de contaminarse es nuestro corazón. Día con día nos miramos con adversidades. En el matrimonio hay problemas, y cuando hay problemas en el matrimonio, corre el riesgo la persona de que su corazón se ensucie, se llene de resentimiento, se llene de odio, se llene de rencor contra su mismo cónyuge, contra su mismo esposo, su misma esposa, contra sus hijos, contra alguien que le hizo algo malo. Cuando uno va caminando en el camino de la vida, hay veces que a uno le dicen que cuando uno viene al camino del Señor, ya todas las cosas van a ser preciosas y hermosas, que ya no va a haber problemas, que ya no va a haber dificultades, que todo va a estar bien. Quiero decirte, mi hermano, entrar al camino del Señor es entrar a una batalla, es entrar a una lucha. Dice la palabra: desde los días de Juan el Bautista hasta ahora, el reino de los cielos sufre violencia, el reino de los cielos se hace fuerza, y solo los valientes lo arrebatan. Hay que ser valientes, hay que estar decididos para arrebatar el reino de Dios. En cada etapa de nuestra vida hay un riesgo grande. Eso es de que se contamine nuestro corazón. ¿Cuántas cosas está el diablo tramando para dañar tu corazón, para poder invadir tu corazón? El corazón, hermanos, es la fuente de la vida del hombre. Ahora que se ha oído de estas guerras que han estado sucediendo, de Estados Unidos contra Irak y todo esto, se ha oído de tantas cosas que hay que tener cuidado con esto, que hay que tener cuidado con lo otro, que pueden mandar por el correo no sé qué y que no sé cuánto. Pero una de las cosas que más le preocupa a este país, ¿sabe qué es?
las reservas de agua. Las reservas de agua. Porque si lograran contaminar, envenenar, introducir algún tipo de químico que envenenara las reservas de agua de este país, ahí afectarían a miles de personas, por no decir millones. Ahí serían muchas personas las que se dañarían. ¿Por qué? Porque la fuente de la vida es el agua. Es decir, se necesita el agua para todo. Necesitaría agua para comer, para vivir, para todo. Y cuando menos acordara, ya está usando el agua sin darse cuenta que está contaminada. Y comenzaría a morir persona tras persona tras persona. Por eso es que cuidan tanto esas reservas, porque ese es el peligro de que dañen esas reservas y contaminen todo el ambiente y maten muchas personas por contaminar una reserva. Pues dice el Señor: hijo, así el diablo quiere entrar a tu vida como un terrorista, quiere entrar a contaminar tu corazón. Cuando contamina tu corazón, no necesita pelear contra ti. Cuando contamina tu corazón, no necesita atacarte. Cuando contamina tu corazón, te envenena por dentro y tú solo te matas, tú solo te destruyes, tú solo dañas y perjudicas. Si logra llegar el enemigo a introducir el veneno al corazón, a la fuente de vida, va a destruir toda tu vida, va a destruir tu familia, va a destruir a tus hijos, va a destruir todo lo que te rodea, porque logró introducir ese veneno en tu corazón. Por eso dice el Señor: cuida tu corazón. ¿Pero de qué lo cuido? Cuídalo de los chismes, cuídalo de las críticas, cuídalo de los celos, cuídalo de las envidias. Que no contamine tu corazón nada de lo que se mueva alrededor de ti. Mantén tu corazón íntegro, mantén tu corazón limpio, mantén tu corazón apacible delante del Señor. Hermano, oiga bien lo que le voy a decir. Yo creo con todo mi corazón que estamos acercándonos a los últimos tiempos. Yo lo creo con todo mi corazón. Yo no creo que falta mucho para que venga el Señor. Yo no creo que falte mucho. Yo sé que no falta mucho. Yo sé que la profecía y la palabra se ha cumplido prácticamente toda. Y de un momento a otro puede aparecer el Señor. Yo creo que Él ha de venir pronto. Pero ¿sabe qué? La palabra dice que antes de que Él viniera, una de las cosas que florecería sería la apostasía. La Biblia dice que una de las cosas que pasaría es que se entregarían unos a otros, se entregarían hermanos contra hermanos, habría pleitos, habría luchas, habría guerras. Y dice: y por haberse multiplicado la maldad, el amor de muchos se enfriará. El amor de muchos se enfriará. Quiero decirle, mi hermano, estamos aproximándonos a una era, a un tiempo donde vamos a mirar la maldad multiplicarse más que nunca. La vamos a mirar no solamente en el mundo, con el lesbianismo, con el homosexualismo, con sacar a Dios de las escuelas, con el libertinaje en todos los aspectos. No, mi hermano, no solamente afuera. Vamos a comenzar a mirar que dentro de la misma iglesia va a comenzar a querer entrar la maldad del mundo, va a comenzar a querer entrar la contaminación. Pero yo todavía creo que la iglesia de Cristo es santa, es limpia, es sin mancha, es sin arruga, es sin contaminación. Y yo todavía creo que el Señor tiene un remanente que perseverará, un remanente que llegará hacia la presencia del Señor, alabándole y glorificándole con toda libertad. Hermano, es tan fácil dañarse uno el corazón. ¿Cuántos hermanos no hay por ahí caídos y detenidos? ¿Cuántos hermanos no hay por ahí heridos? ¿Por qué? ¿Porque se dañó el corazón? ¿Porque alguien les falló? ¿Porque alguien les hizo un mal? ¿Porque tuvieron un problema? ¿Porque pasaron alguna situación difícil? ¿Porque alguien los criticó en la iglesia? ¿Porque algún hermano o alguna hermana o alguna persona les pagó mal por bien?
¿Cuántas cosas, hermanos, estamos propensos a pasar día con día? La maldad nos rodea, la maldad nos asedia, la maldad nos busca, la maldad está alrededor, donde quiera que te mueves, vas al trabajo y ahí está la maldad provocándote, queriendo contaminar tu corazón, unos de una manera, otros de otra, burlándose de ti, criticándote, juzgándote, en otros lugares, haciendo otras cosas, pero por un lugar y por otro, por un lado y por otro, la maldad está entrando día con día más fuerte. Y dice el Señor: hijo, preocúpate hoy más que nunca que algo esté limpio. Quizás en la mente, quizás a decir, pasa esto, que pasó lo otro, pero porque acá, y porque allí, porque no pasó lo que te hicieron, que tu vida esté parada en la roca inconmovible de los siglos, que estés agarrado, Señor, y puedas decir: torre fuerte el nombre del Señor, a él correrá el justo y levantado será. Aleluya. Denle un aplauso al Rey. Hay mucha maldad que nos rodea en un lugar y en otro. Tu corazón corre el riesgo de contaminarse. Resentimientos, envidias, críticas, venganzas. Tu corazón corre el riesgo de dañar. Y dice el Señor: cuídalo, cuídalo, cuida tu corazón, porque es lo más valioso que tienes. Cuida tu corazón, porque si pierdes el corazón, lo pierdes todo. Cuida tu corazón, porque si andas mal acá adentro, ya no importas, ya no sirve para nada lo demás. Lo pierdes todo. Si pierdes la limpieza de corazón, la pureza, si pierdes esa libertad de poder amar no solamente a tus amigos, dice, aún es que amar a tus enemigos, no solamente a los que te aman, sino aún a los que te aborrecen, no solamente a los que te hablan bien de ti, sino también los que hablan mal de ti. Tienes un cristiano íntegro, real y firme. Si me comprende, mi hermano, es tan fácil de que el corazón se dañe, es tan fácil de que el corazón se resienta, es tan fácil de que el corazón se contamine, es tan fácil de que el corazón se desanime, es tan fácil para que el corazón ya no quiera seguir adelante, porque le llegó algo malo allá adentro. Por algo que miró, por algo que escuchó, por algo que sintió, por algo, por tantas cosas. Mi hermano, a ti no te va a salvar ni lo que oyes, ni lo que te dicen. Va a salvar el mantener tu fe firme en aquel que murió por ti, en la cruz del Calvario. Aleluya. Aquel que ti en la cruz del Calvario. Dele un aplauso al Rey. ¿Por qué tanto énfasis en lo que dice Salomón? Sobre toda cosa guardada, guarda tu corazón, cuídalo, porque hay veces que nada, pero se va comiendo un montón de cosas y las va guardando en el corazón. Hay veces que uno obviamente no dice nada, pero allá va el corazón de cosas malas, allá va llenándose el corazón de cosas negativas, allá va llenándose de resentimientos. ¿Por qué? Porque está absorbiéndolo, porque está permitiendo que lo malo llegue a su vida. ¿Qué dice la palabra? Mateo capítulo 5, verso 8. Bienaventurados el limpio corazón, porque ellos verán a Dios. ¿Cuál es una de las razones antes por las que dice el proverbista: sobre toda cosa guardada corazón, de él mana la? Una de las razones es esta, porque dice el bienaventurados los de limpio corazón, porque ellos verán a Dios. Son los de limpio corazón, sino los que han aprendido a dar su corazón, a cuidar, a proteger. En otras palabras, podríamos leerlas lo que dijo el Señor de esta manera: bien, los que han guardado su corazón limpio, porque ellos verán a Dios. Hermano, ¿qué está diciendo? Que veremos a Dios cuando nos vayamos con él. Bienaventurado, aquel día le veremos. No,
No solamente, también le veremos en aquel día, pero si no era no muera, eran para cuando uno vive, eran para aplicarlos estando en vida. Cada uno de estos

principios del sermón del monte eran para recibirlos cuando estuviéramos allá en gloria, era para gozarlos estando aquí en vida. Y la palabra dice: bravos los de limpio corazón, los que han guardado su corazón limpio. ¿Por qué? ¿Qué dicha tendrán? Porque ellos verán a Dios. Cuando uno comienza a ensuciar el corazón, ¿sabes qué es lo que? Los ojos espirituales se comienzan a poner borrosos, comienzan a salirles cataratas espirituales. No mira, ya no mira bien, no mira el gozo, ya no mira la libertad espiritual, ya no mira a Dios. El de limpio corazón es bienaventurado, porque donde quiera mira a Dios. Está aquí en el servicio, mira a un hermano y dice: hermanita, Dios, hermanito, veo a Dios, lo logro mirar porque brilla, porque resplandece Dios, la gracia de Dios, la gloria resplandece, brilla, la contemplo, mi hermano, en usted, mi hermana. Por eso logro mirar en mis hermanos, porque tengo mi corazón. ¿Sí me comprende?

Cuando no está el corazón limpio, chiquillo enfadoso, váyase. No lo esta mujer, me arrepiento de haberme casado con ella. Comienza a mirar al diablo, no a Dios. Comienza a mirar una enemiga en su cónyuge, en su pareja. Se asusta y se arrepiente y dice: ¿para qué me casaría? ¿Para qué esto? ¿Para qué el otro? No puede mirar a Dios, no puede mirar que el matrimonio es santo y sagrado y que Dios está en medio de él. Familia y los hijos está en medio de ellos. Mirar a los hijos tienes que mirar la obra de Dios. A la esposa tienes que mirar la obra de Dios. A los hijos tienes que mirar la obra de Dios. Tienes que contemplar a Dios en tu caminar, en tu vivir. Sí, mi hermano. Llegas a la iglesia y miras a los hermanos y casi les miras la ruedita acá arriba, como angelitos. Los miras y tan lindos, como si miraras al mismo Señor. ¿Por qué? Porque tu corazón está limpio. Aunque alguien por ahí te mire medio mal, hermano, ¿cómo lo está? No, hombre, yo ni en cuento. Ahorita voy y lo abrazo y le doy un Dios le bendiga. Y para el Señor, está mirando a Dios, está mirando la bendición de Dios, está mirando el fluir de Dios. Su corazón está gozando de ese privilegio de poder mirar a Dios. Ah, pero cuando el corazón se comienza, de repente el hermano comienza a mirar cara a rara y dice: ya no son igual. Ya los mira todos. Mira para un lado y dice: ya mira aquel, ¿por qué me mira tanto? Y el otro ni en cuenta, ¿verdad? Que lo está mirando. Y mira a la hermana y dice: esa me. Mira cómo se me queda mirando. Y la hermana ni en cuenta. Ya está que no debe. Ya no está mirando a Dios. Su corazón está. Mira lascivia. Mira mal pensamiento. Mira mal deseo. Ella no mira pureza como debe. Como debe de ser. Porque Dios está dando la visión espiritual. Se está deteniendo. Porque el corazón se ha ensuciado. Es mirar un corazón sucio, un corazón crítico, un corazón que solo está mirando lo malo. Usted si ya mirate aquello y mirate al otro, usted dice: corazón sucio, corazón podrido, corazón echado a perder. Está mal ese corazón. Aquí todos ni amor hay en esta congregación. Mira nomás cómo son los hermanos, ni siquiera amor tienen. Hipócritas. No, no es eso. Su corazón limpio, limpio. Para los limpios de corazón, dice, todo es limpio. Pero para los impuros de corazón, todas las cosas son sucias. Todo es negativo, todo es malo. Todo se mira desagradable. Sí, mi hermano. Hay muchos hermanos que cuando comienzan el camino del Señor, miran todo tan hermoso. Miran al pueblo tan lindo, tan especial, maravilloso. Y dicen: qué hermoso pueblo, cómo está lleno de amor. Los miro tan escales. Pasando el tiempo, hay veces, hermanos, ya cambiaron. Ya no son como eran al principio. Ya cambió, ya no es como era al principio. Cuando yo llegué a este lugar, hermano, fue algo precioso, algo tremendo. Ya todo ya cambió, ya nos perdieron el gozo. Ni la bendición se derrama. Todo cambió, ya como que está más muerto. ¿No será que tú eres el muerto en medio del servicio y por eso no logras sentir? No es el servicio el muerto, tú el que estás muerto en medio del servicio, porque el que tiene la vida de Dios puede levantarse con libertad y adorar y cantarle al Rey y sentir la gloria de Dios, porque dice la palabra que donde está el Espíritu del Señor, ahí hay libertad. Ahí hay libertad. Debemos de tener libertad. Cuando perdemos la libertad, perdemos la libertad cuando el corazón ya no miramos a Dios. Ya no es a Dios. Otra vez ese predicador, quítenlo. ¿Para qué lo ponen a predicar otra vez? Hombre, ya no mira al predicador. Pero cuando está mirando a Dios, él dice: yo recibo porque Dios es el que me habla. Dios me revela. Dios me enseña. Dios me guía. Dios está vivo. Dios está presente. Dios está visible. A Dios lo palpo. A Dios me lo gozo. A Dios lo miro en donde quiera que voy caminando. Bienaventurados los que han guardado son limpios. Bienaventurados que han seguido el consejo del proverbista de guardar el corazón sobre todo. ¿Por qué? Porque ellos verán a Dios. Verán a Dios en una flor cuando por ahí miran un insecto y se quedan maravillados mirando la gloria de Dios. Y eso es esto. Mira cómo es esta hormiga el Señor.
y comienza.

¿Ha observado una hormiga de cerca, hermano? Es una maravilla. Cómo trabaja, cómo se mueve, cómo se desarrolla. Es algo precioso. Alguien dirá, hay una hormiga, nomás la miro para pisarla y aplastar. Es que no me sabe Dios. Pero si logras mirar a Dios, la creación te anuncia a Dios. Los árboles le aplauden. El viento habla de Dios. Sentir el viento es sentir una caricia de Dios que se mueve por tu rostro. Sentir el calor es sentir el abrazo de Dios. En un aspecto de la vida puedes mirar a Dios. Puedes contemplar a Dios. El que es de limpio corazón mira a Dios. Mira la grandeza de Dios. Se levanta un día y dice: Señor, qué misericordioso eres. Cuántas personas murieron el día de hoy, no amanecieron este día. Y a mí, con todas mis faltas y errores, con todos mis defectos y con todo lo que te fallo, me das el precio de despertar un día más. Qué precioso día, déjame gozármelo, Señor. Qué lindo ese sol, mira qué bonito, Señor, qué hermoso. Estás mirando. El que comienza a recibir un corazón sucio y se comienza a ensuciar su corazón, no quiere vivir más. Te enfadan los días. Los días son horribles. Los días son pesados y cansados. Los días son una fatiga. Los días los mira con desprecio. ¿Cuándo pasará? Aquí ya pasa el día. Ya estoy cansado, desesperado. Esté donde esté, esté como esté, le comienza a enfadar porque no mira a Dios. Respirar es mirar a Dios. Cada respirido que damos, al respirar debemos de darle gracias a Dios. Por ni respirar puede, pero dice la palabra, todo lo que respira, alabe al Señor. Dese cuenta de la grandeza del Señor, de que Dios es real. Estás mirando a Dios en el respirar. Aleluya. Mismo respirar, estás mirando a Dios. Es importante el mantenernos limpio, porque son limpio nos hace ver a Dios. Estamos en el mismo lugar, escuchamos la misma palabra, estamos en la misma iglesia y unos miran a Dios y otros no. Unos miran a Dios y oyen a Dios y otros no. Unos se gozan con Dios y otros no. Diferencia si estamos escuchando lo mismo. La condición del corazón. Tiene su corazón limpio, comienza a sentir la gloria de Dios, comienza a percibir la libertad del Espíritu de Dios, comienza a sentir un deseo de. Pero el que no tiene la libertad en su corazón porque está sucio, ¿a qué horas terminará? Ya se pasó el hermano, como que se está extendiendo mucho. Está ya en otro nivel, en otro terreno, en otro, está en otra sintonía. Que volver al Señor a deleitarse como aquellos días que decía: Señor, no quisiera que pasara el tiempo, quisiera quedarme acá en la iglesia. Y ahora han pasado 3 horas, pero me ha parecido como 5 minutos. Prende. Cuando uno tiene su corazón limpio y se goza en el Señor, pasan las horas y uno siente como que son minutos. Ya, hermano, ya, ya váyase. Yo recuerdo cuando que al orar me quedaba simplemente, cerraban la iglesia y ahí estaban apagándome la luz y prendiéndomela y apagándomela y prendiéndomela. Y como que quería salir, hombre, diciendo: estos, ¿por qué no dejan en paz estar con el Señor? Tarde, ya eran las 11, 12 de la noche. ¿Por qué? Te metes con el Señor, el tiempo pasa y te gozas. Quisieras amanecerte con Él porque estás contemplándolo, estás adorándolo, estás recibiendo de Él. Eso quiere el Señor, que no pierda libertad, que veas a tu prójimo. Si limpias tu corazón, si limpiamos nuestro corazón, no vamos a andar criticando ni apuntando a nuestros hermanos. No vamos a andar hablando de uno o de otro. No vamos a andar por mal. No vamos a ponernos al tú por tú, porque vas a mirar a Dios en tu hermano. Pero ese hermano, mire esto y lo otro, y anda bien mal, y aquí y allá, usted no lo conoce. Pues aunque no lo conozca y aunque ande como ande, ora por él. Pídele a Dios que Dios tenga misericordia y que Dios se glorifique. Pero no estés criticando, no

hablando mal. No estés llenando tu corazón de basura. Cuida tu corazón sobre toda cosa guardada, para que veas a Dios, para que veas a Dios en tu prójimo y lo ames, y puedas gozarte con tu prójimo, y puedas apreciar a tu prójimo, y puedas bendecir a tu prójimo. Vas a poder salvarlo cuando veas a Dios en ellos, y vas a mirar a Dios en ellos cuando tu corazón sea limpio. Venga conmigo, Primera de Crónicas, capítulo 28. Primera de Crónicas, capítulo 28. ¿Qué sucede cuando el corazón se ensucia? Sobre todo, guarda tu corazón. ¿Por qué? Que de él mana la vida. De él brota la bendición. ¿Por qué debo de limpiar mi corazón y mantenerlo, cuidarlo? Porque voy caminando en un camino donde vas a mi derecha y a mi izquierda. Malos testimonios, críticas, envidias, cosas negativas de uno y de otro. Pero a pesar de todo eso, dice el Señor, guarda tu corazón. Aunque veas lo que veas, aunque oigas lo que oigas, pases lo que pases, guarda tu corazón. Hermano, con mi familia, tremendo, hermano, me hicieron esto y es injusto y aquí y allá. Está bien todo lo que quieras decir, pero cuida tu corazón. Si tú comienzas a dejar que entre lo malo a tu corazón, ya lo perdiste todo. Ay, hermano, que voy a hacer esto porque aquí y allá y que no es justo y que cuántas cosas. Hacer lo que tú quieras, pero si tu corazón se ensucia, perdiste todo. Podrás ganar la batalla aparentemente, pero si tu corazón, lo has perdido todo, lo has perdido todo. Leamos lo que dice la palabra. Primera de Crónicas, capítulo 28, verso 9. Y tú, Salomón, hijo mío, reconoce al Dios de tu padre y sírvele con corazón perfecto y con ánimo voluntario, porque el Señor escudriña los corazones de todos y entiende todo intento de los pensamientos. Si tú le buscares, lo hallarás. Mas si lo dejares, él te desechará para siempre. Un corazón limpio. Tú, Salomón, hijo mío, reconoce al Dios de tu padre. Sírvele de corazón perfecto. Cuando habla de un corazón perfecto, no está hablando porque nadie tiene perfección. Cuando habla de perfección en estos casos, está hablando de integridad, de pureza, de limpieza. Tú, Salomón, hijo mío, reconoce al Dios de tu padre y sírvele de corazón íntegro, de corazón limpio, de corazón perfecto, de corazón dispuesto. Sírvele con un corazón que le ame, que le busque, que le sirva con ánimo voluntario, que le sirva voluntariamente. Reconoce a tu padre con y sírvele con corazón perfecto y con ánimo voluntario. Lo tercero que sucede cuando el corazón se pierde es que el ánimo se pierde. Ya no hay ánimo voluntario. No es nada más que ya no tienes fuente de la cual te nutres. Ya no es nada más que no miras a Dios. Todo lo miras mal, todo lo miras negativo. Estás mirando con lentes empañados, oscuros. La tercera cosa que sucede es que pierdes el ánimo voluntario. Ya no hay ánimo voluntario para servirle al Señor. Al principio era un deseo servirle al Señor. Quiero hacer algo para el Señor. Hermano, ¿qué hago? ¿En qué le ayudo? ¿Qué? Yo quiero hacer algo para el Señor. No importa si es trapear el piso. No importa lo que sea. Cuando uno no le sirve al Señor con ánimo voluntario, se comienza a ensuciar el corazón. Mejor dicho, cuando se comienza a ensuciar el corazón y no le sirve uno al Señor con corazón limpio o corazón perfecto, lo primero que se pierde es el ánimo voluntario. Ya no hay ánimo para servir al Señor. Tiene que andar empujando al hermano, a la hermana, para ir a la iglesia a las 7 de la tarde, entre semana o cuando comenzara el servicio, o hasta media hora antes. Llega nomás a la pura predicación.

uno, como dicen por ahí, a la pura bendición solamente. Amén. Dice, ya por lo menos llegó a la bendición ahí, ¿verdad? ¡Qué tremendo! ¿Dónde está el ánimo que había? ¿Dónde está el deseo que había? Ya la misma es llegar a las alabanzas, llegar a media predicación o llegar a la pura oración, o por lo menos no nos perdemos el talento. Amén. Por lo menos llegar ahí, alcanzar la bendición por lo menos del talento. Hermano, ¿qué es lo que pasa? Se pierde el ánimo voluntario y nos vamos por otro camino. Nos perdemos la bendición que el Señor quiere darnos. Se comienza a ensuciar el corazón y ya no hay ánimo para servir. Hermano, ¿quiere hacer algo? No, hermano, yo ahorita no. Miras, después, antes estaba desesperado, celoso, porque quería todas las bendiciones para él. Quería abrazar y abrazar y abrazar. Y si alguien le quitaba una bendición, se sentía mal a servirle al Señor de corazón. En todas las áreas, ya perdió el ánimo. Ya perdió el ánimo para orar. Ya perdió el ánimo para leer la palabra. Ya perdió el ánimo para congregarse. Ya perdió el ánimo para cantarle. Está cantándole al Señor con unas ganas que el que lo mira casi se mirándolo cantarle al Señor. ¿Por qué? Porque ya no hay ánimo. Y dice el Señor, yo no quiero que hagas algo como por compromiso. A mí no me agrada el compromiso. Si vas a hacer algo para mí, hazlo con ánimo voluntario. Hazlo de corazón, porque eso es lo que busco. Eso es lo que me agrada. Eso es lo que estoy buscando en un corazón. El ánimo voluntario. Hermanos, ¿cómo está nuestro ánimo? ¿Cómo está nuestro ánimo para servir al Señor? Somos de esos hermanos que necesita que lo ande arrastrando y vámonos a la iglesia. Y apúrate a la iglesia y vámonos a la iglesia. Somos de esa clase de hermanos. Si esa clase de hermanos somos nosotros, porque algo mal hay en el corazón. Hay un problema en el corazón. O el que tiene el corazón limpio debe de decir como el salmista: y yo me alegré con los que me decían, a la casa del Señor iremos, porque es mejor estar un día en sus atrios que mil fuera de ellos. Me gozo estando en la presencia del Señor. Mirad cuán delicioso es habitar los hermanos juntos en armonía, porque ahí es donde el Señor envía bendición y vida eterna. ¡Qué precioso! Cuando hay ánimo voluntario, es razón limpio, un corazón agradecido, estar ansioso de servir al Señor, estar, no pueden levantarse, estar limpios por allá, no levantarse para ir a limpiarlo, pero te estás, mira cómo está, anhelo estar ahí haciendo esto para el Señor, pero ni te pagan, mira, hasta te menosprecian por lo que haces, pero mi Señor me bendice, tengo ánimo para hacerlo, hago para el Señor, no espero las pares, no espero la recompensa de los hombres, no espero que me puede dar, sé que mi Señor me bendice y me da más de lo que el hombre me puede dar. El ánimo se acaba en los corazones. El ánimo se pierde en las vidas. Porque se acaba el ánimo en el corazón. La palabra ánimo viene de espíritu o de alma o de ánima. Es el ánimo, es lo que anima. Y lo que nos anima a nosotros es el tener el corazón limpio. Porque el corazón limpio es el que comienza a recibir bendición, tiene una fuente de él. Aunque por afuera hay un desierto, tú estás tranquilo, estás verde como la palmera, reverde, siempre vigoroso. Estás como el árbol junto a las corrientes de agua vida, que nunca cae su hoja, que da su fruto a su tiempo y que todo lo que hace prospera. Es un árbol verde, vigoroso. Y la gente se te queda mirando y dice, oyes, ¿tú cómo le haces? Mira tanta maldad, mira tanto pecado, mira tanta cosa, mira esto, mira cómo te insultan, mira los llenos que tienes, mira el hombre que tienes, la vida que te da, mira aquí, mira allá, ¿cómo soportaría lo que tú? ¿Cómo le haces para estar con ese gozo? ¿Cómo le haces para estar con ese ánimo? Es que tengo una fuente de, no dependo de lo de afuera, no dependo del esposo ni de los hijos, dependo de mí, porque si guardo, tendré una fuente que salta para, tendré un que me alimenta, una fuente que me riega, un gozo que me sustenta, un amor que me mantiene firme. Por eso dice, sobre toda cosa guardada, guarda tu corazón, porque de él mana la vida, vida. Te sientes vigoroso, por afuera todo, por dentro te sientes verde y contento. Por afuera todo se te cae, pero por adentro.

Tú estás bendecido, miras a Dios en más, miras la gloria de Dios en todo lo que palpas y comienzas a tener ánimo, ánimo para servir al Señor, ánimo para consagrarte, ánimo para cantarle, ánimo para orar, ánimo para testificar, ánimo para todo lo que necesitas hacer para el Señor. No has perdido tu ánimo, pero si tú ya perdiste tu ánimo, mi hermanito, algo mal hay dentro de ti. El Señor dice: oye el consejo del Señor. Y tú, Salomón, y tú, Juan, y tú, Pedro, y tú, Tomás, y tú, Antonio, y tú, María, o como te llames, pon tu nombre aquí en lugar de Salomón. Y tú, Salomón, hijo mío, reconoce al Dios de tu padre y sírvele con corazón y con ánimo voluntario. ¿Pero por qué? ¿Qué si no lo hago? ¿Con que cumpla mi compromiso? ¿Con que vaya y haga lo que tengo que hacer? ¿Con eso es suficiente? Ahí viene de mala gana el hermano a hacer lo que tiene que hacer. Ahí viene de mala gana a hacer, a cumplir con su responsabilidad. ¿Cómo puede ser eso, mi hermano? ¿Con qué ánimo estamos sirviendo al Señor? ¿Por qué tenemos que servirle con ánimo voluntario? Porque el Señor escudriña los corazones de todos y entiende todo intento de los pensamientos. Si tú lo buscares, lo hallarás, mas si lo dejares, Él te desechará para siempre. Mas si lo dejares, Él te desechará por 5 días, por 1 semana, por 1 año, ¿verdad? Si tú lo dejares, Él te desechará para siempre. Cuídate, dice el Señor. Cuida lo que hay dentro de ti. Cuida tu corazón. Cuida cómo le sirves al Señor. Cuida tu corazón, porque el Señor conoce la intención del corazón. Conoce todo intento del corazón. Mira lo que hay dentro del corazón. No es solamente lo que hago, sino cómo lo hago. ¿Para quién lo hago? Ya no miramos a Dios, por eso perdemos el ánimo. Miramos que lo hacemos para los hermanos. ¿Y yo para qué voy a hacer esto? ¿Para que el malagradecido del hermano fulano venga y me diga algo? ¿O la malagradecida de la hermana fulana no lo tome en cuenta y no me diga algo bonito o no me aplauda por lo que estoy haciendo? ¿Para qué lo hago? ¿Para qué me desgasto si nadie aprecia, nadie valora lo que yo hago? Tú no lo haces para los hombres. O si lo haces para los hombres, es porque ya perdiste de vista a Dios. Pero el que puede mirar a Dios porque tiene corazón limpio, se goza en lo que hace. Pasan los días, los meses y los años y sigue con fuerza, con ánimo voluntario, haciendo lo que hace para el Señor. ¿Por qué? Porque sabe que es para Dios. Mira a Dios en lo que hace. Mira a Dios en su servicio. Lo hace con ánimo. Mujer que estás aquí, cuando recién te casaste con tu esposo, le preparabas unas comidas espléndidas y lindas y ricas, te esforzabas tener todo impecable. Ahora dices que coma lo que coma, hombre. Si come, si tiene hambre, que coma. Y si no, que se aguante, hombre. Ya está grandecito como para poder hacerse el solo. Perdiste el ánimo porque ya no miras a Dios en ese hombre. Ya no miras a Dios en ese hombre. Lo que haces para ese hombre no lo tienes que hacer como para él. Lo tienes que hacer como para el Señor. Lo tienes que hacer como para el Señor. Ese platillo, esa comida, esa casa, eso que haces, como para el Señor. Con ánimo. Con ánimo. Ánimo voluntario, voluntad propia. Oh, es que este hombre es malagradecido, ni siquiera me da gracias por lo que hago. Nomás se siente y come y se levanta como si yo no estuviera ahí. Pasa eso, amén. Y la mujer como que pierde el ánimo. Si lo haces para el hombre, vas a perder el ánimo. Pero si tu corazón se limpia y no se llena de resentimiento, de decir: este malagradecido, ahora ya no le hago. Ahora que se haga el solo para que aprenda. Si pasa eso, tu corazón se está ensuciando, se está yendo por otro lado, se está desviando. Pero si miras a Dios en lo que haces, vas a decir: Señor, este hombre piensa que lo hago para

a él y piensa que lo atiendo súper bien, pero Señor, tú y yo sabemos el secreto, que lo hago para ti, Señor. Él piensa que es para él, pero es para ti, porque tú me pagas, tú me bendices, tú me llenas. Lo hago con gratitud y con ánimo voluntario. Aunque él no agradezca, tú sí agradeces, Señor. Aunque él no pague bien, tú sí pagas bien. Aunque él no dé las gracias, tú me das más que las gracias. Y el hombre igualmente. ¿Cuántas veces pierde la mirada de Dios y menosprecia a su mujer? Al principio se desbordaba por ella, le abría puerta del carro y le quería hacer de todo ahí. La quería tratar como una reina y como una princesa. Ahora ya ni a Cenicienta llega la pobrecita. ¿Verdad? Antes le quería traer regalos de unos y de otros y de otros. Y siempre que hablaba con ella quería llevarle un regalo. Ahora ya se olvidó aún de un detallito. De un te quiero, de un gracias, de una flor, de un pequeño regalo, no por la cantidad que valga, sino por lo que vale para el corazón. Has perdido de vista a Dios y por eso no sabes honrar a esa mujer. Pero cuando tú miras a Dios claramente y tu corazón está limpio, vas a tratar a esa mujer como Cristo a la iglesia. Te vas a sacrificar por ella, la vas a honrar, la vas a proteger, la vas a bendecir, la vas a cuidar, la vas a cubrir, porque ese es el mandamiento del Señor. Eso es lo que dice el Señor, eso es lo que quiere el Señor. Si comprendemos, se pierde el ánimo. Se hace lo que se hace porque se tiene que hacer. Cocina porque tiene que cocinar. Lava la ropa porque tiene que lavarla. Se va al trabajo porque tiene que trabajar. Qué triste es hacer lo que hace porque tiene que hacerlo y no porque hay un ánimo voluntario para hacerlo. Cuando hay amor, cuando Dios está ahí, se hace con ánimo voluntario. Se goza de una manera especial todo aquello. Aquí le termino. Proverbios capítulo 26, 23. Proverbios capítulo 23, verso 26. Estamos comprendiendo la importancia de mantener el corazón limpio. Es muy importante. Ahora vea lo que dice la palabra. Proverbios capítulo 23, verso 26. Dame, hijo mío, tu corazón y miren tus ojos por mis caminos. Hermano, yo no puedo cambiar. Yo quiero darle amor a esta mujer, pero no siento. Yo no sé qué pasa. Yo quiero atender bien a este hombre, pero no sé qué me sucede. Yo quiero amar a mi hermanito, pero de repente lo miro y siento algo medio feo ahí adentro que se me revuelve en el estómago. Y mejor me doy la vuelta y sigo adelante. ¡Qué tremendo! ¡Qué tremendo! Dice el Señor, dame, hijo mío, tu corazón y miren tus ojos por mis caminos. ¿Por qué Dios pide el corazón? Primero te dice, cuida tu corazón. Después te dice, bienaventurado serás si está limpio tu corazón. Después te dice, si está limpio tu corazón, tendrás ánimo voluntario. Todo lo que haces, lo harás porque lo harás para Dios. Pero al último dice el Señor, dame, hijo mío, tu corazón y miren tus ojos por mis caminos. Sabes, mi hermano, yo me he dado cuenta de una cosa. Yo he tratado de mantener mi corazón limpio y he fracasado. ¿Por qué? Porque por más que uno quiera guardar su corazón, cuando menos acuerda, lo ensucia. Cuando menos acuerda, se le resbala el corazón por acá. Cuando menos acuerda, se le desvía por allá. Cuando menos acuerda, ya anda con cosas raras el corazón. No se da cuenta ni a qué horas entró aquello. Pero cuando menos acuerda, ya andan cosas allá latiendo, moviéndose, que no honran al Señor. Ya hay pensamientos, sentimientos y toda clase de cosas que se mueven allá. ¿Cuándo nacieron? Yo no sé. Ya miras a unos hermanos medio raro. Ya miras a otros de otra manera. ¿Cómo nació? ¿Cómo comenzó? No sé. Hay veces que uno no se da cuenta. Engañoso es el corazón y perverso.
¿quién lo conocerá?

Yo, el Señor, dice, que escudriño el corazón y la mente. Yo soy el que lo conozco. El Señor dice, dame, hijo mío, corazón. Como diciendo, hijo, te he mirado fallar. Te he mirado intentar el mantener tu corazón por tu cuenta limpio y has fracasado. Te he mirado desilusionarte y sentirte mal contigo mismo. Porque intentas, intentas y fallas y tu corazón siempre se sigue ensuciando. Y dice el Señor, dame, hijo mío, tu corazón, como diciendo, ya no confíes en ti mismo, dámelo a mí. Yo soy el único, dice el Señor, que puedo mantener tu corazón limpio, íntegro, cuidado en mis brazos. Nadie podrá mantener y retener tu corazón limpio, sino el mismo Señor es el que te pide el corazón para limpiarlo y retenerlo limpio. Cuando mi corazón se aleja del Señor, se comienza a ensuciar, se comienza a desviar, se comienza a apartar a tantas cosas. Cuando comienza a alejarse del Señor, comienza a contaminarse. Pero cuando mi corazón está cerca del Señor, lo siento limpio, lo siento hermoso y maravilloso. Cuando mi corazón está cerca del Señor, lo siento transparente y cristalino. Cuando mi corazón está lejos del Señor, lo siento falso, lo siento vano, lo siento altivo, lo siento duro, lo siento engreído. Así se torna el corazón cuando se aleja de la presencia del Señor. Se pone engreído, es creído, es altivo, es soberbio, es vanaglorioso. Todo corazón que se aleja de la presencia del Señor se enaltece, se endurece, se pone de una manera negativa. Pero cuando lo tienes cerquita de la presencia del Señor, tu corazón es como el de un niño. Lloras como un niño, lo sientes tierno como el de un niño, lo sientes apacible, delicado, lo sientes blando. Apenas comienzas a hablarle al Señor y ya estás sintiendo la presencia del Señor, porque tu corazón está cerca de Él. Cuando el corazón está cerca de Dios, es un corazón puro, limpio, es un corazón tan hermoso, tan noble, es un corazón lleno de humildad, es un corazón especial. Ese corazón se mira así en una persona cuando ha estado en la presencia del Señor. Pero cuando se aleja del Señor, Señor, vuelve a endurecerse, vuelve a ensoberbecerse, vuelve a enaltecerse, vuelve a llenarse de cosas malas, porque se alejó de que lo puede mantener limpio. Tú jamás podrás mantener tu corazón limpio. Solamente el Señor podrá mantener tu corazón limpio. Por eso dice, dame, hijo mío, tu corazón. Y miren tus ojos por mis caminos. Póngase de pie en esta noche. Yo siento que hemos entendido el mensaje. Yo siento que hemos entendido lo que el Señor nos dice. Él pide tu corazón. Aunque decimos que somos cristianos, aunque decimos que venimos a la iglesia todos los días, pero la verdad es que muchas veces el corazón se nos ha desviado. El corazón se nos ha alejado. El corazón se nos ha endurecido. La verdad es que muchas veces, aunque llevamos el nombre de cristianos, nuestro corazón anda extraviado y perdido. Anda lleno de cosas malas. Anda lleno de hurtos y adulterios y maldad. ¿Por qué? Porque se alejó del que lo puede mantener limpio. ¿Quieres tu corazón limpio, mi hermano? ¿Quieres un corazón nuevo? ¿Quieres un corazón tierno y humilde? ¿Quieres un corazón diferente que el que tienes? ¿Quieres un corazón contrito y humillado? ¿Quieres un corazón a la semejanza del Señor? ¿Quieres esa clase de corazón? Entonces entrégaselo al Señor.

0: hoy acércate a Él y dile: Señor, he batallado tanto con este corazón. He batallado tanto con este corazón. Me ha dado tantos problemas este corazón. Se me desvía, Señor, por más que quiero controlarlo. Termina desviándose por un camino y por otro y por otro y por otro. Me canso, Señor, de querer enderezar mi corazón y no poder. Me canso de querer conquistar mi corazón y no poder. Me canso de querer entender mi corazón y no entender.
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0: felices, Señor, porque sabemos que solamente tú eres el único que nos hace felices en todo momento.
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0: allá cuando las cosas se agotaron y ya no te quedan recursos, te traigo una buena noticia. Una fuente está a punto de abrirse. Evangelio quiere decir buenas noticias. Recibe fuerzas.
1: Ahora.

A veces no tenemos fuerza para levantarnos. Usamos una y otra excusa para decir, no puedo, no tengo recursos. Acuérdese, hermano, de Sansón, lo único que tenía en mano era la quijada y mazo. Hecho mano de ella,

Quizás el músico dice, con una guitarra mejor aprendería mejor. Quizás el predicador dice, con una Biblia mejor predicaría mejor. No es cierto. Empieza con lo que tienes y verás increíblemente el respaldo de Dios.

Hola, hola, ¿qué tal? Buena tarde, qué gusto saludarles en este martes 23 de junio. Estamos en las 3 de la tarde, más 21 minutos en todo el territorio nacional. Es un privilegio poder saludarles en esta oportunidad, deseándoles una excelente y bendecida tarde a usted que está en sintonía de Radio Alegría. Este es el espacio tarde de alabanza, así que a reportarse en esta hora de la tarde, 7946-5408 y 4790-2275.

Estamos en las 3 de la tarde más 34 minutos. Gracias por estar en sintonía de Radio Alegría. Es una bendición poder saludarles en esta oportunidad y desearles muchas bendiciones.

Queremos saludar en esta tarde a hermana Rubita en Descombro. Está en sintonía, que Dios le bendiga. Deseamos una excelente y bendecida tarde para ustedes. Gracias por estar en sintonía de la 97.5 FM.

0: Muy bien, estamos ya finalizando este espacio de tarde de alabanzas. Queremos enviar saludos a hermano Samuel Martínez, allá en Descombro, que Dios me lo bendiga. Deseamos una excelente y bendecida tarde para usted, hermano Samuel, que Dios me lo bendiga. Queremos despedirnos, bueno, tenemos más comunicación, hermano José Miguel, Dios le bendiga.
1: Gracias igualmente, hermano Jorge.
0: A la orden.
1: Aquí en Mene, gracias a Dios, siento, estamos en sintonía. Está trabajando, no le había llamado.
0: Pero no hay pena, todavía hay tiempo, cuéntenos.
1: Llamándolo, hermano Jorge, solo para saludarlo, porque va a finalizar el programa.
0: Bueno, algún tema, pero, ahí vamos a hacer un espacio, algún canto que quiera escuchar.
1: No, hermanito.
0: Ah, muy bien. Que Dios me lo bendiga, hermano.
1: Decirle que pase feliz tarde, que Dios lo bendiga y una feliz noche.
0: Gracias. Igualmente para usted, mi hermano. Dios me lo bendiga y me lo guarde.
1: Igualmente, hermano.
0: Gracias. Bueno, agradecemos la comunicación de hermano José Miguel desde el Bambi Chiquimula. Dios le bendiga. Una bendecida tarde para usted.

Y con este canto y otro tema que también escucharemos, nos despedimos. Gracias a usted por estar siempre pendiente y deseamos que tenga una bendecida tarde.

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0: Nuestros titulares, amigos, se lo llevaron bajo engaños y lo lapidan en Palín, Escuintla. Localizan muerto a un hombre en pleno parque en San Juan Ermita. Finalizan operativo de búsqueda en Laguna de Ayarza tras 72 horas de trabajo. Árbol caído bloquea completamente el paso hacia San Lucas, Zacatepeques. Alivio para los conductores. Combustible registran importante baja en sus precios. El Instituto Nacional de Bosques promueve incentivos forestales para fortalecer la producción cafetera. Más de 90 mil adultos mayores siguen en espera de apoyo económico. Ministerio de Gobernación aclara incidente registrado en Zipacate, Escuintla. Un hombre pierde la vida en incidente violento. Capturan a pareja acusada de parricidio. Lluvias y percances viales complican el tránsito en la ruta al Pacífico. El Insibume prevé niebla, calor y lluvias con actividad eléctrica esta semana. Motociclista resulta lesionado tras derrapar. Una persona resultó herida tras caer a pozo artesanal. Capturan a cuatro sospechosos por crimen de rescatista de animales. Camión causa daños en la vía pública en la zona 12 capitalina. Incendios forestales continúan en montaña del norte de Salamá, Baja Verapaz. Desbordamiento de río afecta sector de zona 24 Canalitos. Policía Nacional Civil desarticula presunto punto de narcomenudeo. Continúa la búsqueda de Milton Ociel Granados, que desapareció desde el viernes. Un abuelito perdió la vida al ser arrastrado por correntada de río. Ministerio Público confirma cambios internos durante la gestión del fiscal general Gabriel García Luna. Sistema bancario suspenderá operaciones por asuetos oficiales. Inundaciones afectan viviendas y activan evaluación de daños. Confirman 132 casos de COVID-19 en Hospital San Juan de Dios. Camión repartidor de bebidas gaseosas es asediado por extorsionistas en Esquipulas. Dos sismos fueron sensibles durante la madrugada del lunes. Adulto mayor fue localizado sin vida en una laguna en Petén. Una joven mujer perdió la vida y motorista resultó herido. Colisión entre dos motocicletas dejó dos personas lesionadas en el centro de Quimula. 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
0: Hola, ¿qué tal? Qué gusto saludarles en este martes 23 de junio del año 2026 a través de Sinforales, Sistema Informativo de Radio Alegría. Como siempre, es un gusto saludarle y llevarle la información. Compartimos el versículo en Salmo 118, 24. Este es el día que hizo Jehová, nos gozaremos y nos alegraremos en él. Soy Jorge Vázquez y en nombre de nuestro director Benito López, le damos la cordial bienvenida. Iniciamos con la información. Hombre resultó herido tras ser atropellado en Colonia El Milagro. Santos Policarpio Martínez García, de 22 años, resultó herido luego de ser atropellado por un vehículo en la Colonia El Milagro, zona 2 de Chiquimula. Según los reportes preliminares, el automóvil le habría pasado por encima, provocándole múltiples heridas y lesiones en diferentes parte del cuerpo. Es originario de Colonia La Loma, zona 6 de Chiquimula. Socorristas brindaron atención al lesionado mientras las autoridades realizaron las investigaciones para esclarecer la circunstancia de este hecho. Menor resultó herido tras accidente en bicicleta. Un menor de edad resultó lesionado luego de sufrir una caída mientras se desplazaba en bicicleta por una pendiente de la colonia Valle Nuevo Chiquimula. Según la información preliminar, el joven se percató de una falla en los frenos y decidió lanzarse de la bicicleta para evitar un percance mayor. A consecuencia de la caída, sufrió golpes en el rostro, la cabeza y otras partes del cuerpo. Bomberos voluntarios le brindaron atención prehospitalaria y posteriormente lo trasladaron al Hospital Nacional de Chiquimula para una evaluación médica. Colisión entre dos motocicletas dejó dos personas lesionadas en el centro de Chiquimula. Un hecho de tránsito entre dos motocicletas se registró el día de ayer en la segunda avenida entre primera y segunda calle de la zona 1 de Chiquimula. Como resultado de la colisión resultaron lesionados Suset Edith Crisóstomo, de 35 años, quien presentó lesión en la extremidad superior izquierda, y Nilson Araeli Castillo Guerra, de 24 años, con lesión en la mano izquierda. Bomberos voluntarios brindaron atención prehospitalaria a los afectados y posteriormente los trasladaron al IX para recibir atención médica. Las causas del percance son investigadas por las autoridades competentes. Fallece el profesor y comunicador social Fermín Díaz García. Con profundo pesar se confirmó el fallecimiento de quien en vida fuera el profesor y comunicador social Fermín Díaz García, una persona ampliamente conocida y apreciada en el municipio de Jocotán y en la región Chortí por su valioso aporte a la educación y a la comunicación social. Durante muchos años formó parte del gremio magisterial, desempeñándose con vocación de servicio y compromiso hacia las nuevas generaciones. Asimismo, destacó en el ámbito de la comunicación, impulsando espacios informativos como Región Chortí, Chinab Murak y Notifer Informativo, proyectos que dejaron una huella importante en la población. Su partida deja un profundo sentimiento de tristeza entre familiares, amigos y colegas, y todas aquellas personas que tuvieron la oportunidad de conocerle y compartir con él. Video difundido en redes sociales genera reacciones tras caso de joven atacado en Rodeo Camotán. Un video que comenzó a circular en redes sociales en las últimas horas se ha convertido en uno de los elementos más comentados alrededor del caso que involucra a Saúl de Jesús Pérez y a la joven Jaylin García. La grabación compartida por personas cercanas al entorno familiar de la joven ha despertado múltiples reacciones entre usuarios y vecinos, quienes consideran que él podría aportar información relevante para comprender mejor los acontecimientos que ha generado gran atención pública en la región. Mientras el material audiovisual continúa siendo ampliamente compartido en distintas plataformas digitales, ciudadanos han solicitado que las autoridades analicen todas las evidencias disponibles como parte de las investigaciones que actualmente se desarrollan. Cabe resaltar que la tarde de ayer lunes, Saúl de Jesús Pérez, originario de aldea El Guayabo, perdió la vida mientras participaba en la honra fúnebre de Jaylin García en el Rodeo Camotán. De acuerdo con la información preliminar, el joven Saúl asistía al sepelio de Jaylin García cuando ocurrió el ataque en las inmediaciones del cementerio de la localidad. Serán las autoridades correspondientes quienes realicen las diligencias respectivas y que establezcan la circunstancia de lo sucedido. Realizaron evaluación tras deslizamiento en San Juan Ermita. A través de la Oficina Municipal de Gestión Integral del Riesgo de Desastre se realizó una evaluación de daños y análisis de necesidades en una vivienda afectada por un deslizamiento de tierra en Barrio El Pinalito, San Juan Ermita, Chiquimula. Las autoridades efectuaron la inspección para determinar las afectaciones y las necesidades de la familia afectada como parte del seguimiento a dicha emergencia. Camión camión repartidor de bebidas gaseosas es asediado por extorsionistas en Esquipulas. En un sector de la ciudad de Esquipula, la mañana de lunes, un camión repartidor de bebidas gaseosas de la empresa Pepsi fue asediado por extorsionistas. Lanzaron un teléfono celular. Fuentes oficiales han confirmado dicho suceso. Extorsionistas pretenden cobrar cuota a las empresas de bebidas gaseosas y alcohólicas en Esquipulas, tal como lo vienen ejecutando en otros municipios de la República de Guatemala. Hasta el momento, la fuerza de seguridad han implementado operativos ante este caso. Se espera que la población esquipulteca colabore para así prevenir este tipo de hechos. Localizan muerto a un hombre en pleno parque en San Juan Ermita. Durante la madrugada de este martes, en pleno parque central de San Juan Ermita, a un costado de los comercios instalados como parte de una fiesta en dicho municipio, fue localizado el cuerpo sin vida de un hombre. Policía Nacional Civil y Ministerio Público se hicieron presentes a la escena para recabar información y recolectar evidencias. De manera preliminar, se conoce que la víctima ha sido identificada como Abner Edgardo Mazariegos Pérez, de 30 años, quien

0: recién había regresado de Estados Unidos. Hasta el momento, las autoridades no han brindado mayores detalles sobre el caso y las investigaciones continúan para determinar posibles culpables en este lamentable hecho que enluta a una familia sanjuanera. Con esta información nos vamos a un corte comercial. Regresamos, no le cambie, quédese en nuestra sintonía. 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

con información de carácter departamental a través de Sinforales, Sistema Informativo de Radio Alegría, en este martes 23 de junio. Un hombre pierde la vida en incidente violento. Un hombre perdió la vida como resultado de un incidente violento registrado en una calle del barrio El Calvario, en Guastatoya, El Progreso. Bomberos voluntarios acudieron al lugar para atender dicha emergencia. Sin embargo, la persona ya no contaba con signos vitales. Los socorristas permanecieron en el área a la espera de las autoridades de la Policía Nacional Civil para las diligencias correspondientes. Capturan a pareja acusada de parricidio. La Policía Nacional Civil informó sobre la captura de una mujer de 21 años y un hombre de 30, quienes eran requeridos por la justicia por el delito de parricidio. Según la investigación, ambos son señalados por el fallecimiento de su hijo de aproximadamente 2 meses de edad, ocurrido en septiembre del año pasado. Las autoridades indicaron que el menor presentaba múltiples lesiones. La PGN había intervenido previamente en el entorno familiar, retirando a otros menores por presuntos indicios de maltrato. El caso continúa bajo investigación. Lluvias y percances viales complican el tránsito en la ruta al Pacífico. Varios percances viales y las constantes lluvias han generado tránsito lento en distintos puntos de la ruta al Pacífico. Entre los incidentes reportados se encuentran vehículos encunetados, colisiones entre transporte pesado y automóviles, así como problemas mecánicos en camiones debido al asfalto mojado. Uno de los percances ocurrió en el kilómetro 26.8 de Amatitlán, donde una cisterna y un camión colisionaron, mientras que otros incidentes se registraron en Villanueva. Las autoridades recomiendan conducir con precaución y mantener una velocidad adecuada debido a las condiciones climáticas. Motociclista resultó lesionado tras derrapar. Un motociclista resultó lesionado luego de derrapar sobre el asfalto mojado en la tercera calle y octava avenida de la zona 1 de la ciudad de Guatemala. Socorristas de la Cruz Roja Guatemalteca brindaron atención prehospitalaria en el lugar y posteriormente trasladaron al afectado al Instituto Guatemalteco de Seguridad Social con múltiples traumas. Persona resultó herida tras caer a pozo artesanal. Una persona cayó a un pozo artesanal de aproximadamente 10 metros de profundidad por causas que aún se desconocen en el asentamiento Cañaveral, Ciudad Peronia, zona 8 de Villanueva. Elementos de bomberos municipales departamentales de Ciudad Peronia realizaron labores de rescate para lograr extraer a la víctima. Tras ser rescatada, fue estabilizada en el lugar y posteriormente trasladada a la emergencia del Hospital Roosevelt para recibir atención médica especializada. Camión causa daños en la vía pública en la zona 12 capitalina. Un camión colisionó contra varios bolardos en la intersección de la 5ª avenida y 13 calle de la zona 12 capitalina, ocasionando daños en la infraestructura del sector. Agentes de tránsito llegaron al lugar y brindaron apoyo para la atención del incidente y coordinaron acciones para mantener la circulación vehicular. Incendios forestales continúan en montaña del norte de Salamá, Baja Verapaz. A poco día de finalizar junio, continúan registrándose incendios forestales en las montañas del norte en Salamá, Baja Verapaz. Desbordamiento de río afecta sector de zona 24 Canalitos. Se reportó el desbordamiento de un río en la zona 24 Canalitos de la ciudad capital, generando afectación en el sector. Las autoridades y usuarios del sector mantienen monitoreo constante ante la situación. Policía Nacional Civil desarticula presunto punto de narcomenudeo. Felipe, de 45 años, y Abraham, de 24, fueron capturados por agentes de la comisaría 72 durante un agente de la comisaría 72.

0: avances continúan en la zona 6 del parcelamiento Caballo Blanco, ubicado a unos 30 kilómetros de la cabecera departamental de Retaluleo. El menor fue reportado como desaparecido el pasado viernes y desde entonces familiares, vecinos, cuerpos de socorro y fuerzas de seguridad han mantenido un amplio operativo que incluye apoyo de unidades caninas, drones y sobrevuelos para tratar de localizarlo. La comunidad permanece unida y mantiene la esperanza de encontrar al pequeño sano y salvo. Un abuelito perdió la vida al ser arrastrado por correntada de río. Un hombre de 91 años perdió la vida tras ser arrastrado por la fuerte corriente de un río durante las intensas lluvias registradas el pasado lunes en el sector del Chobé, Santa Lucía, Utatlán, Sololá. Bomberos municipales fueron alertados sobre la emergencia y al llegar al lugar localizaron a la víctima sin signos vitales. Según la evaluación realizada, la causa del fallecimiento fue por asfixia por sumersión. Las autoridades hacen un llamado a la población a extremar las precauciones ante el incremento de ríos y correntadas provocadas por las lluvias, especialmente en áreas vulnerables y cercanas al cauces. Inundaciones afectan viviendas y activan evaluación de daños. Personal de la Región 1 de la Secretaría Ejecutiva de la CONRED realizó labores de evaluación de daños y análisis de necesidades en viviendas afectadas por las inundaciones registradas en Cuchilla, Laguna Seca, ruta hacia El Durazno, en el municipio de Amatitlán, Guatemala. Las autoridades continúan con la verificación de los daños para determinar el apoyo necesario a las familias afectadas luego de las fuertes lluvias que han provocado emergencias en dicho sector. Adulto mayor fue localizado sin vida en Laguna de Petén. José Luis López, de aproximadamente 68 años, fue localizado sin vida en una laguna de aldea Las Pozas, Sayache, Petén. Bomberos municipales departamentales acudieron al lugar tras recibir dicho reporte. Sin embargo, vecinos de la comunidad ya habían extraído a la persona del agua. Tras la evaluación correspondiente, los socorristas confirmaron que ya no presentaba signos vitales. Agentes de la Policía Nacional Civil y fiscales del Ministerio Público realizaron las diligencias para esclarecer la circunstancia del caso. Joven mujer perdió la vida y motorista resultó herido. Una mujer de 22 años falleció y un motorista resultó gravemente herido tras un accidente de tránsito ocurrido en el kilómetro 30 de la carretera a El Salvador. Según la información preliminar, el piloto de un vehículo perdió el control, invadió el carril contrario e impactó contra la motocicleta en la que viajaban las víctimas. Bomberos voluntarios trasladaron al conductor de la motocicleta a un centro asistencial, mientras que socorristas confirmaron que la acompañante había fallecido en el lugar de los hechos. Agentes de la Policía Nacional Civil consignarán al conductor del vehículo involucrado, mientras el Ministerio Público realizó las investigaciones correspondientes. Árbol caído bloquea completamente el paso hacia San Lucas, Zacatepeques. Conductores reportaron complicaciones en la circulación vehicular debido a la caída de un árbol de gran tamaño que ha obstruido ambos carriles en dirección a San Lucas, Zacatepeques. La situación ha generado congestionamiento en el sector, mientras automovilistas esperaban la intervención de las autoridades y equipos de emergencia para retirar el obstáculo y restablecer el tránsito. Lluvias provocan crecida de río y deslizamiento. Las fuertes lluvias registradas en el territorio nacional han generado afectaciones en Villahermosa 1, zona 7 de San Miguel Petapa, Guatemala, donde se reportó la crecida del río Pinula y un deslizamiento de tierra. Personal de la Región 1 de la Secretaría Ejecutiva de la CONRED realizó un recorrido en el área identificando al menos 4 viviendas con daños a causa de la emergencia. Las autoridades hacen un llamado a la población a mantenerse alerta, seguir las indicaciones oficiales y aplicar el principio de la autoevacuación ante cualquier situación de riesgo. Con esta información nos vamos a un corte comercial. Regresamos, no le cambie, quédese en nuestra sintonía.
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0: Con más información a través de Sinforale, sistema informativo de Radio Alegría. Información de carácter departamental. Gracias a usted por estar pendiente. Le recordamos de lunes a viernes de 11 a 12 del mediodía y de 4 a 5 de la tarde. Fallecimiento de niño en el Store Izabal genera indignación y llamados a fortalecer la protección de la niñez. La muerte de César Emiliano Tiul Caal, de 8 años, ha causado profunda consternación en el Store Izabal luego de que autoridades educativas confirmaran que el menor había sido víctima de constantes agresiones y acoso por parte de los estudiantes. De acuerdo con la información conocida, el niño sufrió diversos golpes hace más de una semana en las afueras de un establecimiento educativo. Tras el incidente, fue trasladado a un centro asistencial debido a la gravedad de su estado de salud. Vecinos y personas solidarias incluso realizaban esfuerzos para reunir apoyo económico con el objetivo de contribuir a su atención médica. Sin embargo, el pasado lunes 22 de junio se confirmó el fallecimiento del menor, una noticia que ha generado numerosas reacciones de tristeza e indignación entre la población. Familiares de César Emiliano exigen justicia y solicitan que el caso marque un precedente en la prevención de la violencia escolar. Mientras tanto, ciudadanos, organizadores y padres de familia han reiterado la importancia de promover entornos seguros, respetuosos y libres de cualquier forma de agresión hacia la niñez. El caso ha abierto nuevamente el debate sobre la responsabilidad colectiva de proteger a los niños y garantizar espacios donde puedan crecer, aprender y desarrollarse con dignidad y respeto. Capturan a 4 sospechosos por crimen de rescatista de animales. La Policía Nacional Civil informó sobre la captura de 4 presuntos implicados en el asesinato de Lilian Michelle Barreno Velázquez, de 33 años, quien fue localizada sin vida el pasado sábado 20 de junio dentro de su vivienda en Quetzaltenango. De acuerdo con las investigaciones preliminares, el caso podría estar vinculado a un préstamo bajo la modalidad conocida como gota a gota. Durante los operativos, las autoridades decomisaron 4 armas de fuego que estarían relacionadas con las pesquisas. Según la información oficial, la víctima se encontraba realizando actividades comerciales cuando un hombre ingresó al inmueble y le disparó en repetidas ocasiones, provocándole la muerte. Durante el procesamiento de la escena, investigadores localizaron 15 indicios balísticos y un teléfono celular. Además, fue consignado un vehículo en el que se movilizaban los presuntos responsables como parte de las diligencias para esclarecer el crimen. Finalizan operativos de búsqueda en Laguna de Ayarza tras 72 horas de trabajo. Luego de 3 días de intensas labores de búsqueda, elementos de la sección de rescate y salvamento acuático Hombre Rana de los bomberos voluntarios dieron por concluida las opciones de inmersión para localizar a un hombre reportado como desaparecido en Laguna de Ayarza, en Santa Rosa. Las acciones se realizaron bajo la coordinación del jefe nacional de la sección acuática, Mayor Juan Díaz Muñoz, e incluyeron inmersiones de buceo especializado y recorrido de búsqueda superficial con lancha. Sin embargo, los resultados fueron negativos y no se logró ubicar a la persona desaparecida. Durante el operativo y a solicitud del Ministerio Público, los socorristas efectuaron la extracción de un vehículo localizado a 45 pies de profundidad. Para la maniobra fue utilizado un vehículo 4x4 de la Brigada de Rescate de Bomberos Voluntarios, permitiendo llevar el automotor hasta la superficie. Las autoridades informaron que, conforme a los protocolos establecidos, las labores de buceo fueron suspendidas al cumplirse las primeras 72 horas de búsqueda. No obstante, en los próximos días se continuará con monitoreos superficiales en el área mediante recorrido de lancha y personal operativo. capturan a dos mujeres señaladas de sustraer mercadería valorada en 7.000 quetzales. La Policía Nacional Civil reportó este martes 23 de junio la captura de dos mujeres en el interior de un centro comercial ubicado en la zona 3 de Quetzaltenango. Según el informe oficial, ambas cuentan con una denuncia por presuntamente haber sustraído ropa interior valorada en más de 7.000 quetzales. Las detenidas fueron puestas a disposición de las autoridades correspondientes mientras continúan las investigaciones para esclarecer. Confirman fallecimiento de mujer afectada por picaduras de avispas en Petén. El pasado 21 de junio, varias personas resultaron afectadas tras un incidente con avispas en el barrio La Ermita, en Petén. Los socorristas brindaron atención en el lugar y trasladaron a los afectados hacia un centro asistencial. Este martes 23 de junio se confirmó el deceso de Sandra Patricia Alemán, quien sufrió múltiples picaduras durante el percance. De acuerdo con medios locales, la mujer permanecía internada en el hospital de San Benito, Petén, donde presentó complicaciones médicas. La noticia ha generado consternación entre familiares, amigos y vecinos, quienes han expresado mensajes de solidaridad y acompañamiento a sus seres queridos. Inundación afecta a colonia y autoridades evalúan los daños. Las fuertes lluvias registradas provocaron inundaciones en la colonia La Atlántida, zona 18 de la ciudad de Guatemala, afectando varias viviendas del sector. Personal de la Secretaría Ejecutiva de la Coordinadora Nacional para la Reducción de Desastres realizó una evaluación de daños y análisis de necesidades en las áreas impactadas con el objetivo de determinar el nivel de afectación y brindar la atención correspondiente. Reportan sismo en las costas del Pacífico la madrugada de este martes. Este martes 23 de junio se registró un sismo de magnitud 4.4 de acuerdo a las autoridades del Instituto Nacional de Sismología, Vulcanología, Meteorología e Hidrología. Este fue a las 2 de la mañana con 25 minutos y con una profundidad de 19.24 kilómetros de acuerdo a las autoridades del INSIBUME, con distancias epicentrales siendo las siguientes: Jutiapa 147 kilómetros, Huilapa 170 kilómetros y Jalapa 186. Amigos, se lo llevaron bajo engaños y lo lapidan en Palín, Escuintla. La consternación se apodera de vecinos y familiares tras el hallazgo sin vida de César Javier Lux, de 15 años, quien había sido reportado como desaparecido desde las primeras horas del domingo en el municipio de Palín, Escuintla. De acuerdo con la información preliminar, sus seres queridos activaron la búsqueda luego de perder contacto con él. Tras varias horas de incertidumbre, el adolescente fue localizado el lunes en un sector boscoso entre la finca Manantial y la colonia María Matos, donde las autoridades confirmaron que ya no presentaba signos vitales. Las investigaciones continúan para determinar las circunstancias que rodean este caso. Versiones recabadas en el lugar señalan que el joven había salido acompañado de personas conocidas antes de su desaparición. Sin embargo, serán las autoridades competentes las encargadas de establecer responsabilidades y esclarecer lo ocurrido. El caso ha generado numerosas reacciones entre la población, que exige justicia y respuestas para la familia de la víctima. Mientras tanto, las diligencias siguen en marcha con el objetivo de reconstruir los hechos y determinar las causas de este lamentable suceso. Con esta información nos vamos a un corte comercial.
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1: Con información de carácter nacional a través de Sinforales, Sistema Informativo de Radio Alegría. Confirman 132 casos de COVID-19 en el Hospital San Juan de Dios. El Ministerio de Salud confirmó 132 casos de COVID-19 en el Hospital General San Juan de Dios. De acuerdo con el análisis oficial, los contagios corresponden y la mayoría de los pacientes presentan síntomas leves. Las autoridades sanitarias mantienen la vigilancia y recomiendan el uso de mascarilla en caso de presentar síntomas respiratorios, así como acudir a los servicios de salud cuando sea necesario. Se recomienda a la población continuar con las medidas de prevención e higiene. Sistema bancario suspenderá operaciones por asuetos oficiales. La Junta Monetaria autorizó el cierre de bancos, agencias, sucursales, aseguradoras y sociedades financieras en dos fechas de este mes. El sistema financiero suspenderá labores el viernes 26 de junio por el Día del Empleado Bancario y el lunes 29 de junio por el aniversario de la Revolución. Cada entidad bancaria decidirá de forma independiente si prestará atención o a través de ventanillas especiales o agencias digitales durante estos días. Las oficinas de la Superintendencia de Bancos también permanecerán cerradas. Se recomienda a la población tomar las previsiones necesarias y consultar los canales oficiales de cada institución para verificar qué agencias mantendrán servicios específicos. Ministerio Público confirma cambios internos durante la gestión del fiscal general Gabriel García Luna. A poco más de un mes de haber asumido el cargo, el fiscal general Gabriel García Luna confirmó que se han realizado movimientos en distintas fiscalías del Ministerio Público, aunque por el momento no se harán públicos los detalles. Entre las decisiones más destacadas en su gestión se encuentra la destitución de Rafael Curruchiche como jefe de la FESI y el proceso de liquidación de esta fiscalía. También han trascendido posibles destituciones y reestructuraciones de personal vinculado a la

0: anterior administración. Por otra parte, el Ministerio Público habilitó un portal de transparencia donde se publican salarios y remuneraciones del personal. El INSIBUME prevé niebla, calor y lluvias con actividad eléctrica esta semana. El Instituto Nacional de Sismología, Vulcanología, Meteorología e Hidrología informó que durante esta semana predominarán las mañanas la o neblina en varias regiones del país, seguida de un ambiente cálido y húmedo. El pronóstico indica temperaturas elevadas en el Pacífico, Petén y el Oriente, con periodo de sol durante el día. Sin embargo, en horas de la tarde y noche se espera un aumento de nubosidad que favorecerá lloviznas y lluvias con actividad, especialmente en la meseta central, incluida la ciudad de Guatemala. En el Pacífico se prevén precipitaciones moderadas, mientras en Alta Verapaz, el Caribe, la Franja Transversal del Norte y el Oriente podrían registrar lluvias dispersas y tormentas eléctricas. El INSIBUME señaló que estas condiciones están asociadas al ingreso de humedad y al paso de onda del este. El Ministerio de Gobernación aclara incidente registrado en Zipacate, Escuintla. El Ministerio de Gobernación informó que los acontecimientos ocurridos el pasado lunes 22 de junio en Aldea El Naranjo, Zipacate, Escuintla, no correspondían a una diligencia de allanamiento. Según la entidad, la presencia de la Policía Nacional Civil era para brindar seguridad perimetral durante una diligencia ordenada por autoridad competente. Las autoridades señalaron que durante el procedimiento surgió una situación de tensión vinculada a un conflicto de tierras entre particulares, dejando daños en vehículos, detonaciones de armas de fuego y una persona lesionada, quien fue trasladada a un centro asistencial y se encuentra estable. La Policía Nacional Civil mantiene presencia preventiva en el sector para resguardar a la población y prevenir nuevos incidentes en la zona. Más de 90 mil adultos mayores siguen en espera de apoyo económico. Más de 90 mil expedientes permanecen pendientes dentro del programa de aporte económico del adulto mayor, debido a que aún no se han completado el estudio socioeconómico necesario para determinar si los solicitantes cumplen con los requisitos. Durante una citación en el Congreso, autoridades informaron que las limitaciones presupuestarias han reducido la capacidad para realizar evaluaciones y procesar nuevas incorporaciones, generando un rezago que afecta a miles de personas de la tercera edad. La falta de recursos continúa siendo uno de los principales obstáculos para ampliar la cobertura y agilizar la atención de las solicitudes pendientes. El Instituto Nacional de Bosques promueve incentivos forestales para fortalecer la producción cafetera. El Instituto Nacional de Bosques fortaleció su alianza en el sector cafetalero para integrar a los productores en sus programas de incentivos forestales. Las parcelas que combinen árboles y cultivo de café recibirán hasta 19.600 quetzales por hectárea mediante el programa Pro Bosque. Esta iniciativa busca aumentar los ingresos de las familias rurales, conservar la fuente de agua y generar miles de empleos. Alivio para los conductores. Combustible registran importante baja en sus precios. Según la actualización más reciente de referencia para estaciones de autoservicio, gasolina super disminuye 1.71 por galón, gasolina regular 1.71, diésel disminuye 2 quetzales con 95 centavos por galón.
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0: Con información de carácter internacional a través de Sinforales, Sistema Informativo de Radio Alegría. Un ataque armado en una biblioteca del norte de California. Un sospechoso de 18 años fue arrestado. Un tiroteo en una biblioteca del norte de California dejó 2 personas muertas y un sospechoso de 18 años fue arrestado, informó la policía este martes. Los agentes respondieron a una llamada al 911 poco después de las 5 de la tarde de lunes. El jefe de la policía de Chico dijo que en esa llamada realizada desde la sucursal de la biblioteca podrían luchar.

0: Hace disparos y gritos. Una ciudad de unos 100.000 habitantes que está ubicada a 240 kilómetros al noreste de San Francisco. Israel debe tener independencia armamentística, dice Netanyahu en medio de tensiones por conflicto en Medio Oriente. El primer ministro de Israel dijo este martes que el país debe tener independencia armamentística, ya que miles de millones en ayuda militar estadounidense están programados para expirar en 2028. Debemos producir nuestras propias armas, agregó Netanyahu ante oficiales de reserva en la ribera occidental. Un agente entre los dos fallecidos en tiroteo en Montreal, que habría tenido como objetivo atacar a la policía. La tranquilidad de un barrio residencial de la ciudad canadiense de Montreal, hogar de diversas comunidades, incluidas zonas con profundas raíces judías, se vio interrumpida el pasado lunes en la mañana después de que un hombre armado abriera fuego, lo que desembocó en un tiroteo con la policía que dejó al menos dos muertos y paralizó la ciudad durante horas. El tiroteo a plena luz del día, que según fuentes policiales fue un ataque selectivo contra la policía, marca la primera vez en dos décadas que un agente de Montreal muere en acto de servicio. La ráfaga de disparos conmocionó a los residentes en el barrio, quienes permanecieron durante horas bajo la orden de refugiarse y cerrar sus puertas con llave, mientras las autoridades investigaban a un sospechoso armado y peligroso. Posteriormente se confirmó que el sospechoso había fallecido. El servicio de la policía de Montreal identificó al agente fallecido como Mohamed Lamin, de 34 años, quien formaba parte del departamento desde 2021. La otra víctima fue identificada como Michael Mizrahi, ciudadano israelí, según el consulado de Israel en Montreal. Hasta aquí la información. Gracias por dejarse acompañar de Sinforale, Sistema Informativo de Radio Alegría.
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Hola, hola, ¿qué tal? Buenas tardes, apreciables oyentes, apreciables hermanos y hermanas que están en sintonía de su frecuencia 97.5. Estamos una vez más en otro programa de esta su emisora, la 97.5. Le damos la bienvenida, primeramente, al Padre, al Hijo y al Espíritu Santo y a usted, sí. A usted, amado oyente, que está escuchándonos en esta preciosa tarde del día martes 23 de junio, ¿verdad? Agradecemos a Dios por los días que nos ha regalado. Y vamos a dar inicio con una oración, así que usted que está ahí en casita puede acompañarnos. Y así todos juntos, ¿verdad? Acercarnos a Dios, darle gracias a Él y pedirle por este programa, para que sea de bendición y de edificación. Y primeramente de glorificación para Él.

Amantísimo Padre que estás en gloria, venimos delante de tu presencia, mi Dios amado, dándote las gracias por la oportunidad que tú nos das de poder estar acá, dándote a ti la honra y la gloria, Padre Celestial, porque tu mano poderosa y tu mano de misericordia ha sido maravilloso con cada uno de nosotros, Señor. Gracias, Padre Celestial, por guardarnos durante este día. Gracias, Padre Celestial.

porque tu mano de poder ha estado con cada uno de nosotros en todo momento. Gracias, Padre Celestial, porque nunca nos has dejado y nos has dado tantas cosas maravillosas, Señor, en nuestra vida. Mi Señor Todopoderoso, en esta preciosa hora de la tarde, venimos dándote gracias también por darnos la oportunidad de poder vivir en este día, poder realizar tantas cosas, Señor, que cotidianamente hacemos en nuestros días, Padre. Gracias por la vida de cada oyente, gracias por la vida de cada hermano y hermana, Padre. En esta tarde venimos encomendando en tus manos este programa, Señor, desde inicio a final. Que tú puedas poner esa mano de poder y de misericordia, Padre Celestial, en la vida de cada uno de nuestros hermanos y hermanas, Padre Celestial. Tú conoces cuáles son las necesidades, cuáles son, Padre Celestial, las situaciones que vive cada uno, Señor, y pedimos que tu Espíritu Santo pueda, Padre Celestial, estar en cada corazón, Señor. Gracias, Dios bendito, porque tú les has guardado y también les has bendecido, Señor. Gracias, Padre Celestial, porque tu mano de poder y de misericordia, Señor, ha estado con cada uno de nosotros, Señor. Gracias, Dios bendito, por guardarnos, por protegernos, Padre Celestial, en todo momento. En tus manos encomendamos este programa desde su inicio hasta su final, Señor, que todo sea para honra y gloria de tu nombre, que todo sea siempre con el propósito de exaltarte, de glorificarte y de estar siempre, Padre Celestial, sirviéndote, amándote y glorificándote a ti, Señor. En tus manos encomendamos, Padre Celestial, nuestra vida, que tu Espíritu Santo pueda guiarnos, que tu Espíritu Santo pueda, Padre Celestial, estar con nosotros, Señor, y que tu presencia nunca nos falte, Señor, que podamos hacer todo de corazón y con amor y con un espíritu de servicio, Padre Celestial. En tus manos encomendamos nuestra vida y te damos gracias por la oportunidad que tú nos das de poder estar acá, Señor. En tus manos está este programa desde inicio a final, nuestra vida también, Padre. Gracias te damos, Padre, gracias te damos, Hijo, y gracias te damos, Espíritu Santo de Dios. Amén.

Así es que de esta manera damos inicio, apreciables oyentes, a este su programa Con Alegría de Regreso a Casa. Le invitamos a que se pueda comunicar con nosotros al 79465408 o al 4790-2275. Nos vamos con música en esta tarde para que todos podamos exaltar el nombre de Dios, para que todos podamos glorificar el nombre de Dios mientras usted se comunica o mientras usted piensa cuál alabanza escuchar, ¿verdad? Estaremos acá. Recuerde, estaremos acá para poder atenderle y también para poder complacerle con su alabanza.

así que queremos agradecer la comunicación de hermana María Etelvina, quien nos solicita el tema aquel día que yo acepté. Bendiciones para hermana María Etelvina allá en Esquipulas, hermana Celia allá en Malcote, Copán. Nos solicita un tema de Dueto David, así que con gusto estaremos complaciendo también. Gracias a nuestras hermanas que están siempre al pendiente de esta emisora. Y gracias a usted también, amado oyente, que está en sintonía de la 97.5 en su programa Con Alegría de Regreso a Casa. Dios.

Continuamos por acá, mis amados hermanos, con este su programa Con Alegría de Regreso a Casa. Y por acá tenemos un mensaje, dice: Dios le bendiga, hermana Paulita. Quiero hacer un saludo para mi querido hermano, que el 29 de este mes estará de cumpleaños. Quiero que me complazca con un canto de cumpleaños. Bendiciones y una feliz tarde. Muchísimas, dice... Ajá, Dios le bendiga, muchísimas gracias, bendiciones para usted también, buena tarde para nuestra hermana, y también le deseamos un feliz cumpleaños a quien estará de manteles largos, como dicen tradicionalmente, ¿verdad? Este 29 de junio, así que felicidades. Vamos a irnos con un tema de cumpleaños, hermana María, de Caserío el Cementerio de Guareruche. Bendiciones a nuestra hermana, ¿verdad? Y bendiciones a quien está de cumpleaños. Así que nos vamos con el tema de cumpleaños para felicitarle, y no solamente a nuestro hermano, también a todos aquellos que estén de cumpleaños en esta semana o en este mes de junio.

continuamos por acá, mis amados hermanos, 17 horas con 37 minutos, dice un mensaje por acá. Hola, ¿qué tal? Buenas tardes, quisiera que me complaciera con el canto de los voceros de Cristo, lo ora a ti mi Dios, escuchamos acá en Sabana Grande, feliz tarde. Bendiciones a nuestros hermanos de Sabana Grande, qué alegre que nos estén escuchando.

vamos despidiendo con este tema, Enciende una llama. Bendiciones para nuestro hermano Samuel, quien nos sintoniza ya en el Descombro. Gracias por su sintonía, hermanito, y saludo a todo el personal, a todos los locutores, a todos los que sintonizan Radio Alegría. Nos despedimos con este tema, una excelente tarde, nos escuchamos en el programa Alabanzas Espirituales por la noche.